como jugador. Como siempre digo, eso no hace que nosotros no entendamos que podemos hacer partido, que era lo que queríamos venir acá, queríamos venir a competir, más allá de las diferencias que hoy podíamos llegar a tener con Alemania, porque si había diferencia con otros rivales, con más razón con Alemania. Entonces, uno se siente feliz por la respuesta de los jugadores, yo se lo agradecí en el vestuario, yo digo la verdad que lo que han hecho estos chicos no dejan de sorprenderme para bien, el compromiso que tienen. Una tarde pudimos entrenar, así era la tarde pudimos trabajar, si bien habíamos visto videos, pues le mandamos a todos ellos los videos de Alemania, de analizando cómo atacaban, por dónde atacaban, qué hacían, qué no hacían, qué teníamos que ver, esto, lo otro. Ayer lo tuvimos que hacer porque fíjense todo lo que nos costó desde el punto de vista físico el partido también, la cantidad de jugadores que se nos fueron cayendo por el rigor físico que tienen los partidos, por la sumatoria de partidos, y eso también era una adversidad más. Nosotros, cada jugador que nos falta es una ausencia importante, porque Alderete no podemos decir la importancia que tiene, obviar la importancia que tiene dentro del equipo, y hoy Canales jugó un partido como si tuviese 100 partidos en la selección, y jugó contra Alemania marcando a los delanteros más difíciles del planeta, y hasta después cada vez eran más altos los que entraban, porque parecía que, no sé, o sea, cada vez eran más altos, o sea, no, de entre dos teníamos que marcarlo, uno arriba del otro, Cocollito uno arriba del otro, porque era tremendo lo que buscaban de todas las maneras, por las variantes que en definitiva tienen, ¿no? Y como les dije a los jugadores, lo que bien describió este Marlene, vivir una noche épica, vivir una tarde épica, porque hoy invitaba a la épica. A veces todos los padecimientos que sufrieron estos muchachos a lo largo de todo este tiempo, los padecimientos que sufrió Paraguay, si nosotros, si resistencia está grabado, la resistencia al resistir está grabado en nuestro documento de identidad, en nuestra sede de la identidad. Entonces había que resistir, para eso había que tener un plan de partido, había que saber por dónde iban a intentar ellos ir, se nos hizo cuesta arriba porque la temperatura, el hecho de no poder sacar rápido la pelota, el no poder a veces tener esa precisión para obligarlos a retroceder, a veces te conspira contra la posibilidad de plantear el partido, pero la verdad que consiguieron, como se los dije en la charla, yo quiero ver a 26 guerreros entrando todos juntos abrazados a cantar el himno, van a ser 25 porque Diego va a estar arriba, pero porque no podía estar con ellos porque estaba suspendido, pero van a ser 26 porque Diego va a estar ahí con ustedes, y quiero que esos guerreros se retiren de la cancha siendo leyenda, y es en definitiva lo que hicieron, ¿no? Porque han hecho una victoria épica. Entonces uno está muy feliz por todos los que quieren, por todos los que nos ayudaron, por todos los que apoyaron siempre a la selección, por todo el país que hoy está festejando. Ayer hablé con el presidente, me mandó un mensaje muy lindo también, había escuchado que si Paraguay pasaba a octavo de final podía decretar el feriado, y son esas hazañas, si se quiere, ¿no? Digo, qué difícil es un feriado nacional, digo, el poder que tiene el fútbol, maravilloso, por eso que lo disfrute la gente, que lo disfrute todo el Paraguay. Nosotros, como siempre decimos, podemos jugar bien, regular o mal, podemos cometer errores, podemos tener aciertos, podemos tener miles de defectos, pero tenemos un corazón que no se entrega nunca, y eso es lo que nosotros nos mantiene con vida. Entonces hoy hablábamos recién en el vestuario, a tener humildad, a tener paciencia, porque se permite nada más que 2 horas disfrutar, porque ya después hay que descansar, porque el sábado hay que jugar de nuevo, mañana tenemos que viajar a Filadelfia. Yo la verdad no sabía ni a dónde teníamos que ir, porque no miro, o sea, yo digo siempre que el fútbol es presente, entonces me dicen, no, pero, o sea, me van a decir, usted, profe, la verdad no planifica nada. No existe para mí lo demás, para mí lo único que existe es el presente, y para mí no existía nada después de Alemania. Si, como siempre les dije a ustedes el otro día, cuando jugamos con Australia, ganar el tercer partido es dar el crédito para jugar el cuarto, y ojalá ganar el cuarto para tener el crédito para jugar el quinto, y ojalá así sigamos. Pero sí, lo que tengo claro es que el corazón de estos jugadores nos entrega, porque teníamos enfrente una selección con mucha historia, 4 estrellas. Equipo acostumbrado a jugar este tipo de distancias. Los equipos grandes, recién me preguntaba un periodista español por España, yo digo, cuando los grandes calientan motores, a los grandes mejor agarrarlos en la fase de grupo. Pues cuando calientan

0: motor y aceleran y van, a paso firme. Entonces Alemania era un grande, es un grande. Entonces tranquilamente podría habernos arrollado, pero nosotros resistimos a pie firme. Eso fue lo que nos permitió, así que se lo quiero dedicar a todo el país, a todos ustedes, que lo disfruten. Que nos sigan ayudando.
1: La construimos entre todos, más allá de que podemos tener diferencias de opinión, que es válido, pues yo soy una persona que valoro mucho las diferencias de opinión, soy muy porfiado, gallego porfiado, porque, o sea, yo discuto hasta que me demuestren que estoy equivocado, y si estoy equivocado, cambio. Yo no muero con la mía, yo vivo con la mía, y vivir es cambiar. Porque cuando uno muere, te meten dentro 1,80 m y te llenan de tierra, entonces yo quiero vivir, y si tengo que cambiar para seguir viviendo, voy a cambiar para seguir viviendo. Y ese sentido es lo que valoro. Yo digo que el disenso nos hace crecer y está muy bueno que así sea. Se lo quiero dedicar a mi familia, que estuve recién con ellas, a mi mujer, a mis dos hijas, a mi nieta, a mis yernos. Tengo un yerno que es francés, que se los dije ya el otro día, ya lo tenemos ya, hasta habla más guaraní que yo, y ya lo tengo con la camiseta puesta, así que si el sábado nos tocaría con Francia, si bien tiene que jugar Francia todavía en Suecia, él sabe para quién tiene que hinchar. Pero nada, es el hecho de disfrutarlo, es un espacio muy chiquitito. Me alegro por el fútbol de Paraguay, me alegro por un fútbol sufrido, sacrificado, de cuesta arriba, que ojalá todos podamos abrevar de este lugar para que nos ayude a crecer en todo sentido, ojalá, así que lo disfrute Paraguay, que nosotros estamos muy felices cuando vemos al pueblo feliz.
2: Gracias. Pedro Torres Isfran, Tigo Sport.
3: Hola Gustavo, buenas noches para todos. Felicitaciones por la clasificación a la siguiente etapa. Dos cosas. Lo primero, mucho habías hablado antes de la Copa del Mundo de que solo con la identidad, la raza, la garra no nos iba a alcanzar. Hoy Paraguay claramente tuvo eso, pero desde tu entender, ¿qué más le agregaron estos muchachos para poder terminar eliminando, tumbando a Alemania? Y lo otro, ayer dijiste que en la reflexión sobre el futuro necesitabas una respuesta de Paraguay ante estos escenarios, si entendí bien. ¿Qué te parece? ¿Qué te deja después de la respuesta de hoy? Y otra cortita, ¿cómo sigue esto? ¿Va mañana para Phil? ¿Está confirmado eso?
1: No sé, creo que sí. Creo que me parece que a las 2 de la tarde creo que salió. Te miento, ¿no? Fer, no sé.
2: Sí,
1: ¿vos sabés?
2: Sí. No, mañana a la tarde.
1: Yo no tengo idea. Yo lo único, para mí no había otra cosa que Alemania. No existía, ¿vieron cuando decía estoy en un precipicio, no existe el después? Para mí no existía el después. O sea, recién ahora estuvimos en el vestuario, qué sé yo, salimos, esto, lo otro, fui a ver a mi familia, estuve hablando acá, y ahora me voy a empezar a, o avísenme ustedes cómo sigue esto. Más que nada para el hecho de decir, porque insisto, el fútbol es presente, y ahora, como sí le dije a los jugadores, obviamente el partido es el sábado, a descansar, a 2 horas para trabajar, esto, lo otro y nada más, pero yo no necesitaba una respuesta de los jugadores, yo no necesitaba una respuesta de los jugadores, mi respuesta no, yo los jugadores me dieron respuesta desde que yo llegué, por eso el otro día, la conferencia del otro día, yo le decía cuando estaba con Gustavo Gómez aquí, y se lo dije a los jugadores antes de que juegue el partido de España y Uruguay, cuando por ahí era, yo había sentido, digo, qué raro que Paraguay no se alegre de pasar de fase. De pronto sí, porque ya, o sea, calculo que habrá sido, porque dijeron, bueno, nos toca Alemania, estamos eliminados. Entonces yo digo, no dejen de creer, o sea, ¿es difícil? Sí, es difícil, absolutamente difícil. Pero yo de los jugadores no necesitaba ninguna respuesta, porque me las dieron siempre los jugadores a mí las respuestas. Por eso tenemos la relación que tenemos. Y hoy Gustavo Gómez estaba hablando ahí adentro, y le hablaba a los más jóvenes, y le hablaba las cosas que tienen que tener, y las cosas que tienen que hacer, y cómo tienen que comportarse, y cómo tienen que ser, en el sentido de jugadores de selección. O sea, yo, para mí, no necesitaba nada. Yo creo que la muestra de madurez la tiene que dar el fútbol de Paraguay. El fútbol de Paraguay. ¿Qué tipo de fútbol queremos? Ahora, si nos vamos a quedar es como decir, nos vamos a quedar en la discusión de la letra chica, nos quedamos atrapados. Nos quedamos atrapados. Somos una selección de tercer nivel para algunos y somos una selección de primer nivel para otros. Yo creo que alguien está ahí mirando mal. No somos ni una cosa ni la otra. Entonces, a mí me parece que tenemos que coincidir en el medio. Y la única manera de hacer crecer a Paraguay es coincidir. Y eso no quiere decir que no se pueda criticar. Pero se los dije, o sea, mil veces. No se puede estar siempre en un nuevo comienzo. Y a mí me parece que Paraguay está muy acostumbrado a la inmediatez. El 20% de los entrenadores de primera división llega a dirigir, o sea,

Llegan a dirigir el 20% de los partidos. Es muy difícil tener un proyecto cuando se apuesta únicamente al resultado. En un momento te atrapa, porque están cambiando planteles permanentemente, y en selección con más razón, si la selección es una expresión de lo que se vive adentro. Entonces a mí cuando echan un entrenador me duele, pues yo me pongo en el lugar, me han echado, y sé lo ingrato que es, y sé que muchas veces las responsabilidades no siempre las tenés vos. Entonces a mí me gustaría que el fútbol de Paraguay se ponga de acuerdo en qué es lo que quiere, qué es la cosa. La verdad, yo creo que sufrimos demasiado el partido, y sufrimos por las limitaciones que tenemos. Ojalá tendríamos más cosas para poder competir de otra manera, y eso es lo que tenemos que trabajar. Ahora, si yo no tengo razón ahora porque Orlando Gil atajó dos penales o porque dirigió bien, no, porque yo estoy convencido de lo que hacía. Entonces no pasa por ahora. De pronto yo necesito que tener los resultados para tener razón. Entonces ahí es donde yo digo, cuando a veces se pone la carreta delante del caballo, es muy difícil avanzar. Entonces las cosas son como consecuencia. Después podemos discutir que me gusta Mauricio, que no me guste Mauricio, que tiene que jugar antes, que tiene que jugar después. Eso es opinable, es absolutamente opinable. A lo que voy es, insisto, yo digo, la madurez es la... discusión, que esto en el

0: de amor propio y convencimiento. Esa mezcla de sangre y utopía que nos dio la posibilidad de hacer realidad lo que parecía o amenazaba como imposible. Y para mí, sin lugar a dudas, fue la victoria más grande de mi carrera como entrenador. Gracias por haberme regalado una tarde, noche inolvidable. Inolvidable. Me quedé en un momento mirando y contemplando la cancha de este estadio porque no me alcanzaban los ojos y los sentidos para llenarme de este espacio, de este ambiente, de este sentimiento y de esta demostración absoluta de amor que dieron los jugadores por la selección. Para mí, sin lugar a dudas, fue la victoria más grande de mi vida y ojalá que tengamos otras.
1: Daniel Maciel, Radio Ñanduti.
2: Profe, ¿cómo le va? Buenas noches, saludo para todos, felicitaciones. Paraguay fue o está de menos a más en el Mundial. Y hay una verdad, en todos estos partidos nunca pudo contar usted con el plantel completo, por diferentes situaciones, suspendidos, lesionados, etcétera. Y uno muchas veces le escuchaba siendo muy sincero, y por ahí a nosotros nos llamaba mucho la atención esa sinceridad con la que usted explicaba cada situación, cada momento o cada paso después de estos partidos oficiales que tiene en este Mundial. Y quiero ir al primer partido, recordando un poquito... ¿qué lección de ese primer partido fue la clave fundamental para presentarse con la jerarquía con la que se presentaron esta noche para enfrentar a un equipo como Alemania?
0: Yo digo, está muy buena la pregunta que haces porque fue parte del recorrido y el aprendizaje. El partido con Estados Unidos fue bienvenidos al Mundial. Bienvenidos al Mundial. Nosotros veníamos cargados de euforia. Por más que yo traté de bajarlos de la ola, lo agarré de donde lo tengo que agarrar para tirarlos para abajo. Pero después pasa que de pronto te toca y cuando ni te diste cuenta, a los 7 minutos estás perdiendo. Y nunca pudiste volver al partido. La verdad que la diferencia que fue, por eso yo le dije a ustedes, quisiera clasificar únicamente para, por eso le digo, por ahí Estados Unidos me mete 10 goles, pero quisiera jugar ese partido de nuevo. Nos pasó, no jugamos bien, y hay derrotas que duelen, y hay derrotas que enseñan. Si yo me quedo detenido,

en el dolor que me genera la derrota, lo que hace es hacerme perder confianza. Por eso se los dije a ustedes que esa semana fue muy dura antes del partido de Turquía. Pasamos una semana muy dura porque yo sentí esa noche que esa derrota nos había pegado en el centro del corazón, hacia la fe de la selección. A la fe de la selección le pegó esa derrota. Y el sábado siguiente salí y les dije que yo no podía asegurarles que le íbamos a ganar a Turquía, pero que sí tenía claro cómo teníamos que prepararnos para jugar el partido de Turquía. Y los jugadores tuvieron una capacidad de absorción muy fuerte. Y yo después dije algo, que digo, ¿qué tengo que hablar? A veces hablo tanto. Digo, cuando a Paraguay lo ponen en una situación de... ya está, ya perdió, ya está, listo, está cocinado, esto, el otro, ahí cuando más rebelde, ahí cuando más desconfía de Paraguay. Yo digo, ¿para qué digo esto? Digo, después listo, o sea, obviamente pasó lo que pasó y todo lo demás, pero hoy podría decir, hoy estábamos muertos de nuevo y ante la adversidad hoy otra vez Paraguay volvió a demostrar lo mismo. ¿Por qué es así? ¿Por qué es así? Pues nosotros no damos por vencido nunca. Y yo le decía a ustedes, me cuestionaron, pues yo dije esto, lo otro, la diferencia de plantel, esto, está, y que no vamos a obviar la diferencia de plantel, pero no podemos hacerle partido. Para mí, yo creo que hay un montón de cosas, o sea, para mí el gol era evitable, o sea, nos meten el gol por un error nuestro, más allá de la virtud de tu Haver, lo que sea, porque es una pelota que nosotros la tenemos y había dos delanteros que estaban picando y la pelota no fue precisa y le cayó al stopper por izquierda, vino una pelota para la izquierda, pum, nos tiró un centro, anticiparon el gol. Si esa pelota va a los que están disputando, esa jugada no pasa, por ahí nos meten un gol de otra manera, pero no pasa. Entonces, ¿vieron cuando hablábamos de detalle? Esos son detalles. Esos son los detalles que me preguntaban ayer en la conferencia. Esos son los detalles de que no se puede fallar. Entonces, ahí es donde uno tiene que estar atento a todo lo que puede llegar a suceder y a todo lo que puede llegar a pasar. Pero ahí es donde, nada, es una construcción permanente esto. Es una construcción permanente de situaciones, de momentos. Y si no hubiésemos pasado por Estados Unidos, pero no pasado por Estados Unidos, si no hubiésemos aprendido de la derrota de Estados Unidos, tal vez no hubiésemos estado preparados para este partido. Pues yo le dije en la entrada, muchacho, acá no se puede vacilar, ¿eh? Porque adentro de la cancha somos 11 contra 11, no van a tirar la historia, no van a tirar las estrellas, no van a tirar todo, pero a ellos no les gusta la incomodidad. A ellos no les gusta, yo cuando veo al primer alemán al piso, ahí donde vamos a decirle, miren que esto va a ser duro. Entonces yo quiero que los alemanes estén en el piso. Con todo respeto lo digo, más que nada por el hecho de decir, no pegar patada ni nada por el estilo, sino el hecho de decir que no lo íbamos a dejar jugar, que lo íbamos a friccionar, que lo íbamos a trabar. Y sí, me hubiese gustado más tener más posición de pelota para obligarlos a retroceder más, tener... Pero son cosas que nos faltan y son batallas que tenemos que dar. Por eso le decía ayer, este paso por el Mundial a todos nos va a ser distinto. Y obviamente si uno tiene la capacidad de capitalizar victorias como esta, o capitalizar derrotas como las que tuvimos contra Estados Unidos. Entonces, esas son derrotas que para mí enseñan. Si uno le saca las conclusiones que tiene que sacar. Porque ahí es donde uno hace, la transforma en una victoria. Porque le sacas las conclusiones que tenés que sacar y hacia la madurez del equipo. Y después yo le decía a los jugadores, muchachos, ellos tienen hoy en el arranque del partido más jerarquía que la que tenemos nosotros. Cuando termine el partido, ustedes van a tener el mismo nivel de jerarquía que tienen ellos. Pues lo van a haber demostrado 90 minutos en la cancha, donde uno se pone a la par. Y la verdad que yo estoy orgulloso de los jugadores, del sacrificio, del esfuerzo que hicieron en todo momento. Y yo te aseguro que dejaron la piel, porque en un momento tenía 3 o 4 jugadores que me pedían cambio, que no podían más. Sin embargo, se la bancaron. ¿Bancaron con qué? Con corazón. Con corazón. A tratar de sostener el resultado como sea. Y buscarlo de la manera que la podíamos buscar, en una pelota parada, en una salida, en un arranque, en un contragolpe, en una pelota larga. Ojalá me gustaría tener otros argumentos. Todavía no estamos preparados para eso. El final del camino para mí sería ese. Pero hoy no estamos preparados. Y lo peor que hay es generarse en la medianía, es ser un ni. Y si hay algo que yo no me puedo permitir, que para mí, contra Estados Unidos, fuimos un ni. No fuimos ni ofensivo ni defensivo, un ni fuimos. No hay nada peor que ser un ni. Y hoy no quería ser un ni. Entonces, si tenía que hacer esto, listo. Y por más que tengas que hacer cosas que tal vez

0: no sean las que tenés que hacer o las que quisieras hacer, no, las tenés que hacer. Es lo que pide el partido. Y si tenés que poner un defensor más, y te voy a poner un defensor más. Y como el otro día, si tenía que poner un defensor más, tenía que poner un defensor más. Tenía que poner un defensor más. Y si hoy tenía que poner un delantero, tenía que poner un delantero. Porque era lo que para mí pedía el partido. ¿Por qué? Porque todavía no tenemos ese bagaje que nos hace a nosotros imponer condiciones. Y nosotros hoy todavía tenemos que bailar la música que nos ponen. Y lo preparamos. A veces nos toca una cumbia, a veces un tango, a veces una rumba. Y ahí estamos. Y ahí vamos. Hoy nos tocó una polca. Entonces, ahí seguimos peleando, tratando de interpretar, bailando mal, pero tratando de interpretar y tratar de seguir adelante. Nada más.
1: Gustavo Gavilán, media cadena de comunicación.
2: Buenas noches, profe Gustavo, muchas felicidades, la alegría de todo un país. ¿En qué basó? ¿En qué se ocupó en todo este tiempo para tratar de revertir tal vez la situación, las críticas para todo el plantel? Porque acaba de hablar de campo muy poco, fue puertas para adentro, trabajar tal vez en esos detalles que usted está hablando, pero ¿en qué más se basó? Y perdón si voy a individualizar el caso de Orlando y de Matías Galarza, ¿qué opinión le merece?
0: A ver, nosotros, ¿cuándo fue? El... ya estoy mareado con los días. El sábado fue el primer día que nosotros pudimos contar con todo el plantel, porque el viernes jugamos el jueves. El viernes entrenamos, los muchachos que jugaron contra Australia se quedaron a hacer recuperación en el hotel y fuimos a entrenar al predio que teníamos ahí en San Francisco, en San José, perdón. Fuimos a entrenar con los que no habían jugado. El sábado a la mañana, antes de venir de viaje para acá, yo le pedí al profe que me deje parar a los 11 que yo iba a poner en el partido contra Alemania, que no iba a hacer nada, pero que iba a usar la cancha como un pizarrón gigante. Entonces empezamos ahí mostrando en un pizarrón gigante que era la cancha, cuáles iban a ser los movimientos, qué cosas teníamos que cuidarnos, qué cosas teníamos que estar atentos, por dónde, qué cosas que teníamos que tratar de ver, por dónde podíamos atacar, las jugadas que tenían de pelota parada, porque había un montón de jugadas de pelota parada que tenían y no había tiempo para trabajarlas. Después, antes de salir de viaje, yo le había pedido a los chicos, a los editores de video, que ya me preparen todos los videos, porque tampoco teníamos tiempo de pasar los videos. El video de Alemania lo pasamos hoy a la mañana. Entonces, le mandamos a todos los jugadores un video de ataque, de defensa, de cómo defendía, atacaba Alemania, etcétera, etcétera, para que en las 5 horas y media que tenía el viaje, uno pudiera ir mirando de qué se trataba. Tratamos de trabajar, mostramos hoy, y fundamentalmente la clave está en cómo nosotros teníamos que trabajar para mí en el centro del campo, y cómo teníamos que atacar por la zona de Enciso sobre la espalda de Kimmich, y cómo después, a medida que después Julito después pues, le terminó molestando el aductor y todo lo demás, por eso salió. Tratábamos que con la velocidad de Caballero, que nunca le salvo una que quedó en offside, lo queríamos encontrar una defensa que estaba adelantada, que si nosotros teníamos en Mauricio una habilitación, era una situación de mano a mano, porque la verdad la velocidad que tiene Gustavo es extraordinaria. Entonces nos faltaron ciertas cosas, ¿no es cierto? Pero le pusimos énfasis a eso. A Mati le dije que para mí se había recibido de jugador de mundial, o sea, si él la presentación la había hecho en el partido contra Turquía, hoy se había recibido de jugador de equipo grande, de mundial, de un jugador de ese tipo de envergadura, de que está para las grandes batallas. Entonces, cuando me decían ustedes por ahí, cuando escuché la información que por ahí decían que estaba deprimido, estaba bajoneado, esto, lo otro, yo digo, yo lo veo a Mati, la verdad, si este está deprimido, digo, tiene un corazón a prueba de bala lo que empuja a este chico. Tiene, como se lo dije, tiene la camiseta pintada. Y hoy jugó un partidazo, hoy jugó un partido extraordinario, dándole una mano a Junior Alonso, marcando adentro, proyectándose afuera, dándole una mano a Cubas, tratando de trabajar permanentemente en todos los sectores de la cancha. La verdad, hizo un trabajo extraordinario, extraordinario. Para mí se recibió de jugador de mundial, de partido de mundial grande, de esos partidos que tallan, que son... Que lo juegan los jugadores que son distintos. Y no es, uno es distinto no únicamente por el talento que

0: Sean jugadores que puedan dar el salto a jugar al fútbol de primer nivel. Ya en la previa se nombraba o se mencionaba que había equipos de España que estaban detrás de él. Yo creo que después de estas actuaciones no tengo ninguna duda que Orlando, ojalá por él, ojalá que pueda dar ese salto. Y no quiero dejar de mencionar también a Canales, a José. No quiero dejar de mencionarlo. José es un campeón de la vida. Es un campeón de la vida. Le ha tocado una vida difícil, le ha tocado una vida compleja. Y la complejidad que le da la vida le dio, no digo revancha porque no es revancha, sino le dio la oportunidad de regalarle una caricia cálida al alma a una persona que lo merece, porque es un campeón de la vida.
1: Jesús Ocampos, ABC Cardinal.
2: Profe, buenas noches, estamos aquí en vivo para ABC Cardinal. Muchas felicidades por la victoria también a todo el cuerpo técnico, jugadores y staff. Justamente acerca de José Canales, le quisiera consultar cómo hizo para administrar, porque no fue el primer partido que jugó en esta Copa del Mundo, cómo hizo para administrar específicamente lo que es quizás la ansiedad de jugar este tipo de partidos de ronda de playoffs, y si usted esperaba este tipo de compromiso desde que inició la Copa del Mundo con la selección albirroja, y se consagra Canales como jugador de selección o ya como jugador de partido de mundial. Gracias.
0: Yo creo, si lo traigo, pues no tengo ninguna duda que está. Después el hecho es demostrarlo, porque una cosa es estar en una lista de 26 y después dar la talla en el momento que el equipo lo requiera. Él le tocó entrar en momentos difíciles del partido de Turquía, le tocó entrar el otro día con la lesión de Omar, le tocó arrancar desde el principio, marcando encima. Alemania nos plantó dos puntas centrales, después lo mismo hacían cuando entró Goretzka, nos planteaban un mano a mano permanentemente contra los dos, y la verdad que estuvo muy, muy firme, muy firme. Pero José, en la final de la Recopa, que ganó de Libertadores y Sudamericana, metió el gol de la final. O sea, es un jugador de finales, y esta era una final. Entonces, cuando uno ve la prestación de esos jugadores en ambientes complejos, porque esa final era un ambiente complejo, en una cancha difícil, en una cancha mítica, contra un equipo de mucha envergadura, y él jugó con una solidez y una solvencia, y fue con una determinación a buscar una pelota en el área de enfrente y clavó un cabezazo que terminó siendo gol. Vos te das cuenta que tiene algo diferente. Y después, cuando yo lo conozco con persona, digo, por sé, ahí me doy cuenta con dónde está lo diferente, y por dónde viene lo diferente. Entonces, ahí donde no tenía ninguna duda de que son chicos que te aseguro, porque hoy, por ejemplo, Fabio Balbuena, no sé si me falta, quién falta jugar, salvo el caso de los arqueros, no sé si me falta alguno, pero ya creo que ya han jugado todos los jugadores. Entró Fabio al final, entró también Brian Ojeda, o sea, no sé si por ahí me falta algún. Ramón entró en el primero, pero después se lesionó, pero Ramón con el partido con Estados Unidos entró. Entonces, no había jugado Gustavo Caballero, entró hoy, todos han jugado. Y sin embargo, me preguntaban en la previa por qué este equipo, y bueno, teníamos suspendido a Diego Gómez, tengo suspendido a Alderete, y está. Yo digo, lo importante es que nosotros, el que entre convencido, porque cuando vos sos un equipo y vos sos una estructura, los nombres respaldan la estructura y hacen crecer a la estructura. Cuando vos dependés de individualidades, entonces tenés que rezar, comprar estampita, rudamacho, diente de ajo, porque si la individualidad no anda, estás cocinado. Cuando el equipo responde como estructura, listo, entonces yo sé que van a responder. Que después hay detalles, sí, más en esto o más en esto, pero que van a responder, no tengo ninguna duda que van a responder. Y no tengo la certeza de Dios, yo me alegro que tengan la posibilidad de confirmarlo. Y yo creo que sí, se reciben de jugadores de batallas importantes. Ninguna duda que son jugadores de batallas importantes. Son jugadores, yo les aseguro, muchachos, tengo 26 jugadores que ninguno nos va a dejar a pie. Ninguno, ninguno nos va a dejar a pie. Se van a cargar sobre las espaldas, sobre los hombros, lo que haya que cargarse. Lo que sea. Y van a poner el pecho y van a responder. Y no lo digo hoy porque nos tocó pasar. Lo dije desde el primer día.

0: porque fue lo que me demostraron. Y esto va decantando en estas cosas. Por eso me alegro mucho por ellos. Me alegro mucho por ellos porque sé que ellos necesitan. Cuando yo decía el otro día, a veces yo no tienen ninguna obligación ustedes de interpretarme. Pero cuando yo pondero, es porque yo pongo en determinado nivel a otro, es porque estoy ponderando lo mío. No es porque estoy menospreciando lo mío. Al contrario, pongo en valor lo que somos nosotros. Porque a pesar de las dificultades, podemos. Porque de ahí plantamos los desafíos. Por eso para mí, haber festejado el otro día, haber clasificado, para mí era importante. ¿Por qué? Porque era libertad. Eso es lo que da libertad. La libertad es lo que hace crecer. Porque si todos hubiésemos estado en esa sintonía de que festejamos, clasificamos a la siguiente fase, competimos, que era lo que veníamos a buscar, más allá de que nos toque Alemania, ¿o qué garantía hay que nosotros podíamos pasar a Egipto? ¿Lo pueden confirmar que podíamos pasar a Egipto? No. Si nosotros cualquier equipo no nos puede ganar. A nosotros todo es difícil. Entonces, ahí es donde yo digo que esas son las cosas que hacen crecer. Y ahí es donde, listo, si no está, bueno, no es el ideal, no importa. Apretemos los dientes y sigamos. Sigamos porfiado para adelante. Sigamos porfiado, que nosotros estamos convencidos de lo que podemos llegar a ser. Y como me decía Gustavo, profe, cuando un plantel está fuerte para adentro, la pelota pega en el palo y sale, en el arco de uno. Y cuando en el arco de enfrente pega en el palo y entra. Entonces, nosotros tenemos que seguir manteniendo esa fe, esa convicción, esa humildad y esa sencillez de saber que todo nos cuesta mucho.
1: Giorgio Bando, Urbana Sports. Hola, profe. Felicitaciones por la clasificación. Esta es una victoria que, según tu experiencia, puede cambiar algo en los jugadores, para bien, para lo que sea. Puede ser desde el enfoque del impulso anímico o desde cómo ven las cosas desde otro lugar después de esto. Y te lo pregunto también, no creo, te veo muy equilibrado honestamente, pero te lo pregunto igualmente. ¿Te cambia algo esta victoria contra Alemania, que me parece es histórica para el país y decías en la
0: más importante de tu carrera? Para mí también.
1: Y para vos también, por eso.
0: Sí.
1: ¿Te cambia algo a vos? ¿Se sentís que le puede cambiar algo a los jugadores?
0: Ojalá que sea para bien, pero lo que sí tengo claro, que sea Francia, sea Suecia, va a costar horrores. Va a ser más difícil que lo que fue hoy. Va a costar horrores, porque vamos sumando fatiga, vamos sumando cansancio, vamos sumando un montón de cosas, y cada vez el cuello se te hace más estrecho y el margen de error más finito, y van llegando y tienen jerarquía y tienen un montón de cosas. Yo digo, sí te da templanza, o sea, te da ese temple que necesitas para saber. Vieron que yo le dije a ustedes, hay que saber sufrir. Bueno, hoy sufrimos, muchos minutos sufrimos, pero hay que saber sufrir, esperando el momento. Bueno, listo, tranquilo, en una pelota parada, listo. Ahí en el banco decíamos, pensamos un positivo, que la vamos a rechazar, y cuando nos hicieron el gol decíamos, bloqueo, esto, lo otro, decía, busquemos, algo tiene que haber existido. Entonces digo, pensar positivamente. Esto para mí le da templanza a los jugadores. Ahora, ¿te va a ser distinto? No tiene por qué cambiarte. Te va a costar. A mí me cambia, no me cambia nada. Yo digo, las victorias para lo único que sirven, es para reafirmar las convicciones. Nada más. Porque a veces, más en el fútbol se habla a partir de los resultados, lamentablemente. Y los resultados gobiernan. Y cuando uno tiene convicciones y no tiene el resultado para reafirmarlas, se quedan en su creencia, en su convicción, en su convencimiento de que algo es así. El resultado te da la certeza, pero no te da la autoridad de sentirte dueño. No sé si se entiende la diferencia. Entonces, nosotros sentimos que estamos convencidos de que esto es así y que estamos convencidos de cuál es el proceso. Por eso dije, parto de nalga, porque es así, con sufrimiento, así va a ser. ¿Qué nos cambia? Nada, al contrario, el desafío es más grande, porque el compromiso es más grande. Cuando vos vas subiendo,

0: Que va subiendo la altura, el espacio cada vez es para más poquitos. Y esos espacios, en algún punto te puede faltar el oxígeno, en algún punto uno se puede marear, en algún punto uno se puede equivocar, en algún punto uno puede dar mal un paso. Entonces ahí es donde más cuidado hay que tener. Cuando uno escala, es cuando más cuidado tiene que tener. Por eso yo creo que si nosotros sobrevaloramos demasiado esta victoria, nos equivocamos. Es una victoria épica, sí, pero darle el valor justo que tiene, que nos haga entender de que podemos, pero que si no nos sacrificamos hasta más no poder, no lo vamos a lograr, no lo vamos a conseguir.
1: For an international audience, could you explain what he's been through? And then, second question, what inspires your motivational speeches? I wonder where you get it from.
0: Canale es un campeón de la vida porque le ha tocado una adversidad muy difícil que no me corresponde a mí nombrarlo. La vida lo ha... Él dice que la vida lo ha premiado. Y cuando él dice que la vida lo ha premiado, es porque transforma la dificultad que a veces la vida le ha dado en una manera de entender. Hay dos maneras de entender las adversidades en la vida. Las adversidades a veces nos puede tocar a través de una enfermedad, a través de una crisis, a través de un problema económico, a través de una pérdida emocional o sentimental. Y ahí está en la capacidad, en cómo uno enfrenta esa adversidad, donde la vida te pone a prueba. No te dice cómo ni cuándo. Ahí donde tenés que demostrar de qué madera estás hecho, la nobleza de lo que estás hecho. Y él, en la adversidad que la vida le mostró, en un determinado momento que él lo siente como un regalo de la vida, es donde él se transforma en un campeón. Porque a las adversidades difíciles, él las afronta con amor. Con el amor que debe tener alguien que es especial. Y por eso, una noche como esta, para una persona como él, es un regalo que le da la vida, y es un regalo que le ofrece el fútbol, y es un acto de justicia divina. Por eso lo digo.
2: Can you repeat me the second part of the question?
0: Sí, yo digo, obviamente que toda mi vida, en los planteles que me ha tocado trabajar, siempre me ha tocado desde la adversidad. Nunca tuve, nosotros decimos, la billetera más gorda, para poder decir uno tiene los mejores jugadores, los mejores planteles. Hasta cuando me tocó Boca, cuando tuve la posibilidad de dirigir Boca Juniors, me tocó después de la derrota más dura de la historia de Boca, que fue perder la final de Madrid contra River, de la final de la Copa Libertadores. Ahora, eso no fue una incomodidad para mí. Y siempre quise, a los lugares donde fui, tratar de generar desafíos. Venir a Paraguay fue para mí un desafío. Porque Paraguay, tuve muchos amigos que me dijeron, estás loco, ¿cómo te vas a meter ahí? Si está condenado a fracasar. A mí, cuanto más difícil es, cuanto más compleja es la situación, es cuanto más me gusta el desafío. Y eso lo hago desde la ilusión, desde el mensaje. Un día tenía un jugador, Mariano Echeverría, que lo tuve en Arsenal cuando habíamos salido campeones, y él me dice, Gustavo, todos los jugadores tenemos un corazón. Ahora, no todos los entrenadores tienen la capacidad de ganarle el corazón al jugador. Yo me quedé pensando y dije, pucha, qué definición. Y uno viene a tratar de conquistar el corazón, a tratar de conquistar el corazón de los jugadores. Y a veces eso, obviamente es complejo porque hay que ser auténtico, porque si no soy un vendedor de simulacros, que solo digo lo que quieren escuchar. Y yo no tengo que decir lo que quieren escuchar, yo tengo que decir lo que quieren decir. pero los invito a un desafío, los invito a superarse.

0: Les dije a ustedes que la mejor versión de los jugadores todavía no la había visto y que la mejor versión de ellos la quería ver en la Copa del Mundo. Eso es un desafío. Son desafíos los que nos movilizan a nosotros. Son desafíos los que me han llevado a mí a estar hoy dirigiendo una Copa del Mundo. Le dije a los jugadores en la charla previa, me regalaron la posibilidad de dirigir el partido más importante de mi vida. Toda mi vida soñé estar en una Copa del Mundo jugando contra equipos como Alemania. Y ustedes me regalaron esa posibilidad. El momento más fuerte que tuve como carrera. Y a mí diseñar esta posibilidad, ya lo conté esto, de dirigir una Copa del Mundo, este sueño me llevó 16 años. Desde que lo escuché a Jürgen Klinsmann en Alemania antes del Mundial del 2006, dando la conferencia en un partido que habían jugado contra Colombia, y se preparaban para jugar el Mundial del 2006. Y yo mirando, sentado donde están sentados ustedes, lo veía a Jürgen Klinsmann sentado aquí, hablando de lo que significaba para Alemania jugar una Copa del Mundo. Y yo dije, qué lindo sería estar sentado en donde sobre los hombros uno tiene la responsabilidad de los sueños de un país entero. Y a mí acababan de echarme de San Lorenzo. Tenía que demostrar que todavía podía dirigir en primera en Argentina. Ese día empecé a construir el sueño de dirigir un mundial. Lo pude conseguir con Ecuador en Qatar. Y estos chicos me dieron la posibilidad de tener mi segundo mundial. Todo en mi vida se basa en el desafío. Se basa en la ilusión. Se basa en la esperanza, porque la esperanza es el combustible de los equipos de la alta competencia. Entonces, nosotros hablamos, construimos una realidad, porque estamos prendidos detrás de una esperanza.
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con 51 minutos, señoras y señores, renovado saludo para todos. Ya estamos para justamente en el último partido de la jornada, el compromiso que van a disputar México y Ecuador a partir de las 22 por los 16avos de final de esta Copa del Mundo en el Estadio Azteca, en el gigante, en el coloso de Santa Úrsula. Hay que repasar que México había ganado su grupo con un total de puntos. Por su parte, Ecuador había quedado como uno de los mejores terceros en el grupo de Alemania, que fue víctima de la selección paraguaya en esta instancia. A las 22, con los hermanos Rojas, Jorge y José, en instantes, para el partido que cerrará justamente el día de compromisos del día de hoy. Bueno, sí, vamos. Impresionante, impresionante, sí. Bueno, entonces, media hora de retraso vamos a tener entonces, porque esa es la cuestión en este mundial. Si hay justamente amenazas de tormenta, hay que esperar 30 minutos. Hay que esperar 30 minutos. Y si no pasa nada, otros 30 minutos. Pasó en Francia ante Irak, donde esperamos 2 horas aproximadamente. Así que podría arrancar a las 23 o a las 0 este partido. Así que a estar atentos justamente. Ahí Antonio Maluca me dice, excelente, yo quiero trabajar hasta la madrugada, me dice, bien Maluca, excelente. Bueno, también para repasar las autoridades arbitrales de este partido entre mexicanos y ecuatorianos, Slavko Vincic de Eslovenia, el árbitro de este lance, y en el VAR estará el alemán Bastian Dankert en este partido. Mañana más partidos a las 13 horas para jugar Inglaterra ante República Democrática del Congo. Más tarde a las 17 horas se enfrentarán los equipos de Bélgica y Senegal. Y a las 21, Estados Unidos ante Bosnia Herzegovina. El día jueves a las 16, España, Austria, y 20 horas Portugal ante Croacia. El viernes 3 de julio, 0 horas. Suiza, el relojito, va a enfrentar a la selección de Argelia. 15 horas. Australia, Egipto. 19 horas Argentina ante Cabo Verde. Y a las 22:30, Colombia ante la selección de Ghana. De momento, los cruces confirmados de esta Copa del Mundo en su etapa octavo de final. El sábado 4 de julio a las 14, Canadá ante Marruecos, y a las 18 horas

0: Todos con Paraguay, que va a enfrentar a la selección de Francia en Filadelfia ese partido. El domingo 5 de julio, 17 horas, Brasil ante Noruega. De momento, 3 partidos confirmados en la etapa de octavos de final de esta Copa del Mundo 2026. Estados Unidos, México y Canadá. Por de pronto, en instantes, se viene el partido México y Ecuador con amenaza de lluvia. Habrá que ver si esperamos o no 30 minutos para que pase justamente la amenaza climática, o si el partido ya se juega rápidamente. El partido, ¿dónde se jugará? En el Estadio Azteca. ¿Quiénes jugarán? Ecuador y México. Así es, correspondiente a los 16avos de final de esta Copa del Mundo. Antonio Jalil Maluje Ortega. Dale gas, sí señor, gran abrazo a los oyentes del guasapero de Radio BC Cardinal 0972-730-730. Gran abrazo también a los oyentes de la 107.1, la FM del Alto Paraná. Nosotros que ya presentamos a los señores Rojas, que van a estar atentos a la cobertura del fútbol Ecuador y México, México-Ecuador en el Estadio Azteca, con Jorge y José. Señor Jorge Rojas, ¿cómo le va? Buenas noches.
1: ¿Qué tal, Gerardo? ¿Cómo te va? Buenas noches. El saludo para usted, para todos los compañeros. Es la gigante audiencia de la más potente del país. Aquí estamos para este partido entre la selección de México y Ecuador. Obviamente, luego de lo que fue la locura que se desató en toda la República del Paraguay, es la clasificación a los octavos de final de la Copa del Mundo 2026. Y ahora está confirmado, como bien lo decía Gerard, se viene Francia. Ya eliminamos a Alemania. ¿Por qué no poder eliminar a Francia? Claro, y ahí está el cazador de utopías, que sabe que va a tener un plan para poder eliminar a Mbappé, a toda Dembélé y a todos los franceses, para que puedan quedar en octavos de esta Copa del Mundo. Complicado, sí, imposible, jamás. Esa es la propuesta, obviamente, de Alfaro, de Gustavo Gómez, de Enciso, de todo el equipo, de todo ese plantel que ayer dejaron cuerpo, alma y vida realmente en la cancha para poder clasificar a la siguiente fase de la Copa del Mundo. Pero esta noche, México-Ecuador, en Ciudad de México, del Estadio Azteca, aquí a través de la más potente del país. José Roca, ¿cómo te va? Bienvenida a la cobertura, buenas noches.
2: ¿Qué tal? ¿Cómo le va, Jorge? Buenas noches, un cordial saludo a usted, a los compañeros, a toda la gran, gigante, hermosa audiencia de la más potente del país. Feliz, contento, después de lo que fue la gran, enorme victoria de nuestra querida Albirroja. Ahora también Ecuador-México, como estaban comentando, hay una postergación de 30 minutos, a ver si es que mejora o no el clima, para ver si es que esto no se extiende un poco más. Así que a estar atento a eso. ¿Y por quién hinchamos hoy? ¿Por el sudamericano? ¿Por Ecuador? ¿Por quién va usted, Rator?
3: No, yo creo que, mira, complicada la consulta. Sí, quiero que gane Ecuador, te soy sincero, pero también por los mexicanos, su mundial, el sueño de avanzar, el Azteca, no sé, me da igual. Ya estoy pensando en Francia, ya estoy pensando en Mbappé y en Dembélé, por ejemplo, el siguiente sábado, José Rojas. Pero sí, hay una pequeña preferencia por los ecuatorianos, obviamente, por la selección sudamericana.
2: Exactamente, y hoy pudimos ver el paseo que fue de Francia, ¿no? Demostrando toda la jerarquía, que es una, me parece que entre la primera o la segunda fácilmente, clara candidata a quedarse con este mundial. Por ahí le podemos sumar a Argentina, a ver qué hace Estados Unidos, pero Francia, con el equipo que tiene, es sin dudas una clara candidata a quedarse con este mundial. Pero tiene un rival difícil, nuestra querida Albirroja. El sábado a las 18 horas será el partido, como lo estaba comentando el querido Gerardo.
1: Sí, señor. Bueno, el saludo también para el querido Manuje en la puesta al aire, aquí de las 7:30 AM. ¿Qué tal, mi querido Miguel Zuloaga? ¿Cómo le va, señor? Bienvenido a la cobertura. Buenas noches, mi querido Zuloaga.
4: Muy buenas noches, Jorge, a la audiencia. Buenas noches. 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
1: Gracias, mi querido Miguel Zuloaga. GPN, ¿todo bien, Gerard? Jornada larga por ahora.
3: Sí, ¿cómo señor, así es.
1: Renovado, saludo para usted.
0: ¿Cómo le va, estimado Jorge Rojas? También para José. Sí, bajo la amenaza climática que azota en el Estadio Azteca, el partido está demorado de momento y es ley aguardar por lo menos 30 minutos para ver si eso se disipa o no y esperar al arranque de ese partido. Porque, repito, aquel partido Francia-Irak, tuvimos que esperar dos horas para el arranque del segundo tiempo.
3: Exactamente, sí señor. Bueno, perfecto, me mira Miguel Zuloaga. Estaremos atentos a lo que pueda pasar en este partido de retiro entre la selección mexicana.

0: Ghana y la selección de Ecuador. Me llama la atención, ahí estamos observando ya las imágenes, y sí, bien habla de esta cuestión climática que hay que estar aguardando. Sí, yo totalmente de acuerdo, mi querido Malú, totalmente de acuerdo. Cuando laburás mucho es porque ganas mucho, así de sencillo nomás. No, pero te decía, el Azteca José Rojas, y vamos a tener que, o sea, hay que esperar sí o sí los 30 minutos, Gerardo. Sí,
1: así es.
0: O sea, no es que sea los 10 para...
1: Se activó ese protocolo justamente. Claro. De espera por 30 minutos obligatoriamente.
0: Bueno, ya estando. O sea, no arranca más 22.
2: Sí,
0: 22 con 30 con Roca por ahora.
2: Y por lo que se puede ver en redes sociales, la tormenta es fuerte. La tormenta es fuerte. Entonces hay que estar atentos, puede ser más, como lo decía Gerardo. Vemos de igual manera a través de la televisión también en el Estadio Azteca, que está ya lleno de por sí, pero la tormenta continúa.
0: Claro, y esto no es, a ver, por más, viste que mucha gente decía, no, pero solamente se aplica en los Estados Unidos.
2: No, porque
0: ya se había vivido eso, por ejemplo, recordando el Mundial de Club,
2: claro.
0: Muchos partidos se paralizaban y arrancaban mucho tiempo después, porque las lluvias en varios estados de los Estados Unidos, valga el juego de palabras, hace de que ellos tengan todo este tipo de precauciones. Y no solamente en Estados Unidos, sino que también se traslada a México, ahora a Ciudad de México, que a lo mejor uno no conoce mucho de la historia, a lo largo y ancho de la historia mexicana, que haya sufrido tantas cuestiones climatológicas como sí, por ejemplo, lo vivió gran parte de los Estados Unidos, pero el protocolo es para el Mundial.
2: Claro, general.
0: Se aplica independientemente al país que sea.
2: Claro, el protocolo, la reglamentación en general,
0: sí.
2: No es solamente dividiendo a tres países, sino de manera general, por eso pasa ahora justamente en México en el Estadio Azteca. Pero bueno, ahí justamente, reitero, estamos viendo las imágenes y sí es muy fuerte la tormenta. Y hay que ver, de que se va a jugar, se tiene que jugar. El tema es cuándo lo apruebe la FIFA, ¿no?
0: No, pero no sé, si es una tormenta muy larga, no sé si. ¿Qué hora tienen ahora ya en Ciudad de México, por ejemplo? No, es tampoco, ya es de noche. O sea, ya estamos hablando de que
2: sí.
0: por el horario del mundial, capaz no se pueda pasar para mañana, no sé, digo, pero obviamente que vamos a estar acá expectando lo que puede ir pasando.
1: 19 horas ahora en
0: México. Bueno, pondré que se retrase 2 horas, 21 horas para que ellos que arranquen, no estaría mal.
1: Están
0: tampoco
1: diciendo medios ecuatorianos que va a arrancar a las 23 el partido.
0: Ah, o sea, una hora ya confirmado desde ahora para nosotros.
1: Totalmente, sí. Sí,
0: bueno, ¿por qué se ríe, Gerardo?
2: Impresionante.
0: Bueno, sí. Justamente, ¿sabes qué es lo que me preocupa de Gerardo?
1: Justo cuando dije eso, vi el semblante de Jorge, vi el semblante de José. Sí. Le dije, Malú, que me quise ver.
0: No, acá no, ¿sabes qué pasa? A mí lo que me preocupa ahora, yo cuando llegué lo vi merendando a Gerardo. Capaz que él ya estaba organizando San Miguel para ya cenar en la casa. Mira que ahora con este partido me parece que cambia todo, cambia José Rojas, ¿eh?
2: Sí. Ya,
0: hay que empezar a ver la cena acá en la radio, ¿eh?
2: Ya, exactamente, ya le dije a la patrona que no se preocupe, que voy a cenar por acá. Vamos a ir tarde, así que hay que ver algo para cenar acá.
0: Yo, todo bien si pedimos cena, me dice Malú, que mientras que nos pidamos el desayuno, todo viene.
2: Tenés razón, sí.
0: Bueno, bien, señores, entonces ya un minuto de las 22, está por ahora con un retraso de media hora, que esto es lo que confirma la FIFA. En Ecuador se habla de una hora, pero hay que seguir aguardando entonces el arranque de partido entre la selección de México y la selección ecuatoriana, que ya obviamente ambos equipos están plenamente confirmados. Si viene Francia, José Rojas, ¿qué esperas de ese partido? Primero, yo quiero dejar, porque veníamos con José aquí a la radio y decía un oyente, a la pucha, dejemos de agrandar a Francia o de menospreciar al equipo paraguayo. Claro que se puede. No. Yo creo que ser realistas no es menospreciar a nuestra selección. Y la gran favorita a ganar ante Alemania era Alemania. La gran favorita de ganar en esta serie de Francia. O sea, hay que entender los rangos ahora de que es partido de fútbol y de que no se puede. Obviamente que nadie te va a decir no se puede. Claro que se puede. Pero en lo previo, en los papeles, Francia es, pero no es lo favorita a ganar este partido, es favorita a ser campeona del mundo, José Rojas.
2: Totalmente, Jorge. Nosotros nos toca bailar, me pasa a mí con, como dice el dicho, con la más fea. Sabemos que es el candidato y el favorito, pero como lo decía usted y como ya también lo demostramos ayer, el fútbol puede pasar. en muchas cosas, un planteamiento bueno, ¿por qué no de vuelta de Alfaro? Que los jugadores estén encendidos, que Francia tenga una mala noche. Yo creo que es posible. Y por sobre todo, nos queda.

0: Era mejor el mote de darle al candidato a quedarse con el pase a la siguiente fase al rival. El Paraguay juega mejor cuando no somos el candidato. Me parece que eso puede jugar a favor nuestro. Y hoy Mbappé habló post victoria, una goleada ante Suecia. Y
1: 0-2 goles, sí, de Mbappé, o un gol.
0: No, dos goles.
1: Goles de Mbappé.
0: Sí.
1: Se puso a uno de Messi.
0: A uno. Y el otro fue de Barcola.
1: Bradley Barcola,
0: ahí está, sí. Y decía Mbappé, no hay que subestimar a Paraguay, no hay que subestimarlo. Muchos se habla de que Alemania, o al menos desde el viejo continente, piensan de que Alemania subestimó a Paraguay.
1: No, yo no he visto nada de eso, José. Yo no he visto nada de una...
0: En la cancha.
1: En la cancha.
0: No, en la cancha quedó demostrado que no.
1: No, pues por eso, porque en la cancha los alemanes
0: tuvieron más
1: la pelota, pero nosotros, el saber defender también es parte del juego.
0: Claro, Jorge, sí.
1: Las pocas que tenga mandarle a guardar a Paraguay, tuvo una en el primer tiempo y la mandamos a guardar. Eso es practicismo.
0: Y tampoco no es que Alemania lo hizo figura Gil en el partido.
1: No, en el segundo tiempo capaz que tuvo un par de tapadas más, pero no es tampoco que nos metieron bajo los tres palos y que estábamos sacando todo, como gato panza arriba, una frase que acabo de inventar para el periodismo paraguayo.
0: No, y por eso, lo que Francia, me parece que sacar el favoritismo es innegable, Francia, pero tenemos las armas adecuadas para tratar de contrarrestar eso. Cuando ahora los arqueros de Ecuador salen para ver si es que pueden hacer el precalentamiento.
1: Si vos te das cuenta que Hernán Galíndez tiene un parecido, lo digo con todo respeto. Con
0: Ábalos.
1: Ah, Ábalos.
0: Y es idéntico.
1: Pero igualito, mirá, parece Ábalos.
0: Sí, sí. No, es algo que se habla mucho también en ambos jugando en el fútbol argentino.
1: No, para Huracán.
0: Para Huracán, Galíndez. Sí, exactamente. Sí.
1: Y a ver, con Ábalos termina su contrato ahora, con Independiente.
2: Termina su contrato, sí, señor. Sí,
1: o sea, él ya va a quedar a definir a su... Porque exacto. Se habló mucho que podría venir Olimpia en este mercado de
2: pases. Sí, cuando lo ve también. Sí. Estaba en la carpeta de Olimpia.
1: Bueno. Están entonces los arqueros. Ahora, ¿qué ibas a decir, José, para redondearlo de...?
0: No, y que obviamente el favoritismo, Jorge, pero yo podemos analizarlo. Que es Francia, pero es fútbol, Jorge, que ya quedó demostrado en la historia, y no solamente con nuestra selección. La historia de David y Goliat no solamente aparece en la Biblia, también aparece en el fútbol. ¿Cuántas veces ha ganado David?
1: Claro.
0: Hablo de David, en teoría, el equipo de menos presupuesto, de menos figura, pero ha ganado a un equipo y hasta que parecía impensado, pero ha pasado en el fútbol, Jorge. Y se puede, nosotros tenemos las armas para jugar a Francia, pero de una manera, a lo mejor no va a ser un juego bonito de Paraguay, pero como decía, defender es una virtud. Paraguay se sabe defender.
1: Sí, a eso, dijiste recién, David ya le ganó a Goliat y lo podemos volver a hacer. Ahora, ¿cuál es la estrategia? ¿La misma que contra Alemania? ¿O hay que hacer otras cosas más después? Yo visto hoy el partido de Francia, y lo digo, reitero, Alemania es histórica, Alemania es 4 veces campeona del mundo, Alemania cada vez que va a un mundial es candidata porque es Alemania, al igual que Brasil. Pero ni Alemania ni Brasil, para mí futbolísticamente, están en la línea que están un poquito más por sobre todo el mundo. Francia, Argentina, Argentina, Francia. ¿Qué viene? Francia de ser, Argentina viene a ser finalista del 2014. Francia 2018. Ellos dos se enfrentaron en Qatar 2022, o sea que los últimos 3 mundiales vienen llegando estos equipos a las finales por algo.
0: Y tienen ahí en sus equipos, a ver, sacando obviamente Argentina, Messi, y lo de Francia, lo de Mbappé, que es una figura excepcional, de por ahí no pasando su mejor momento en cuanto a clubes. Olise sí, Dembélé sí, tiene jugadores demasiado importantes.
1: Demasiados.
0: Pero en planteamiento, Jorge, yo creo que habría que pensar en no jugar con una referencia arriba. A mí lo de Ábalos no me pareció un partido bueno de Ábalos.
1: Cuando aguantó de espalda lo hizo un par de veces, sí, pero necesitábamos aguantar más arriba.
0: Claro, habría que ver cómo lo apuesta, porque después de jugar con el falso 9, que ya lo hablamos como posibilidad, pero en todos los partidos ha utilizado un 9, Alfaro, 9 de referencia, habló el 9, sacando a Tony, que a ver, Tony también es un 9 más modizo por bajo seguramente, pero después ya fue Pita y ya fue Ábalos.
1: Ustedes saben que días atrás lo leí a Thierry Henry, el ex delantero de Francia, campeón con el Arsenal, campeón con el Barcelona. y le preguntaron a él por qué juega CR7 si es muy estático. Y le responde él, porque está trabajando para un medio internacional ahora en el Mundial. Le dice, si vos lo sacás a CR7, si él viene demasiado a participar o no jugás con un referente arriba, ¿qué va a pasar con los centrales? Te van a venir y te van a hacer superioridad en la media cancha.

0: y donde vos no sabes luego tener la pelota. Entonces, déjalo arriba, que lleve la marca CR7, porque no se va a ir un solo central, se van a ir los dos centrales por encima de él. Yo creo que un poco de lo mismo es lo que quiere hacer Gustavo Alfaro. Si mete a Ábalos o mete un 9 de referencia, no necesariamente es para jugar con él mucho, sino que es una estrategia de estirame la marca, llévame a los defensores para atrás para tener ese espacio, porque la única manera que yo pueda generarle peligro o a Alemania o a Francia es con contras, y allí es donde vamos a encontrar esos pequeños espacios. Por eso, muy debatible todo, muy debatible, pero acá creo que Paraguay, si hablamos de una velocidad alemana, si hablamos de un, te digo, de un 100%, cuando salen los jugadores de México a calentar ahora, esto por lo menos es presagio de que podría arrancar en por lo menos 22:30, muchachos, si ya salen a calentar ahora, ¿verdad?
1: No sé, yo creo que va a empezar a las 11, Jorge.
0: ¿Cómo van a salir a calentar tan temprano? Ellos ya calientan en 10-15 minutos, van a ver todo lo que se le han de meter y ya salen.
1: Normalmente no son 15 minutos, puede ser más, puede ser 20, 25, media hora inclusive.
0: Bueno, vamos a ver, espera, tranquilo, esperemos.
1: Yo creo que va a empezar a las 11.
0: Te decía nomás, si Alemania con historia tiene una velocidad interesante con Sané, por ejemplo, con Havertz, que juegan en ligas extraordinarias, Bayern, el Arsenal. Me parece a mí que Francia juega a otra velocidad mucho más rápida que la alemana. Es por eso que es importante nuestra zona defensiva. Y hay una zona donde me parece, usted ya le dije cosas a usted y a la audiencia. A mí me parece que Francia, por el carril derecho, si le tiramos a alguien inteligente, Gustavo Caballero, que me gustó mucho como entró ayer, me encantaría que hay que encararlo a Conte, el lateral derecho del Barcelona.
1: No demuestre muchas garantías.
0: No le gusta marcar mucho a este muchacho.
1: No le gusta irse.
0: Atacarlo entonces.
1: Ahí claro. No, y ahí están los puntos, hay que ver el punto, no sé si llamarlo flojo, ¿no? Pero de por ahí no tan alto que tenga Francia y tratar de lastimar ahí. Uno ve, por ejemplo, hoy los goles de Mbappé y sabemos que la velocidad tiene que ser fundamental. Nos juega mucho por arriba, Olise por abajo. Entonces ahí hay que pensar bien cómo se plantean zonas defensivas, si es que se va a volver de vuelta a la línea de tres en el fondo con carrileros, si se juega con Gómez con Velázquez y Cáceres. O sea, pensar en eso, cómo vas a poder contrarrestar lo que puede hacer Mbappé, lo que puede hacer Olise, que son los mejores jugadores en cuanto a ofensiva que tenga o que tiene Francia.
0: Pero te olvidas de Dembélé, balón de oro, José.
1: Claro, iba a ir punto por punto, por eso te digo. Yo creo que seguramente Alfaro va a utilizar de vuelta la línea de 5 para el partido ante Francia.
0: ¿Sabes que tenemos que hacer un poco de lo que hizo luego ya Alfaro? Si vos tenés tu lateral derecho, que el que juega delante de él, que nunca nos hagan ellos el 2-1 como nos hicieron los estadounidenses.
1: Exactamente.
0: Que nosotros seamos el 2 y que ellos sean el 1, que tenga que retroceder la pelota únicamente. Allí cerrando las puertas por derecha, por izquierda, con mucha velocidad, concentración para Olise y para Mbappé. Dembélé se mete un poco más al medio siempre. Entonces ahí van a encontrarse con la muralla paraguaya, ¿verdad? Ojalá. O sea, no hay mucho que hablar.
1: No hay mucho secreto. Por eso yo creo que el tema defensivo hasta estaría decantado por cómo lo haría Alfaro ahora. El tema es lo que haríamos en ofensiva, o sea, cómo lo atacaríamos las veces que tengamos esa posibilidad. El juego aéreo puede ser fundamental. Pero yo voy más con la velocidad, como usted lo decía. Por eso yo no pienso tanto en un delantero de referencia. Yo, para no sé, Enciso de referencia, siendo él el 9, acompañado por otros jugadores.
0: Yo también, yo te dije, yo
1: tratar de el pelotazo largo y que gane en velocidad.
0: Claro, Almirón hizo ayer un partidazo primer tiempo. Me parece que está en el podio con Matías Galarza y obviamente no podemos sacarlo de esa zona al querido Orlando Gil, que no solamente tapó dos penales, sino que tapó miles y millones de bocas en nuestro país, y me incluyo. Gracias, mi querido Orlando Gil, porque ayer hablábamos con José Gerardo Miguel, audiencia. Yo no sé si ustedes van a coincidir o no, pero yo no lo, porque estábamos, saludo para mi sobrino, al sub-16 le llamamos nosotros, para el querido Josué. Estamos
1: ante confirmado, las 23 comienza el partido. Confirmado ya. Señor. Como lo decía Gerardo.
0: Bueno, perfecto. Tranquilo, muchachos. No, te le iba a decir. Yo no tenía, yo no lo tenía, por ejemplo, a Orlando Gil tapando penales. Y allá terminando el partido.

0: Le digo a mi sobrino Josué, ahora buscar cuántos penales tiene atajado en su carrera Orlando Gil. Y empieza a buscar, y si mal no recuerdo, me dijo cuatro antes de los dos de ayer. Entonces uno decía, la pucha, ¿por qué no hacer ese juego mental que ya lo hizo en su momento el técnico de Holanda? No me recuerdo el nombre.
1: Van Gaal.
0: Van Gaal, claro, el ex técnico de Barcelona, por ejemplo. El ex técnico de la selección de Holanda, de Países Bajos. Cambiar de arquero ya a los 45. Y yo decía, la pucha, pero Olveira es penalero. ¿Por qué no pensar en una jugada mental rápidamente? Y obviamente que son las decisiones que toma el técnico allí, ¿verdad? Y se plantó con Gil, y Gil se plantó ante todo. Yo creo que ayer muchos, quienes todavía, porque Gerardo, acá en el WhatsApp, pero de la radio 0972-730-730, hasta ayer, al mediodía, los perros seguían, no, que juegue Olveira, no, que juegue Gatito, no, que juegue Olveira, no, que juegue Gatito. Y yo creo que ahora nadie más va a pedir que salga aquí de la portería, ¿verdad?
1: No debería, al menos, se está demostrando estar a la altura. Tim Krul fue el arquero que utilizó Van Gaal, ese juego psicológico, y le salió bien, le salió bien. En la siguiente ya no. Pero Tim Krul había tapado. Yo creo que Gatite, que Gil ayer, como decía, tapó muchas bocas. De muchos que yo también me sumo, a mí no me da tanta seguridad parecida, pero obviamente en los penales demostró toda su jerarquía. Inclusive, a ver, donde lo atacaron ayer estuvo bien en el momento del gol, de que se le anula. Cuando van ingresando los jugadores de México, ahora comienza la parte de física. Cuando se da el gol, que luego se anula de Alemania, muchos pensábamos que era justamente pelota de Gil, una floja actuación, pero después la retiración demuestra que fue obviamente obstruido. Me parece que ahí demuestra justamente eso de que él, a ver, él intentaba salir, pero hubo una obstrucción ahí. Entonces, después ahí ya, a ver, creo que con eso también él, inclusive cuando se va la tanda de penales, y creo que esta imagen ha recorrido todo el continente, no sé si el mundo, me animan a decir que sí, la cara de confiado que tenía Gil. Hay una imagen, sí, a eso voy,
0: la tanda se reía.
1: Y mira que entrar para jugarle un nerviosismo a los alemanes, me parece que acá pues muy normal en nuestro fútbol, es que el arquero te chicané.
0: Sí, ellos son más serios, decís.
1: No, digo nomás que, a ver, uno pensaba que no tenían, o sea, que no hay mucha presión en ellos, pero después, no solamente esa imagen de hoy, video de Gil riéndose, sino lo que más causó, o lo que causó Gil, fue que después nadie quiera patear el último penal, el que falla Jonathan Tah. Nadie quiso patear. Goretzka se negó a patear. Kimmich va y habló con sus compañeros y se negaron tres. Brown también creo que se negó a patear.
0: Brown, sí.
1: Y creo que hay uno más.
0: Amiri
1: también. Y después, entonces, como nadie quiso patear, lo asume Jonathan Tah. Y eso te demuestra que, a ver, si vos estás. Yo pensaba que no era así, pero sí, el arquero ayer te ganó en confianza. Te comió crudo.
0: Te comió crudo. Con la cabeza.
1: Sí, psicológicamente. Claro.
0: Y la Yeye se le comió los animales.
1: Claro. Y después, y obviamente, después tapando ya el quinto penal, ahí. Nadie quiere asumir eso. Se habla también de la historia en Paraguay de que el penal fallado por Tecorra Cardoso no era él la primera opción.
0: No.
1: Gente que estuvo ahí, inclusive colegas, manifestaba que se habló justamente de eso después de que no era, que Tacuara era la última opción en realidad. No,
0: que él también mencionó que estaba lesionado en ese penal.
1: Sí, exactamente.
0: Que pateó lesionado con una dolencia. Vos sabés que cuentan de que cuando Tata Martino mira la cancha para ver quién iba a patear, todo se da, no sé si todos, pero algunos se dieron la vuelta, y cuando sigue girando Tata Martino, que le ve levantando la mano a Tacuara Cardoso, yo le dice, y tenés, con todo, le pido disculpas a la audiencia, pero tenés que tener unos huevos tremendo, hermano querido, para agarrar este tipo de penales.
1: Claro,
0: y,
1: por, eso
0: y
1: te digo,
0: por más que Alemania tenga cuatro mundiales y este Goretzka, que es un jugador extraordinario a nivel mundial, el tipo no quería, no es fácil.
1: Y porque le ganó Gil, porque sí.
0: Sí.
1: Pues psicológicamente le ganó Gil, le
2: agarró esa confianza por esos penales malogrados.
1: Claro. Exactamente.
2: Por Kai Havertz y por el Larguirucho Walter Mode.
0: Imagínense que a Havers le ataja.
2: Sí.
0: ¿A quién es el otro que le ataja?
2: A Walter Mode también.
0: Bueno, y dos atajados y el tercero que tira Jonathan para arriba.
1: Exactamente, que y después obviamente nosotros también con lo de, pensamos por ejemplo en un Tony Sanabria, que tiene él su historia hasta ahora, su trayectoria es en Europa, que patea de esa manera, era increíble, porque pensamos que tiene la jerarquía él, está acostumbrado. acostumbrado, sí, estadios importantes y sí, toda esta cuestión.

0: Bueno, imagínate.
1: Igual te supera, José.
0: No está hoy en su mejor momento, Tony. No lo está. Después del penal fallado por Valbuena, que él también tiene ya en su historia, en su palmarés, ser penalero, porque ha sido penalero en Corinthians, por ejemplo.
1: Me acuerdo, sí, señor.
0: Él es un referente hoy de Corinthians. Y entonces pensábamos que, imagínate qué canal le va a definir el penal decisivo. Canales que entró por la ventana, o dio la ventana, una forma de decir, porque él no tuvo todo el proceso. Él no estuvo en el proceso, él llega exclusivamente al Mundial,
1: claro,
0: por el momento bárbaro que está pasando futbolísticamente en Lanús.
1: Sí.
0: Imagínate agarrar esa responsabilidad y hacerlo. A ver. Y Galarza, ¿cómo pateó?
1: Una serenidad,
2: Charles. Ni hablar Gustavo Gómez.
1: Gómez también es luego el penalero de Palmeiras.
2: Sí.
1: El penalero oficial.
2: Claro.
1: No, y muchachos, histórico lo de anoche, qué lindo realmente ver cómo el país festejó los videos.
0: Pero ¿sabes que yo hoy me quedé viendo muchísimo las redes, especialmente la cuenta, o sea, la red social? ¿Lo puedo decir, no? El TikTok.
1: Sí, problemas. Sí.
0: El TikTok me quedé viendo y los videos de... Pero no solamente acá en la capital, en todas partes del país, impresionante.
1: En el mundo.
0: No, y eso te iba, y después ves, recién me saltó un video de un par de compatriotas, una paraguaya que están en Alemania. Fueron a ver el partido en un bar alemán, obviamente en Alemania, en un bar, y ellos fueron con la camiseta de la albirroja, y cuando festejaban, las dos lloraban, y las miradas de enojo que tenía alrededor era impresionante, y eso te genera una felicidad que el fútbol hoy, la selección, te puede regalar esa felicidad.
1: Totalmente de acuerdo. Yo hasta ahora, Gerard, audiencia, le decía, hoy mi hija se reía de mí a la tarde con mi señora. Estaba viendo los videos y seguía lagrimeando, porque te agarra esa emoción de como que, bueno, ayer terminó todo, después decís, sí, ya está, y empezás a ver otra vez otro video, pero la repercusión, llegué a ver videos de paraguayos en Argentina, obviamente, los propios argentinos, los brasileños. Leños mismo,
0: Hay un video que sube la cuenta de la CONMEBOL, cuando jugamos los sudamericanos, nos apoyamos ante todo, y subió estos ídolos de todos los países, de Chile, de Perú, que no estaban en el Mundial, Argentina, Brasil, Ecuador. Por eso, a ver, ahora por ejemplo está esa pregunta que te lo acabo de hacer, relatores, ¿por quién iba? ¿Por Ecuador o por México? Yo cuando México jugaba con un equipo, a ver, africano, europeo, voy por México. Ahora que va un equipo sudamericano, yo voy por el equipo sudamericano, voy el apoyo, ¿no? Simplemente eso. Y ver también los colombianos, cómo nos apoyaron. Y es lo que estamos buscando, por eso, a nivel general, lo de Uruguay, como que lastimó, digo, entre comillas, al continente, para que estemos todos los sudamericanos en la siguiente fase. Ahora lastimosamente lo de Uruguay, no sé, yo, ojalá que hoy se le dé a Ecuador.
1: Bueno, bien, señores, 21 minutos tenemos de las 22 de toda la República del Paraguay. Aquí estamos en el partido entre Ecuador, México, Ecuador en Ciudad de México, en el Estadio Azteca. Este partido está retrasado una hora, confirmado, va a arrancar no a las 22 horas, porque obviamente ya no lo estamos haciendo, va a arrancar a las 23 horas el partido. La gente puede seguir whatsappeándome, sí, querido Gerardo.
2: Sí, señor, así es, al whatsappero, enviar audios al 727-30-730, reporte sintonía. Vamos a reproducir, ¿te parece, Antonio Jalil Maluje Ortega? Vamos a escuchar, ahí va, adelante.
3: Javier, con la terminación. Felicitaciones, felicidades, Cardinal.
2: Gracias,
3: GPN.
2: Muy amable.
3: Y a todos los compañeros que usted tiene por Radio Cardinal.
2: Gracias, hermano.
3: Felicitaciones. Y le pasamos a Francia.
2: Ojalá sea así, señor.
3: Vamos a ganar a Francia.
2: Vamos todavía.
3: Buenas noches, muchas gracias.
2: Muchas gracias. 7:30.
4: Buenas noches, Carolina.
2: ¿Qué tal, jefe?
4: Lista, voy a usar el juego otro programa en Bosnia. O para la gente de mi programa, en la empresa de Copa. 200 veces me engañan de mi lado. Por escuchar, de poquito de grabar, oye, cuá, vamos, va, me lo digo.
5: Está Tony Frita, la mano se le va a pegar, minuto 45, se nota el tiempo, vamos para la guay, vamos para la guay, que se venga, se va a tirar,
4: Noche, Radio Carinar, espectacular, está ahí fuera. Nosotros eliminamos al campeón, Alemania. Y ahora le vamos a eliminar a Francia. Hasta hoy será Brasil o España.
6: Papi, Carinar, ya no vengamos de Alemania. 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limpia los años. Vamos para Paraguay. Aunque se fue un partido de puro 11 a 11. Mbappé, a ver, Ulises y yo, a ver, mosquitos allá. Me haya anulado. Soldado raza y Francia. Ya, nada.

0: encanta ese weón.
1: ¿Qué tal, Carinal? Yo concuerdo con el amigo que recién envió un audio diciendo por el comentarista del partido de Francia recién que es muy pesimista. No. Nosotros tenemos que jugar ahora agrandado con el con la frente en alto. No salir a jugar a Francia igual, sino jugarle a la defensiva, respetarle la cancha, porque son más que nosotros futbolísticamente, eso sí, pero somos 11 contra 11.
2: Ok, señor, gracias.
3: Gracias.
4: Buenas noches.
2: ¿Qué tal, señor? Buenas noches.
4: Equipo, a los hermanos Rojas. A los hermanos Rojas les quiero preguntar, ¿cuándo van a poder transmitir un partido de la franja, por ejemplo? ¿Se animarían a eso? Con Maxi de comentarista, ¿qué opinan?
5: Buenas noches, GPN. Al único Francia que se lo respeta. Al doctor Francia. Opey. Ua la ua.
2: Eso, muy bien.
6: Buenas noches, Carina.
2: Buenas noches.
6: Felicitaciones al equipo Carina Deportivo.
2: Muchas gracias.
6: Y pedimos a los relatores de Carina que apoyen todos los equipos sudamericanos. Hoy apoyemos a Ecuador.
2: Vamos a Ecuador.
6: Después a Colombia. Después a Colombia, creo que viene después Argentina, después Brasil, Paraguay. Apoyemos todos los sudamericanos. Que pasemos otra vez a los cuartos.
2: Sí, señor. Claro que sí. Así es. Porque el día viernes juegan Argentina, 19 horas contra Cabo Verde, y a las 22:30 Colombia ante Ghana.
7: Buenas noches, Carinal, ¿qué tal? ¿Cómo están?
2: ¿Qué tal?
7: No se cansan bien de escucharle a ese charlatán de Alfaro. Dice la misma estupidez siempre. Habla todo de balde, como todo curepí en su boca, nomás de vale. Le ganamos a Alemania de chiripa, a la suerte.
8: ¿Qué tal, Carinal? Buenas noches, excelente programa. Yo le digo la mafia. Creo que si se recupera el derete, este por favor, izquierda. Que mete el último penal que central en su puesto. Que descanse mucho lateral izquierdo y le vamos a hacer más partidas francesas.
9: Ah, pues los muchachos Mateco, mala puerta 7:30, 7:30, ¿cómo andan? Vanessa, que te habla Dani. Fuerza los muchachos, fuerza para la albirroja, para el sábado. Nací el 4 de julio, o sea. Y la del Rieve. Me seguramente me llajase. Perfil bajo, hija, llajase, no, ya. Eso que llevan un penal, me va a decir nada. Francia, buen equipo, hay que decir la verdad, buen equipo.
10: Muy buenas noches, la mejor emisora Radio Cardinal. Yo le cuento una cosa. Si Paraguay le gana a Francia, acuérdense de mis palabras, Paraguay va a salir campeón de la Copa del Mundo. Yo soy Oscar Gabaza.
2: Grande Oscar, excelente.
11: Esta victoria va para los alemanes que nos catalogaban de tercera a cuarta categoría. ¿Qué van a hacer? ¿Y ellos qué son? Ahora ya son de la última categoría. No, y para esa gente que le echaba la leña a Alfaro, señores. Ahí demostró que Alfaro tiene para más. Y vamos por más para ver, carajo. Soy Jorge Roque Ñembe.
2: Abrazo para la gente, Ñembe.
12: Escorpio Cardinal,
2: qué
12: espectacular.
2: Muchas gracias.
12: Se siente, se vive y se transpira el mundial.
2: Señor.
12: Mi francés, que tú eres cola, ya, antes ya eres cola, burrito, lambaré, güey. Te dañas muy eso, güey.
2: Ok, señor, 7:30, 7:30, muchos audios, gracias a los oyentes que se comunican con nosotros aquí a la espera de Ecuador-México, partido que en principio tenía que haber arrancado a las 21 horas, pero por factor climático se retrasó y va a empezar a las 23, perdón, tenía que haber iniciado a las 22, va a arrancar a las 11 de la noche.
13: Buenas noches, Carinal. ¿Qué tal? ¿Cómo estás? GPN.
2: ¿Cómo andamos?
13: ¿A qué hora va a ser el partido el sábado?
2: A las 18 horas. 18 horas, el partido sábado, 18 horas de Paraguay, 6 de la tarde, de acá, Paraguay ante Francia, el sábado.
14: Hola, buenas noches, Cardinal.
2: ¿Qué tal?
14: Estuve mirando el partido de Francia que le ganó a Suecia. ¿Quién le puede marcar bien a ese Mbappé? Dice que

0: Es una, cualquier jugador se puede entrar por la izquierda y hace descalabro, ¿verdad? Y yo recuerdo que había uno que le marcó a ese Vinicius cuando le ganó Paraguay en la eliminatoria a Brasil acá en Paraguay. No recuerdo quién, no sé si ese Velázquez, ese Vinicius no le dejó tocar ni una vez, le siguió, le marcó hasta la punta allá del banderín, no había caso. Pero hay otro Ina aquí, yo pienso que ese podría ser, ¿verdad? Pero ese es el tema. Si miran otra vez ese partido se van a dar cuenta cómo hace. Pero hay otro peligrosísimo más, ese, no sé cómo se llama, el francés, tiene la trencita medio naranjado, flaquito, ese que entraba
1: Barcola también y Olise.
0: Le hizo los pases de gol a Mbappé. A ese también, o sea, yo veo que hay dos ahí que son muy jodidos. ¿Cómo será ustedes que siguen el fútbol y entienden mucho más? ¿Cómo podría ser anularle a esos dos? Porque va a ser un gran paso, eso es lo que yo creo.
1: Los dos pelilargos, sí, uno de ellos es Michael Olise y el otro Bradley Barcola, los extremos de Francia. Y en ataque como un nuevo natural estará Kylian Mbappé, que reiteramos, llegó a 18 goles en la historia de los mundiales y está a uno del máximo artillero, que es Lionel Messi, con 19 goles. En este mundial, Messi y Mbappé tienen 6 tantos cada uno.
2: Buenas noches, Carinal.
1: Buenas noches.
2: Del este.
1: Abrazo grande.
2: Hay que bloquear a todos los pesimistas, a todos los que hablan mal de nuestra selección, de técnico, de todo. Hay que bloquearle a todito, eliminarle a todito. Que hable solamente de la mente positiva. Gracias.
1: Gracias a vos, señor. De hecho, los que son groseros, maleducados, son bloqueados inmediatamente.
3: Saludo paraguayo del día de hoy.
1: Abrazo.
3: Horton Rontan.
1: Vamos.
4: Buenas noches, Cardinal.
1: Buenas noches, jefe.
4: Escuchando atentamente acá en la radio, escuchándolo a los amigos, las opiniones, los comentarios de los amigos. Yo creo que primero, antes que nada, fe en Dios y en nuestro guerrero. En este caso, nuestros jugadores. Demostraron que se puede. Y sobre todo, como dije, fe en Dios y en nuestros jugadores. Que sí pueden. Y vamos a alertarle más mente positiva a los amigos. Yo espero más escuchar más la radio y que ese voz de aliento y no ser tan negativo. Y que no se comente más nada que ya no sabe, que no sepa el técnico, ¿verdad? Que Francia cómo juega, qué jugadores tiene. Yo creo que una hay que jugar como yo, otro jugar, no igual, sino con inteligencia. Con inteligencia, y cuando da para golpear, golpear. Los primeros 15 minutos va a ser importante que vuelva a hacer Paraguay esa misma jugada que hizo contra Alemania y tratar el primer gol. Y jugar ya con ellos, con su desesperación. Y una marca escalonada, en todo caso, una marca escalonada. Anularle allá a 12 jugadores de ellos. Y creo que Francia tampoco no es muy bueno defensivamente. Yo creo que tenemos con qué podemos hacerle guerra a esta gente.
1: A ver, tiene un audio acá que quería hacerle escuchar a los hermanos Rojas. Decía un hincha, si ustedes se animarían a relatar un partido de Olimpia con Maxi Biancucha, Jorge, le decía un hincha.
5: Pero por favor, ¿sí? Claro, ¿cuántas veces? Relaté muchos partidos de Olimpia, le digo a la audiencia. Excelente. Acá, por las 7:30 AM, la más potente del país, claro. Me había tocado, mi primer partido relatado, Gerardo, ya le comenté esto a ustedes días atrás. Yo debuté en las grandes ligas, aquí en las 7:30 AM, sí. Olimpia Crucero del Norte.
1: Fijaos.
5: En un frío invierno del 2015, amistoso, cuando eso, no me acuerdo qué fecha realmente, pero cuando eso, por ejemplo, Nicolás Martínez ya jugaba en Crucero del Norte.
1: Nico Martínez, sí.
5: O estaba en Olimpia, no, bueno, no estoy recordando bien Olimpia, pero en el 2015. Pinti Álvarez estaba en Crucero. Sí, señor. 2015, habíamos relatado con el querido amigo ya finado también, Domingo Germán. con Domingo Germán y estuve con Martín Fernández.
1: Saludos para el colega, sí. Martín Fernández.
6: Yo empecé en el periodismo cubriendo Olimpia.
5: ¿En serio?
6: Sí.
5: Mirá vos.
6: En el año 2013.
5: Mirá vos. O sea, yo le digo a la audiencia, claro, la gente sabe de nuestra preferencia, los colores, el amor.

0: espectacular, mirador.
1: Ya del 2013. Y allí, después acá, ya en la vija cardinal, como siempre le denominamos acá, cubriendo cerro, obviamente, pero recién empezar a relatar en el 2015 y ya 2016, 17, 18, ya nos fuimos para arriba con todos los relatos, ¿verdad?
0: Sí, full time ya, ¿no?
1: Ahí sí, ya ¿verdad?
0: Quiero escuchar este audio, a ver si era este, a ver.
2: Buenas noches, un saludo ahí al equipo, a los hermanos Rojas. A los hermanos Rojas les quiero preguntar, ¿cuándo van a poder transmitir un partido de la franja, por ejemplo? ¿Se animarían a eso con Maxi de comentarista? ¿Qué opinan?
1: Claro. Sería, o sea, que obviamente que Maxi Biancucci sería genial, por ejemplo, un relato con una voz de un fanático olimpista,
0: sí, señor,
1: para ver una perspectiva distinta, porque nosotros con José, cuando relatamos los partidos para el territorio, nos enfocamos en Cerro Porteño, obviamente.
0: Totalmente, claro.
1: Pero vemos, a ver, qué hace rival, cómo intentar opacar el trabajo de rival, nunca para favorecer. Y por allí Maxi podría decir, mira, con Limbre le falta esto, aquello. Sería una linda conjunción realmente.
0: Una linda experiencia, ¿no?
1: Claro, sería.
0: ¿Y usted, lindo, señor José Rojas, se animaría a comentar un partido Olimpia?
3: Sin ningún inconveniente, sin problemas.
0: Excelente, excelente. Mirá vos, no sabía que el estimado José cubría Olimpia también, en serio.
1: Pero le tocó la final de la Copa Libertadores 2013, por ejemplo, a José Rojas cubrir.
0: ¿En serio, José?
3: Sí. Estuvimos en esa gran hazaña de Olimpia. Bueno, no fue campeón, pero hicimos la cobertura toda esa Copa Libertadores.
0: Sí. Ahí lo que pone el estimado Maluque.
1: Saludos para todos los muchachos allá en los Estados Unidos. Saludos para todos.
0: Sí, señor, más audio WhatsApp a la espera de México, Ecuador.
4: Buenas noches, ABC Cardinal.
0: ¿Cómo te va?
4: Cardinal Deportivo, en primer lugar, felicitarle por el trabajo que están realizando en la cobertura del Mundial. Excelente trabajo, felicitaciones para el equipo de deportes. Y otra cosa, a esa gente que tira mala onda, ya sea contra Alfaro o contra el equipo, si no tienen nada que decir, que aportar positivamente en pos de la causa de la selección, que se mantenga nomás callado, que se mantenga calladito, que se ve más bonito y nos pasa de antipatriota y de amargado. Un saludo.
0: A ver, dice este oyente, ¿por qué pues saltea GPN? No, nos salteamos. Vienen al azar y de repente se enciman todos los audios o los mensajes. A ver, dice, equivocado Jorge, algunos nos subimos en el barco de Orlando Gil antes del inicio del Mundial y no nos bajamos. Los antiparaguayos nomás pedían por el extranjero, dice el oyente con la terminación 478.
1: No, por eso no dije todos, pero la mayoría, mucho. Escuchando acá los audios todos los días, la gente entre Gil, Olveira, Gatito. Repetime, pero obviamente no todos.
0: Por favor.
1: Sí, hay mucha gente que pidió y se mantuvo siempre con Orlando Gil. Enviar un fuerte abrazo para José Alcaraz. Me envía a reporte de sintonía a través de la aplicación de ABC. Así que fuerte abrazo para el querido amigo y oyente de siempre, José Alcaraz. Así que un fuerte abrazo para él. Para toda la gente también, porque me están enviando acá en el privado. Pero gracias a la gente que envía reporte de sintonía, como siempre.
0: Abrazo grande a todos los oyentes a través del 727-30-730 o en el particular de los compañeros audio.
5: Ahora acá yo me entendí también, esto va a tirar la rojo, blanco y azul. Qué buen que llegamos a la Olimpia. Ah, esto me voy a hacer rita.
0: Ah, tranquilo, señor.
6: Grande la mesa, qué grande Cardinal Deportivo. Realmente admirable el trabajo que están haciendo. Y Toula Uaguanga. Baela Mbappé, baela Umia, ya nata yo espera, aguante Paraguay.
0: Ya nata, sí señor, ya nata la Francia.
7: Noche Cardinal, Paraguay va segundo batacazo. Hay que marcar escalonadamente nomás Mbappé. Y le vamos a ganar a estos franceses. Saludos, haciendo plataforma.
0: Abrazo grande a los trabajadores de las plataformas Bolt, Uber, Moov. También así que abrazo grande para todos ellos y obviamente a los señores taxistas que seguramente estarán en sintonía del Cardinal Deportivo. Abrazo grande para todos ustedes.
8: Yo creo que Francia está preocupadísimo por nosotros. Y hay otro equipo también que está muy preocupado también, es Bristol. Fuerza Bristol.
0: Bueno, 7:30. A ver, tenemos otro. ¿Qué dice este oyente?

0: Yo la verdad que no pensé iba a gustar escuchar a M, y mucho menos sí, un domingo o un feriado, ¿verdad? Excelente programa. Excelente programa, excelente. Siempre le sigo. Felicitaciones, excelente el equipo, todo. Capo, sigan adelante, éxito.
1: Gracias, jefe, muy amable, muchas gracias.
2: Hola, dice Karina, ¿cómo están? Saludos desde Steamboat Spring, Colorado.
1: Qué grande.
2: Che, realmente, porque no es solamente comentaristas ni periodistas deportivos lo que tanto. Francia. Otro equipo más, otro desafío más, nomás. Banana, pico de oreña, ni momichita. Qué puta, qué raya que me da que todo el tiempo se pasan diciendo, no, pero Alemania no jugó al 100%, no es la Alemania de los otros mundiales, vámonos, a un teatro campeón y le ganamos, porque no le podemos ganar a otro más. Se fuera iró. Acá hago una cuestión más bien es de espíritu, de garra, del yo puedo, del podemos. Porque madre puña ni mishita. Qué puta Mbappé otra vez y me meter la chica cuera, él ya que billeta
1: chulo. Qué puta. Tranquila, señora.
3: Qué pena, porque eso atrasó el partido de México versus Ecuador. Ahora sí me estoy escuchando de vuelta en la radio.
1: Por la amenaza climática y también por la tormenta que azotó el Estadio Azteca. Una hora de retraso. A las 11 de la noche de Paraguay va a arrancar México ante Ecuador. La respuesta para el oyente a través del 727-30-730.
4: Buenas noches, mi amigo. ¿Qué tal?
1: ¿Qué tal, jefe?
4: Estoy en camino a Asunción, estoy en la zona de Tres Puntas, Chaco paraguayo.
1: Grande el Chaco.
4: Le quisiera felicitar por todo el trabajo que están haciendo.
1: Muchas gracias.
4: Lástima que nuestro amigo Chipi Vera no está presente en las
1: transmisiones.
4: Coste que el compañero que le suple bastante bien y emocionante la transmisión. Muchas felicidades y a los señores que quieren seguir involucrándole a Cerro Olimpia y todo eso. Por favor, señores, vamos a darle tranquilidad, paz y tranquilidad a nuestro técnico y a nuestros jugadores. Eso necesitamos, paz y tranquilidad.
1: Sí, señor, a ver, más audios al WhatsApp 727-30-730, que dice este oyente, el mejor es y será Gastón Olveira para la selección paraguaya, dice, a Gil le fue en el último partido. A ver, a Gil le fue en este último partido, y lo demás no entendí, pero bueno, pero ojalá que si vuelve a jugar en el próximo partido contra Francia, también le vaya excelente por la selección paraguaya, dice. Bueno,
5: Radio Cardenal, espectacular la programación. Lo único que yo le digo, lo más modo de comentario, no hay que menospreciarle al equipo rival. Tranquilo, lo más, tranquilo, lo más.
6: ¿Qué tal nuevamente? ¿Qué tal? La ABC Cardenal, excelente la cobertura. Sí. En el territorio de Rocky se va a jugar el partido el sábado, ahora, che, ¿por qué no le decimos a Rocky que nos haga un poquito de entrenamiento también? Se van a enfrentar Rocky Balboa contra Apolo el sábado de Aramadí. Paraguay va a ser Rocky y Apolo va a ser Francia.
1: O por qué no, Iván Drago, el conjunto francés. ¿Usted qué dice, Jorge Rojas?
7: No, mira que obviamente uno relaciona directamente ya Filadelfia, aquella pelea de Rocky Balboa, claro, con Silvestre Stallone y sí, todo ahí, la gran camada, qué linda. que la robusta es que hasta hoy en día, 2026, arranca Rocky y tiene que quedar todavía.
1: Impresionante.
7: Yo ya habré visto como 50 veces y
1: misma
7: voy a
1: cosa
7: viendo.
1: Misma cosa yo.
7: José, me avísalo cuando está ahora por tal canal arranca Rocky. Sí, y a veces que muestra 1, 2, 3, 4, sí, así va.
1: Sí.
7: Lindo, lindo siempre.
1: Usted que es bastante señor y yo bastante joven.
7: Se acuerda muy bien seguramente, ¿eh? Ahí está.
1: Viendo la reiteración, qué definición de Mbappé, Jorge.
7: Una bestia.
1: En el primero contra Suecia.
7: Una bestia, Mbappé, una bestia.
8: Sí, es cierto, por lo que decían todos, claro que se le puede ganar. Yo creo que te digo algo, Gerardo, José, Manuca, audiencia. Hoy también Suecia pecó de no querer ser más defensivo.
1: Y nunca fue muy intenso.

0: Eso la marca tampoco.
1: Y por eso sí. le dejaron jugar a los franceses.
0: Fue muy apático a la hora de marcar.
1: Sí, entonces ahí está nuestra fortaleza. No digo que sea la única manera, porque también tienes que tener oficio ofensivo para poder desnivelar el marcador a tu favor. Pero a Francia una buena marca recia. Uy, lo de Suecia, José, yo vi el partido y, hasta marcas timoratas. Si uno le da espacio, que piense Mbappé un segundo y medio, o Lice, que un juez ahí arriba, te van a pegar, te van a pintar la cara.
2: Me parece que quiso jugarle de igual a igual a Francia, y ahí fue el error que cometió Graham Potter, el técnico sueco, el técnico de Suecia, perdón, y no se preocupó por, no te digo ponerle marca doble y nada, pero en crecer la marca en la zona del medio, le das tiempo para pensar, y ahí es donde te puede liquidar esta clase de selección, sin dudas. Creo que le dio, que no priorizó la marca, y jugarle igual a Francia, parece que puede ser ponerte la soga al cuello.
1: Sí, totalmente de acuerdo. Bueno, señores, tenemos 45 minutos de las 22 de toda la República del Paraguay. Aquí estamos cada vez más cerca ya del arranque del partido. México-Ecuador estaba marcada para las 22 horas, se retrasó hasta las 23 horas por la inclemencia del tiempo, una lluvia muy fuerte en la que cae en estos momentos en Ciudad de México, en la capital mexicana, allí donde se encuentra el Estadio Azteca. Más de 80.000 almas, sin ningún problema te va a meter México para este partido de 16avos de final. Y coincidimos, José, a ver, México, por ejemplo, con Raúl Rangel, arquero de Guadalajara, Jorge Sánchez del PAOK de Grecia, César Montes, buen central de Lokomotiv de Rusia, Johan Vázquez del Genoa de Italia, Jesús Gallardo del Toluca, Gilberto Mora, que decías en el partido anterior que es la joyita, 17 años, que tuvo que haber pedido permiso en la escuela seguramente para poder tener el mundial, con el Tijuana de México, Eric Lira, Cruz Azul, Luis Romo del Guadalajara, Roberto Alvarado del Guadalajara, Raúl Jiménez, ex Milan, hoy en día del Fulham de la Premier, y Julián Quiñones de Al Qasida de Arabia Saudita, el equipo confirmado de México. Por su parte, Ecuador con Hernán Galíndez de Huracán, Alan Franco del Atlético Mineiro, Joel Ordóñez del Brujas de Bélgica, William Pacho del PSG, Piero Incapié del Valle Leverkusen, Johan Yeboah del Venecia de Italia, Moisés Caicedo del Chelsea, Pedro Vite de Pumas, Nilson Angulo del Sunderland, Gonzalo Plata del Flamengo y Ender Valencia del Pachuca. Los 11 confirmados de México, los 11 confirmados de Ecuador. Estamos hablando de una... Mira que vos mirás los nombres de ambas selecciones. Estamos hablando de fuerzas parejas, diría yo.
2: Sí, me parece que sí. Lo que vimos de México fue bueno, obviamente la fase de grupo siendo una de las selecciones consiguiendo el total de puntos, inclusive no le marcaron goles en esta fase. Y Ecuador, obviamente con esa victoria también ante Alemania en la última fecha, metiéndose a los 16avos de final. Nombres, lo de México arriba, ¿no? Lo de Raúl Jiménez y Julián Quiñones que juegan en América, como lo estabas comentando, y es una de las principales figuras. Lo de Raúl jugando acá hoy día en el Milan. Por parte de Ecuador, mira que Ecuador tiene jugadores rápidos arriba, Gonzalo Plata, el de Flamengo, y Ender Valencia.
1: Julián Quiñones en el América de México,
2: sí,
1: pero ya estaba transferido al Casilla de Arabia Saudita.
2: Sí, exactamente. Pero ahora lo transfirieron.
1: Sí, porque así me marca ahora lo que estuve buscando, porque él estaba jugando en el América de México, y él allí, porque jugó luego su gran parte de su carrera en la Liga Mexicana, claro. Es por eso que después, por eso se nacionaliza mexicano para
2: jugar. Es colombiano. Y los ojos, lo de Gilberto Mora, que en el último partido, recordando que México ya estaba clasificado, ahí tiene más participación Gilberto Mora, y hace de vuelta la apuesta Javier Aguirre por el juvenil de Tijuana, de 17 años. En la zona defensiva hay mucha jerarquía en Ecuador, Jorge. A ver, William Pacho, campeón de Champions, y Piero Incapié, finalista de Champions. O sea que hay una jerarquía importante.
1: Se enfrentaron ambos, ¿eh?
2: Exactamente, sí. Alan Franco también, ya con un recorrido bueno. Hay una jerarquía importante en la zona defensiva de Ecuador, justamente ahora, cuando vemos al nuevo capitán. En realidad no es nuevo capitán, Moisés Caicedo era uno de los capitanes, pero oficialmente, desde ahora, en el Valencia le cedió el lugar. Y a partir de ahora, ahora es el primer capitán, Moisés Caicedo, el futbolista del Chelsea, un volante para mí de lo mejor que tiene en el fútbol inglés. Después ves el medio, lo de

0: Lo de Vite, lo de Angulo, obviamente los ojos están en lo que puede hacer Moca y Seo también, Jorge.
1: Bueno, perfecto, señores. Gerardo, ¿qué hacemos, mi querido Gerardo? ¿Podemos ir con unos 5 audios más?
2: Por supuesto que sí.
1: Y ya nos preparamos para este partido porque ya se prepara todo para el arranque del encuentro.
2: Usted, sí, Gerardo. Manda, querido Jorge, sí, escuchemos audios WhatsApp antes del arranque del partido. 7-2, 7-30, 7-30. Vamos al aire, Antonio Jalil Maluca Smart.
3: Acuérdense que la selección paraguaya está acostumbrada a ganar a los campeones del mundo.
2: Es cierto.
3: Ya le ganamos a los brasileros, ya le ganamos a los argentinos.
2: Sí, señor.
3: Hace días le ganamos a los alemanes y ahora le toca el turno a los franceses.
2: Ojalá, señor.
3: Paraguay está preparado para esta vez. Fuerza, hermano Roja. Néstor Vallejo soy.
2: Grande, Néstor. Gracias.
4: ¿Qué tal los Red Brothers? Sí, yo le vi jugar a Francia hoy contra Suecia y vi que jugaban, le estaban sobrando, le estaban muy sobradores, son, y eso la verdad que...
2: Hincapié está en el Arsenal, no en el Leverkusen, a menos que hoy le hayan transferido. No, José Roca decía que era del Bayer Leverkusen.
5: Sí, yo comentaba eso, sí.
2: Ah, perfecto, perfecto, sí.
6: No, claro, Hincapié, no, por eso decía, finalista ambos de Champions.
2: Claro,
6: uno en el Arsenal, claro. Y Pacho en el PSG.
2: Sí, señor, sí. Así es.
4: Sí, no conviene a nosotros. No sé si nos van a poder sobrar a nosotros, así como... Suecia, la verdad que no tiene sangre, parece. Y otra cosa que quería marcar también... nadie se defiende como Paraguay, o sea, no es que nos tiramos todo atrás, o sea, como jugamos ayer, ¿verdad? Ayer sí jugó como Paraguay, sabe defender y hace un arte de la defensa. Y va a estar, le vamos a ganar.
2: Que así sea, señor, que así sea.
7: Buenas noches, 7:30, Karina.
2: ¿Qué tal?
7: Excelente la programación, como siempre.
2: Gracias,
7: siempre,
2: hermano.
7: Los sigo, siempre los apoyo. Estoy muy de acuerdo con la señora que había manifestado que tenemos que dejar de sernos vistos como hacernos, o sea, que realmente nosotros estamos queriendo que la gente, que los demás, nuestros adversarios, nos perciban como minúsculos, como, y no debe ser eso. Debemos de entrar el pecho, no sé, de demostrar que podemos y que tenemos con qué. Tenemos que dejar de creer que somos la cenicienta de este mundial, así que vamos para ahí, carajo.
2: Vamos, señor, vamos, Paraguay.
8: Buenas noches, Radio Cardinal.
2: ¿Qué tal, señor?
8: Programa, te estamos escuchando de Puerto Olimpo.
2: Fuerte abrazo, Puerto Olimpo.
8: Preguntarle que tú y yo ve canal le llamo jugar en lugar de Alonso. Alonso ya muchos partidos jugó, está cansado. Ja.
2: Buena idea.
8: Canal es un defensor espectacular. Alderete, por supuesto, recuperamos a Alderete y Castillo, y ese llamo jugar. Va a haber que calcular ante Francia.
2: Buena idea, señor. Ahora sí, vamos con los Rojas, salvo otra amenaza de tormenta.
5: No.
2: Pero ya está Jorgito. Jorge, ¿qué tal?
1: Bien, Gerardo, no, por favor, Gerard, ya está todo listo, todo presto, ahí lo vemos a Infantino, el presidente de la FIFA, en el Estadio Azteca, para lo que será este encuentro entre la selección mexicana y la selección ecuatoriana. Sí, porque el error fue mío, obviamente que está en el Arsenal hoy en día, Piero Hincapié, pero él todavía pertenece al Bayer Leverkusen. Ahora, en este mercado de pases, tiene una opción de compra obligatoria de más de 60 millones de dólares tiene que desembolsar el Arsenal para quedarse con los servicios del ecuatoriano de manera definitiva.
6: Que lo va a hacer.
1: Claro, lo va a hacer, José Roca, lo va a hacer. Pero por eso, simplemente. Bien, señores, aquí está todo listo. Mi querido Maluje, podemos escuchar el himno de la República del Ecuador, del Estadio Azteca. Escuchemos.

Bien, señores, ahí está el himno de la República del Ecuador. Ahora, a continuación, se viene el himno de la selección mexicana del país de México. Aquí, señores, estamos a través de las 7:30 AM en la más potente del país. Escuchemos.

0: Bien, señores, el himno de los Estados Unidos Mexicanos, ahí está. Aquí va a arrancar el partido en el Estadio Azteca. ¿Qué podemos decir rápidamente en los previos este encuentro, José Rojas?
1: Y obviamente la presión para México, ¿no? Como el país organizador, México tiene la obligación. Vamos a ver si es que así lo demuestra también y sale en busca de golpear rápidamente a Ecuador. Seguramente Becaché se estará con la disposición de ver qué hace México y salir con la velocidad que estábamos hablando. En sus jugadores, México tiene, Jorge, la obligación de salir en busca del resultado y dejará espacios. A ver qué puede lograr con ese Ecuador.
0: Bueno, señores, reiteramos rápidamente el árbitro principal de este partido, el esloveno Vincic. Allí va a impartir justicia en el encuentro entre México y Ecuador. Mi querido, se lo haga.
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0: Gracias, se lo haga. México, Rangel, Sánchez, Montes, Vázquez, Gallardo, Mora, Lira, Romo, Alvarado, Jiménez, Quiñones, el 11 confirmado por Javier Aguirre.
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0: Allí está Vincic, el árbitro principal de este encuentro. Por su parte, Ecuador, con Galíndez, Franco, Ordóñez, Pache, Incapié, Yeboa, Caicedo, Vite, Angulo, Plata, Valencia. El 11 confirmado de Sebastián Becachese. Qué lindo partido se viene, José Rojas.
1: Bastante, Jorge, bastante. Hemos aguardado ya una hora para el inicio. El Estadio Azteca luce sensacional, uno de los estadios más lindos que tiene el continente, me animo a decir, con un estadio totalmente repleto, obviamente, en México local, ¿no? La obligación de México, Jorge, a ver qué hace Ecuador. ¿Vos sabes qué le tengo, Jorge? Hoy una fe a Edner Valencia.
0: La gran figura que tiene la selección ecuatoriana arriba, ¿no?
1: Uno de los capitanes, como estábamos comentando, un gesto bueno de Edner, sabiendo que ya viene la nueva camada, y entonces por eso le cedió oficialmente ya la brazalete de capitán a Moisés Caicedo.
0: Sí, señor. Bueno, señores, el partido se viene en México, Ecuador, del ganador de este encuentro, mi querido Gerardo Noguera. Sí.

0: el ganador de este encuentro justamente entre mexicanos y ecuatorianos va a enfrentar en la siguiente fase. Aquí tengo justamente a Inglaterra o Congo que mañana se enfrentan.
1: Bueno, perfecto, gracias mi querido Gerard. Se viene este partido, ya está Paraguay en los octavos de final. Vamos a jugar contra Francia de Mbappé. Vení Mbappé, ¿quién son Mbappé? Está la Muralla Gómez, está la Oreja Cáceres, está también ahí el querido Cururú Velázquez, está Alderete, está Canales, está Alonso. Vamos Paraguay, carajo, ahora nos metemos para México, Ecuador, se lo haga.
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1: Hay que recordar también que hoy Noruega le ganó a Costa de Marfil por 2-1, avanzando en la siguiente fase. Apareció su gran figura Erling Haaland, convirtió el segundo de los noruegos para la victoria ante Costa de Marfil. Y como ya le decíamos, Francia, que derrotó por 3-0 a Suecia. Está todo listo, este es el tercer partido de la jornada de hoy. México-Ecuador, la propuesta de la más potente del país, ABC Cardinal, para toda la República del Paraguay y del mundo, obviamente, a través de todas las plataformas. Se viene México, se viene Ecuador, si se lo haga.
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1: Movió la pelota México, arriba Alvarado con Raúl Jiménez. Ella se juega en el Azteca, México-Ecuador.
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1: Y el balón rápidamente se pierde por un costado y saque lateral por la punta derecha, corresponde a la selección ecuatoriana. Larga esa pelota arriba, a picar, a correr. Ener Valencia se ha dicho, no va a llegar porque aparece primero Raúl Rangel, el arquero de la selección mexicana, que va saliendo desde el fondo. El balón controlado por ahora, camiseta totalmente verde con vivos blancos para México, la camiseta tradicional para los mexicanos, también camiseta tradicional, la amarilla, el short azul, medias amarillas para la selección de Ecuador.
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1: Está saliendo Montes desde el fondo, va pidiendo más por el centro Lira, pero sigue Montes con esa pelota. Está esperando que Ecuador salga un poco más para presionarlo arriba. Están tranquilos por ahora, por lo menos Plata y Valencia. Avanza por la punta izquierda de la selección de México. Viene para Johan Vázquez, otra vez para su arquero Raúl Rangel, y va saliendo por la punta derecha ahora para César Montes, el capitán Montes, jugador, señores, de Lokomotiv de Rusia. Largo ese balón arriba. Está sacando primero Joel Ordóñez para Ecuador, pero vuelve a recuperar México, un terreno ecuatoriano. Anticipa bien punta derecha, hablamos de Yeboa, se cae. ¿Qué dice el árbitro del partido? Y falta sobre Plata. Falta, tiro libre, corresponde a Ecuador en su terreno de juego.
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1: Ahí está la cámara, se queda con Ener Valencia, salida para la selección ecuatoriana, va saliendo desde fondo. Aquí aparece William Pacho del PSG, actual campeón de la Champions en Europa. Va saliendo Pacho, levanta la cabeza Pacho, mira, tiene una vena en la muñeca izquierda. Aquí se conecta otra vez con Joel Ordóñez. Viene Ordóñez, intenta también, espera también Ecuador que salga un poco más la selección mexicana. Van para atrás ahora para Arranga Lindes, largo ese balón arriba, compañero de Oscar Romero, va picando por esta zona, se metía por este sector Nilsson Angulo, se espera por un costado, saca de manos a lateral para México, para punta derecha.
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1: Está saliendo México desde el fondo con Jorge Sánchez, va por el centro con su capitán César Montes, avanza bien arriba ahora con Lira, va rompiendo líneas, viene el 25, hablamos de Alvarado, descarga perfectamente para la punta izquierda, allí aparece Jesús Gallardo, se mete Gallardo, terreno ecuatoriano, se frena ahora, tiene que retroceder otra vez para Vázquez. Toca México, partido 3 minutos del primer tiempo, acaba de arrancar, un retraso de una hora, avanza a punta derecha para Jorge Sánchez, se tira Sánchez, evita saque lateral, toca México, va peleando por esta zona Nilsson Angulo, no puede, viene México, bien tocando México, punta derecha ahora, avanza de buena manera, se va metiendo a ver Mora, amaga Mora, se mete Mora, va para atrás, le queda Alvarado, le va a pegar, enganchó, le va a pegar, ahora sí se perfila, le pega y queda la humanidad de William Pachizón de Ecuador, José Rojas.
3: Bueno, aquí el primer ataque de peligro de vuelta de México.
1: Aguantame, robo Mora, viene México, se durmió en el fondo Pedro Vite y avanza México, retrocede en ese balón, toca de nuevo con Gallardo, va por el centro, aquí aparece Eric Lira, jugador de Cruz Azul, viene Lira,

0: Lira que va a punta derecha ahora, lo va conectándose con Sánchez, otra vez con Alvarado en terreno ecuatoriano todo esto, largo para arriba, sale Raúl, qué lindo Jiménez, otra vez para Mora, punta derecha, va a ganar línea de fondo, está Lira, centro para atrás, segundo palo, y le queda larga esa pelota a los de México, José Rocas.
1: Y como te decía Jorge, compañeros, audiencia, México sale en busca del arco de Ecuador, quiere el primero, la selección de México.
0: Y va la conexión de nuevo con Sánchez, elige siempre por el a nivel derecho, aquí donde está Morita, se mete Gilberto Mora, 17 años para Mora, va Mora, con Jiménez de primera, Mora, centro está, y saca de nuevo Ordóñez, se está salvando Ecuador en el arranque del partido, José Rocas.
1: Se está salvando y bastante, Jorge, México salió con todo, salió para comérselo vivo a Ecuador, ataca por la banda derecha, está movedizo, y de muy buena manera Alvarado, también lo hace Mora, Jorge, en el sector de México, trabajando mucho por la banda también, a ver lo que está demostrando ahora Quiñones. México quiere el primero, Jorge.
0: Buen señores, sí señor. Él va saliendo de buena manera. Aquí recibe otra vez México. Le va pidiendo Eric Lira. Lira para su capitán Montes. Avanza Montes, terreno ecuatoriano, punta derecha. Aquí viene Jorge Sánchez. Se mete Sánchez, va a encarar, va por dentro. Sí, y va a disparar al arco. Arriba y afuera. Avisó Morita para México. Tenemos tiempo, Solón, ¿qué te parece? Marcamos el tiempo de juego.
2: El tiempo de juego, ahora 5 minutos de esta primera etapa del marcador que indica Jorge.
0: El partido en el Azteca, en Ciudad de México, en la capital de los Estados Unidos Mexicanos. Todo continúa, 0 para México, 0 para Ecuador.
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0: Recibe Raúl Jiménez, vale, pega. Arriba y afuera.
1: ¿Por qué?
0: Fue Alvarado finalmente. ¿Quién le pegó vuelta? José Rocas.
1: A ver, el ataque de México de vuelta y sí, le pega el número 7. Hablamos de Luis Romo, Jorge. El disparo no fue bueno, tuvo mucha potencia. Alto, arriba y afuera el disparo de Romo.
0: Sí, le pegó muy mal Romo. Tenía otras alternativas por derecha, por izquierda. Rápidamente pide disculpas Romo. Saca de portería para Ecuador. Sí, Gerardo.
3: Dice la información, mucha confianza por parte de los franceses tras la victoria ante Suecia. Los franceses señalan que hay que prepararnos para irnos a casa y que comencemos a rezar. Nos desean buena suerte y señalan que Mbappé convertirá 3 goles ante Paraguay.
0: Impresionante, impresionante. Sí, sigan agrandándose. En la muralla paraguaya está presente en Filadelfia. Va a México ahora, cabezazo fuera. No te puedo creer, Jiménez. No te puedo creer, Jiménez. Raúl se tiró prácticamente de palomita solo en el segundo palo. Perdonó México. ¿Y qué le pasa a Ecuador con Cerro?
1: Bueno, salió con todo México. El centro perfecto de Romo. Y Jiménez, Jorge, llega algo exigido. El delantero del Milan, Pacho, quedaba en el camino. El cabezazo de Jiménez que se fue lamiendo el poste derecho de Galíndez. Impresionante, ¿eh? Cómo salió México hasta ahora. Desconcertado está jugando Ecuador. La selección de Becachese que no puede ni siquiera hilvanar hasta el momento una salida de contra, Jorge.
0: El balón que se pierde por un costado ahora. Isaac de portería, me parece, para México y salida corresponde a la selección mexicana.
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0: Está saliendo México desde el fondo. Recibe de nuevo Eric Lira y avanza ahora con César Montes. Está larga esa pelota arriba. Claro, ya jugaba en el Milan, ahora está en el Fulham de la Premier. Está jugando Raúl Jiménez, que avanza por la punta derecha, retrocede con Franco, saca la defensa ecuatoriana, Alan Franco por un costado, saca la tela para México, lo hacen rápido, aquí se equivoca, impresionante, solito, el pase no lo pudo dar de buena manera, justamente fue Jiménez, ahí saca el lateral, punta derecha para Ecuador.
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0: Gracias, mi querido, solo haga, vuelva a salir México desde el fondo. Johan Vázquez intenta armar fútbol la selección mexicana, dirigido técnicamente por Javier Aguirre, un histórico en el fútbol de ese país. Aquí vuelve a pedir Montes en la salida por el centro. ¿Qué dice Montes? Está para atrás otra vez para su arquero Raúl Rangel. Todo vuelve a empezar por la punta derecha. Aquí viene Jorge Sánchez, levanta la cabeza Sánchez, es más arriba ahora para Mora, se mete bien Mora, va a enganchar Mora, roba perfectamente Piero Hincapié, le tira todo el cuerpo Hincapié. Se pierde por un costado ese balón, saque lateral para Ecuador por la punta izquierda.
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1: El balón largo arriba, vuelve a sacar la defensa mexicana. Se pierde por un costado. Te saque de mano, corresponde a Ecuador. Punta izquierda, está parado Mecachese. Está dando muchas indicaciones el técnico argentino. La pelota arriba, recupera bien Ecuador por el centro. Está girando, retrocede y vamos. Y se escaiche para atrás con su arquero Hernán Galíndez. La salida es ecuatoriana. Escuchen el silbido de todo el Azteca, porque obviamente será mayoría en este partido de los ecuatorianos que también estarán presentes. Pero va saliendo Ecuador desde el fondo, recibe primero el 15, hablamos de Pedro Vique de Pumas de la UNAM, justamente ahí del fútbol mexicano. Va saliendo Ecuador, Moisés Caicedo otra vez, empieza Caicedo, retrocede para William Pacho. En el fondo va saliendo Ecuador, todo continúa 0-0.
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1: No encuentra su fútbol por ahora Ecuador, tiene que retroceder demasiado la pelota largo arriba, está peleando México de nuevo, todo esto punta derecha, aguanta bien Plata por acá, el sector retrocede, se apoya en Ordóñez, largo el balón arriba, recupera México, viene Romo, no puede, sigue diciendo primero para Ecuador, que descarga perfectamente por la punta izquierda y va a la salida para la selección ecuatoriana. Aquí va recibiendo Vite, que llegué bien, aquí tenemos tiempo. Marcamos el tiempo de juego.
0: El siguiente juego de juego, 10 minutos. Ahora 10 minutos de esta primera etapa. El marcador que indica Jorge.
1: En Ciudad de México, en el Azteca, por ahora México-Ecuador, 0-0 avanza la selección ecuatoriana. Dentro del área para el centro, donde está Ener, se tira bien Montes, saca de cabeza. Qué buena proyección de Piero Incapié cuando sigue México. Aguanta mejor de Rojas, está Caicedo en terreno mexicano, levanta la cabeza, va al centro, no va nada todavía. Viene Alan Franco, avanza bien Franco, punto derecha, el centro arriba, ahora sí, saca el parado como puede y va saliendo a México José Rojas.
2: Qué buena la proyección de Piero Incapié que metió el centro. Ener Valencia estaba solo en el área, tres mexicanos estaban enfrente, por eso César Montes saca de cabeza lo que pudo haber sido la jugada de peligro más importante de Ecuador hasta el momento.
1: Y aquí se cae el jugador ecuatoriano, falta, dice el esloveno Vincent. Hay tiro libre para Ecuador en su terreno de juego.
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1: William Pacho va por el fondo, Joel Ordóñez, la salida es ecuatoriana. 0-0 el encuentro, 11:30 ahora del primer tiempo. Recibe otra vez por izquierda, siempre aparece Vite. Está Vite arriba con Angulo, está girando Nilsson. Angulo, jugador del Sunderland de Inglaterra. Avanza Angulo, entrega mal, corrige todo de nuevo Caicedo. Pero también sale mal Ecuador y va ahora a la contra mexicana con Lira. Se mete Lira punta derecha, bien la marca de Angulo, bien Angulo, tira el balón por un costado, saque lateral punta derecha para México José Rojas.
2: Sí, aquí estuvo bien la marca de Ecuador, esa zona bien Angulo, también tuvo la colaboración justamente de Pedro Vite, pero hay una falta al final, ¿eh? Una falta me parece que sí. Pelota para México, un tiro libre de esquina corto para la selección del Vasco Aguirre.
1: Bueno, ahí está el mexicano
3: Jorge Campos.
1: Jorge Campos, claro, que también jugaba afuera, Gerardo, ¿recordás?
3: Sí, señor, así, con las mangas cortas también.
1: Exactamente, sí, sí, sí era.
3: Y con su uniforme peculiar, fosforescente.
1: Exactamente, sí,
2: señor. El arquero volante.
1: El famoso arquero volante, tenés razón, José Rojas. Sí, sí, en el futbolacho de los perros, los fines de semana. Así jugaba Jorge Campos. Y estaba en el arco y después decía, yo quiero jugar de nueve. Y sí, yo jugaba de nueve. Impresionante, señores. Hay salida por ahora, señores. Sí, ¿para quién? A ver. Salida para Ecuador, claro, salida corresponde a la selección ecuatoriana.
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1: Larga esa pelota arriba, sale Rangel, se queda con ese balón totalmente maluque. Pasa el tiempo y no perdona, diría el querido amigo Cabo, y obviamente la música de Juan Gabriel. Pasa el tiempo y no perdona, salida por ahora para México. Estamos cada día más viejos. Hay una música que dice estamos cada vez más yankees. Les recomiendo. Avanza a punta izquierda. Va saliendo México. Va sacando Jesús Gallardo. La pelota arriba. Aguanta Jiménez. Gira Jiménez. Quiñones que va para el gol México. Quiñones descarga Alvarado. Alvarado. Alvarado. Alvarado. Le pega. Se

0: En el pie de Piero, hincapié justamente al coro de José Rojas.
1: Qué mal está marcando Ecuador, Jorge. Qué rápido armó aquí la contra. Bien, de buena manera, Quiñones. La pelota para Alvarado, que es zurdo. Y le pega con la de Pablo, como se dice popularmente. Y ahí estuvo bien la marca, o al menos pega en el futbolista Pacho, para que sea de vuelta tiro libre de esquina para México.
0: Tiro libre de esquina, finalmente Pacho el que metió allí el talón para que ese balón se desvíe y vaya al córner. Ahora mucho el esloveno Vincic, tiro libre de esquina para la selección mexicana, que ha arrancado mejor sobre estos 14 minutos del primer tiempo. Ahí tiro libre de esquina, punta izquierda con la pierna derecha, me parece, quién le va a pegar, me parece que es Bora. Atención, tiro libre, jugada preparada, está muy cerca, va atacando México. ¿Qué pasó? ¿Paró todo?
1: Sí. Le habla a Franco, a Hincapié, y también le habla a Johan Vázquez. Ahí está, para que no se agarren, es lo que dice el árbitro principal.
0: Bueno, ahora ya no viene la jugada preparada por Javier Aguirre. Tiro libre de esquina. Levantan los brazos. Ambos brazos levanta Mora. Está muy cerca Alvarado. El centro que va a primer palo. Rebote. Él recupera Alvarado. Le puede pegar. Descarga en Sánchez. Avanza Jorgito Sánchez, punta derecha. Va más arriba ahora para Montes. Intenta México. Va al centro arriba. Segundo palo. Cabezazo defensivo. Le queda Mora ahora. Le pega el arco. ¡Afuera! ¡Afuera el remate de Mora, José Rojas!
1: Vos sabés que la vida adentro, Jorge, que viene aquí en el segundo palo, Monte, que vuelve a meter la zona de peligro. No la puede sacar el Ecuador y le queda justamente a Gilberto Mora. Buscó el ángulo más lejano, cerquita del ángulo izquierdo del arquero Galíndez. Mucho mejor México en estos minutos.
0: Tenemos tiempo, solo hagan, ¿te parece? Marcamos el tiempo de juego.
2: El tiempo de juego, 15 horas, 15 minutos de esta primera etapa, el marcador que indica Jorge.
0: En Ciudad de México, en el Azteca, allí, señores, con más de 80 mil mexicanos, seguramente. México y Ecuador siguen igualando 0-0.
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0: Está tocando México. Aquí aparece Eric Lira. Lira, cambio de lado. Perfecto, punta izquierda. No llega Quiñones. Entonces no fue tan perfecto. Aplaude Quiñones, espera por un costado. Punta derecha, saque lateral sobre 16 minutos de este primer tiempo. Todo continúa 0-0 de la Azteca.
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0: Gracias, mi querido. Solo haga, sale mal Ecuador. Entrega también México. Por eso vuelve a recuperar por aquella zona Alan Franco del Atlético Mineiro. Saque lateral ahora, punta derecha para la selección ecuatoriana. Está jugando mejor México, José Roca, ¿verdad?
1: Mucho, mucho mejor, Jorge. En México mucho más claro, en ataque también. Me llama poderosamente la atención la floja marca que tiene en zona defensiva Ecuador, Jorge. No es el Ecuador que conocemos, y le está costando adaptarse a estos primeros 15 minutos.
0: Y qué bien Plata, dejó a dos hombres por el camino, rompe líneas, avanza Plata, descarga ahora punta izquierda para Piero, hincapié, Ener, está dentro del área, le pega. Arriba y afuera. No puede creer el remate. Fue John, llevó a José Rojas.
1: Increíble aquí la individual. El remate, creo que hay un leve desvío. Y ahí, luego de la de dejar en ridículo, sí hay un desvío del arquero, ¿eh? Hay un desvío, el remate de llevó a Jorge, que tenía destino de red, pero el árbitro dice que saque de arco, pero hubo un desvío del arquero.
0: Sí, realmente por la velocidad de la jugada, mira que lo entiendo al árbitro Vincic, pero tocó el arquero, sacó Raúl Rangel ese balón, se fue por línea final y el árbitro dice que hay saque de portería para la selección mexicana. Al fin respondió Ecuador, José Rojas.
1: Al fin, Jorge, al fin, y bueno, apareció una individual bastante buena. De John llevó a Jorge, eso es lo que hablábamos también en la parte de arriba. Individualmente tiene cosas importantes Ecuador, ojalá que pueda ya traducirlo rápidamente en el marcador.
0: Está saliendo México, aquí aparece John Vázquez, la pelota que viene para Vázquez, se equivoca aquí con Jesús Gallardo, se espera por un costado. Se están criticando entre ellos, se gritan, era ya, dame a mí, tocala acá, pero se está equivocando también México ahora. Recupera Ecuador y sale con William Pacho desde el fondo, levanta la cabeza Pacho, va tocando la selección ecuatoriana. Todo continúa 0-0, 18 primer tiempo. En el arriba, punta derecha, cae, era Yeboa justamente quien volvió a caer. Falta, tiro libre para Ecuador en terreno mexicano.
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1: Está recibiendo William Pacho. William Pacho que viene, avanza el tiempo, señores. 0-0 de la Azteca. Ayer clasificó Paraguay, octavos de final, jugamos el sábado, 18 horas ante Francia de Mbappé. La pelota larga arriba, a picar, a correr ángulo, a picar, a correr ángulo, se metan. Cara Sánchez, bien Sánchez, Jorge Sánchez se tira, desvía ese balón por un costado, saca el lateral, punta izquierda, ahora para Ecuador en terreno mexicano.
0: 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Jorge,
1: ahí saque lateral para Ecuador, viene Piero Hincapié, la pelota arriba al área, cabezazo primero de Plata y va sacando Montes, el capitán mexicano. Le queda Piero, el que digo para Pacho, estaba metiendo el cuerpo Pacho, lo empujó Pacho. José Roca, falta.
2: ¿Qué no me pareció? Pidiendo
1: tarjeta amarilla para el jugador ecuatoriano, José Roca.
2: ¿Sabes qué no me pareció, Jorge? A ver, hay un físico importante de William Pacho que lo cuerpea, no me pareció para nada falta, pero bueno, ahí ya lo cobra el árbitro, reclamó todo México, Ecuador, también todo Ecuador. A mí no me pareció para nada falta, Jorge,
1: no,
2: de William Pacho.
1: Él cayó aparatosamente por la velocidad que venía Jiménez. Está bien, lo entiendo, pero no era falta.
2: No.
1: Bueno, ahí está el esloveno. Entonces dice Vince que sí, que hubo infracción y hay tiro libre para la selección mexicana. Tenemos tiempo, solo haga, te parece. Marcamos el tiempo de juego.
0: El tiempo de juego, 20 horas, 20 minutos de esta primera etapa del marcador que indica Jorge.
1: De la Azteca por ahora, capital de México, Ciudad de México, la capital de México, señores. 0 para su selección, 0 también para Ecuador.
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1: No sabes, mi querido, solo haga Maluque, cómo estiran Saladix ahora en estos momentos. Hay salida ahora para Rangel, el arquero mexicano del Guadalajara. Aquí va tocando con Lira. Tocan los mexicanos. Esperan también la presión alta de los ecuatorianos, que va por la punta izquierda. Aquí aparece Jesús Gallardo. Más arriba ahora para Quiñones. Descarga bien Quiñones. Romo se duerme, pero consigue Alvarado. Qué linda pelota es Oxay, ¿eh? Pero va picando. Quiñones se mete. Va Quiñones. Va por el centro. Le va a pegar al arco. ¡Golazo! Por ahora, me parece que habrá revisión VAR, pero por ahora grita todo México. Atención, señores, al nuevo marcador ahora. Habilitadísimo corrió Quiñones. Atención, señores, al nuevo marcador ahora. México ya tiene 1, Ecuador 0.
2: Impresionante lo que acaba de hacer México. Sale de contra bastante rápido. Le dan la pelota a Quiñones. Pacho le da el espacio para que piense este buen delantero que tiene la selección de México. Quiñones le rompe el arco a Hernán Galíndez. Digo, viene Quiñones jugando mucho mejor. México ya cambia el resultado y lo pone a su favor. Quiñones pone México 1, Ecuador 0.
1: El gol de México, el gol de Quiñones se produjo
0: a los 21 minutos de esta primera etapa.
1: Y es el gol 230 de la Copa del Mundo 2026. Tercero de Julián Quiñones en el torneo y quinto tanto con la selección mexicana. Gracias, muchachos. Claro, porque él corre habilitado desde su campo. Estaba adelantado, no, ya era el último hombre.
2: Claro.
1: Como corre todavía desde su terreno, ahí no se marca la posición adelantada.
2: Qué manera floja de marcar de Pacho, ¿eh? Mirá que estábamos hablando maravilla en lo previo, pero flojito lo marca de Ecuador en líneas generales, Jorge.
1: Te digo algo, José, se adelantó demasiado Ecuador y quedó mal parado. Muy mal parado quedó Ecuador en esta jugada. Por eso la provincia, Julián Quiñones ya gana México. por 1-0. Y avanza Angulo por la punta izquierda. Se mete Angulo, va al centro, arriba, saca la.

0: Defensa mexicana y sigue el peligro porque la pelota está en el aire. Roba a Pacho y va con Angulo, punta izquierda. Aquí avanza Ecuador, que lo quiere empatar rápidamente. En la conexión primero va apareciendo como siempre por esta zona Pedro Vite. Ahora manica perfectamente por la punta derecha. Allí está mostrándose Yeboa. Viene Yeboa, en cara Yeboa, jugador del Venecia de Italia. Toca bien Ecuador ahora en terreno mexicano. Arrancó muy dormido Ecuador, José Roca. Ya lo vas a explicar en el cooling break. Avanza Piero, se equivoca y Alvarado va a la contra mexicana, ¿eh? Minaca ahora va a salir Ecuador y México está apostando luego a esto, a las contras. Sale bien ahora Vázquez, Vázquez que viene para México, arriba para Quiñones, toca con Lira, que bien sale Ecuador, se lo haga.
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0: Un fuerte abrazo para Alberto González, más conocido como Zampa, me envía reporte de sintonía desde la ciudad de Ñemby. Un fuerte abrazo para el querido Alberto González. José Rojas.
2: Sí, bueno, increíble lo del árbitro, Jorge, que hace el corte de Colin Bray en una salida de México. Le está reclamando todas las tecas, todo México, esto al juez principal, porque era prometedor el ataque que estaba irbalando, que estaba creando la selección de México, que en líneas generales ha sido muy, pero muy superior en este inicio, Jorge. El jugador desconcertado, desconcentrado, la zona defensiva muy bajo, lo de Pacho, lo de Ordóñez también no está apareciendo, la contención tampoco de Mocaicedo, Angulo. Lo más interesante hasta el momento en Ecuador ha sido Yeboa y me parece que queda ahí, Jorge.
0: Tenemos tiempo, mi querido Zuloaga, ¿te parece? Marcamos el tiempo de juego.
1: El tiempo de juego ahora 25 minutos de esta primera etapa. El marcador que indica, Jorge.
0: En el Azteca, señores, en el Azteca, en el mítico Azteca, México. Por ahora está avanzando a la siguiente fase de la Copa del Mundo. Golazo de Julián Quiñones. México tiene 1, Ecuador 0.
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0: Bueno, Julián Quiñones es colombiano, nacionalizado mexicano.
2: La potencia que tiene Quiñones, impresionante.
0: Y se habló mucho en su momento, Gerardo, compañeros, audiencia, de que los colombianos insistieron mucho para que juegue por su selección, ¿verdad?
2: Sí, sí, exactamente. Es más, se había comunicado a la Federación de Colombia, pero ella tenía tomada la decisión de jugar por México.
0: Sí, totalmente. Mira vos, señores. Ahí está Becachice dando indicaciones, pero también hay que decirlo a José Rojas. A una selección sudamericana y menos a Ecuador, hay que darlo todavía por muerto en un partido como este.
2: No, porque, a ver, en líneas generales, creo que todavía no estamos viendo al Ecuador que conocemos. Por eso te decía, es desconocido estos primeros 26 minutos de juego de Ecuador. Creo que ahora, seguramente con este parante, las indicaciones de Cachese, vamos a ver si es que se rearma bien las cuestiones, llegan o que lleguen nuevas ideas para Ecuador, porque hasta el momento ha sido todo de México, sacando la buena jugada individual de Yeboa, que pegó en el palo. Después no vimos absolutamente nada de Ecuador, Jorge. Una verdadera pena en realidad, pero reitero, México está jugando bastante bien.
0: Bueno, perfecto, señores. ¿A quién enfocaban recién, muchachos?
2: Un actor mexicano, comediante.
3: Se llama Uribe, Raúl Uribe. Mexicano.
0: Usted sabe mucho de novela mexicana, mi querido Gerardo.
3: me gusta. Actor de película, telenovela
0: bien,
3: también.
0: Me gusta.
3: Adrián Uribe, ahí está.
0: Ahí está, bien, claro. Pero ¿quién no creció viendo? Justamente hoy le decía a mi mamá, está mostrando, por ejemplo, todavía, ¿cómo se llama esta hermosa actriz mexicana? La de los 90, la cantante Thalía.
3: Thalía, sí.
0: Claro, y muestra todavía su novela hasta ahora.
3: Tres Marías, ¿verdad?
0: Sí, María está. No, pero la que está mostrando ahora, no me acuerdo. ¿Que le comen a la gallina? Que cuando ella es pobre después.
3: Marimar.
0: Marimar. Imagínate.
3: ¿Está Marimar? María Mercedes.
0: Sí.
3: Y María la del Barrio.
0: Ah, claro, tanta novela mexicana.
2: Hablando,
0: sí.
2: Hablando de México, Salma Hayek, que es una actriz mexicana / estadounidense, en sus redes sociales felicitó por la clasificación del albirroja.
0: Mira vos.
3: Al igual que el comediante, el actor también Rob Schneider.
2: Sí, exactamente, sí.
0: Bien, señores, saque lateral para Ecuador, la pelota largo arriba, 28 minutos de este primer tiempo. Está ganando México por 1-0. Romo tira el balón por un costado, saca el lateral para Ecuador por la punta derecha.
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1: Gracias, mi querido. Se lo van a robar México. Viene el ir arriba. Está girando Morita. Se cae, no hay falta. Recupera Ecuador, va la contra. ¿Dónde está Ener? No puede Ener. Roba de nuevo Eric Lira. Viene Lira con Alvarado. Muy bueno el 25 Alvarado, que pertenece a los registros del Guadalajara de México. Aquí hay falta sobre Alvarado. Cayó, quedó sentido. Tiro libre para México en terreno de Ecuador.
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1: Bueno, señores, hay salida para México ahora. Ahí está Ener Valencia. Tiro libre en terreno ecuatoriano. Que va para atrás. Primero para César Montes. Avanza Montes. Punta derecha Alvarado. Se mete Alvarado. Otra vez viene México. Gana ya por 1-0. Retrocede otra vez Alvarado. Toca con Montes, su capitán. Capitán de Lokomotiv también de Rusia. Avanza ahora con Vázquez. Se va metiendo Vázquez. Retrocede Vázquez. Punta izquierda. Aquí se conecta con Gallardo. Toca bien México. Terreno ecuatoriano. Todo esto retrocede otra vez para Montes. Y este que le va descargando por la punta izquierda. Tenemos tiempo. Se lo haga, ¿te parece? Marcamos el tiempo de juego.
0: El tiempo de juego. 30 horas, 30 minutos de esta primera etapa del marcador que indica Jorge.
1: Avanza México, el centro de Mora. Cruza todo el área grande de Hernán Galíndez y va saliendo la defensa ecuatoriana. Está ganando México. México, golazo de Julián Quiñones. Ya tiene 1-0.
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1: Ataca México, va Jiménez, dispara, golazo. Nuevo marcador ahora. ¿Qué le está pasando a Ecuador? ¿Qué le está pasando a Ecuador? México 2, Ecuador 0. José Rocas,
2: flojísimo lo de Ecuador, pero qué bien juega México, aprovechando el grueso. Error en zona defensiva de Ordóñez, que despejó a la nada, la recupera bien México. Una serie de pases y le da para definir, sí, a Raúl Jiménez, con la categoría del delantero mexicano, que abre el pie derecho, el disparo al ángulo prácticamente de Galíndez. México, México ya le gana cómodamente 2-0 a Ecuador.
1: El segundo de México, el gol de Raúl Jiménez se produjo
0: a los 31 minutos de esta primera etapa.
3: Y es el gol 231 de la Copa del Mundo 2026. Segundo de Raúl Jiménez en el torneo. Y gol 47 con la selección azteca.
1: 47 goles, Raúl Jiménez. Tremendo delantero. Ahí está el score. Claro, totalmente impresionante. Qué caca cosa que me envían, será. Hay salida por ahora para México. Tranquilamente, cómodamente. Sin sudar todavía. Raúl Rangel, por ejemplo, José Rocas.
2: Tuvo una donde apareció el palo. El disparo llevó a después nada de Ecuador. A ver, voy a hasta sonar y tío Jorge, pero es inexplicable lo mal que juega Ecuador con zona defensiva, ¿eh?
1: Va picando Ener, aguantame, va picando Ener, va Ener, a ver qué inventa Ener, el centro de Ener se cruza perfectamente. César Montes tira la pelota por línea final y corre, tiro libre de esquina para Ecuador. José Roca, ¿qué decías?
2: No, y me llama de sobremanera lo mal que marca Ecuador, lo de Pacho, lo de Incapié, lo de Ordóñez. Ha sido un error fatal en zona defensiva para el segundo de México.
1: Ya les voy a decir algo, en un ratito más, aguántenme, luego del tiro libre de esquina. Claro que puede cambiar y puede pasar cualquier cosa, pero en los papeles previos no sirven absolutamente para nada. En la cancha, ahí se ven los pingos. Tiro libre, señores, para Ecuador. Le va a pegar. ¿Quién le pega, muchachos? Es Yeboah.

0: No haya garrones y va a todo Ecuador para ver si puede conseguir lo que no consigue con fútbol, lo pueda conseguir con el juego aéreo.
1: Tiro libre de esquina, va pegándole Caicedo, centro arriba, segundo palo, saca el arquero, manotea, brazo derecho, recupera de nuevo Ecuador y a ver si vuelven a cargar. Va para punta izquierda, ahora para ángulo, va ángulo, cambio de lado, arriba le regaló la pelota. Tranquilo, muchachos, grita Rangel en el fondo, hay saque de portería para México.
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1: No, le quería nomás decir, porque vos ves, Atlético Mineiro juega Alan Franco, Joel Ordóñez juega en el Brujas de Bélgica, William Pacho en el PSG, tiene hincapié en el Arsenal. Y estas equivocaciones tontas en un mundial con jugadores tanta experiencia, José Rojas, es inentendible. Por eso decía, está bien, podés jugar en estos equipos, pero si no tenés concentración en este tipo de encuentros, no existe Arsenal ni Real Madrid que valga. Acá te va a pintar la cara a cualquier jugador que juegue en una liga mucho menor.
0: Lo de Ordóñez, en ese despeje corto, Jorge, puede inclusive, a ver, si va a buscar excusas, puede decir que está mojado el césped, pero tiene que ser para los dos también. Ordóñez se ha equivocado demasiadas veces, por eso reitero, es muy pobre, es demasiado pobre lo de Ecuador en zona defensiva. Y tampoco, a ver, su contención de Ecuador tampoco está funcionando, Jorge. Sí. Pedro Vite no está apareciendo para nada. Moisés Caicedo, mucho bla bla en la previa, hablamos de lo que puede generar él, pero no está haciendo nada en la zona medular. Y inentendible el juego de Ecuador, porque este no es el Ecuador que conocemos.
1: Viene Mora, avanza Mora, avanza Mora, tenemos tiempo, solo haga, ¿te parece? Marcamos el tiempo de juego.
2: El tiempo de juego, 35 minutos de esta primera etapa del marcador que indica Jorge.
1: El partido, señoras y señores, en Ciudad de México, en el Estadio Azteca, en la casa de la selección mexicana, está cumpliendo, señores. México, Julián Quiñones, Raúl Jiménez, México ya tiene 2, Ecuador 0.
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1: Está perdiendo ese balón Romo, va a la contra ecuatoriana, a ver qué sale de esta. Vamos, Plata, se va metiendo Plata, Plata, Plata, se queja Plata de un golpe, no, dice el árbitro. La contra mexicana es ahora, recupera Ecuador, aquí conectándose con William Pacho, en el fondo para Pierre Hincapié, está saliendo para la punta izquierda. 37 ya ahora el primer tiempo, cómodamente gana México por 2-0. Pide Vite, Pedro, otra vez toca Ecuador con pocas ideas, pero va, viene Vite, punta izquierda, aquí aparece Angulo, va a encarar, hablamos de Nilsson, jugador que pertenece al Sunderland de Inglaterra, se mete Nilsson, va Angulo, el pase por el centro, Moisés Caicedo, falta sobre Moisés Caicedo, claro, falta de Quiñones, José Rojas, tiro libre para Ecuador, el terreno mexicano.
0: Sí, exactamente, ahí va, y se toma también con Quiñones, se van diciendo de todo Caicedo, ahí lo manda a callar también ahora Quiñones, iba a girar, y sí, hay un choque, también exagera algo Caicedo, pero consigue una pelota parada, a ver si el juego aéreo consigue algo Ecuador. Que mirá, Jorge, ahora México como que se defiende bien también y va a volver a apostar a la contra, Jorge.
1: ¿Desde cuándo México empezó a jugar también, muchachos?
0: No lo tengo, nos sorprendíamos recién con Gerardo, porque la fase de grupos, si bien pasó con mucha tranquilidad, México no jugaba de esta manera para nada.
1: Pero el último partido ya había jugado bien, que habíamos hecho nosotros, no recuerdo contra quién.
0: Ya clasificado.
1: Sí, Chequi, jugó bien. Y ahora otra vez. Y vamos, Moisés Caicedo, el centro largo arriba, segundo palo. Mirá lo que hace Caicedo.
0: Sí, por eso te digo.
1: Pero Ecuador está, el balón se pierde por línea final, saca de portería para Ecuador, para México, perdón. Ecuador está desorientado, José Rojas, en la cancha. Perdido están los ecuatorianos.
0: Totalmente perdido. Imaginando que su máxima figura te cargue de esta manera, como lo estamos viendo, cuando la 13 queda con el flojo actuar de Ordóñez de vuelta en el momento del segundo gol de México. Tu mejor jugador te cargue de esta manera la pelota, Jorge, es una clara señal de que México está totalmente desorientado.
1: ¡Qué horror! realmente de Ordóñez. Joel Ordóñez, del Brujas de Bélgica. Horror para darle el segundo a México. Avanza México justamente con Raúl Jiménez. Toca de taco. Anticipa William Pacho. Va recuperando para Ecuador. Está ganando México por 2-0. 39 ya ahora de este primer tiempo. El tiempo avanza y no perdona para los ecuatorianos. Se va metiendo el querido Pacho.

0: Larga esa pelota arriba por la punta derecha. Aquí aparece y de muy buena manera Yeboah. Se mete Yeboah. Encarar Yeboah. Bien Yeboah dentro del área. Pegale, hermano. Le pega Yeboah al arquero. Rangel tapado el mexicano. Qué buena contra Yeboah. Todo de Yeboah. Llevó él y le pegó cruzado José Rojas.
1: Todo Ecuador tiene que estar aplaudiendo a Yeboah. Es el único que entiende lo que se está jugando Ecuador. La individual dejó en zona hasta en el ridículo a Vázquez y a Gallardo. Intenta definir al ángulo, al palo más lejano, pero Rangel aquí también se agranda. El arquero mexicano manda la pelota al tiro libre de esquina.
0: Tiro libre de esquina para Ecuador. Punta izquierda, le pega Caicedo. Le va a pegar Caicedo, su capitán. Levanta el brazo izquierdo. El centro que va, primer palo, segundo palo. Saca Montes de cabeza, es una Torre Montes, el capitán de la selección mexicana. Aquí anticipa de nuevo Franco. Alan, que maneja el balón. Tenemos tiempo, solo haga, ¿te parece? Marcamos el tiempo de juego.
2: Entiendo un poco de juego, 40 horas, 40 minutos de esta primera etapa del marcador que indica Jorge.
0: En Ciudad de México, en la capital mexicana, en el Azteca, gana México por 2-0, ataca Ecuador, Ángulo, se mete, Ángulo que va a centro, se tiró al piso y sacó Romo como pudo al córner José Rojas.
1: Hay una rebeldía, parece ahora, de Ecuador cuando Ángulo encaró bien por la banda izquierda, intentó meter el centro atrás, pero llegó Gallardo, me parece que era Alvarado, perdón, y manda la pelota al tiro libre de esquina, si no, ahí estaba Ener Valencia también para definir.
0: Tiro libre de esquina, señores, corresponde otra vez a Ecuador, a ver si por arriba puede descontar. Va a ir al centro, ¿dónde está Pacho? A ver si Ordóñez se redime luego del error. Centro largo arriba, saca la defensa mexicana, se viene por un costado, saca lateral, punta derecha para Ecuador.
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0: Larga esa pelota arriba, se pierde por línea final otra vez. ¿Qué dice Sánchez? Ahí saque lateral, balón para los ecuatorianos, claro. Lo va a hacer ahora Ángulo. Bien Ángulo. Nelson Ángulo. Va con ese balón. Están esperando los ecuatorianos. 41 y medio avanza el tiempo, primer tiempo. Vale el juego de palabras. Este ya entiende, gente. Ahí tiro libre de esquina. A ver, va a ir en la zona del punto penal. Donde se van tomando todos. Cobra cualquier cosa, pero cobra algo, mi querido Vinci. Tiro libre de esquina. Le pega Ángulo ahora. Levanta el brazo derecho. Primer palo que va. Peinan arriba y afuera. Nada en este ataque, José Rojas.
1: Nada, Jorge. No hay ninguna señal. Sacando a Yeboah, Jorge. Todos aplazados hasta el momento en Ecuador. No hay alguna señal de querer mejorar. Yeboah es lo mejor que tiene Ecuador. Y el resto no se contagia. Y es lo preocupante, seguramente, para Becachese.
0: Bueno, perfecto. Saque de portería por corresponde a México.
2: 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Jorge,
0: larga esa pelota arriba, se pierde bolita final de un arco a otro. Ahí saque de portería ahora corresponde a Ecuador, que está perdiendo el partido. Muy bien México, primer tiempo, gana por 2-0. 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
0: el balón largo arriba, Paraguay juega el sábado, señores, octavos de final ante Francia, de Mbappé, de Dembélé, de Doué, y contra todos ellos está la muralla paraguaya. Vamos Paraguay, carajo, avanza ahora México, punto derecha, el centro de Mora arriba, segundo palo, cabezazo arriba, allá afuera, arriba, allá afuera, Raúl Jiménez otra vez por arriba, José Roca.
1: Apareció de vuelta Jorge, el delantero que marcó el segundo gol, bien por Mora, que está haciendo un partido correcto, bastante bueno, te diría también el centro de la banda derecha, el cabezazo llega a lo incómodo, salta con William Pacho, el cabezazo de Raúl Jiménez que se pierde afuera, mucho más cerca, mucho más peligros crea México en los ataques en comparación a los ataques que hace Ecuador.
0: Claro, amor a la mexicana, ya claro, me están pasando, me dicen los tacos, ya quieren cenar tacos los muchachos ahora, saque lateral de nuevo que se pierde por un costado, estaba peleando Romo, se ríe Romo, claro, dominador absoluto México en esta primera parte del partido. Hay salida para México, señores, va por la punta izquierda. Recibe primero Vázquez. Mucho más atrás para Raúl Rangel. Todo vuelve a empezar para México.
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1: A ver, Manuje.
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3: Iván México, punta derecha, centro arriba, le pega Jiménez, afuera, afuera, se pierde por línea final, pide disculpas Jiménez, tenía otras opciones, pero le pegó al arco, que también se veía muy apetecible José Roca.
4: Qué bien se proyecta Jorge Sánchez, porque llegó a línea de fondo y no metió el centro simplemente por tirarlo, sino que levantó la cabeza y lo vio retrasado, ahí prácticamente en el límite del área grande estaba Raúl Jiménez del centro a media altura, este le pega algo mordido, no le pega bien, no le pega de lleno Jiménez, pero el remate se fue cerca, Jorge. México mucho más cerca del tercero que Ecuador, el descuento.
1: ¿Por qué?
5: Sí. Hay que repasar que si México avanza, va a enfrentar al ganador de mañana entre Inglaterra o República Democrática del Congo. Ese partido se va a estar jugando octavo de final el domingo 5 de julio a las 9 de la noche, otra vez en el Estadio Azteca. México por ahora ante Congo o Inglaterra.
1: Bueno, perfecto. ¿Qué pasó, mi querido Maluche? ¿Qué teníamos, Maluche? Me voy a mentir, Maluque, tuviste que haber bailado esta música en alguna disco allá en los 90, ¿eh? Claro, ¿cómo no vas a bailar esta música?
5: Este Maluque tiene 60 años, no va a bailar, claro. Claro.
1: Yo sé que usted es más de música paraguaya, Miguel Solo, pero bailar alguna vez esta música, Miguel Solo.
5: Claro.
1: Gerardo, ¿usted?
5: No, yo soy muy joven, no me acuerdo tanto.
1: José Roca, usted también, vamos, ¿eh?
4: No, yo tengo el equipo de Gerardo.
1: Impresionante, impresionante. Salida por ahora para la selección ecuatoriana. Tenemos tiempo, Zuluaga, ¿te parece? Marcamos el tiempo de juego.
0: El tiempo de juego ahora 45 minutos. Esta primera etapa, el marcador que indica, Jorge.
1: Cómodamente en el Azteca está ganando México. Gol de Julián Quiñones, gol de Raúl Jiménez. México ya tiene 2, Ecuador 0.
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1: Hay salida para México, señores. Se ha amonestado Franco Alan, el primero del encuentro. De Cachese no le están contando la vuelta. Cara también de preocupación en el técnico argentino. Salida por ahora para Raúl Rangel. Está terminando la primera parte. Adicionaron 5. Quedan 3.5. Pelota largo arriba. Saca como puede. Revienta Romo por aquella zona. El balón sigue en el aire. Ganó ángulo. Le queda Ener. A ver, Ener. Qué bien se tira de nuevo en el fondo. Johan Vázquez y tira para la pelota por un costado. José Roca.
4: Bien, Jorge, rápido. Y en el corte Vázquez que se barre. Ener Valencia estaba para quedar mano a mano con Rangel, pero estuvo bien la cobertura de Vázquez.
1: Bien, otra vez Ecuador, a ver si puede descontar por lo menos en este primer tiempo para intentar la heroica en el segundo. Claro, la gente sabe que de terminar empatado y alargue y luego penales como ayer lo hizo Paraguay ante la Alemania de Havers, Umía. Sí, fuera Alemania, Paraguay sigue y ahora viene Francia, señores, saque lateral para Ecuador por la punta derecha.
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1: Tiro libre finalmente, dice el árbitro, hablamos de Pinci, tiro libre para Ecuador, punta derecha, el centro que va al área, segundo palo, le sobra todo, ni pelota parada, no le está saliendo a la selección ecuatoriana José Rojas.
4: Nada, Jorge, lo mejor que le puede pasar a Ecuador es que termine el primer tiempo y ver qué hace Sebastián Becachese para rearmar ahí, justamente la imagen se queda con Caicedo renegando a cada momento. Jorge, horrible el primer tiempo de Ecuador, pero no es porque Ecuador juegue mal, Jorge, es porque México está haciendo un partidazo.
1: Sí, señor, salida, quedan menos de 2, adicionaron 5, 48 y avanza este primer tiempo. Obvio, el balón se espera por un costado, claro, se retrasó una hora el partido porque hubo una tormenta y sigue realmente cayendo una leve llovizna en Ciudad de México. Salida por ahora para Ecuador, de nuevo cuando Plata dice, vamos muchachos, salgamos más rápido. ¿Qué pasa? Dice Plata. Ahí está Ener. Salida corresponde a Ecuador. Será una de las últimas. Saque de portería para Hernán Galíndez.
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1: Se pierde otra vez el balón por un costado. Otro saque de manos para Ecuador por la punta derecha. México ya bajó todas las revoluciones, simplemente aguarda la finalización.

0: Los primeros 45 minutos, a ordenar ideas, a ver qué hace Ecuador, que tiene toda la obligación de ir para adelante. Aquí viene Caicedo, avanza con Piero, terreno mexicano, y ahora se mete Piero, va hincapié, y ahora para Nilsson. Este es Angulo, va encarado, bien Angulo, ganó línea de fondo, Angulo, el centro, que bien se tira también en el fondo, saca Jorge Sánchez por línea final, ahí saque de portería, que digo, perdón, corner, tiro libre de esquina para Ecuador, José Rojas.
1: Sí, lo último seguramente ya, ahí van a subir todas las torres que tiene Ecuador, Jorge, va Pacho, va también hincapié a Ordóñez, a ver si el juego aéreo es aliado de Ecuador en esta parte final del primer tiempo.
0: Tiro libre de esquina, punta izquierda, pierna derecha, Nilsson, le va a pegar Angulo, Nilsson, jugador de Sunderland, tiro libre de esquina, a ver si por arriba llega el descuento. ¿Qué dice el árbitro? Se vuelven a tomar todo dentro del área, se cae uno, se levantan, jugada preparada ahora, está tocando bien Ecuador, convite, viene Angulo, van abriendo esa pelota, recibe quien está levantando la cabeza. Va a terminar el partido, muchachos, impresionante lo de Ecuador. Final de los primeros 45 minutos, impresionante lo de Ecuador, qué inocente los ecuatorianos. Por ahora, final del primer tiempo, México 2, Ecuador 0.
2: En el Estadio Azteca pasó la primera parte, triunfo parcial en México 2-0 ante Ecuador. Goles de Julián Quiñones y de Raúl Jiménez, se pasó el relato de Jorge Rojas, comentarios de José Rojas, la voz comercial es del señor itagüeño Miguel Zuloaga, claro, correspondiente a los 16avos de final de la Copa del Mundo. México está avanzando y por ahora guarda rival, que saldrá mañana a las 13 horas cuando Inglaterra enfrente a República Democrática del Congo. Si México pasa, va a jugar el domingo por los octavos de final, el domingo a las 9 de la noche, otra vez en el Estadio Azteca, repito, ante el ganador de Inglaterra o de República Democrática del Congo. Que a propósito de los partidos del día de mañana, por esta fase de la Copa del Mundo, a las 13 horas Inglaterra ante República Democrática del Congo, equipo africano, 17 horas otro duelo europeo ante equipos africanos, Bélgica va a enfrentar a Senegal, y a las 9 de la noche, a las 21 horas, Estados Unidos ante Bosnia Herzegovina. El día jueves 2 de julio prosigue la disputa de los 16avos de final de esta Copa del Mundo, a las 4 de la tarde, 16 horas España ante Austria, y a las 20 horas CR7 y equipo ante Croacia. CR7, Vitinha, João Neves, Rubén Díaz, Rubén João Cancelo, entre otros, Rafael Leão y obviamente Cristiano Ronaldo, Bruno Fernández, Bernardo Silva ante Croacia, del portero Livakovic, de Josco Guardiol, de Luka Modric, entre otros. Repito, el jueves a las 20 horas partidazo también entre Portugal y Croacia. Para el viernes 3 de julio, partidos 12 de la noche, bien temprano, señor Miguel Zuloaga. Suiza ante Argelia a las 15 horas, un poco más tarde el día viernes 3 de julio, 15 horas Australia ante Egipto, 19 horas el actual campeón del mundo, Argentina de Lionel Messi, de Lautaro Martínez, de Tagliafico, de Cuti Romero, de Otamendi, de Julián Álvarez, de Lautaro Martínez, del Dibu Martínez también, Argentina ante Cabo Verde, de Bocinha, el portero experimentado de 40 años, y también el día viernes 3 de julio a las 22:30 horas, Colombia de Luis Díaz, de justamente hablando de Arias, John Arias, de Daniel Muñoz, entre otros, Jerry Mina, obviamente Richard Ríos, entre otros, Luis Suárez, atacante colombiano, el homónimo del futbolista de la selección uruguaya. Repito, el viernes a las 22:30 Colombia ante la selección africana de Ghana, Antonio Khalil Maluje. De momento, los duelos confirmados para los octavos de final. El sábado 4 de julio a las 14 horas, Canadá ante Marruecos. Hay que repasar que Canadá viene de eliminar a Sudáfrica por el marcador de 1-0, gol anotado por Eustaquio, Stephen Eustaquio, sobre cierre del compromiso. Y por su parte, Marruecos, que viene de empatar en los 90 minutos 1-1 y en tiempo suplementario también ante Países Bajos, y por penales clasificó el equipo marroquí. marroquí que ahora le va a enfrentar a la selección de Canadá a las 14 el día sábado. Mismo día, pero las 18 horas de Paraguay. 6 de la tarde, 18 horas. Paraguay ante Francia en Filadelfia, tierra de Rocky Balboa. Allá en territorio norteamericano, los Estados Unidos. Paraguay que viene de dejar fuera de manera.

0: épica, hizo la proeza Paraguay de dejar fuera a un monstruo del fútbol europeo. Selección de Alemania, luego de empatar 1-1 en tiempo normal y en tiempo suplementario también por penales, Paraguay eliminó a Alemania por el marcador de 4-3. Va a enfrentar a Francia, la siempre candidata a quedarse con las Copas del Mundo, porque en Rusia 2018 fue campeón. En Qatar 2022 fue vicecampeón. El torneo se lo llevó la selección de Argentina. Paraguay ante Francia, el día sábado 18 horas en Filadelfia. Relata Ariel Julián Marecos. Comenta Dani Chung. Y en los móviles, Jorge Izquierdo y Jesús Ocampos. Y para el domingo 5 de julio, otro marcador, otra confrontación confirmada. 17 horas, Brasil ante Noruega, ese partido. Qué partidazo también. Único duelo en mundiales, en Francia 98, cuando en fase de grupos, Noruega había derrotado a Brasil por el marcador de 2-1. Será el domingo 5 de julio en Nueva York, New Jersey, ese partido entre Brasil y Noruega. Y por ahora, México también, que va a jugar ese domingo 5 de julio. Por ahora, si es que mantiene el marcador, si es que el marcador así se cierra con el triunfo parcial del conjunto mexicano ante Ecuador por 2-0. Repito, el domingo a las 21 horas de Paraguay, nuevamente en el Estadio Azteca se enfrentarán México ante República Democrática del Congo o la selección de Inglaterra. Ese duelo será el día de mañana a las 13 horas y ese partido se va a jugar en Atlanta. Repito, mañana a las 13 horas por esta etapa, por esta distancia de los 16avos de final de la Copa del Mundo, Maluje. 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Vamos con los audios, señores.
1: Reinaldo, buenas noches.
0: ¿Qué tal?
1: Consulta técnica. ¿Será pico que ha de haber gente que hoy se levantó pide Bahich?
0: No creo, ¿eh?
1: O sea, es que hoy en casa.
0: Sí.
1: Yo llegué al trabajo a las 5:30 de la mañana. Lo primero que hice fue ir a abrazarle a toda mi familia.
0: Claro.
1: Estaban todos durmiendo,
0: igual
1: nomás.
0: Igual nomás, igual nomás. Por la felicidad.
1: Al levantarme hoy al mediodía, lo primero que hicieron ellos fue venir a abrazarme. Como pocas veces, ¿verdad?
0: Claro, lo
1: y
0: que...
1: en el trabajo donde estoy nuevamente ahora, todo el mundo está pirepona.
0: Y lo que generó la selección.
1: Todo el mundo se está riendo.
0: Sí, sí.
1: Impresionante.
0: Y lo que genera solamente la selección paraguaya de fútbol. El país se encuentra mal, pero encontramos alegría. Alegría, obviamente, efervescencia en la selección paraguaya de fútbol. Por lo menos una alegría en medio de tanto caos aquí en nuestro país.
2: No pica ni nada. Se espera el periodista, ¿no? Ustedes los otros medios de que Francia pega, Francia moa. Ya mañana hay un equipo. Le dejamos ya afuera a Alemania. Se viene Francia.
0: Totalmente.
2: ¡Hala! ¡Muchas gracias!
0: Vamos, Paraguay todavía.
3: Es el mejor equipo deportivo del país.
0: ¿Qué tal, señora?
3: Vamos, Paraguay. Toda la buena vibra para el sábado.
0: Vamos.
3: Excelente la cobertura de ayer. Yo, piel de gallina, los relatos de Ariel Marecos y los comentarios filosóficos de Dani Chung. Vamos por más, vamos al Birroja.
0: Vamos todavía, dice, un saludo especial para los muchachos del barrio Santo Domingo de Lambaré, Ariel, Diego, Esteban, Manu y Pablo, que ya organizan el asado para este sábado. Ojalá que sea alegría total nuevamente ese día sábado. Ojalá que el de arriba permita. Y si no, bueno, paciencia. Se intentó, se llegó lejos, se eliminó a una de las potencias del fútbol europeo. Pero igual, los muchachos harán ese esfuerzo notable para tratar de llegar a los cuartos de final de esta Copa del Mundo 2026.
4: Buenas noches, ¿cómo están?
0: ¿Cómo te va? ¿Qué tal?
4: Excelente trabajo que lo están haciendo.
0: Muchas gracias.
4: Todo el día lo estoy escuchando. Bueno, espero que ganemos este sábado contra Francia.
0: Hay que
4: no
0: ganar.
4: Le tenemos por qué tener miedo a Francia. Yo creo que ya pasamos lo peor. Alemania tiene 4 campeonatos mundiales, ¿verdad?
0: Sí.
4: Siempre con un equipo sólido y fuerte.
0: Total.
4: Y yo creo que Francia no tiene el nivel de Alemania, pero va a ser un partido difícil. Pero de paraguayo siempre tiene esa garra guaraná. Saludos, que tengan.

0: excelente. Nos esperamos para el partido México-Ecuador. Saludos.
1: Gracias, jefe.
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3: Saludos, Radio Carolina, ¿qué tal? Siento bien, excelente programa. Todos en sintonía, entonces ya se vengan los amigos, un partido más. Ya más acá, ya me suena, ya es coño, en el año de motorcito de dispara y todo eso. Con más cara, dije, que ya me llegué, mucha fuerza, ya me suena, y adelante, Río, Paraguay, ya me suena.
4: Hola, Radio Carolina. Es normal, uno de mis jugadores ahora jala y chicas y se mire coda. Porque me. Larissa Riquelme, anda ahí, bicho manso, y no, según hay cosas, ya posee, wey.
5: Tranquilo, señor. Dice Curro reportándose desde el Valle de Arán, España. Próximo desafío, Francia. Saludos, muchachos. Aguante el Albirro. Abrazo grande para Curro, querido también, que siempre escribe. Por supuesto, está en sintonía, interactuando en el chat del YouTube de ABC TV Paraguay. Bueno, 0 horas puntualmente en todo el territorio nacional. Nuevo día, miércoles ya, ¿eh? Bueno, parecía fin de semana, señores. Sí. Ahí maluque. Sí. Ya, arrancamos el mes de julio, el séptimo mes del año. ¿Cómo pasa justamente este año de 2026? Gana parcialmente en México 2-0 a la selección de Ecuador y por ahora va avanzando a los octavos de final para enfrentar el próximo día domingo a Inglaterra o República Democrática del Congo. El comentario intermedio es del señor José Rojas en una presentación de Radio ABC Cardinal.
6: Gracias, Gerardo. Gracias también a la audiencia. Bueno, México, cosa seria, En 9 puntos fase de grupo, no recibió ningún gol. Y este primer tiempo ante Ecuador ha sido fenomenal lo que ha realizado México. Con, me parece a mí, Gilberto Moura, Quiñones. Y obviamente también el juego de Raúl Jiménez como grande estándares, figuras de este primer tiempo, reitero, ganando de una manera cómoda Ecuador, desconcertado, anonadado, flojo en los ataques estériles, desconocido el equipo de Becachese. A los 21, tras una buena guapeada primeramente por el costado izquierdo de Quiñones, justamente en su campo, que recupera el balón, da el pase al medio y aparece la joya, Gilberto Moura, que fue avanzando algunos metros, rápidamente ya pica el vacío de vuelta a Quiñones. El pase perfecto de Moura para el delantero Quiñones, que le rompe el arco a Galíndez. Gol, que lo gritó Jorge Rojas a través de la más potente del país. El gol de Quiñones lo relató Jorge de esta manera.
7: Hay salida ahora para Rangel, el arquero mexicano del Guadalajara. Aquí va tocando con Lira. Tocan los mexicanos. Esperan también la presión alta de los ecuatorianos, que va por la punta izquierda. Aquí aparece Jesús Gallardo. Más arriba ahora para Quiñones. Descarga bien Quiñones. Romo se duerme, pero consigue el varado. Qué linda pelota, Soxay, ¿eh? Pero va picando. Quiñones se mete. Va Quiñones. Va por el centro. Le va a pegar al arco. ¡Golazo!
6: Así el primer gol de México, cuando ya también está rumbo a la cancha el equipo dirigido por el profesor Aguirre. El segundo también después de una salida en falso de Ordóñez, que seguramente va a culpar al césped, que estaba muy mojado, obviamente por la lluvia y la tormenta. Ordóñez, que se equivoca, la recupera Jiménez. Una pared de vuelta con Quiñones, este le devuelve y frente al arco, prácticamente parecía un penal en movimiento, define de muy buena manera el delantero Raúl Jiménez para

0: aumentar el marcador. Todo de México en esta primera etapa, todo de México, nada de Ecuador. El Azteca vibrando, cantando, bailando los mexicanos. Por su parte, Ecuador pensando seguramente qué podrá hacer en este segundo tiempo, si es que puede acortar las distancias y luego pensar en por qué no dar la vuelta. El gol de Raúl Jiménez, los escuchamos en el relato de Jorge Rojas.
1: Ataca México, va Jiménez, dispara, golazo. ¡Gol! ¡Gol de México! Pero qué golazo, Raúl Jiménez. Error gravísimo en la defensa ecuatoriana. Salió mal, creo, que fue Pacho Ordóñez. Entre ellos se confundieron. Roba México y Raúl Jiménez. ¡Golazo, señores! En el Azteca, Jiménez. ¡Golazo, señores! En el Azteca, fiesta total. Traigan el tequila que esta noche no termina. Dice todo México. Atención, señores, al nuevo marcador ahora. ¿Qué le está pasando a Ecuador? ¿Qué le está pasando a Ecuador? México 2, Ecuador 0.
0: Gracias, Maluje. Cuando Ecuador también lleva rumbo a la cancha, a ver si se avisó o no una variante en el equipo de Becachese o no. No creo que al final no, él la llevó así. No, a ver, ahí está el 26 y el 17 al final. Entonces, ahí está, ahí, Ángelo Preciado, el 17. Y también va a ingresar el otro, era, a ver, el número 26. Ahí está Medina entonces. Para el ingreso es, sí, ahí está. La variante, Preciado y Medina, y se quedaron en vestuarios de Ecuador. Vamos a ver, ahí están para el ingreso. Dos variantes rápidamente hace ya Becachese para ver si puede construir algo y acortarlo y tirar la distancia, y por qué no pensar en el empate por el momento. Flojo partido de Ecuador, muy bien México, las dos variantes ahora en Ecuador.
1: Bueno, perfecto, gracias. Ya se fueron Joel Ordóñez y Alan Franco, Preciado y Medina a la cancha. Entonces, para la selección ecuatoriana, se viene el segundo tiempo. Va a arrancar el Azteca. Está todo listo, señores. Va a mover la pelota ahora Ecuador. Arriba está Ener Valencia. Sacará para que arranque el segundo tiempo la selección ecuatoriana. El árbitro que mira su cronómetro autoriza ahora. Movió la pelota Ener. Ya se juega el Azteca en el segundo tiempo. México tiene 2, Ecuador 0.
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1: Gracias, muchachos. Va saliendo Ecuador. Larga esa pelota arriba. Picar ahora Gonzalo Plata. Se va metiendo. 17, digo. Aquí aparece Preciado. Centro largo arriba. Segundo palo. Le queda ahora Angulo. Punta izquierda. Angulo. Entra, le dice. Metete, le está diciendo. Va Angulo todavía. Está Nilson Angulo. Va por el centro. De tajito. Falta, ¿no? Dice el árbitro del partido. Se va recuperando primero la defensa mexicana. Larga esa pelota arriba. Lo están buscando a Jiménez. Pero rebote, le favorece. Y se amora y avanza México con Quiñones. Se mete Quiñones en el arranque del segundo tiempo. Rápidamente lo quiere liquidar México. Viene Quiñones, qué lindo cambio de lado, punta derecha. Está muy solo. Se mete Jorge Sánchez, le pega al arco. Arriba y afuera, le pegó Alvarado. Arriba y afuera, José Roca.
0: Sí, pero de vuelta la primera, Jorge, de México. Qué bien juega México, La apertura a la banda derecha llega, sí, exactamente, por esa zona. Llegaba el futbolista Alvarado, trató de colocar al ángulo más lejano también del palo de Galíndez. La primera del segundo tiempo, la primera es de México.
1: Sí, señor, salieron Ordóñez, que tuvo el horrible error en el gol de Raúl Jiménez. Lo sacó Sebastián Becachese y también Fran por el andarín del derecho. Todo esto, hay salidas que dice el juez ahora, principal de este encuentro, Vincic, el esloveno, que dice, grita, da indicaciones, salida, corresponde por ahora a la selección ecuatoriana, que va saliendo para punta izquierda. El primer minuto y medio que avanza, el segundo tiempo, larga esa pelota arriba, bueno, así va a ser complicado para Ecuador. Se queda Raúl Rangel con ese balón, salida para México.
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1: En este nuevo día, 1 de julio, aquí estamos con el partido entre México y Ecuador. Segundo tiempo, se retrasó una hora por inconvenientes climáticos ahí en Ciudad de México. Por eso arrancó, no a las 10, a las 11 de la noche del día martes. Y ahora

0: primero de julio, el día miércoles, cada vez más cerca del arranque del partido también para Paraguay ante Francia, el sábado 18 horas, la pelota arriba, se va a jugar en Filadelfia, se va a jugar este encuentro, sale Ecuador y avanza, señores, obviamente allá en Filadelfia, ya estarán todos los compañeros de ABC Cardinal, ABC Streaming, ABC TV, del diario, de todas partes. Aquí va saliendo de Nuevo México, recupera Quiñones, se mete punta derecha Alvarado, le quiere pegar, se perfila Alvarado, Raúl, saca William Pacho y va recuperando de Nuevo México.
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0: Ahí ahora Mora le comete un falta a Morita, tiro libre para México en terreno ecuatoriano, José Rojas.
2: Qué buen jugador es Mora, porque está en todos lados, en el medio, de la manera de conducir, cómo hace el tiempo, los pases filtrados que ha metido. Estamos viendo Jorge crecer a un jugadorazo, el juvenil Gilberto Mora.
0: Sí, señor, Gilberto Mora, estamos hablando del Tijuana. Aquí viene Lira, toca Lira del Cruz Azul de México, de su propia liga mexicana, van para atrás con su capitán César Montes, largo arriba de Montes, pero no está nadie en la punta derecha, por eso va a recuperar y Pierre Incapié, que va a recuperar con su arquero Galíndez, jugador del Huracán, compañero de Oscar Romero, saca Galíndez, va saliendo Ecuador, punta derecha.
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0: Una clara falta sobre Yeboa, John Yeboa del Venecia, tiro libre ahora para Ecuador en su terreno de juego. Aparece Preciado, tirado por derecha, acaba de ingresar para el segundo tiempo Preciado, y la conexión de nuevo con Pedro Vite, cambian de lado, abanica punta izquierda, allí aparece siempre Nilsson, hablamos de Angulo, el número 20, Nilsson se mete, a ver qué hace Angulo, señores, por ahora se frena, retrocede otra vez, está tocando Ecuador, terreno mexicano ya ahora, espera México, tranquilamente gana por 2-0, sabe que Ecuador es el que tiene la obligación. Viene Vite, Pedro, Vite por izquierda, Angulo ahora, recibe jugador del Sunderland de Inglaterra, le va a encarar Nilsson, se frena, retrocede, se apoya en Vite, está esperando Caicedo, aquí viene Moisés Caicedo, la gran figura de Ecuador, y avanza punta derecha ahora para Yeboa, va a meterse en diagonal, en cara Yeboa, va Yeboa, dos hombres por el camino, le puede pegar, se conecta primero con Incapié, todo esto ya merodeando el área grande de Rangel, toca con Angulo de nuevo, está insistiendo Ecuador, a ver qué sale de esta, para Piero ahora, toca demasiado la selección ecuatoriana, tenemos tiempo, se lo haga, te parece, marcamos el tiempo de juego.
1: El tiempo de juego, 5 horas, 5 minutos de esta segunda etapa, el marcador que indica Jorge.
0: Plata, punta derecha, Preciado ahora, va Plata, Plata gira, péguenle, le pega a Vite, arriba y afuera, saque de portería para México, que gana cómodamente, tranquilamente, por 2-0.
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0: Se levantan los suplentes mexicanos. Javier Aguirre dice a calentar, señores, a calentar motores. Está ganando México, está avanzando por ahora. Espera, ¿por quién me decía, Gerard?
3: ¿Inglaterra o República Democrática del Congo juegan mañana a las 13? O sea, hoy a las 13.
0: Hoy a las 13, sí, señor. Gracias, Gerard. Se iba metiendo Jorge Sánchez por aquel sector. Roba primero Piero. Aparece Incapié. ¿Qué le pasó a Incapié? Se le perdió la pelota a José Rojas.
2: No, Jorge, no está cómodo. Ecuador de vuelta. Qué flojo lo de Incapié, Jorge. Uno de los mejores centrales que se pudo ver a México. Menos en la Champions, flojísimo lo de Ecuador en zona defensiva, la variante que ha realizado tampoco le está dando una seguridad, Jorge, flojo, flojo, flojo lo de Ecuador.
0: Sí, señor, y va México con toda la orquesta, se mete dentro del área, Mora le quiere pegar, le pega, se desvía primero en el defensor ecuatoriano, pero vuelve a recuperar México, así está el partido, viene Montes, largo el balón arriba, punta izquierda para Quiñones, que no va a llegar, aplaude Quiñones, se pierde por línea final, y saca de portería para Ecuador.
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0: Se van a complicar los ecuatorianos, sale bien ahora y perfectamente, iba saliendo William Pacho, arriba ahora Preciado de taquito, qué lindo llevó a Cemete, va a punta derecha, Ener ahora, está habilitado, a ver Ener, está Ener, le pega. Se desvía el remate de Ener. ¿Qué dice el árbitro? ¿Tiene que ser córner o es offside, José Rojas?
2: Estaban por siempre prohibidas lo que dice el asistente número uno, Jorge, pero también

0: No definió bien Ener Valencia, creo que la opción con el juego atrás hubiese sido la mejor manera, mira que está con lo justo, ¿eh? Pero me parece que definió de vuelta mal Valencia, Jorge, también es una clara demostración del nerviosismo que tiene todo Ecuador.
1: Totalmente de acuerdo, totalmente de acuerdo. 7, segundo tiempo, gana México por 2-0.
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1: La pelota largo arriba, viene aguantando Raúl Jiménez, pierde ese balón, recupera Vite para la selección ecuatoriana. Aquí aparece Piero Hincapié, jugador del Arsenal, perteneciente al Leverkusen, tiene que comprar ahora el Arsenal por casi 60 palos verdes, así de sencillo. Aquí viene Yeboa, se mete Yeboa de taquito, no es el momento Yeboa, no es el momento taquito Yeboa, y viene con Caicedo, ahora con Vite otra vez para Piero Hincapié, que avanza, se mete punta izquierda, aquí está Gonzalo Plata, viene Angulo primero, se cae Angulo, aguanta la embestida del defensor mexicano, pero sigue con el balón Ecuador y viene con Caicedo ahora, abanica de un lado para otro, mueve izquierda, derecha, aquí va metiéndose Plata, se desvían Quiñones, saque lateral para Ecuador, para punta derecha.
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1: Aquí hubo una patadita, ¿no? Dice el árbitro, y va la contra para México, y avanza México, gracias Maluye, se va metiendo Alvarado de taquito para atrás, se complicó solito Alvarado, se pierde por un costado, por eso saque lateral ahora corresponde a Ecuador. Claro, retrotrae la acción el árbitro ahora, o sea, perdón, no es que retrotrae la acción, para el saque lateral porque se chocaron los mexicanos, o sea, un mexicano con un ecuatoriano cuando le iban a pegar ese balón, pero no fue falta, José Rojas.
0: Romo, Jorge, mete la pierna antes de que llevó a el disparo, y en realidad llevó a ser el que patea a Romo, por eso están sentidos los dos, pero ya se reponen, va a ser pelota de vuelta para Ecuador, lateral, sí, Romo pide que fue una falta, está reclamando, le duele mucho, cuando llevó allá está mucho mejor.
1: No fue falta, ya encontró ese querido Luis, y para toda la madrugada de ABC Cardinal, tenemos tiempo, solo haga, ¿te parece? Marcamos el tiempo de juego.
2: El tiempo de juego, 10 minutos de esta segunda etapa, el marcador indica, Jorge.
1: Arriba la pelota va Ecuador en el Azteca, tranquilamente, cómodamente. Goles de Quiñones y de Raúl Jiménez. México tiene 2, Ecuador 0.
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1: El centro de la pelota arriba al área mexicana, peleaba Ener, no puede. Vuelve a sacar Montes y compañía, pero otra vez recupera Ecuador con Caicedo. Se mete Caicedo. Punta izquierda, allí avanza, señores, se va metiendo Medina para aquel sector y ahora para Angulo, viene Angulo, está Vite, se mete, ya están cerca del área grande, a ver qué puede generar Ecuador. Angulo de nuevo, lo va a encarar Angulo, la marca sale de Jorge Sánchez, gira ahora para Medina, otra vez para Nilson Angulo, viene Angulo, no encara más Angulo, toca de nuevo Ecuador y va con Caicedo, para atrás ahora para William Pacho, toca Ecuador, no puede, por ahora romper, digo, bien la línea mexicana.
3: Palabras de Marcelo Bielsa en su conferencia de despedida el día de ayer, dice, le soy sincero, para mí este cierre de despedida es muy dolorosa por las ilusiones que me hice cuando tomé este proyecto, por lo mal que terminó, por el esfuerzo en el que arrastré a mucha gente.
1: Avanza, ya se eliminó Uruguay, ya están buscando nuevo técnico, ya se habla también de Enoca Abreu, que podría ser el siguiente entrenador de la selección uruguaya. Imagínense, señores, aquel loco Abreu que había picado en un penal en el Mundial de Sudáfrica, por ejemplo.
3: Te ganas,
1: sí. Señor, claro, viene Vite, avanza Ecuador, gana México 2-0, punta izquierda, Angulo, levanta la cabeza, este es Nilson, está perdiendo mucho tiempo, Vite, toca y toca Ecuador, pero no puede generar peligro, José Rojas.
0: No, hasta ahora nada, Jorge, de Ecuador, estéril, improductivo, lo que realiza, no está consiguiendo ese pase final, en tres cuartos de cancha tiene, viene el balón, pero también México se defiende de muy buena manera.
1: Caicedo, terreno mexicano. Espera México, claro, para salir de contra. Y va Ecuador, Piero Hincapié, centro arriba. No está nadie. Saca la defensa mexicana, pero recupera otra vez el Ecuador, que avanza con Angulo, punta izquierda. Va a encarar Angulo, un

0: Centro Angulo, como la gente, no, va para atrás de nuevo, viene con Piero, toca Ecuador, punta derecha de México, punta izquierda ecuatoriana, entrega mal y va la contra mexicana. Aquí te quiero ver, Angulo, va picando, señores, punta derecha, se mete Mora, pierde Mora, aquí se cae, lo que mete en falta, gana tiempo, pelota, todo, gana Mora, tiro libre para México.
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0: Justamente se retira Mora, sale Mora, señores, ingresa Gutiérrez. José Rojas,
2: se retira Mora, los aplausos bajan para él, cuando también se viene otra variante en Ecuador, se va Ener Valencia, de horrible partido también de Valencia, como todo Ecuador, ingresa el 11, Rodríguez, la tercera variante en Ecuador, la primera en México, Rodríguez, camiseta 11, se fue Ener Valencia, Gutiérrez también en la cancha, y dejó la cancha Gilberto Mora.
0: Bueno, perfecto, los cambios de PKHS, a ver si le puede dar algo mejor a esta Ecuador, que por ahora está quedando fuera del mundial, y va tocando mal, entregó mal Plata, era justamente Rodríguez quien acababa de ingresar. Va saliendo México desde el fondo, aquí recibe Johan Vázquez para su arquero Raúl Rangel, todo vuelve a empezar para México, punta derecha.
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0: Una clara falta de Gutiérrez, que ya está tirado por derecha, allí también donde estaba el jugador Morita, quien ya se retiró. Salida, señores, corresponde de nuevo a la selección ecuatoriana. Va recibiendo Moisés Caicedo, el capitán del Chelsea. Va saliendo Caicedo por el centro para Vite, largo el balón arriba para Angulo, es ahora Angulo, se mete Angulo, no dominó Angulo la pelota de primera y se le escurre el balón por línea final. José Rojas,
2: increíble lo de Ecuador, Jorge, no ha creado una sola jugada de peligro en este segundo tiempo, y las del primer tiempo tampoco es que tuvieron mucho peligro para el arco de Raúl Rangel. Aquí ahora mira atentamente de Cachese, mira la banca a ver si que por ahí hace alguna variante. Por su parte México refrescando un poco también el medio con la salida de Mora, ingreso también ahora de Brian Gutiérrez.
0: Está peleando, a ver, Quiñones, se mete Quiñones, se entrega mal, saca Piero, hincapié por el costado izquierdo de la selección mexicana. Saque lateral para los mexicanos. Tenemos tiempo, solo haga, ¿te parece? Marcamos el tiempo de juego.
1: El tiempo de juego, 15 horas, 15 minutos de esta segunda etapa. El marcador que indica Jorge.
0: La pelota arriba, Raúl, que mete el cuerpo, ganó con falta. Dice el árbitro Vinci, que el esloveno dice falta, infracción, salida para Ecuador. Gana México por 2-0.
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0: Pasa el tiempo, Gerard, no te preocupes. Estamos cerca. Retrocede para Pierre Hincapié. Está tocando Ecuador, terreno mexicano ahora, pero sin peligro. Está muy tranquilo Raúl Rangel, arquero del Guadalajara de México, y avanza de nuevo. El Guadalajara son las Chivas, ¿verdad? ¿O no?
3: Exacto, sí.
0: Claro.
3: Las Chivas rayadas.
0: Sí, pero hay otro equipo Guadalajara también, ¿o no?
3: Atlas.
0: Atlas
3: de Guadalajara, sí.
0: Gracias, muchachos. Bueno, viene Nilsson, Angulo, va por fuera, viene Angulo, es ahora Angulo, centro, ahí está, no está nadie, saca con lo justo. Yo jamás que José Rojas.
2: Con lo justo, Jorge, pero Angulo aquí creó una buena jugada, estaba para definir, llegaba Kevin Rodríguez, pero sacó la zona defensiva de México. Angulo también ahora, como en el primer tiempo fue Yeboa, en este segundo tiempo el que más intenta, tiene un poco más de sangre, justamente el futbolista tirado por la banda izquierda.
0: Viene Preciado, Yeboa, Plata, donde está Plata, saca, revienta en la zona defensiva mexicana con Gallardo, ahí saca la lateral, punta derecha para Ecuador, viene Preciado y John Preciado, saque lateral, pero ahora para de nuevo todo Vinci, el esloveno, a ver qué dice, le está llamando a quién. Claro, los ecuatorianos están locos que quieren jugar rápido y está hablando con Gallardo, le dice no empuje, jugar fútbol, le dice el esloveno al mexicano, saque lateral para Ecuador, para punta derecha.
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0: Mueve Ecuador, viste, hincapié, bien hincapié, terreno mexicano.

0: Gano Bunda de la izquierda, ahora para Angulo. A ver, le parece que Angulo le puede dar algo a Ecuador. Es por allí, pero está muy lejos de la zona de desequilibrio para ya meter luego el balón a la zona del penal, por ejemplo, arriba. Aguanta bien, hablamos de Rodríguez, descarga punta derecha, va al centro de Caicedo, se desvía y ahí corre para Ecuador por la punta derecha con Ter Rojas.
1: Y Jorge, aquí a ver de vuelta si es que se consigue algo. Está ahora Ecuador como que adelantando la línea, no tiene esa idea final, pero con un poco más de actitud, Jorge, con un poco más de vergüenza y corazón, intenta algo Ecuador.
0: Tiro libre de esquina. Tiro libre de esquina. A ver si por arriba puede Ecuador darle vida a este partido. ¿Le va a pegar quién? Que va, me parece, el 15, Vite. Va Vite arriba. Cabezazo defensivo. Vuelve a recuperar Ecuador. Y avanza el tiempo. Cada vez se apodera el nervio en el jugador ecuatoriano. Pero sigue, vamos Ecuador. Está ahora largo, despreciado arriba. Lo buscan Angulo, que no va a llegar. Se pierde por línea final. Por un costado, digo, al costadito de la línea final, saque lateral para México, punta derecha.
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0: Ahí estaba bostezando el hincha ecuatoriano, claro, porque no hace nada su selección, José Rojas.
1: Y sí, Jorge, debe bostezar, está preocupado, ¿eh?
0: Y mira, esta contra para México, me parece que lo pueden liquidar. Viene México, y va para atrás ahora Gutiérrez, el pase fue malo y cruza con los justos César Montes, José Rojas.
1: Sí, exactamente, hincapié ahí, cortó también lo que pudo haber sido el tercero, lo que pudo haber sido, digo bien, el tercero de México, cuando decía que estaba bostezando el ecuatoriano. Mirá que tiene que estar muy preocupado, seguramente dentro de algunos minutos, si sigue todo esto, estará con lágrimas, porque si Ecuador sigue así, se va a despedir del Mundial.
0: Y se está despidiendo por ahora, se está yendo Ecuador del Mundial, 2-0, y se ve difícil que lo pueda empatar. Va Plátano, picó plata nunca, no fue a buscar la plata ni el oro, se queda por eso el arquero Raúl Rangel, se queda con esa pelota, salida para México.
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0: Arriba viene Raúl Jiménez, pivota de mala manera, recupera Yoboa para Ecuador, tenemos tiempo, se lo haga, ¿te parece? Marcamos el tiempo de juego.
2: El tiempo de juego, 20 horas, 20 minutos de esta segunda etapa, el marcador que indica, Jorge.
0: Que viene Preciado, balón arriba, recupera México, aquí está Gallardo, van por el centro, Gutiérrez, otra vez para Lira, Eric, Lira que toca para atrás, gana cómodamente, tranquilamente, México por 2-0.
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0: Y sí, aguantame, se lo haga, Quiñones, Quiñones, Quiñones, se mete, va México, el centro. Se desvía otra vez en William Pacho. Hay córner, tiro libre de esquina para México, José Rojas.
1: Increíble cómo no deja de ser peligroso, Jorge, este delantero Quiñones. Cada vez que tiene la pelota, busca y da esa fuerza en la zona alta de México. Qué delantero tiene México, Jorge, con Quiñones, también obviamente con Jiménez. Buena dupla de delanteros tiene el equipo de Aguirre.
0: Sí, señor. Alvarado también arriba. Romo también peleando toda. Morita que ya salió. Tiro libre de esquina. Le va a pegar justamente a Alvarado. Estamos hablando de Roberto Alvarado, jugador del Guadalajara de México. De las Chivas. Le va a pegar. Solamente juegan mexicanos en las Chivas, José Roca, ¿verdad?
1: Sí, sí, sí.
0: Solamente mexicanos.
3: Y que tiene de este extranjero, Gabriel Milito.
0: Exactamente, tenés razón. Pero jugadores solamente mexicanos. El centro de Alvarado, la pelota arriba, segundo para cabeza, ¡sol! ¡Arquero! ¡Tapadón, tapadón de Hernán Galíndez! ¡Qué cabezazo metió Montes, José Rojas!
1: Y también de vuelta lo dejan solo a Montes, Jorge, que saltó de manera espectacular, dio el testazo y aquí Galíndez acaba de decir que no al tercero de México.
0: México está más cerca del tercero que Ecuador del descuento. Así de sencillo el partido. Le va a pegar Alvarado, córner, otro córner. Le pega Alvarado, centro largo arriba, segundo palo, solito, cabezazo, afuera.
3: Impresionante, donde puede cabezar dos veces el mismo jugador, José Rojas.
1: Y lo dejan solo, Jorge, inentendible, inentendible lo de Ecuador. parece que ya está entregado inclusive. La selección ecuatoriana volvió a ganar en las alturas y mirá que ese cabezazo se fue lamiendo el poste izquierdo del arquero Galíndez.
3: Sí, te digo algo, coincido, muy poca reacción ecuatoriana, lastimosamente, Ecuador.

0: Allá ya están ilusionándose, pasan el cielo, están pasando octavos de final. No sé si le va a dar para ser campeón del mundo, pero allá en México ya sueñan con la Copa José Rojas.
1: Ay, sí, pero no es para menos porque, a ver, ha jugado bien México, está jugando bien este partido, ha hecho una gran fase de grupos y a todos, creo que la mayoría nos está sorprendiendo con qué facilidad se está dejando ya, está dejando fuera a Ecuador, Jorge. A mí personalmente me está sorprendiendo mucho el nivel de México, que cómo está jugando, inclusive esto ya pudo haber sido una goleada, ya Galíndez en este último minuto tapando una clarita, por ejemplo, y de Ecuador nada, Ecuador absolutamente nada.
0: Bueno, tiempo de cooling break, tiempo para refrescarse, tiempo para administrar ideas. Tranquilamente gana México por 2-0.
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0: 7-2, 7-30, 7-30, dice, excelente transmisión. Grande los hermanos Rojas. En sintonía desde el barrio Tacumbú, Gustavo Acuña le saluda. Fuerte abrazo para Gustavo. Muchas gracias por el reporte de sintonía. Dice Mr. Chip, mi querido Gerard.
3: Sí, señor.
0: Estamos a 45 minutos de un acontecimiento histórico y sin precedentes en la historia de la Copa del Mundo.
3: Sí.
0: CONCACAF nunca ha vencido a CONMEBOL en un partido de eliminación directa.
3: Claro, claro.
0: Las seis, a ver, se dieron cinco veces.
3: Sí.
0: Ganó Argentina a Estados Unidos 6-1 en el 30.
3: Sí.
0: Brasil a Estados Unidos en el 94 1-0. Y después dos veces Argentina a México 2-1 2006 y 3-1 2010.
3: Sí.
0: Y luego también en el 2018 México le ganó por 2-0. Brasil le ganó por 2-0 a México.
3: Y en el mundial pasado, fase de grupos, y Argentina le ganó a México 2-0. Si no ganaba ese partido, Argentina quedaba eliminado en la Copa del Mundo.
0: Tenés razón.
3: Mira, Tata Martino era el técnico de México.
0: Sí, más jugador.
1: O sea que ningún equipo nunca le ganó a un sudamericano.
0: Claro, señor. Ninguno de CONCACAF nunca ha vencido a la CONMEBOL en un partido de eliminación directa de un mundial.
3: Mano a mano.
1: Mano a mano, perdón, mano a mano, claro. Perdón, porque Estados Unidos no había ganado en el mundial, ¿no?
3: Sí, este año en fase de grupos.
1: No, pero anteriormente a este mundial también.
3: Sí, allá en el 1930.
0: Sí, en el 30, sí, me acuerdo. Lo leí, no digo que lo viví, lo leí, obviamente. Bueno, ahí está Zanetti, lo veo, no sé quién es.
3: David Silva.
0: David Silva, ¿y quién es el peladito, Gerardo?
3: A ver, no alcanza a verlo.
1: No, era Iván Ramiro, me parece.
0: No.
1: O sea, que, bueno, no lo vi bien.
0: Bueno, perfecto, señores. Se va a renovar el fútbol. Tenemos tiempo, Zuloaga, ¿te parece? Marcamos el tiempo de juego.
2: El tiempo de juego, 25. Ahora 25 minutos de la segunda etapa del marcador que indica Jorge.
0: El partido, señoras y señores, en el Azteca, en Ciudad de México, la selección mexicana 2, Ecuador 0.
3: Se viene en casaca 18 en México, Obed Vargas, y 11, Santiago Jiménez.
0: Se viene Santi Jiménez, jugador del Milan, Santi Jiménez. Claro, Raúl ex del Fulan. Hay salida por ahora, que corresponde justamente a Ecuador. Los campes que se vienen, si se lo haga.
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0: Que va picando Angulo, punta izquierda, se mete Nilson Angulo, está esperando, retrocede otra vez para Medina, a ver qué hace Ecuador para el centro. Está moviendo, pidiendo como siempre, viste, otra vez toca la selección ecuatoriana con Plata, se va metiendo Plata, retrocede y va el apoyo con William Pacho ahora. Terreno mexicano, toca Ecuador, pero no puede que vaya a generar peligro. Está Vite, Piero, hincapié Vite, toca, señores, Ecuador, Pedro Vite, sigue Pedro, número 15 para él, retrocede para William Pacho, toca Ecuador, no encuentra el camino, no encuentra la ruta, no está con el GPS, y aquí va rompiendo líneas, se mete, llevó a punta derecha, van diagonal, otra vez para Vite, toca demasiado, hincapié, levanta el centro, arriba está, no está nada, saca Monte como puede, y el Alvarado tira, se vuelve al córner con Cerro Rojas.
1: Qué central, Monte, ha sacado todo lo que tuvo Ecuador cuando intentó cargar, y siempre había un futbolista de México. Aquí fue Vázquez, a la final que la saca, me parece, pero
4: pero viene en la zona, en la cobertura, todo México en zona defensiva.
0: Sí, señor, buenos centrales, buen entendimiento entre Montes y Vázquez. Eva, Ecuador, pase para atrás, Medina, centro arriba, segundo palo.

0: eso. Y a ver, mira que sigue apostando por refrescar también el juego ofensivo el técnico, el Vasco Aguirre. Ahora con Obed Vargas y con Jiménez, buena variante también tiene la selección mexicana. Y a ver ahora, sigue todavía México pensando en el arco de enfrente, Jorge.
1: Sí, señor, por eso ingresa Jiménez, se retiró Raúl, ingresó Sergio, entonces los cambios en la selección mexicana, que avanza Quiñones, se mete Quiñones luego del pase de Gutiérrez, no llega a destino, se aparece primero Hernán Galíndez, se queda con esa pelota, avanza el tiempo y no le perdonan los ecuatorianos por ahora, México cómodamente 2-0, va corriendo el 11, hablamos de nuevo de Jiménez, se mete Jiménez, para atrás con Galíndez, vuelve a empezar Ecuador.
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1: Bueno, Osbet Vargas ingresó 18, Osbet Vargas también ingresó Santiago Jiménez, la pelota, señores, que corresponde cuando se metía Rodríguez, casi sorprende Ecuador, ahí balón corre. Responde a México, salida para México.
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1: Gracias, mi querido, solo haga el tiempo, le dice. Claro, tranquilícese, dice el árbitro principal de este partido, Vincic. Fútbol interrumpido, piden plata, todos quieren que se reanude mucho más rápido porque pasa el tiempo y no perdona nada, José Rojas.
0: Para nada, Jorge. Y veo la banca de Ecuador, no tiene mucho tampoco, no tiene mucho de cachese. Cuando calienta Ochoa, calienta todo el banco de México también, por las dudas ahora, los arqueros suplentes, porque está algo sentido, Rangel.
1: Sí, señor, ya ingresó en el último partido también Ochoa. Aquí hay salida, corresponde a México, tenemos tiempo, solo haga, ¿te parece? Marcamos el tiempo de juego.
2: El tiempo de juego, 30:30 de esta segunda etapa. El marcador que indica, Jorge.
1: En Ciudad de México, en el mítico Estadio Azteca. Por ahora México avanza a los octavos de final de la Copa del Mundo. México tiene 2, Ecuador 0.
3: Reporte de sintonía de los oyentes 0972-730-730. Dice Batecopio Cardinal. Espectacular la transmi de la tarde. Marc Los Rojas Bro. Qué cosa, Ecuador. Fue lo mejor de las eliminatorias. Y ahora se nos baja rápido. Dice otro mensaje. Hola ABC. Un saludo a los hermanos Rojas. ¿Le puedes preguntar a los hermanos Rojas si hay una novedad sobre los refuerzos de Cerro?
1: La pelota largo arriba, ya nos va a comentar José Rojas. Va peleando Jiménez, se mete Jiménez, está, se cruza de buena manera Piero Hincapié, aquí lo apoya y saca apreciado por un costado, no se pierde nada, vuelve a recuperar México, se mete otra vez Santiago Jiménez y va sacando la defensa ecuatoriana, balón en el aire, devuelve Moisés Caicedo arriba, a picar, a correr, ¿quién es? Es plata, ¿qué dice el árbitro? ¿Falta? ¿Qué sancionó José Rojas? Un empujón, dicen.
0: Y un empujón, al parecer, es lo que están diciendo. No puede creer esto tampoco el futbolista de México, de Ecuador, perdón, de Kevin Rodríguez. Y sí, es lo que cobra, una carga en contra de Vázquez, Jorge, cuando se vino otra variante también ahora. O sea, dos variantes en realidad de vuelta en Ecuador.
1: Sí, señor, dos variantes en la selección ecuatoriana que van mucha por la punta derecha ahora. Ese es México. Lo va saliendo con Jorge Sánchez. La pelota que va por la punta derecha. Aquí recibe perfectamente Gutiérrez. Viene Gutiérrez. Otra vez para Sánchez, toca México en el fondo. Aquí va conectándose con Eric Lira. Lira para atrás, Montes de nuevo, mucho más atrás para Raúl Rangel. Todo vuelve a empezar para México, punta derecha.
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1: Sí, José Rojas.
0: Si viene Kendi y Páez, el futbolista que pertenece todavía a River, y también se viene el número 26, las dos variantes en el equipo de, a ver, del profesor Cachés, no es 26, ya te 16, perdón, 16, gracias.
3: Jordi Caicedo.
0: Caicedo, ahí está entonces, Jordi Caicedo y Kendry Páez, las variantes en Ecuador. A ver qué hace Kendry, ¿no? Una también de las jóvenes, promesa que se descarriló un poco últimamente.
1: Sí, señor, Kendry Páez. ¿Qué dice el árbitro ahora? Falta. Piero Hincapié, que le dice de todo al árbitro. No fue falta, le dice Piero. Tiro libre para México.

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1: Claro, los dos jugadores por fuera, llevó a Angulo e ingresan entonces Caicedo y Páez. Kendry Páez, jugador de River Plate de la Argentina. Ahí está Kendry.
2: Y Caicedo que juega en Huracán.
1: En el Huracán, sí señor.
3: ¿Por qué? Y que Chacho Cudé comunicó que no lo va a tener en cuenta a Kendry Páez.
1: Mirá vos. ¿A dónde iría este muchacho? Qué interesante sería para el fútbol paraguayo. No sé, digo.
3: ¿De qué volver a su préstamo al Racing de Estrasburgo?
2: Sí, exactamente.
3: Kendry Páez.
1: Perfecto.
2: Creo que es él es futbolista del grupo que maneja también el Chelsea, ¿no?
3: El Blues, sí.
2: Se viene Orbelín también ahora. Ahí está, el 17 y también se viene el 15. Reyes, Iván Reyes seguramente para reforzar también la zona defensiva. Se retiran Quiñones y Alvarado, el 16 y el 25 para el ingreso de Orbelín, 17. Y de Reyes también ahora, ahí están las variantes también en México. Bien. Ya se quedan sin cambio también ahora Aguirre.
1: Sí señor, ya no hay cambios. Me parece que acá ambos técnicos sienten que esto ya no va a ir a la larga. Por eso queman todas las sustituciones. Es ahora o nunca, Ecuador. Te quedan 10 más en descuento. Salida para México. Por ahora, cómodamente, por los goles contra 0, se lo haga.
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1: Demuestra, como siempre, salida con Jesús Gallardo. La cámara que se queda con el jugador Angulo. Ya cambiado, señores. Intentó en pasaje del encuentro, pero no mucho. La pelota arriba. Está atacando a México. Lo estaba buscando. Primera Santiago Jiménez, se cae, no hay falta, recupera México de nuevo, se mete Vargas, punta derecha, tenemos tiempo, Zoroga, ¿te parece? Marcamos el tiempo de juego.
0: El tiempo de juego, 35 horas, 35 minutos de esta segunda etapa, el marcador que indica, Jorge.
1: En Ciudad de México, en el Azteca, México, cabrones, avanza por ahora, México, está teniendo 2, Ecuador 0.
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1: Caicedo, Caicedo, Kendry Páez, se mete Kendry, va por dentro Kendry, toca Kendry, aquí va Vite. Punta izquierda, ya está por allí Plata, va a encarar Plata, jugador del Flamengo, se mete Gonzalo, pierde, continúa Plata, pelea, pierde mucho tiempo, digo, otra vez para Vite, no está desequilibrando nada Ecuador, toca con Caicedo otra vez, levanta la cabeza, el capitán también, jugador del Chelsea, otra vez para Vite, cambia de lado, toca demasiado Ecuador, este creo que es, iba ganando Piero, hincapié con el centro, se desvía y tiene que ser córner, tiro libre de esquina para Ecuador por la punta izquierda, José Rojas.
2: Y lo quiere hacer rápido, ahí lo cobra, ya juega rápido Jorge.
1: Y va rápido, sienta arriba, cabezazo defensivo de Montes, que sacó todo, es una torre por arriba Montes, otro centro arriba, Raúl Rangel con esa pelota, José Rojas.
2: Sí, sin problemas, se miran los jugadores de Ecuador, no pudiendo creer, Este mal partido, se están quedando fuera del Mundial sin pelearla prácticamente, Jorge, entregadísimo lo de Ecuador.
3: Hace rato decía un oyente, Ecuador fue de lo mejor que vimos seguramente en las eliminatorias.
2: Recordando que comenzó inclusive con menos 3.
3: Es cierto. Y que estuvo hasta por encima de Brasil, por ejemplo. Ecuador clasificó segundo.
1: Señor, así es.
3: Argentina primero y luego Ecuador.
1: Y recordemos que había arrancado con 3 puntos menos las eliminatorias de Ecuador.
3: Totalmente por eso. Qué triste realmente ver. Hablo de lo futbolístico. Muy pobre, muy pobre, muy triste en lo de la selección de Becachese en este encuentro, ampliamente superado por los mexicanos, y va tocando, pero queda vida, claro que queda tiempo, ¿por qué no? Algún zapallazo por ahí, no sé, algún error, pero va esperando México, ataca punta izquierda, Ecuador va al centro, la pelota arriba, entra el cabezazo, no está nada, Kendry, le queda Kendry, falta, dice el árbitro.
2: Falta en ataque, sí, lo falta que está cobrando.
3: Sí, señor José Rojas.
2: Está sentido el futbolista de México, la carga, a ver, de vuelta. Y sí, fue una carga, exactamente. En contra de Rodríguez, ahí está. De Johan Vázquez, ahí también. Sí, sí. Se queda ya sin ideas. Ecuador Jorge, el nerviosismo, como lo estamos hablando, Jordi Caicedo, carga en contra de Johan Vázquez, si bien cobrado.

0: tranquilo, Fabio.
1: Bueno, señores, salida por ahora para México, que está avanzando a la siguiente fase. Mañana entonces, perdón, hoy, Gerardo, hoy 1 de julio, se va a conocer al rival de México en los octavos de final de la Copa del Mundo, Gerardo.
0: Exacto, sí, señor, a las 13 horas en Atlanta se enfrentarán Inglaterra ante República Democrática del Congo. El ganador va a enfrentar a México el domingo de vuelta en el Estadio Azteca, pero a las 21 horas.
1: Gracias, Gerardo. Paraguay el sábado, 18 horas, este sábado, gente, sí, estamos miércoles, este sábado jugamos en Filadelfia ante la Francia de Mbappé. Largo el balón arriba, saca la defensa mexicana, a ver qué hace Sánchez, arriba con Jiménez, baja de pecho, bien Jiménez, falta, sí señor, le comete un falta a Jiménez, que bajó perfectamente, lo atropellaron, tiro libre para México.
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1: Sé que es difícil, pero no es imposible, José Rojas, para eliminarlo a Francia, José Rojas.
3: No, para nada, Jorge. Para nada es imposible. Tenemos las armas, las herramientas, y no va a ser nada fácil para Francia. Además, vamos a salir a matar o morir, como se dice. Le tengo una fe enorme a la Albirroja de que podamos salir de vuelta victoriosos ante Francia.
1: Ahí sale y da saludo para el querido Alberto González. Me envía que está cenando tacos mexicanos en este momento. Impresionante. El saludo para él. Está tocando Ecuador. Terreno mexicano. 84 y avanza. Recta final del encuentro. Larga ese balón arriba. Cabezazo primero. Aparece Vázquez. Recupera Ecuador, pega al arco. Caicedo le pegó, no pasó lejos del poste derecho de Raúl Rangel, pero hay saque de portería para México. Tenemos tiempo, Zuluaga, ¿te parece? Marcamos el tiempo de juego.
2: El tiempo de juego, 40 horas, 40 minutos de esta segunda etapa. El marcador que indica, Jorge.
1: Julián Quiñones primero, luego Raúl Jiménez el segundo. México tiene 2, Ecuador 0.
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1: La más clara de este segundo tiempo, José Roca, fue el cabezazo de Monte que tapó Galíndez y fue otra vez para México. Aquí sale mal México, recupera, corrige otra vez todo en esta zona. Y va a la contra, aguántame, José. Santiago va picando Jiménez. Se mete Santi, punta derecha, va Santiago, pincha esa zona, hincapié justamente, por eso recupera Ecuador, José Rojas.
3: Sí, Jorge, esa es la más clara del segundo tiempo, la tuvo México, nada de Ecuador. Increíble lo malo de aquí, cuidado, se confía un poco también Rangel. Cuidado, casi pierde la pelota, Jorge.
1: Sí, señor, Rangel dice, tranquilo, muchachos, los tengo todo controlado. Estaba todo fríamente controlado, dice el mexicano. Salida por ahora para Rangel, gana México 2-0, se lo haga.
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1: Está apreciado, combi. Viste, hincapié, 86 y avanza, a ver cuánto va a descontar el árbitro, cuánto va a adicionar el árbitro de este partido, serán 5, no se perdió mucho tiempo. Caicedo avanza en terreno ahora el mexicano, toca mucho en Ecuador, pero sin ideas arriba, por eso viene Vite, intenta punta izquierda, aquí siempre está abierto por esta zona, hablamos de Medina, va al centro, largo arriba, segundo palo para Kendry, de cabeza saca Jesús Gallardo por un costado, saca lateral para Ecuador por la punta derecha.
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1: Y está total en el Azteca. Los mexicanos ya se sienten dentro de los octavos de final. Largo el balón arriba, cabezazo defensivo. Le queda Piero hincapié. Aquí roba México con Gutiérrez. No puede salir. Recupera Ecuador. Aquí se anticipa bien Sánchez y va la contra mexicana, pero roba Ecuador de nuevo. Aguántenme, muchachos. Viene Ecuador, 87 y avanza. Le queda Kendry por el centro. Le puede pegar. Está, no le pega a nadie. No te puedo creer. No le pegó Rodríguez, pero sigue Ecuador. Kendry, Kendry, centro. Arriba, cabezazo. Se pierde por línea final. ¿Qué dice el árbitro, José Rojas?
3: Se pierde por línea final, Jorge, como lo decías. Intenta por los costados, no puede, cabezazo fue de...

0: Sí, fue del futbolista colombiano, pega de vuelta también en Rodríguez, ecuatoriano, perdón, en Rodríguez, y es saque de arco para México, Jorge. Las pocas ideas que tiene Ecuador, Jorge, me sorprendió todo el partido.
1: Piero, avanza Piero, recibe quien ahora es Rodríguez, me parece que Medina primero, está Piero, centro arriba, está, no está nada, saca con lo justo Vázquez, otra vez Preciado arriba, segundo palo, le sobra a todos. Ahora sí, mete el acelerador Ecuador. Viene Piero, al fin cruzan pelotas al área. Claro, ahí se ataca Piero, pide falta. No, compra el árbitro, saca la zona defensiva mexicana por un costado. Saque lateral para Ecuador. Cállate, le dice a Eric Lira. ¿Qué pasa, José Rojas?
0: Se la fue la boca, me parece, Jorge, ¿eh? Ahí de vuelta, hincapié.
1: Va al centro arriba, Piero de cabeza, de pegada al arco. Saca la defensa mexicana, Jordi Caicedo intentaba el descuento cuando va México, y va acá, va Jiménez, Santiago viene, espera, va al disparo, ahora se cruza, se cae, no te puedo creer, Orbelín, se cayó José Rojas.
0: Se cayó Jorge y todo México quería el tercero cuando Ecuador intenta con guapesa, no tiene muchas ideas, pero intenta por lo menos conseguir el gol del descuento, se ríe el futbolista Orbelín, ahí está, sí, Pineda, después de caerse Jorge, mira que de igual manera la volvió a tener más clara de vuelta a México.
1: Sí señor, Orbelín, quien se cayó, no lo pudo creer, se reía tras el pase de Santiago Jiménez. El partido, recta final señores, recta final, el árbitro, la cámara, es perfecta la cámara, sacaba Caicedo, a ver qué dice el juez en esta, y ya celebra todo México. Se siente su clasificación octavos de final, estamos hablando de los 16 mejores del mundo.
2: Exacto, sí señor, que ya inicia todo este día sábado con Canadá ante Marruecos a las 14 y a las 18 horas en Filadelfia, Paraguay ante Francia.
1: Canadá-Marruecos, Gerard, por lo que vi.
2: Señor, así es.
1: ¿Quién te parece?
2: Canadá-Marruecos. Marruecos, totalmente.
1: Ayer le hizo un partidazo a Países Bajos.
2: Sí señor, está ligado, para mí llega a semifinales Marruecos.
1: ¿José Rojas?
0: Marruecos.
1: Bueno, Canadá, ese partido me se va a disputar, Gerard, mientras lo buscas, por favor, Gerard, porque me sorprende que siga jugando de visitante Canadá. La pelota larga arriba, nada. Rangel se queda con ese balón, tenemos tiempo, solo haga, ¿te parece? Marcamos el tiempo de juego.
3: El tiempo de juego ahora, 45 minutos de esta segunda etapa. El marcador que indica, Jorge.
1: Julián Quiñones, Raúl Jiménez, 2 para México, 0 para Ecuador, Zuluaga.
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2: Va a jugar en Houston ese partido entre Canadá y Marruecos, Jorge.
1: Bueno, hay que decirlo también que para los canadienses, sí. Canadá es muy grande. La parte alta que toca el Polo Norte no vive nadie. O sea, viven luego muy pegados a Estados Unidos. Entonces, ahí es como estar en casa para los canadienses. Una manera de decir, obviamente. Aquí saque lateral para México. Sí señor, viene Gallardo. A ver qué pasa en estos últimos 7, dice o no. Ya se cumple 1.5. Salida por ahora para Ecuador, pero roba México. Y va recuperando el 18. Se va metiendo a México, señores, punta derecha. Aquí está Lira. Lira dentro del área. Le quiere pegar, le pega. No te puedo creer cómo no se metió esa pelota. El remate de Orbelín, José Rojas.
0: Era el tercero, Jorge. Ecuador tuvo toda la pelota segundo tiempo, pero nunca pudo crear lo que México hace tranquilamente. Aquí Orbelín Pineda, que acomoda al físico, intentó clavar esa pelota en el ángulo izquierdo de Galíndez. El remate se va apenas ancho.
1: Larga esa pelota arriba, va Ecuador con fuerza, empuja Ecuador. A ver si puede descontar algo. Y Jordi Caicedo, está Kendrick Páez. Páez descarga punta derecha. Aquí aparece siempre Preciado, centro arriba. Se desvía en la zona defensiva mexicana y quiere una contra. Quiere su gol también Orbelín. Va cayéndose. Falta sobre Orbelín. Terreno mexicano. Tiro libre para México.
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1: Tarjeta amarilla. Sacó el juez del encuentro. Porque fue una fuerte falta. Se dicen de todo. En los mexicanos y los ecuatorianos. Kendry Páez. Tarjeta amarilla. Tiro libre para México. Sabe que termina mundial para Ecuador. Kendry se ríe de la impotencia
0: de los nervios. Está también Pierre Hincapié peleándose. Mirá cómo se desafían de todo. Se están diciendo de todo con el delantero Santiago Jiménez.

0: de José Rojas.
1: Y sí, ahí también tiene que acudir ahora el árbitro. Intercede y habla para que esto culmine, esta discusión. Ahí está hincapié, ahora le dice, yo no dije nada, pero está cerca del árbitro la amenaza de que si continúa va a haber una tarjeta.
0: Sí, señor. Ya quedan 4 minutos, muchachos. Ya está fuera Ecuador. Epa, se tapó la boca, dice Epa. A ver qué dice el árbitro. Se tapó la boca el jugador ecuatoriano.
1: A ver qué pasa.
0: Van a ir al VAR.
1: Jiménez no deja de reclamar eso, ¿eh? Y muestra cada rato que se tapó la boca. Hincapié dice que no
0: solamente
1: fue
0: con Paraguay.
1: Ahí está. Ahí está. Sí, ahí tiene está. Que ser.
0: Claramente.
1: Tiene que ser. Qué tonto lo de Hincapié, ¿no? Impresionante.
0: Es exagerado encima. Este se va, le dijo de todo. Se tapó la boca. Se va a ir expulsado José Rojas.
1: Tiene que irse. Una tontería, así como lo dijimos en su momento de Almirón. Una tontería lo de Hincapié, Jorge. Es una burrada. Lo llamó ahora al VAR.
0: Y sí. Contra el descubierto, José.
1: Totalmente. Inclusive lo de Almirón no fue como una confrontación. Esto sí.
0: Sí.
1: Esto sí, porque le dice algo muy malo por lo visto, por eso se tapa la boca.
0: El Almirón fue de paso nada más.
1: Exactamente, y no fue tan cerca. Aquí va Jiménez, inclusive cerca del oído le habla. Esta vez va a ser bien expulsado por un tonto. Por ser un tonto.
0: No, claro, mira, ya están los nervios, ya le superó todo. Ya no está metido en el partido, Piero. Los ecuatorianos ya quieren. Voy a utilizar la frase que usaba Andale Barro, Luisito. ¿Quién mosquete nomás ya los perros? ¿Ya quieren que termine nomás ya el partido? ¿Ya quieren? ¿A alguien le quieren llevar, pues? Bueno, escuchemos. Y aplaude, Piero. Claro, ya sabe que él se va.
1: De manera
0: irónica. Le pasa la mano de nuevo y no le dice. Cosas del fútbol. Se va Ecuador, también del Mundial José Rojas.
1: Se va Ecuador, continúa firme. ¿Y por qué no ilusionarse? Seguramente dice México, jugando un lindo partido. Por sobre todo no le han marcado goles todavía, Gerardo, ¿no?
0: Exacto, y menos mal que no somos los únicos con este castigo justamente de taparse la boca, ¿eh?
1: Exactamente, ahora también ya hay otro. Este fue mucho peor, inclusive lo de la violencia.
0: Bueno, señores, salida para México. Raúl Rangel, 5 y avanza ya de la edición de 7. Va a terminar el encuentro. No, mentira, sí quiero. Me encantaría estar en el Azteca ahora. Salir allá afuera a buscar unos tacos, algún vaso de tequila, algo de picante, algo de chicharito, no sé, digo, la pelota largo arriba. ¿Alguna quesadilla? Claro, algo. Que viva la mexicana, no sé. Algo, José Rojas.
1: ¿Hay algún lugar cerca por acá? Mirá que sería lindo, ¿eh?
0: Sí. Ya tengo hambre y suena la música. De fondo va México. Epa, va metiéndose Santiago Jiménez. Aguanta. Está bueno, no, ahí no está nada. Sigue el fútbol, se cae Jiménez. Falta de Jiménez. Epa, un brazo ahora de otro ecuatoriano. Los ecuatorianos están fuera del partido. Ya está. Ya está. Sí, ya quieren buscar el qué lambo. Quieren buscar los ecuatorianos, José Rojas.
1: Y sí, Jorge, de una manera tonta de pedirse el mundial. Pero bueno, cuando Jiménez fue, sí. Lo va y lo choca también, ahí y Vite de vuelta, ahí a ver si intenta, hay un brazo de Vite, tiene que ser expulsado también.
0: Sí, se va.
1: Una lesión, pero ya el árbitro lo va a dejar así seguramente.
0: Bueno, le perdonó la vida a Pedro Vite. Que grite, que festeje todo México, dice Santiago Jiménez, delantero del Milan de Italia. Salida, señores, corresponde a Ecuador. Quedan 20 segundos. La pelota largo arriba. Arriba y afuera. Falta en ataque de Jordi Caicedo. Tiro libre, salida para México, José Rojas.
1: Sí, Jorge, ya le queda poco tiempo al partido. Ahí está Montes de vuelta. ¿En qué partido de la zona defensiva de México? Qué partido concentrado en líneas generales, buen equipo el del Vasco Aguirre.
0: Lo quiero ver ahora a Montes o a Johan Vázquez con el querido delantero del Valle. Acá tenía un buen nombre. Harry Kane. Si es que llega a pasar a Inglaterra. Mañana, este mediodía, perdón, hoy es miércoles. Está aguantando Ecuador. Saca en la defensa ecuatoriana. Tiempo cumplido. Me parece que van a adicionar uno más por lo menos. Ya no le queda nada a Ecuador. El árbitro tiene que marcar el final. ¿Dónde está el noveno? Que marque el final, dice México. Ya quiere, mira, celebran los mexicanos. A ver, la pelota arriba. Sigue el fútbol. Que viene Vite, aguanta y sale Pacho como puede. Retrocede para su arquero Galíndez. Largo el balón arriba. Sigue el fútbol todavía. Saca Montes de cabeza. Va México, se va a perder por un costado. Saque lateral, punta derecha para Ecuador.
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0: aquí Hernán Galíndez, va a empujar Ecuador, va a empujar en la última, ya no le queda tiempo, larga esa pelota arriba, va a ser clasificación mexicana, falta de Moisés Caicedo, y tarjeta amarilla. Terminalo, profe, esto va a pasar a una escena de garrote, porque ya los ecuatorianos quieren pegar simplemente con Cerro Rojas.
1: Solamente eso es lo que están buscando, porque ya saben que están fuera y están comenzando a jugar de manera brusca. Aquí también un jugador que juega en Europa, como Caicedo, también fue y lastimó. La última seguramente para México.
0: Sí, señor, se siguen tomando. Me parece que cualquier otro podría ser expulsado. Le pega largo arriba Raúl Rangel, está peleando en esta zona Orbelín. Va por el centro, roba Caicedo, va saliendo Ecuador, recupera México otra vez. Está Montes arriba, ese balón baja de pecho, va la selección mexicana, va atacando por fuera, se mete bien, hay peligro. Vargas, ¿qué dice el juez del partido? Final del partido. ¡Viva México, cabrones! Ganó la selección mexicana y se mete a los octavos de final de la Copa del Mundo. José Rojas.
1: Victoria cómoda, tranquila, le bastó en el primer tiempo conseguir a México su pase a la siguiente fase de la Copa del Mundo. Ecuador se va para la casa. Pobrísimo lo del equipo de Sebastián Becasese por parte de México, va de manera creciente. Con Jiménez y Quiñones como autores de los goles, con Gilberto Moura, un gran equipo de México, demostrando que puede ser, ¿por qué no?, candidata a quedarse también con el título. Lloran los ecuatorianos, pero bien, Jorge, bien clasificado México en la siguiente fase.
0: Sí, señor, un abrazo para Gerard, gracias para Zoloaga también, para Maluque, primer turno, segundo turno ya con el querido Luis. Sigan aquí a través de la más potente del país, de las 7:30 AM, más tarde. Nos encontramos con más partidos del Mundial 2026. Hasta luego, chau. Chau.

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0: ¿Qué tal? Buen día, buen día. ¿Cómo estamos, señor, señora? Espero que muy bien. Espero hayan estado acompañando a los compañeros de Deporte a Full con lo que fue el partido de Ecuador con México, clasificación de México. Espectacular el partido. Yo alcancé a ver por lo menos el primer gol. Realmente un golazo. Los compañeros de Deporte están retirándose recién full después de esta jornada. Y nosotros con Lucho Martínez tomando la posta en esta fría madrugada de miércoles con... Lucho, fresca, y ahí él está colgado acá en el techo colocando sus luces. No, apagué todos los aires, tengo frío. Bueno, ahí acomodando después de Deporte su equipo Luis Martínez, que ya estaba tempranito ahí para desde Control Central de Cardinal agarrar la posta. En planta canal está Gilberto Fretes. En exteriores, nuestro compañero José Hey con cámaras de Diego Peralvo. En la recepción nos acompañan Guillermo y Herenio. Y ya todos los compañeros de producción ahí a full trabajando por lo que va a ser la revista. En el digital está Fernando Ramírez. Así que todo el equipo de Noche Madrugada prestos para acompañarlos hasta las 5 de la mañana de hoy. Cuando venía, caían algunas que otras gotitas. Y en teoría, hoy vamos a estar con tiempo inestable, pero ya apenas haya actualización, Luis les va a estar comentando. ¿Qué tal, Lucho Martínez? ¿Cómo te trata tu mate calentito a esta hora?
1: Buen día, Mirna. Es la noche, 15 grados de temperatura.
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0: Me que estaba, sí, eso sí, estaba prendido el aire, pero 15 grados, madrugada fresca, por de pronto, ahora sí, el frío se viene para la semana, ya a partir de mañana jueves, con descenso de las extremas, entre 11 y 15 grados la temperatura, pero ya vamos a ir recorriendo, y revisando también, me decía, un boletín meteorológico, que vamos a ir viendo para qué día se anuncia o para qué hora de la jornada, así que está vigente aún. Y ya a partir del viernes por debajo de los 10 grados, es lo que indica el pronóstico extendido para el capital y también a nivel país se vienen las temperaturas bajas ya para el fin de semana también. Y esto a partir del viernes, recordemos que se anunciaban precipitaciones para hasta el día jueves. En territorio nacional, precipitaciones dispersas, lo que vos estabas mencionando recién, de algunas gotas en algunos puntos. Pero hoy miércoles con temperatura entre 14 y 22 grados, lo que indica el dato desde la Dirección de Meteorología. Viento en calma por de pronto. Mínima de 14 al amanecer, la máxima de 22 y precipitaciones leves y dispersas para esta jornada. Hay un boletín especial, Gilbert. Hay en el segmento de boletín meteorológico.
1: A ese me refería.
0: Sí, desde hoy miércoles a mañana jueves. El boletín especial de sistemas de tormentas. Ahí estamos observando en pantalla. Sistema de tormentas, miércoles 1 de julio, Llegó
1: julio, sí. Llegó con todos los memes.
0: Después del...
1: Creo que es el mes con más memes.
0: Del feriado, cerrando ayer el 30 de junio, hoy 1 de julio, miércoles. Y este sistema de tormentas que ya en horas de la madrugada estaría ingresando en la zona, por la zona de Itapúa, se extendería a Casapaca, Guazú y Alto Paraná para la madrugada. Ya para la mañana, Ñembucú, Misiones, Itapúa, Paraguarí, Central para la mañana, Guairá, Casapaca, Guazú y Alto Paraná. Y en horas de la tarde, ya también Asunción y Cordillera. Es lo que se puede observar ahí. Y para la noche, ya todo el sector que estamos observando, Misiones, Ñembucú, Itapúa, Paraguarí, Central, Asunción, Guairá, Cordillera, Casapá, Caguazú, San Pedro, Alto Paraná, Presidente Hayes, para la noche de este miércoles y madrugada del jueves. Acumulados puntuales entre 20 y 50 milímetros, estamos hablando de lluvias con estos acumulados en algunos sectores, principalmente en la zona central de la región oriental. Vemos ahí el mapa marcado en amarillo y de color rosado, precipitaciones entre 50 y 100 milímetros y puntualmente superiores. Sería para la zona de Itapúa, Casapá, Guairá, centro y sur del Alto Paraná, también Paraguarí, Misiones, centro y norte de Ñembucú y centro y sur de Central, con estos acumulados de precipitaciones entre 50 y 100 milímetros y ráfagas en torno a los 90 kilómetros por hora y puntualmente superiores. Es lo que indica también el dato. Descargas eléctricas con alta frecuencia sobre el área y la ocasional caída de granizo en forma puntual. Se prevé mejoras parciales en algunas zonas durante el periodo considerado. Un boletín emitido ayer por la Dirección de Meteorología. A partir de hoy miércoles 1 de julio, área de tormenta comenzará a afectar inicialmente los departamentos del este, sureste y parte del centro de la región oriental. En estos sectores se prevén lluvias con acumulados importantes, acompañadas de tormentas eléctricas, ráfagas de viento y la probabilidad de caída puntual de granizo. Durante el desarrollo del evento se presentarían mejoramientos parciales y temporales, principalmente durante la noche y las primeras horas.
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0: linda de hoy que está.
1: Muy, pero muy buenos días, Baisha Pan, Baisha Beneco. Este día miércoles primero de julio recibimos el séptimo mes del año, ya Ñepunuma. Entonces el segundo semestre se vendría a ser entonces ya de este año 2026, comenzando con toda y la mejor buena vibra. Esta programación, la tercera en la semana, para ya ir compartiendo entonces con la querida audiencia lo que es nuestra programación el día de hoy. Ya vamos a repasar un poco qué es lo que nos tiene el boletín meteorológico para esta hora de la mañana, para que la gente que viene preparando ya entonces su cotidianeidad, su jornada laboral, pueda ir mirando ya qué nos depara el pronóstico del día en la ciudad de Horqueta, y así también el pronóstico extendido que vamos a estar teniendo

0: Ya también en mesa de trabajo, lo que vamos a tener en el boletín meteorológico también a nivel nacional. 17 grados es lo que nos dice que tenemos ahora mismo en la ciudad de Horqueta, con una sensación térmica también de 17 grados. Vamos a estar teniendo una máxima de 30 grados, mínima de 16, es lo que se presagia entonces el día de hoy en cuanto a lo que va a ser en nuestro distrito. Ya también vientos de 14 a 29 kilómetros que va a ir rotando entonces en el ambiente, viento del este hasta ahora. Ahora esta hora de la mañana dio bien. La primera luz del día se prevé para las 10, a ver, para las 7 y 5 de la mañana, la salida del sol a las 7 y 30 aproximadamente, entonces ya para que la gente vaya teniendo un poquitito de temperatura que ya va a ir en alza, y nosotros entonces ya iniciamos nuestra programación, decíamos la tercera en la semana, saludando ya a nuestra compañera de trabajo que ya se encuentra también acá en los estudios de la radio Huira Campana.
1: Buen día, Mbaisha Pa, bueno, ahí tenían en Enduba Radio Huira Campana Arupibé, hoy miércoles 1 de julio. Arrancamos este día con toda la bendición y con abrazo para cada uno de la gente que está en sintonía con nosotros. Buenos días para todos. Buen día, David.
0: Buenos días. Ya también entonces a toda esa gente que viene haciéndonos llegar sus reportes. Ya enseguida vamos a estar con los pequeños mensajes que nos envían, algunos sus pedidos musicales, otros también acompañándonos muy de cerca ya con lo que es algunas novedades, algunas noticias. Y nosotros quedamos agradeciendo a todos los que hacen posible entonces nuestro trabajo el día de hoy, y como ya es habitual, arrancando entonces este séptimo mes del año, al doctor veterinario José Villalba Gauto, concejal municipal por el periodo 2026-2031 por la lista 1, opción número 2, también a la consultoría ambiental La Paloma, así también al ingeniero Luis Agüero, concejal municipal de 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
0: Muy bien, a toda esa gente entonces que vienen ya formando parte de nuestra grilla de auspiciantes, el agradecimiento constante, y ya nosotros vamos a estar desarrollando entonces los diferentes titulares que venimos teniendo en mesa de trabajo, ir compartiendo ya entonces con la querida audiencia. En el plano a nivel futbolístico, a nivel mundial, por ejemplo, nos abandona Ecuador, un equipo sudamericano que venía haciendo bien las cosas, pero ayer se encontró con un México que estuvo contundente, que estuvo intenso, demostrando que quiere ser protagonista en este mundial. En su mundial, hay que decir, porque hasta ahora viene jugando todos los partidos en México, oficiando de local, siendo uno de los anfitriones de esta edición a nivel mundial. Tenemos que decir de que se desarrolla en suelo de Norteamérica, Estados Unidos, México, Canadá y propiamente los dos equipos anfitriones ya anotaron su participación entonces a otra ronda. Vamos a ver si qué tal le va al más pintado, al que había iniciado con todo este mundial. Hablamos de Estados Unidos. Vamos a ver si...

Estados Unidos también pueda instalarse en la otra fase, ya para ir entonces viendo los equipos que vienen oficiando de local. En este caso, la Albirroja por lo menos ya inscribió su nombre también como un equipo sudamericano, al igual que Brasil. Ecuador ya da entonces su despido en este, en esta edición. Esperaba más yo de Ecuador realmente. Decíamos, tengo un cariño, un afecto bastante especial a México, pero teníamos que hinchar por un equipo sudamericano representante de la Conmebol. Se ha quedado entonces, no ha ganado un equipo de la CONCACAF. Esto en cuanto al plano de un informe a nivel mundial, sabemos que viene acaparando todos los flashes el Mundial 2026, que ya decíamos se desarrolla en Norteamérica. Y Paraguay entonces ya piensa en Francia tras el histórico golpe ante Alemania, y luego de conocerse ayer el resultado final de 3-0 a favor del conjunto de Francia, que ya también entonces conocemos del rival. También vamos teniendo acá, en cuanto a la noticia a nivel policial, violento choque entonces sobre Mariscal López, conductor quedó gravemente herido tras chocar contra el Paseo Central. Esto referente entonces a un informe que llega desde la capital del país. En cuanto a lo, a la noticia a nivel nacional, también intento de feminicidio, atacó a su esposa con cuchillo e hirió a su hija, dice. Vamos a estar teniendo ya también esta noticia en desarrollo. Francia golea a Suecia y se cita entonces para lo que va a ser con Paraguay en octavos de final. Cartes insiste, esto en el ámbito de la política, ya Cartes insiste con la Unidad Colorada y pide entonces a todos los candidatos y así también los distritos unificar fuerza para llegar entonces de manera íntegra a las elecciones municipales, dice, dejar atrás ya la interna. Esto en cuanto en el ámbito político, lo que se daba ayer entonces en seno del patio de honor de la Junta de Gobierno, en donde hacía su participación también el presidente de la Junta de la ANR. Ya también vamos a desarrollar otras noticias que vamos teniendo acá en mesa de trabajo, dice. En cuanto al ámbito político también, Mercosur dice, Peña reclama más integración y denuncia injusticia en acuerdo con la Unión Europea. En cuanto a la noticia a nivel policial también, sicariato en Pedro Juan Caballero apunta al clan Rotella, dice. Esta es una noticia que ya veníamos teniendo también en desarrollo, vamos a ir dándole su curso normal, ver en qué se ha desencadenado todo esto. En cuanto a la economía, el batacazo de la Albirroja Energía de Itaipú fluctuó al ritmo de los penales contra Alemania, dice. Economía también, MIPIMES critican a suelto populista de Peña, advierte millonarias pérdidas y un frenazo a la economía. Mensaje también, se hace viral por criticar a Peña por populista e improvisado feriado tras victoria de la Albirroja. Esto también en cuanto a la misma noticia. A nivel de policiales también hallan cuerpos sin vida en zona de la Costanera. A nivel nacional también, la particular caravana de una familia de Piribebuy que celebra la clasificación de Paraguay, dice. Mientras que en el ámbito político, Maidana hace énfasis que Díaz Verón, entonces, acá la noticia, tiene el título de abogado, dice. Vamos a ver que esto también, si se trata de un título con contenido falso. Ya también acá tenemos Paraguay y el desafío de ordenar sus finanzas, recomendaciones de la FMI para no caer de vuelta en atraso con proveedores, dice. Esto en cuanto a la noticia ya que veníamos desarrollando también el día de ayer. Y acá dice Maidana, hace énfasis que Díaz Verón tiene título de abogado ante escándalo de Riva en el jurado de enjuiciamiento de magistrado. Y se ha cerrado ya también la posibilidad de poder postularse a la Contraloría General de la República. Esto ya también vamos a ir teniendo en desarrollo algunas que otras también. Títulos a nivel de titulares que venimos teniendo. Paraguay accede a negociar con China en Mercosur, pero sin romper con Taiwán, dice. En tierra enemiga, paraguayos en Hannover reservaron bar entero para gritar con la Albirroja.

Esto en cuanto al plano deportivo, también lo que viene moviendo en lo económico el Mundial 2026. En cuanto a la noticia a nivel nacional, dice familia veía el partido de Paraguay y un encendido consume la habitación de sus 5 hijos, dice, esto en plano cuando venían compartiendo. Entonces el partido de Paraguay, lastimosamente, una de las habitaciones se consumía en un incendio, entonces habitación que correspondía a 5 de sus hijos. La emoción por la albirroja también desconcentra a periodistas en pleno noticiero en vivo, dice, ¿y quién no va a estar desconcentrado, verdad, cuando coincide tu programa habitual cuando juega la albirroja y más todavía se define en la apasionante tanda de penales que ya venía, por lo menos en la previa, presagiando acá el compañero Seba DJ? Vamos a clasificar en penales, dice, decía él. Entonces yo creo que más que uno va a estar desconcentrado en esta posibilidad, más todavía cuando se trata de un mundial que se da solamente cada 4 años y nosotros después de 4 ediciones de no participar volvíamos a estar entonces como protagonista principal. La broma de Santiago Peña, el ministro de Relaciones Exteriores alemán, en la cumbre del Mercosur, dice, sacerdote se pone el poncho de Paraguay en el altar, había espíritu de alegría contagiante en la iglesia, dice, y ahí la foto de referencia entonces de un sacerdote que venía teniendo tipo una sotana con los colores de la bandera patria, rojo, blanco y azul, con el escudo ahí en el pecho. Entonces esto en cuanto a las principales, a los principales titulares, digo bien, que venimos teniendo en mesa de trabajo. También lo que la queja de Peña a Lula por el puente de integración, dice, fue más fácil que abrir el estrecho de Hormuz, es lo que venía diciendo también el presidente Santiago Peña. En cuanto a las noticias nacionales, también Peña felicitó a Keiko Fujimori por su triunfo en las presidenciales de Perú, dice, resultado que ya prácticamente viene confirmándose en Perú, lo de Keiko Fujimori, después de que su padre haya sido presidente también, ahora le da la posibilidad, después del tercer intento, llega a la presidencia de la República, entonces Keiko Fujimori. Vamos a estar desarrollando también esta noticia y mucho más, también ya lo que va a ser la jornada deportiva del día de hoy en cuanto a lo deportivo, también lo que nos depara. Tenemos todavía miércoles, jueves y viernes en cuanto a lo que va a ser el desarrollo de la fase de playoffs de 16avo, equipos que van a querer todavía inscribir su nombre en la instancia decisiva en este Mundial 2026. Esto y mucho más nosotros vamos a estar preparando ya entonces para poder compartir en el próximo bloque. Por de pronto nos vamos a una pequeña pausa musical de la mano ahí del compañero Seba DJ, el amo de las consolas, acompañando tu mañana con buena música, y ya volvemos con mucho más de Arriba Orquesta.

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1: Muy bien, 5:35 en todo el territorio del país, ya acompañando tu mañana entonces con buena música, de la mano ahí del compañero Seba, que nos acompaña como es habitual ya de lunes a viernes de 05 a 07 de la mañana, un espacio de 120 minutos que venimos compartiendo con nuestra querida audiencia a través de la RGC 1420 AM, a través de su dial. Así también estamos a través de la radio, de la página de Facebook de Radio Orquídeas Paraguay, así también a través del canal de YouTube, compartiendo ya también el streaming, en la programación habitual de Arriba Orquídea. Número habilitado de la radio 0976-42-1420, así también pueden hacer lo propio a través del 0984-640-079. Una mañana bastante agradable la que tenemos el día de hoy, arrancando entonces, como ya decíamos, el séptimo mes de la semana. 17 grados es lo que tenemos ahora mismo dentro del distrito de Orquídea, específicamente acá en la ciudad, 17 grados la sensación térmica. Entonces vamos repasando un poco, 30 sería la máxima, 16 la mínima para esta jornada, viento del este que van rotando de 13 a 23 kilómetros por hora, temperatura que va a ir en ascenso, decíamos, la primera luz del día estimado a las 7:05 de la mañana, la salida del sol a las 7:30. Jornada soleada es lo que marca el día de hoy, y el viento que va a ir rotando también, viento del noreste, vientos del norte también a mediados de lo que va a ser el día. Temperatura que vamos a estar teniendo también a través del pronóstico extendido para nuestra ciudad. El día de mañana, 2 de julio, dice que tendríamos una máxima de 22, mínima de 14, con una probabilidad del 40% de lluvia para lo que es el día jueves 2 de julio. Entonces, para el día viernes 3 de julio, temperatura que va a ir en descenso nuevamente, ya 16 sería la máxima, 10 la mínima. Para el día sábado 4 de julio, la meteorología prevé entonces una temperatura, a ver, de 22 grados la máxima, 9 la mínima. Para el día domingo 5 de julio, en donde ya vamos a estar teniendo nuevamente jornada en el plano deportivo a nivel local, esto ya entonces confirmado, ya vamos a ir repasando también en el bloque deportivo lo que va a ser la quinta fecha correspondiente entonces.

0: De julio, el domingo 5 de julio en la categoría principal. Decíamos entonces que ya vamos a ir repasando todo esto en el bloque deportivo. 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
1: Y a toda esa gente también que quieran formar parte de la grilla de auspiciantes, al igual de marcas que vamos a ir presentando ya a partir del día de mañana, organizando todos ya los materiales que vamos a estar utilizando para lo que es la cobertura también de los eventos deportivos que vamos a estar teniendo. 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
1: Y acá ya vamos repasando un poco entonces lo que nos depara meteorología en un boletín informativo ya correspondiente al plano nacional. Dice el clima en Paraguay, hasta cuándo seguirían las lluvias y la tormenta. Vemos una foto de referencia ahí. El ambiente sigue inestable en Paraguay y se espera más lluvia hoy, pero las condiciones del tiempo podrían mejorar en los próximos días. En su pronóstico de este miércoles, entonces la Dirección de Meteorología e Hidrología anuncia una jornada fresca a cálida con cielos mayormente nublados, vientos variables, lluvia dispersa y ocasionales tormentas eléctricas en la mayor parte del país, incluyendo Asunción, la capital del país. Las condiciones de inestabilidad persistirían también mañana jueves en gran parte del territorio paraguayo. Sin embargo, a partir del viernes ya se espera que las condiciones del tiempo mejoren en varias zonas, entre ellas la capital, y se mantenga estable sin precipitaciones, digo bien, al menos durante todo el fin de semana. Y acá ya tenemos entonces las temperaturas en las principales ciudades del país, que ya vamos a ir repasando entonces también con la audiencia. En Concepción, por ejemplo, la mínima sería de 17 grados, máxima de 31, una temperatura también bastante alta en cuanto a la máxima que tendríamos en Concepción. En San Pedro 17 también la mínima

0: A 30 grados la máxima, para Caacupé prevé una mínima de 15 grados, máxima de 24, para Villarrica, che ciudad, 14 grados la mínima, la máxima sería de 23 grados, mientras que Coronel Oviedo estaría teniendo una mínima de 16, máxima de 25 grados, en Caazapá, mínima de 14, máxima de 21 grados, mientras que Encarnación, la Perla del Sur, entonces 14 grados la mínima, 18 la máxima. También en San Juan Bautista, Misiones prevé una mínima de 13 grados, máxima de 19. Para Paraguarí, 15 la temperatura mínima, 22 la máxima, donde Ciudad del Este ya también 17 grados, la mínima 26 la máxima, en Asunción, en la capital del país, entonces tendríamos una mínima de 15 grados, máxima de 22 grados, en Pilar tendríamos una mínima de 12 grados, máxima de 16, entonces Pilar sería la zona donde vamos a tener una temperatura fresca. En Pedro Juan se prevé una mínima de 19, máxima de 30 grados, mientras que Salto del Guairá tendríamos una mínima de 17, máxima de 27 grados. En Pozo Colorado se prevé una temperatura mínima de 16 grados, máxima de 30. Puerto Olimpo tendría una mínima de 21 grados, la máxima de 33, una jornada bastante calurosa ya en Puerto Olimpo. Mientras que Mariscal Estigarribia prevé entonces una temperatura de 15 grados, máxima de 30, la temperatura más alta que vamos a estar teniendo se prevé entonces lo que sería la región occidental. La mínima más baja estaría registrando Pilar, que sería de 12 grados para esta jornada de día 1 de julio, arrancando entonces el séptimo mes del año. Ya vamos a tener entonces también, antes de ir a repasar los titulares, lo que los depara el astro para los horóscopos del día, a ver, los diferentes signos zodiacales también, entonces, que ya, como es habitual, vamos a estar repasando acá con la compañera, que ya viene preparando todos los materiales para la gente que viene estando muy atento, arrancando la jornada. Dicho sea de paso, el saludo especial entonces también a toda esa gente linda que ya está en marcha en su labor cotidiano, a la gente de la terminal de ónimos de Orqueta, así también a la gente de Blanco que están en servicio acompañándonos ya en lo que fue su jornada ya de la noche madrugada, y también ya recibiendo lo que es esta mañana de día 1 de julio. Una jornada bastante agradable dentro de lo que es la ciudad de Orqueta, con una tenue llovina, también una neblina cuando nosotros veníamos arrancando la jornada, pero ya temperatura que se va a ir poniendo en condiciones entonces, donde vamos a estar teniendo un día soleado. Nos vamos entonces con qué nos depara los astros para los diferentes signos zodiacales del día de hoy.
1: Asimismo, David, empezamos con la gente de Aries. En el amor, tu carácter generoso te abrirá las puertas a nuevas y valiosas amistades. En el trabajo y dinero, canaliza tu energía en tus tareas cotidianas. Rendirás el doble y saldrás victorioso de cualquier evaluación laboral. Lo que dice para la gente de Tauro. Amor, los astros guiarán tus pasos si recibes una declaración de amor inesperada. Comparte más tiempo en casa para recuperar energías, trabajo y dinero. Ampliarás tu red de contactos y recibirás invitaciones provechosas. Si te sientes abrumado, pide ayuda a tus superiores. Para toda esa gente de Géminis, amor, la pasión domina tu vida y tu atractivo personal está en alza. Disfruta el momento. Trabajo y dinero. Es un buen día para organizar tus finanzas. No temas a los cambios profesionales, ya que resultarán positivos. Salud. Necesitas reducir un poco el ritmo y practicar algún deporte o actividad física para mantener la calma. Para la gente de Cáncer, amor, es el día ideal para disfrutar al máximo de tu relación actual y consolidar lazos. Trabajo y dinero, tus conocimientos y preparación te harán brillar como nunca. podría

0: recibir una oferta atractiva. Salud, busca nuevas actividades que te ayuden a quemar el exceso de energía y mantener la armonía. Para la gente de Leo.
1: La gente de Cáncer, entonces, que ahora está en plena vigencia. Convengamos de que el horóscopo del día nos trae entonces lo que te depara en el amor,
0: en el trabajo
1: y en la salud. Importante todo esto.
0: Vos no sos del signo Cáncer, David.
1: Sí, totalmente.
0: Vamos a volver a reiterar un poco lo que dice Cáncer entonces. En el amor es el día ideal para disfrutar al máximo de tu relación actual y consolidar lazos. Trabajo y dinero, tus conocimientos y preparación te harán brillar como nunca. Y en la salud, busca nuevas actividades que te ayuden a quemar el exceso de energía y mantener la armonía.
1: Ahí está.
0: Hay que llevar mucho en cuenta eso, David.
1: El dinero nomás lo que ya vamos a estar buscando.
0: Acá de la salud, por ejemplo, busca nuevas actividades que te ayuden a quemar el exceso de energía, dice.
1: Ahí está.
0: Seguimos.
1: Vamos a tener en cuenta todo lo que nos dice los astros para el día de hoy.
0: Así mismo. Seguimos con la gente de Leo. Amor, ten cuidado con poner en peligro tu felicidad con tu ser amado por culpa de pequeñas tensiones. En el trabajo y dinero, Júpiter aumenta tu suerte y ambición, pero cuida tu trato hacia tus compañeros. Podrían ofrecer un nuevo supuesto. En la salud, gozas de gran vitalidad y ganas de comerte el mundo, pero recuerda descansar lo necesario. Para la gente de Virgo, en el amor, la comunicación será tu mejor aliada. Evita discusiones absurdas que solo desgastan. En el trabajo y dinero, por fin lograrás captar a ese cliente tan importante. Asesórate bien en tus movimientos profesionales. En la salud, cuando sientas que la negatividad invade tu mente, concéntrate en tu respiración para relajarte. Libra, en el amor, para mejorar tus relaciones sentimentales, la clave es ceder un poco. Si intentas imponer tu voluntad, podrías quedarte solo. En el trabajo y en el dinero, un buen momento si necesitas solicitar un préstamo o expandir tus horizontes laborales. En la salud, dosifica tus energías, ya que podrías terminar en el día completamente agotado. ¿Terminamos este avión?
1: Sí, vamos a repasar todo nomás ya, porque la gente está atento ya de escuchar. Muchas veces no aprovechamos el bloque también y no cumplimos todo con todos los signos zodiacales.
0: Bueno, seguimos entonces con la gente de Escorpio. En el amor, no es buen periodo para entablar compromisos demasiado serios. Permítete pasar un tiempo a solas y escucha tu voz interior. En el trabajo y en el dinero, mantén la seguridad en ti mismo. Alguien reconoce tu esfuerzo en el ámbito profesional. En la salud, tu sensibilidad está a flor de piel. Canalízala ayudando a otros a realizar alguna actividad creativa. Para la gente de Sagitario, en el amor, si estás soltero, es un día excelente para lanzarte a la conquista. Estás receptivo y con buen estado de ánimo. En el trabajo y dinero, los vientos laborales soplan a tu favor, pero presta mucha atención a la letra pequeña antes de firmar contratos. En la salud, te encontrarás con ganas de reflexionar sobre tu futuro. Cuida tu piel asegurándote una buena hidratación. Seguimos con la gente de Capricornio. En el amor, etapa de revisión. Evalúa si esta relación te está sumando o restando felicidad y toma decisiones. En el trabajo y dinero, ten paciencia con los temas económicos y no te precipites. Sé más prudente y revisa bien tus cuentas. En la salud, es imperativo que dejes de creer que puedes con todo. Bájale a la tensión diaria dándote un buen descanso. Para la gente de Acuario, en el amor, será un día muy agradable. La conexión con tu pareja será profunda y tu entorno te brindará mucho cariño. En el trabajo y dinero, ten cuidado en el plano financiero. Podrías tener algo de mala suerte o imprevistos. No te lleves

0: los problemas a casa. En la salud te encuentras fuerte física y mentalmente. Repítete que puedes lograr lo que te propongas y avanzarás. Para la gente de Piscis, en el amor transitarás por grandes momentos en el amor si hablas solo lo necesario. Hay momentos donde las palabras sobran. En el trabajo y dinero llegarán propuestas muy tentadoras, pero tus superiores intentarán retenerte. Muévete con inteligencia para salir beneficiado. En la salud, mantén tu rutina de ejercicios para liberar tensiones y alcanzar la paz interior.
1: Muy bien, todo lo que nos depara los astros entonces para hoy día 1 de julio, arrancando con todo el séptimo mes del año, para todos los signos zodiacales entonces cumplimos con toda esa gente que ya viene expectante, teniendo mucho muy en cuenta todas estas delineaciones de los astros, ya sea en el amor, en el dinero, en la salud. Entonces, para algunos viento en popa, para otros ir cuidando un poco todos esos detalles. Mientras que nosotros ya vamos desarrollando la noticia que dice Itaipú destinará 530 millones para asegurar su flota de vehículos. Ya la Itaipú Binacional bajo la dirección paraguaya de Justo Zacarías Irún abre hoy los sobres para otro millonario contrato de pólizas vehiculares. Esta licitación se acopla a la sugestiva e inflada compra y mantenimiento de jardines por más de 18.707 millones, desatando así fuertes críticas en pleno año electoral. En cuanto a la jornada de hoy, a las 9 horas,

La Itaipú Binacional, entonces, cuyo director paraguayo, decíamos, es Justo Zacarías Irún, recibirá la oferta para la contratación de seguro a su flota de vehículos margen derecha bajo la convocatoria NA060 de la entidad en un año clave, marcando las recientes internas y las próximas elecciones municipales. El contrato contempla entonces una cobertura total que incluye responsabilidad civil, nacional e internacional y accidentes personales para conductores y pasajeros. El presupuesto estimado es de 5.300 millones. El contrato dice si está a la medida o no. Vamos a ver, el proceso no estuvo exento de reclamo. El pliego de bases y condiciones recibió pedidos de aclaración y aditivos por parte de firmas interesadas que solicitaban flexibilizar el coeficiente del cumplimiento del margen de solvencia mínimo exigido con el fin de permitir una mayor concurrencia de ofertas competitivas. Sin embargo, la Itaipú denegó dichos pedidos. La empresa solicitaba reducir, por ejemplo, el estándar exigido fijado en un coeficiente de 2.0, el mínimo requerido por la Superintendencia de Seguros del Banco Central del Paraguay, a su defecto, un valor intermedio del 1.25%. Y acá tenemos una planilla descriptiva en cuanto al ítem, también el costo final. Por ejemplo, vamos a repasar algunos: seguro de cobertura total, responsabilidad civil y accidentes personales para vehículos, conforme ítem dice de las especificaciones técnicas anexo del PVC. Esto tendría un costo, por ejemplo, de 1.009 millones. 1.009 millones de guaraníes. Solamente este ítem, ¿verdad? Después tenemos otro ítem que superaría los 2.821 millones. Otro 1.470 millones. Esto en cuanto a tres ítems según la planilla ABC. El total sería entonces la oferta de 5.300 millones, el presupuesto estimado para la contratación de seguros de vehículos de la binacional, entonces que asciende a este monto. Hay que decir, este es una contratación para asegurar los vehículos que están en la binacional, en la margen derecha, en donde viene siendo el director de Itaipú Binacional, Justo Zacarías Irún. De acuerdo con los reclamos, cualquier firma autorizada por el BCP y que cumpla con el margen regulatorio en base al coeficiente 1.0 está legalmente habilitada para asumir estos riesgos en el mercado nacional. Los oferentes también argumentaron que el pliego ya exige una calificación de riesgo mínima API o superior, lo que garantiza la solidez financiera. Aventían que imponer un piso de solvencia de 2.0 notablemente superior al estándar legal funcionaba como una barrera que restringía la participación de aseguradoras perfectamente habilitadas, atentando contra los principios de competencia y proporcionalidad. La solicitud entonces denegada en cuanto a la ley número 827/1996 de seguro, que regula la actividad aseguradora en Paraguay, faculta a la Superintendencia de Seguro a establecer exigencias prudenciales para la entidad aseguradora. Esto en cuanto entonces, al rechazar la flexibilización, la binacional cerró el círculo a un selecto grupo competidora. Ya tenemos nuevamente entonces destinada una suma sideral para poder asegurar los vehículos que corresponden a la margen derecha de la Itaipú Binacional. Y en cuanto a lo que es esta noticia, para luego ya ir a un bloque de los pedidos musicales que vamos teniendo. Familia veía el partido de Paraguay y un incendio consume la habitación de sus 5 hijos, dice. Un incendio consume por completo la habitación de una familia que correspondía a los 5 hijos mientras observaba el lunes el partido de Paraguay y Alemania. El hecho sucedió en Concepción. Y acá tenemos una foto de referencia donde vemos los muebles, las camas de lo que era la pieza totalmente consumida en fuego. En donde la foto referencia entonces una familia que vivió una dramática situación en medio de los festejos por el triunfo de la selección paraguaya. Mientras doña Liliana Echeverría y su hijo observaban el partido en la vivienda de una hermana, un incendio se desató en su casa y redujo a cenizas la habitación donde dormían los 5 menores. Según relató la mujer, al percatarse de una intensa columna de humo, regresaron de inmediato a la vivienda y encontraron que las llamas ya habían consumido por completo la pieza de sus niños. La principal
principal hipótesis es que el juego se habría iniciado a causa de un cortocircuito. Afortunadamente no hubo personas heridas, ya que la familia se encontraba fuera de la vivienda al momento del siniestro. Sin embargo, las pérdidas materiales fueron totales en la habitación donde

Se quemaron camas, muebles, prendas de vestir y otras pertenencias de los menores. La familia quedó prácticamente con la ropa que tenía y solicita la solidaridad de la ciudadanía para poder recuperarse de esta difícil situación. Y fuentes entonces de un medio acá de la zona, en donde veíamos que este hecho se producía en Concepción, mientras uno se alegraban por lo que era la victoria de Paraguay ante Alemania. Entonces un cortocircuito al parecer es lo que consumía totalmente la habitación en donde dormían 5 chicos de una familia. Y nosotros con esto vamos cerrando este bloque cultural, también haciendo un homenaje exclusivo a lo que es al natalicio del centenario de Luis Alberto del Paraná. Acompañamos tu mañana de Arriba Orquesta con buena música de la mano del compañero DJ Seba, y luego ya volvemos para compartir mucho más con nuestra programación que va hasta las 7 de la mañana. Mucho más de Arriba Orquesta entonces después de esta pausa musical.

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1: Sí, con 12 minutos en todo el territorio del país. Ya iniciamos entonces este bloque con la cortina musical acompañando a nuestra querida Albi Roja, que ya entonces conoce de rival. El sábado vamos a estar disputando nuestro encuentro en Filadelfia, Estados Unidos, con una temperatura bastante alta que se presagia para esa jornada, y esperemos que esa temperatura también juegue a favor nuestra, porque nuestros jugadores están acostumbrados, mientras que los otros, vamos a decir, de que no se acostumbran a una temperatura alta. Y convengamos de que por lo menos en Filadelfia la cancha que va a estar albergando dicho evento no tiene esa climatización que tienen los otros. Entonces, yo creo que va a jugar un factor importante a favor de nuestro equipo, entonces, para poder ir marcando historia nuevamente con estos bravos leones que se pusieron al frente de un coloso, y ahora nuevamente entonces le espera una cita con la historia, escribiendo una página de gloria más como paraguayo, como nuestra raza, vencer o morir también los designa. Y vamos teniendo entonces la temperatura actual en la ciudad de Orquídea, 17 grados, con una sensación térmica también de 17, temperatura que vamos a estar teniendo, la máxima sería de 30, mínima de 16 grados, mientras que ahora mismo tenemos un viento del este rotando en nuestro territorio, en nuestro distrito, de 9 a 16 kilómetros por hora. Decíamos, la primera luz del día se presagia para las 7:05 de la mañana, la salida del sol a las 7:30, temperatura que va a ir en alza. Vamos a estar teniendo un clima bastante agradable, de fresco a caluroso, con cielo despejado, parcialmente nublado a despejado, ya a partir de las 10 más o menos marca todo esto. La puesta del sol sería a las 18:13 horas, la última luz del día a las 18:38. Esto en cuanto a lo que prevé el boletín meteorológico en nuestro distrito. El pronóstico extendido entonces habla de que mañana 2 de julio, jueves 2 de julio, tendríamos una máxima de 22, mínima de 14 grados. Para el día viernes 3 de julio, la máxima sería de 16, mínima de 10 grados, en donde nosotros vamos a ir cerrando nuestra participación con una previa, así como corresponde, con premio, como ya veníamos también anunciando, hablando un poco con todos los auspiciantes, los que vienen formando parte de la grilla. Nos dieron, por ejemplo, la sugerencia de poder compartir dicho sorteo en la previa de lo que va a ser el gran partido de Paraguay. O sea que el viernes vamos a estar teniendo, yo creo que de mañana podemos habilitar ya un listado de la gente que vayan dejando sus tres últimos, también el mensajito, ver también qué es el resultado que viene presagiando cada uno de nuestra audiencia. Y decíamos, vamos a cerrar la jornada para el día sábado 4 de julio con una temperatura máxima de 22, mínima de 9 grados para lo que es el territorio orqueteño. Y vamos ya teniendo acá

lo que dice una de las noticias en cuanto a lo político. Carter insiste entonces con la Unidad Colorada y pide dejar atrás la interna. Vemos la foto de referencia ahí, tras proclamar a los candidatos de la ANR, Horacio Carter reiteró su llamado a la unidad y pidió cerrar las heridas de las internas rumbo a octubre. El presidente de la Asociación Nacional Republicana, entonces ANR, Horacio Cartes, volvió a centrar su discurso en la necesidad de la unidad partidaria durante el auto de proclamación de los candidatos colorados para las elecciones municipales del próximo 4 de octubre. Al igual que tras la interna del pasado 7 de junio, el líder colorado evitó profundizar la diferencia interna y apeló a un mensaje de reconciliación para encarar la campaña electoral. Ante los candidatos electos y la dirigencia partidaria, Cartes sostuvo que las internas ya cumplieron su función y que desde ahora el desafío consiste en trabajar de manera conjunta para retener el poder municipal de los 263 distritos del país. Durante su intervención también Carter citó alguna de las frases más recordadas del fallecido dirigente colorado Luis María Argaña: el que ganó, ganó, no ganó todo, y el que perdió, no perdió todo. Para sostener entonces que la competencia interna debe concluir con entendimiento y no con divisiones permanentes. Y van surgiendo nuevamente frases célebres del extinto ya un líder natural, el doctor Luis María Argaña, entonces en cuanto a lo que había dicho en su momento: el que ganó, no ganó todo, y el que perdió, tampoco perdió todo. Entonces, una frase que compartimos con la audiencia también para tomarlo muy en cuenta. En esa línea también afirmó que las internas quedaron atrás y remarcó que desde ese momento ya no existen vencedores ni vencidos, sino un solo partido, una sola causa y un solo compromiso con el Paraguay. El titular de la ANR también señaló que los 5.927 candidatos proclamados pasan a ser patrimonio del Partido Colorado y aseguró que todos recibirán el mismo respaldo en la conducción entonces partidaria, independientemente al sector interno de que provengan. El llamado entonces a la dirigencia, Carter convocó a presidentes seccionales, convencionales, legisladores, gobernadores, intendentes, concejales y dirigentes de base a acompañar activamente la campaña de los candidatos. Según manifestó, el objetivo es que los postulantes sientan la fuerza de un partido que camina junto a ellos y que cuenten con el respaldo necesario para enfrentar las elecciones municipales. Esto en cuanto entonces a lo que fue ya la proclamación de los candidatos. Decía acá los números: 5.900 candidatos, 5.927 candidatos para ser exactos, proclamados, que pasan a ser patrimonio del Partido Colorado, según indicaba el mandamás entonces de la ANR. En otras noticias también tenemos acá que una persecución terminó frente a la comisaría, donde detienen al conductor por violencia familiar. Dice un hombre entonces fue aprehendido por un caso de violencia familiar luego de una persecución vehicular que culminó frente a la comisaría sexta de Presidente Franco, departamento de Alto Paraná. Durante el incidente, el sospechoso habría chocado en varias ocasiones la camioneta en la que se desplazaba su excuñada, además de provocar daño en el vehículo de la mujer. Vemos el foto de la referencia también de dicha noticia. El hecho ocurrió alrededor de las 23:16 de este lunes y fue aprehendido Sergio Luis López, quien circulaba a bordo de un automóvil blanco sin chapa en compañía de su pareja Samara Liz Melgarejo Lescano. La víctima fue identificada como Lucy Soledad Jiménez López, quien conducía una camioneta Hyundai Tucson negra y estaba acompañada por un amigo. Según se denuncian, advirtió que estaba siendo seguida mientras transitaba por la avenida General Bernardino Caballero en la zona centro de Presidente Franco. Ante la situación, aceleró la marcha con la intención de refugiarse en la sede policial. En el trayecto al llegar a la Plaza de la Libertad, ubicado a pocos metros de la comisaría, Melgarejo Lescano habría arrojado un objeto que impactó contra la parabrisa trasera de la camioneta, entonces ocasionando su ruptura. Y vemos ahí también la foto de referencia de un Hyundai Tucson de color negro. Posteriormente, López embistió en dos ocasiones su vehículo al de la víctima. Dice: al llegar frente a la comisaría, el hecho fue comunicado a la agente fiscal Viviana Sánchez, quien ordenó la realización de la prueba de alcotest a ambos conductores. El examen dio resultado negativo. Finalmente, la representante del Ministerio Público dispuso que Sergio Luis López permaneciera

0: maneja bajo custodia policial, además de la incautación de los vehículos involucrados. Esto en cuanto entonces ya a una posible hecho de que involucra a una mujer, entonces decían ya también los títulos en cuanto a lo que ya veníamos desarrollando también en cuanto a esta noticia. Y nosotros que vamos ya también teniendo el bloque de los hechos más importante e histórico que acontecía un 1 de julio de otro año, la efeméride que tenemos ya también acá para poder desarrollar con la querida audiencia. Ya vamos preparando acá con la compañera los hechos más trascendentes entonces que acontecía un 1 de julio, en donde se destacan, por ejemplo, el natalicio de personalidades que ya vamos repasando con la compañera.
1: El 1 de julio se destacan importantes hitos históricos culturales a nivel mundial, incluyendo el natalicio de personalidades como Lady Di, la primera edición del Tour de Francia en 1903, la creación del Código de Socorro SOS y el Día Internacional del Reggae.
0: Ahí está, la creación del Código de Socorro SOS. Esto sería entonces en cuanto a la sigla más conocida ya de cuando uno está en una situación de socorro o de alarma, y el Día Internacional del Reggae. El reggae viene a ser una especie musical. Sebastián parece que es uno de los fans del reggae ahí, escuchando Bob Marley y uno más así del estilo, que quedó también ya como un hecho trascendente e histórico clave, acontecido entonces un 1 de julio de otros años.
1: En 1867 se reforma la Confederación Canadiense, fecha que actualmente se celebra como el Día de Canadá. En el año 1903 se da inicio a la primera edición de la competencia ciclística más prestigiosa, el Tour de Francia. En 1908 entra en uso oficial la señal telegráfica de socorro SOS en código Morse. En 1921 se funda oficialmente el Partido Comunista Chino en la ciudad de Shanghái. Celebraciones internacionales y regionales. Día Internacional del Reggae, una jornada instaurada para reconocer el aporte cultural y musical de este género originario en Jamaica. Luego, Día del Ingeniero. Se conmemora en honor de la expedición de la Real Cédula para la creación del Real Tribunal de Minería en 1776, lo que dio origen al primer plan de estudios de ingeniería en América Latina.
0: Ahí está, los hechos y celebraciones internacionales más importantes entonces que acontecían un 1 de julio de otros años. Decíamos, el reggae, que es un aporte cultural y musical de género originario de Jamaica. Ahí está, el reggae. Mientras que se celebra el Día del Ingeniero por un hecho acontecido en México, habla de 1776. Mirá, que año nos remontamos para poder mirar un poco los hechos más trascendentes también que acontecía un 1 de julio de otros años. Mientras que vamos acá a desarrollar un poco esta noticia, el sacerdote se pone el poncho de Paraguay en el altar, dice, había espíritu de alegría contagiante en la iglesia. El sacerdote capuchino Edison José Casali hizo vibrar a los fieles de una iglesia en Ciudad del Este, departamento de Alto Paraná, al colocarse un poncho de Paraguay tras el término de la misa, para celebrar así la clasificación de la albirroja a los octavos de final, luego de eliminar a Alemania en la Copa del Mundial 2026. Un video captado por uno de los feligreses cuando el fray Edison José Casali, franciscano capuchino, se coloca el poncho de la albirroja al término de la celebración de una misa, se hizo viral este lunes en redes sociales. El emotivo momento ocurrió en la iglesia del convento San Francisco de Asís de Ciudad del Este. En el video se observa que el religioso se quita su vestimenta blanca en el altar y se coloca el poncho con los colores rojo, blanco y azul. Mientras los feligreses le aplaudían y el coro de la iglesia provincia cantaba adelante, Albirroja, adelante. En conversación entonces con uno de los medios también, el sacerdote había aclarado que en ese momento ya había

terminado la misa y había una alegría contagiosa en el ambiente por la cual digo bien, decidió quitarse la casulla, la estola y el alba, dice. Ahí está entonces la imagen de referencia, el video cuando ocurría el hecho. El religioso contó también que estaba celebrando la misa, pero que también todos estaban atentos a lo que estaba sucediendo con el encuentro deportivo entre Paraguay y Alemania. Dijo que cuando terminó el tiempo normal del partido, él comunicó a los presentes también cuando empezaron los penales y la gran victoria de la selección se supo al escucharse las bombas. Afirmó también que todo fue espontáneo, nada estuvo preparado, todo fue en el momento. Dijo que la misa debía iniciarse a las 19 horas, pero postergaron para las 19:30 por el Mundial debido a que se jugó el tiempo de alargue de 30 minutos y luego fueron a penales. Vemos hasta el sacerdote entonces que había recordado que el técnico de la selección, Gustavo Alfaro, había dicho que el partido de Paraguay, que perdió 4-0 contra Estados Unidos, afectó corazón y mató la fe de la gente de la selección paraguaya. Por último, invitó a los fieles a participar en la Santa Misa este sábado a las 17 horas y a las 18 entonces se realizará un San Juan en donde se verán el partido de Paraguay dentro del convento, dice. Paraguay hizo historia este lunes con la Copa del Mundo 2026 tras eliminar a Alemania en una dramática definición por penales en los 16avos de final. La ciudadanía entera salió a las calles en distintos puntos del país, digo bien, para celebrar con mucha algarabía y orgullo haber vencido a los tetracampeones del mundo. Y también entonces un sacerdote hace lo propio ya dejando un hecho connotado acá, poniéndose la bandera paraguaya en un estilo bastante particular. Decía él de que se tendría que haber hecho un poco antes lo que era la misa, pero se pasó porque se estuvo desarrollando lo que fue el alargue de 15-15 más lo que fue la tanda de penales. Y ya en plena misa se estuvo dando lo que fue el triunfo de Paraguay en la tanda de los penales. Y ya mirando un poquitito entonces también otras noticias que recorren a nivel nacional y mundial. En tierra enemiga, por ejemplo, paraguayo en Hannover reservaron bar entero para gritar con la albirroja. Dice, Hannover es una ciudad de Alemania. Paraguayitos entonces oficiando de local también en cuanto a lo que se dio el hecho el día lunes. Hoy ya estamos día miércoles, qué rápido pasa la semana, ya entramos, decíamos, en el séptimo mes del año. Mientras que acá dice, la emoción por la albirroja desconcentra al periodista en pleno noticiero. Los periodistas Oscar Acosta y Santiago González del canal Telefuturo explicaron el martes el motivo de las equivocaciones que tuvieron en la noche de este lunes a pleno noticiero en vivo durante el partido de Paraguay-Alemania. Esto en conversación entonces con uno de los medios, Acosta había manifestado que estaba por leer las expresiones de José Alberto Alderete, ministro y asesor político de la Presidencia de la República, tras la inspección del puente internacional que unirá Carmelo Peralta con Puerto Mortiño y forma parte del corredor bioceánico. Y dijo que en el momento que leía la información, el arquero paraguayo Orlando Gil atajó el primer penal en Alemania. El griterío fue brutal y lo desconcentró totalmente. El gesto que yo hice, no me sentía mal ni me dolía la cabeza, pero era imposible concentrarse para poder continuar. Me trancó totalmente, dice. Y pasa que muchas veces quedamos colgados por un pequeño ruido que de repente está en nuestro entorno, estando al aire, muchas veces nos desconcentra o nos quedamos colgados. Pasa eso. Y bien que le pasó entonces a uno que es experimentado ya, que viene teniendo años y años estando al aire. Ya también entonces en el noticiero se observa a Costa. Entonces, al recordar a Mario Aldo Benítez, dice, como uno de los artífices principales de la obra estratégica, homenaje involuntario, lazo diplomático o cálculo político, dice. El periodista afirmó que quiso gritar también y que inclusive algunos de sus compañeros del canal se atajaron la boca para no gritar porque estaban en pleno noticiero y otros salieron corriendo mientras él escuchaba el barullo. Por su parte, también el periodista presentador de televisión Santiago González había explicado
que lo único que quería era que el noticiero ya vaya a la pausa, que se acabe, porque ya no quería saber más nada, dice, debido a que estaba concentrado en el partido. Dijo que su compañero

Compañero Oscar Acosta, Sani López Garelli y su directora Majo le pedían que presente rápido porque ya iba a terminar el alargue del partido entre Alemania y Paraguay. Hechos que sucedieron entonces en pleno noticiero, en un medio a nivel país. El país entero festejó entonces en la noche de lunes después el triunfo de la Albirroja en los penales por 4-3 tras empatar 1-1 en los 120 minutos que se había disputado. Y hecho que trasciende, ¿verdad? Porque son gente que de repente ya tienen años en este oficio y de igual manera las emociones muchas veces nos ganan, muchas veces también el ruido o el entorno en donde vos estás desarrollando todo esto también te da la posibilidad de poder despistarte un poquitito, desconcentrarte y por qué no también de dejarte colgado. Y con esto nosotros también vamos nuevamente organizando una pausa musical ahí de la mano del compañero Seba DJ para luego venir a tener en pleno desarrollo lo que ha dejado la jornada deportiva el día de ayer en el plano internacional, nacional y por sobre todo local también. Esto y mucho más vamos a estar compartiendo en tu programación de Arriba Orquesta hoy miércoles 1 de julio. Pequeña pausa musical y ya volvemos.

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0: 17 grados la temperatura en la ciudad de Horqueta, con una sensación térmica también de 17, cielo despejado. Acá disfrutando de un rico mate, como así también la audiencia que viene haciendo llegar sus reportes. Sueña en grande, dice, que este es un té con manzanilla con miel, ¿verdad? Muy rico el mate que estamos compartiendo acá en mesa de trabajo. Ya también la gente que vienen haciendo llegar su mensajito. Simeón Pereira dice, conectadísimo ya, amigo, como siempre. Muy linda la programación. El 205 también dice, buenos días, arriba Horqueta, excelente la programación. El señor Ramón Moray, que ya vienen también haciendo llegar su mensajito. Gente que van haciendo llegar su reporte también. Acá el abogado Hugo Ramón Paredes ya también en plena sintonía. José León desde Belén también estaba compartiendo con nosotros un saludo entonces al colega Cachique Manu, que está como candidato a concejal también por un partido tradicional, pero ya también nos hace llegar su buena vibra, acompañándonos en nuestra programación de arriba Horqueta. Así también reporte que tenemos del segundo departamento, ¿verdad, compañera?
1: Sí, sí, así mismo nos envían sus saludos la gente de Agroestablecimiento Don Basilio, que están a full cargando chía, me dicen acá, y quieren escuchar 13 Tuyutí. También nos llegaron mensajes desde Portugal, Nadia Viviana, y desde Estados Unidos, Elda Vargas, en sintonía con nosotros. Saludos para las mujeres guapas que están por otros países trabajando.
0: Muy bien, los reportes entonces, la querida audiencia, atravesando frontera, nada, bien también con lo que es a través de streaming que tenemos, a través de la página de Facebook, el canal de YouTube de Radio Orquídeas Paraguay, así también a través de la app de la radio, número habilitado del WhatsApp al 0976-42-1420. Pueden también hacer llegar su reporte al 0984-640-079. 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
0: Muy bien, a toda esa gente entonces el agradecimiento de siempre. 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
0: Muy bien, México se hace gigante también en el Azteca y deja en camino a Ecuador. La noticia que viene entonces en cuanto ya al plano de...

lo deportivo, en lo que ha dejado entonces el contundente triunfo de México ante su par de Ecuador. Decíamos, nosotros veníamos hinchando un poquitito, torciendo la posibilidad de que Ecuador pueda ser un representante digno en la otra fase de la Confederación Sudamericana de Fútbol, de la CONMEBOL, pero México hace entonces pesar su localía en un partido que estuvimos observando, haciendo zapping también, en donde realmente el primer tiempo de México fue excelente, luego ya esperando un poco la posibilidad de ofrecer la contra, tuvo con qué también Ecuador, pero no estuvo a la altura de los partidos que venían desarrollando, de lo que fue la eliminatoria que presentó en Sudamérica, siendo el segundo equipo posicionado en punto, arrancando con menos tres en ese entonces, y el día de ayer nuevamente entonces no pudo capitalizar la posibilidad de estar en otra fase sin poder marcar todavía en un fase de partido decisivo en una instancia finales. La selección mexicana está entonces muy cerca de conseguir lo que hasta ahora lo ha hecho en los dos mundiales celebrados en su tierra en 1970 y en 1986, arribar por lo menos a los cuartos de final. Dice, México llegó ahora a la instancia de octavos de final y enfrentará al ganador de Inglaterra, Congo, que se disputará este miércoles a las 13 horas, que va a estar abriendo la jornada el día de hoy. De lograr ganar su siguiente partido, los mexicanos volverán a emular sus dos actuaciones anteriores como anfitrión. En cuanto al partido, los goles llegaron en el primer tiempo. A los 22 minutos, Julián Quiñones recibía el pase de Alvarado picando en el territorio ecuatoriano para vencer a Galíndez con un derechazo. Luego, el error en la salida en la defensa sudamericana para que, a menos de 10 minutos del primer gol, a los 31, Raúl Jiménez convirtiera el segundo gol del team que mantiene su valla invicta en cuatro partidos. Ecuador se despide entonces del Mundial del Norte, que fue su quinta presencia, quizá con el solo mérito de haber vencido a Alemania en fase de grupo. Cayó contra Costa de Marfil e igualó frente a Curazao. Fue la segunda selección sudamericana en dejar el Mundial 2026, entonces detrás de Uruguay, que no avanzó a la fase de 16avos. Ya tenemos acá el recuento final de lo que ha dejado entonces el partido entre México y Ecuador, propiamente, que se estuvo disputando en el mítico Estadio Azteca de México. Y lo que ha dejado también la jornada el día de ayer en cuanto a Francia, que goleaba a Suecia. Estábamos muy expectantes por este partido, atendiendo a que esta serie, el ganador de esta serie, iba a ser nuestro contrincante, ya en la etapa que vamos a estar compartiendo el día sábado. Tenemos acá entonces el resumen de lo que ha dejado el partido de ayer entre Francia y Suecia. Kylian Mbappé nuevamente es uno de los protagonistas principales. Celebra entonces haber anotado dos goles el día de ayer, acercándose también en su marca a nivel personal a lo que es los números que me viene manejando el astro argentino Lionel Messi, con un doblete entonces espectacular Kylian Mbappé y un tanto de Bradley Barcola. Los Blues aplastaron 3-0 a Suecia en Nueva York, New Jersey. El combinado de Didier Deschamps selló con autoridad su boleto a los octavos de final, donde ya espera Paraguay para un duelo próximo el 4 de julio en Filadelfia. Convengamos que es un hecho trascendente un 4 de julio también en los Estados Unidos. Ya vamos a tener también lo que se recuerda ese día en los Estados Unidos. Es el día de la independencia. En la adopción entonces de la Declaración de la Independencia en 1776. Fecha considerada el nacimiento oficial de la nación como un país independiente del dominio británico. O sea que un hecho trascendente, un hecho histórico, que es el 4 de julio, Paraguay también puede seguir haciendo historia, esta fecha bastante significativa en Filadelfia. Decíamos, la temperatura, o sea, el clima que va a estar jugando a favor nuestro también en lo que va a ser el partido trascendental ante un equipo pintado, llamado también a ser protagonista, ya es protagonista, pero llamado también a jugar la fase final. Muchos dicen que nuevamente podría ser Argentina, Francia, pero

yo le pongo la ficha, le pongo el optimismo como corresponde y todavía seguimos creyendo, como ya decíamos, como dice acá nuestro Matero, sueña en grande y vamos a seguir soñando en grande con todo lo que conlleva el historial que venimos estableciendo también desde el momento de que Gustavo Alfaro agarraba las riendas del conjunto albirrojo, estando en un estado bastante crítico, y hoy en día somos protagonistas a nivel internacional, porque muchos hablan de lo que es la garra guaraní, la templanza que una vez más se demuestra no solamente en hechos históricos sino el presente nos marca entonces en el fútbol que vamos a seguir siendo historia. Y yéndonos ya a lo que al repaso general entonces lo que fue la jornada de ayer, vamos a decir de que Noruega había derrotado también abriendo la jornada de ayer por 2-1 al equipo de Costa de Marfil, un partido bastante atrayente también, en donde ya se van conociendo los emparejamientos como corresponde. Ya vamos a estar teniendo también la jornada del día de hoy que se va a estar abriendo a las 13 horas en donde Inglaterra se enfrenta a la República Democrática de Congo, a las 17 horas Bélgica ante Senegal y a las 21 cerrarían la jornada del día de hoy Estados Unidos ante Bosnia Herzegovina. Para mí por lo menos pasan papeles previos Inglaterra, le pongo la ficha también a Bélgica por la figura que tiene, pero Senegal es un equipo complicado africano que siempre viene también siendo protagonista a nivel de los diferentes mundiales que viene disputando, y también le doy la ficha a Estados Unidos ante Bosnia. Vamos a ver qué resultados se dan. Mañana vamos a estar repasando ya íntegramente lo que va a ser esta jornada deportiva. Por de pronto también vamos a repasar un poco lo que tenemos acá en lo que va a ser la programación de los partidos de la Liga Orqueteña de Fútbol que había sido propuesto la semana pasada, pero ya ahora tenemos la información de una fuente fidedigna que se va a estar realizando entonces la Copa Municipalidad de Orqueta homenaje a Nelson Tobías Cabral Esteche en su segunda ronda, sería la quinta fecha. Arrancaría el día sábado en la categoría juvenil entre San Lorenzo y San Luis. El horario también de 10:45, Libertad Cacupé para las 13 horas y Walter Wynn ante Fulgencio Llero para las 15 horas. Este en la categoría juvenil, la entrada sería de 10.000 guaraníes, mientras que la jornada del día domingo se va a estar disputando íntegramente los partidos de la primera división correspondiente también a la segunda ronda, quinta fecha. Van a estar abriendo la jornada entonces San Lorenzo ante San Luis, 10:45 el horario, también 13 horas para Libertad versus Cacupé. Estos dos partidos nosotros vamos a estar estableciendo la cobertura íntegra a través de nuestro medio, la página de Facebook y el canal de YouTube de Radio Orquídeas Paraguay, en los relatos de quien les habla, David Villajoa, comentario de Dani Martínez y la voz comercial de Edgar El Chocolate Sánchez, la voz más vendedora de la zona norte. Y se estaría cerrando la jornada entre el Sport Capitán Walter Wynn, el vigente campeón que está en terapia intensiva ante Fulgencio Llero. No tiene de otra el capitán Wynn de ganar o ganar y tratar de esperar entonces lo que se dé en la sexta fecha, en donde se va a estar cerrando ya la segunda ronda para ir conociendo a los diferentes equipos que van a estar disputando ya la etapa finales. Y nosotros con este completo resumen, amplio resumen que estuvimos compartiendo, arrancando con todo el séptimo mes del año, esperando que sea de su agrado nuestra programación, vamos ya cerrando de la mano ahí del compañero DJ Seba, para volver a encontrarnos el día de mañana en un espacio de 120 minutos de 05 a 7 de la mañana, haciendo la previa como corresponde para ir acompañando el camino a lo que va a ser el partido trascendental de la albirroja Francia-Paraguay, Paraguay-Francia, que vamos a estar viviendo desde Filadelfia, Estados Unidos. Nos vamos, compañeros.

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Muy buenos días, gente. El saludo cordial, afectuoso desde esta mesa de trabajo de lo que es Radio TV Caravana a través de la 1420, la RGC en tu dial. Ya el saludo correspondiente a la compañera Dalmi, al resto del equipo humano que se va sumando ya. Y bueno, iniciamos así nuevamente en lo que es este primer mes de julio, ¿eh? Que tema hoy ya la fin de año, entonces sí, recordemos que es el séptimo mes ya. Y bueno, deseándole lo mejor a todos por lo que se viene, por lo que es el mes, ¿eh? Y sobre todo pedir

La Dios, abundancia en lo que es la salud y el pan nuestro, al menos de cada día. Lo demás, siempre digo yo, ya es complemento, es suplementario. Y ya llegan en lo que es 7 horas 19 minutos desde la capital del país. Buen día, lluvia por Asunción, señor Vigil, dice, y el fotograma, al menos, bastante ilustrativo. Hay criatura de Alcide, ¿eh? Sí, justamente en uno de los lugares céntricos de las capitales, así que entonces se me llevó Jorú, de Guanaco Imbaé, de gente cuera, de Logape Guave, en fin, a todos por ahí, TPM ahí. Hoy tico, de Yara no hay otra. Un segundo más de vida y agradecerle al Creador, al Señor Dios. Entonces, ya de temprana hora, Alcide va desde la capital del país. Y bueno, es lo que tiene la RGC. Y no solamente en lo que es Asunción, también no olvidemos las cabeceras regionales, misma la del departamento de Concepción, aquí en esta región oriental, también en lo que hace San Pedro, en lo que hace al menos Amambay, Pedro Juan Caballero, Loreto, tenemos audiencia, también en la ciudad del Trópico, ¿cómo es que le llaman? Y bueno, de las damas encantadoras, encantadoras en todo sentido, en la belleza, en lo femenina que son, en todo sentido, por las veleanas, y hablan también de lo que son las brujerías, no sé, yo siempre digo que hay muchos que no creen. Yo también, pero de que las hay. Así que todo el saludo desde esta mesa de trabajo para ustedes. También aquellos quienes están en la capital del país, como ya lo decía, y ya Alcide muy temprano se reportaba. A todos aquellos de esa zona central, en lo que hace los alrededores de la capital, Asunción, al sur del país también, la gente de Ciudad del Este que siempre está también en contacto con nosotros, y bueno, y ya transponiendo la línea de las fronteras para aquellos quienes están en otros países también, entonces a través de las distintas plataformas, las redes sociales, y hoy día con la implementación de Radio TV en lo que hace Caravana a través de la 1420. Para cualquier consulta, sugerencia, aviso, habilitadísimo ya el 0976-421420. Vuelvo a reiterar, el 76-421420. Bueno, vamos a ir ya actualizando F5 para poder hablar de lo que es el clima, de cómo se va a estar presentando el día. Ya lo veníamos esto haciendo, como es habitual, claro, desde inicio de semana, primeras horas del programa, los primeros minutos, a fin de que puedan ustedes al menos tener un panorama de cómo se estaría presentando el tiempo, el clima sobre todo, y a fin de poder también ayudar, de manera que ustedes puedan elaborar su hoja de trabajo, su hoja de ruta. Y bueno, ya nos actualiza, y desde la capital del país, del Centro de Meteorología e Hidrología Asunción, nos comenta la compañera Carolina López, que al menos en Horqueta primeramente tenemos ahora una temperatura que marca en el cronómetro 17 grados y coincidentemente también en la sensación térmica de 17 grados ahora, siendo 7:23 minutos. Precipitaciones tan solamente el 5%, viento soplando a 10 kilómetros por hora y la humedad, sí, 98% en el ambiente, es lo que sentimos. Mientras que para lo que va a ser el día de hoy, lo decíamos ya desde el día lunes, de que tendríamos temperaturas pero elevadísimas. Esto está marcado a través del Centro de Hidrología y Meteorología a partir de las 14:30, 15 horas, a 17. Una temperatura de 32 grados nos marca acá. Lo que, bueno, a ver si se podría dar
al menos los 3 grados más de sensación térmica.

En 32, generalmente estaríamos con una temperatura en el ambiente de 35 grados. Y bueno, si no se da la lluvia, digo yo, si se muestra ahora un día soleado, que es lo que muestra al menos para esas horas de la tarde, yo creo que con la humedad misma vamos a estar sintiendo nuevamente en el ambiente. Eso, así que a cuidarnos una vez más, a no exponernos, sobre todo a los rayos UV, los rayos ultravioleta, rayos del sol, estamos hablando, claro, por las enfermedades, y sobre todo también a lo más pequeño de la casa. Que la mitango, ella dice, ayer bañando ya andas a ciudad suyo hoy, no puedo ciudad suyo, pero no está de más, en absoluto no está de más, al menos el cuidado para con la gente de casa. Sobre todo con los más pequeños y con los adultos mayores. Y con los adultos mayores, que dicho sea de paso, ayer a la ida, estaba viendo un señor también con una bicicleta. Por una parte es bueno en relación a que al menos ejercita el cuerpo. Sabemos que cuando tenemos una pronunciada edad, los huesos prácticamente se nos atrofian. Ya no tenemos la misma movilidad que cuando jóvenes, adultos, mayores, podríamos decirlo, y ayuda. Pero siempre voy a seguir dando ahínco y pidiendo esto, tratar de evitar zonas concurridas. Anina la, ya hay coti la persona concurrida y tejare. Pago a Yurebe, ese lucura, por favor, sobre todo ve a ver colectora, ve a cosas, se va a cubrir la cara y ayo. Y hoy cabeza con ñandenda y ella posee, pero hoy coñandere, ñaimoa, ñano, ñaimoa, jape a ve. Jaupe a y sobre todo la colectora, esta que da a lo que es aquí José Luis Arués, esta salida. Es Virgen del Rosario, aquella bastante concurrida, y donde de repente nomás cada, siempre digo esto, con un término algo grosso y tosco, algún aptorrante o alcornoque ahí, sale sin tomar las debidas precauciones, ay, coma tu lamba Eva ahí. Y a fin de evitar eso, yo y la, ni que vende bicicleta, ni que picó y Ari, porque ya lo digo, las personas de edad pues generalmente también tienen esta peculiaridad. La jicuayo jono hueru mante la hueru pona, jicuayo yoguano mante yogua pona, jicuay mante ojoana, y bueno, ¿qué vamos a hacer? Para aquellos que nos tienen en casa son una reliquia y viviente. Porque hay que recordar que es la época de oro, la dorada, que está terminando. Pero a viñaña mañe, en su escuela, ya, en la su escuela, la sobre todo a nipe, evita pico, asfalto, ari, o hija, pe fluyente, pe corriente de este vehículo. La gente que se la lluvia, peñeja, ana, ve por a vos. Ve por a vos, pepiao y calle esa y veo y cojarubi. Ah, tranquilo, y te estás a pender el jefe. Tacate en jamente con la. Oye, ja, SPM. Pepe, Boraiju, oye, jame pende. PM, guana. Upearubi, intentas ahí la Argel, ni la. Ya critica 6, no. Pea ayure con la. Se mandó Arejina, PM, jaco. Anga gatubo. Ya evita. Porque. Coanga, por ejemplo, va tendo yecuay por la niebla, bruma, incluso otro cuera de ayer. Va evete prácticamente tendo yecuay. Ja, ñandeo la vialidad de cero hoy. 30 kilómetros por hora debe ser ya dentro del casco urbano de la ciudad. Y así, en este ambiente en que prácticamente no ves un metro. Justamente estaba viniendo joven camioneta y nada de auto tiene lurente y no vos no te das cuenta si es moto
no te das cuenta si es motor.

auto, carro, y mucho menos te vas a imaginar que es un vehículo de cuatro ruedas. Y también les pido eso, por favor, que aminoremos la velocidad. Pero acá mañana era cate, mañana de yejena, mañana de yejena, mañana era cate. A upeisha, vea, mañana era cate, más la tapillar, la semejante, ¿verdad? Porque tampoco nadie se quiere ser víctima o victimario de ningún tipo de accidente. Y hay forma de evitar, al menos, en relación a esto que estoy diciendo ahora, prácticamente no se ve nada. Allá a las 7:30, ¿te imaginas? Ahora, pensando, ya coja, ya embolula, ya de vehículo cuera, ya embolupana. Y yo sea paso, hay que recordar que ya ayer vencieron las patentes y habilitaciones en todos los municipios. Más de los 260 y algo que tenemos aquí en la República del Paraguay, o vence Paitema. Hoy entender que a pesar del feriado, hay que recordar por la victoria de Paraguay, habría justamente decretado el presidente Diego Peña feriado el día de ayer por la victoria del lunes de Paraguay. Pero aún así hubo municipios, también está fijando, sobre todo en la capital al menos, donde la demanda es mayor, claro, a paraguayo y última hora. Está bien cada uno con su costumbre, digo yo siempre, con los modales, el respeto de eso, pero hay que recordar que hoy ya vence. Habría que ver si no se pronuncia la policía caminera, porque generalmente lo que ellos hacen es al menos ser más plausible, en relación a que se venció ayer el 30 y ahora julio trae 31. Pues ahí Julio Iglesias, julio con mes. Y bueno, entonces generalmente, recordemos, años anteriores la policía caminera hacía esto, que al menos en esto un mes de julio es la orientación, el pedido, la recomendación de pasar a abonar. Generalmente hacen así, sin la multa. Pero yo digo, tapizaba dos, tres, cuatro veces, no, topata así, la policía caminera, igual no hace. Hay que recordar que las multas hoy día ya se cargan todas a través del sistema. Por más que entérico, esas cuentas y nada, o de paseo, como sea, ande otro departamento o igual, si caes en infracción, te hacen la multa correspondiente, eso ya se carga automáticamente a tu cuenta. Y igual cuando vos te vayas a su posición, a Ciudad del Este, en la parte sur, o por qué no, la parte noroccidental, el norte occidental, uno lleva muy té, Ibaté, Puerto Olímpodo. Ella pues yo no tengo infracción, bebé. Pues yo aparece también de infracción, más multa, tanto mil, día, fecha, ciudad, orquesta. Operaré en Boyoatama. Es por eso que les digo, bueno, vamos a ver hoy, vamos a estar indagando a ver si al menos ayer todavía estuvo atendiendo, pero sobre todo lo que interesa es la policía caminera. Claro, también acá dentro del distrito, sobre todo en lo que son las patentes y habilitaciones, pero habría que ver, porque yo creo que antes que mirar el pago de eso, se debería de solicitar, ¿verdad? También, pero, ojo, a menores, claro que no van a tener, pero a jóvenes, para ver en qué calidad están sobre una moto, cuál es la edad que tienen, y sobre todo, si ya corresponde no estar manejando un biciclo. Lo que decía justamente el señor Rubén Navarro fue muy cierto. Manejar y conducir es muy diferente, es muy diferente. Así que recordemos, ayer ya venció, vamos a ver qué pasa el día de hoy. Bueno, vamos a lo que es ahora el tema de, bueno, vamos ahora a lo que es el tema nuevamente a nivel nacional, pronósticos, Dice que persiste el ambiente fresco y húmedo con probabilidad de lluvias en gran parte del país. Hoy, miércoles primero, el amanecer se presentó con un ambiente fresco, con temperaturas mínimas que oscilaban entre 13 y 18 grados a nivel

el Nacional. En P18 ya hace mañana de Monaco, después de los últimos, después de las últimas temperaturas bajas que tuvimos, hay que recordar 3 a 5 grados. Durante la tarde, el día de hoy se prevé un ambiente fresco a cálido. Las temperaturas máximas estarían comprendidas entre 16 y 29 en el centro, sur y este de la región oriental, mientras que en el norte de la región oriental, y la región occidental, los valores oscilarían entre 30 y 33 grados centígrados. A lo largo de la jornada se prevé el ingreso de un frente frío, el cual favorecerá la ocurrencia de lluvias y tormentas eléctricas de variada intensidad en gran parte del territorio nacional. Los vientos soplarán inicialmente de forma variable y luego rotarán al sector sur con intensidad moderada y ráfagas en varios puntos del país. Estas condiciones persistirían al menos hasta gran parte de la jornada del jueves 2, mañana eso. Luego, a partir de la noche del jueves 2, se espera un descenso significativo de la temperatura, acompañado de vientos predominantes del sector sur y un mejoramiento gradual de las condiciones meteorológicas en gran parte del país, y se extendería al viernes 3. Para mañana, al menos anuncian, día jueves, unas mínimas entre 7 y 13 grados en la región oriental y alrededor de 14 en la occidental, mientras que las máximas estarían entre 14 y 22 en el centro sur y este de ambas regiones y entre 22 y 25 en el noreste de ambas regiones. Para lo que es el viernes, ya también le adelantamos que según el boletín de meteorología, al menos tendríamos mínimas entre 4 grados el viernes, 4 y 10 grados en la región oriental, y que es la que no corresponde, y entre 11 y 12 en la occidental, mientras que las máximas estarían entre 13 y 19 aquí en nuestra región y en el sur también de la región oriental, y 20 occidental y 20-22 en el norte de la occidental. Así que el viernes, entonces, otra vez ya el descenso de la temperatura. Y abruptamente digo, cuñeco, porque 4 grados, imagínense. Hoy la mínima tan solamente 13 y entre 19. Y para el viernes ya anuncia nuevamente mínimas entre 4 y 10. Para las bueno, vamos a ver qué nos dice en relación a si esto está. Bueno, esto estaba viendo. Vamos a ver, espere mientras se, no sé. Aquí viene el bienvenido Julio. Mana, Oguayumagatura, gente. Allí va el año de oyente, cuera, Nada más y nada menos de que, ¿cómo es? Nada más y nada menos que desde Luque están enviando esta foto. Desde Luque, habría que ver quién es el oyente o la oyente, si parece ser una dama. De Luque, en estos momentos acaba en el aeropuerto internacional, si lo que tiró, sí. Acaba de bajarse justamente Julio Iglesias. Jaúcola Juliosa. O a Gema Gojeta y quema con la meme, oye, ya po. Bueno, vamos ahora a darle lectura, como es habitual, a tapa de los periódicos, a fin de compartir las noticias nacionales, internacionales, lo internacional, al menos. Muy doloroso todavía lo que sucede en Venezuela. Ya el tema de del sismo, del temblor, ¿ves? Ahí se oye. Oribe y hija vio ya abrija. Ojo en el ojo. Una cantidad inmensa de muertos. Estaba viendo también un señor que se estaba, decía él, me voy a grabar mi propia muerte, decía, con mi señora, decía, quedó bajo los escombros, pero una cantidad inmensa de escombros, y a la señora la atrapa, queda atrapada,
porque caen esos

ya la cara y la y se lo la firma. Agradecerle a la gente cuera veo, gracias a tu padre. Y ve que la tanto año y cosa y jugar la mire con y bebé y 17 horas. 17 horas estuvo así. Y o peón se llevó la rescates. Así pero, mi rescatista cuera, pero es impresionante ver si tan solamente ver al menos es tan angustiante, doloroso, imagínense lo que sería estar en el lugar de ellos. Y la gente nunca, como digamos, dimensiona o valora la labor de los bomberos voluntarios. Esto en todos los países. Situación extrema vengo. Bombero Yimanda, sube cuaranda y por Yeguarú, sube cuaranda y por Iñemondí, da y por Iarando, le coyoí, sube cuaranda, da y por Yeguarú, Iñemondí, sube cuaranda, da y por Iarando, desprecio. Porque con todo hace ese servicio, animales y personas, pero sobre todo las personas. Y digo nomás yo, seres humanos también son. Allá dos, tres días, cuaramagoina. Ay, pues con la ñande. A mí no la anda pachena. La anda y tú y no mía. De Yibitu guasuino. Allá va, pero después la osado mía. Porque es la ser humano animal. Llevo dos o tres días ya en Acuama. Y entre todo eso, y además los escombros. Oye, es que a mí cuera ve. Pachena, ser humano ve. Avisa. Al menos es COVID, y hay que a todos salvar. Y así salieron. Gracias a Dios a lo que es esta pareja. Y sigue 4 horas. Y vimos ángeles y vive caray. Hoy en dúo la bombero cuál es la mombulichu y un mombo hoy te y cuál es nada. Vamos a cambiar la escombro cuera. Pero bloques de cemento hablamos. Bloques de cemento y de hierros. Sí. En relación a edificios y eso, por ejemplo, imagínense. A 4 horas, o sea, más mañana, más yo creo, a 4 horas iré o vaina o rescatame la cuña caraíbe. 4 horas iré y o rescatarla, o y catula o no, en cuerpo. Y bueno, eso digo, que. Es doloroso. Es doloroso el ver. Y imagínense lo que sería el estar allí. Lo que sería el estar allí, por eso digo. Y bueno, mucha ayuda de varios países. Y lo. Porque lo más lamentable y lo más penoso, pero en estas situaciones a veces no tenemos. El uso pleno y mucho menos correcto de nuestras razones. ¿Por qué? Porque bueno, por el momento de angustia, por el momento de desesperación, de dolor, de ansiedad, ¿verdad? Pero la gente decía ahora, la presidente, ahí lleva, vamos a ir la oportunista, siempre voy a ir la oportunista. Tengo un web de y la tuvieron que, pues, para que la gente entienda, esto en Venezuela, después del sismo de 2 días atrás, tuvieron que improvisar una morgue al aire libre. Tuvieron que improvisar una morgue al aire libre, y sí, y centenares de cadáveres, algunos sin ser identificados, otros todavía con búsqueda y localización. Algunos desmembrados. No, porque oye, Samba, ya veo, hay siempre gente oportunista. Ya las está veo, ya lastimosamente. Que ante cualquier situación le quiere sacar tajada, pero como él ve nomás, hoy mojaja.

Hoy por antes cojas esa jaiza, antes la hay por ahí. A ni que nada eres, va a ver, no supe, o onda y castuí, no. Madena, judascaiza, andera, pues, agua. Y esas son las clases de personas que también hay. Es una pena, pero hay, lastimosamente, oportunista. Porque el gobierno ya no puede, esto es en Venezuela, el gobierno no puede. En estos momentos darle digamos la atención del 100% del 100% a los cadáveres para lo que son la identificación, la reposición, vale, porque hoy tiene la desaparecido gesta a un miedo que lo oye, pero hoy lleva la oportunista que no es la forma, la manera de tratar a un ser humano, que cosa pues, más pues, esto en todo el mundo no malo con la ayuda y vea. Ya no, nada. Yo, hoy siempre, yo sé lo que le debo al karma. Hoy, ya puedo ver, ella puede andar. Y eso es en Venezuela ahora, imagínense. Vuelvo a reiterar: una morgue improvisada al aire libre es lo que habilitan. Y bueno, ustedes se hacen a la película. No, no hay otra. Centenares de cuerpos. Algunos ya en ataúd, otros apilonados, pues no se puede. A la oportunista, coño, enteros en Dave. Los oportunistas ahí, que no dese la forma, la manera, por el gobierno. No viene Andé con su gobierno, porque no estoy hablando acá, de lo nuestro, del nuestro. Estoy hablando de Venezuela, pero también ya va el nuestro. Esta vez la otra Andé, la gobierno, ve a la. ¿Cómo era? Y todos saben por qué. Por ser del otro partido. Pero esa persona, pues, esta vez otro sabe, no, esa jamás se va a negar a un beneficio o a una ayuda de lo que es el gobierno del otro partido. No, jamás. Jamás, pea. Pero ahí por año dicho la oye ya poada. Y bueno, año indio, la pesa de todo, estamos en la viña del Señor. Y lo que también se realizó el día de ayer ya esto, en donde ya se hizo el pronunciamiento oficial de las candidaturas a, en este caso, ¿cómo es? Intendentes y concejales. Hablamos de lo que es la Asociación Nacional Republicana el día de ayer. Esto para intendentes y juntas municipales ya. Como sabemos, el conocimiento público, lista 1. Dice el presidente de la Asociación Nacional Republicana, el señor Horacio Cartes, llamó a la unidad del Partido Colorado durante el acto de proclamación de los candidatos que resultaron electos en las elecciones internas municipales del pasado 7 de junio. Durante su discurso, Cartes sostuvo que el proceso interno ya quedó atrás y que el desafío pasa ahora por respaldar a los candidatos oficializados por el partido. En ese contexto remarcó que las elecciones internas deben servir para consolidar la nucleación política y no para profundizar diferencias entre correligionarios. Y con eso estoy, porque al menos en lo que es este movimiento, bien caracterizado por eso. Y el mensaje que venía ayer, cierto, que decía al menos el oyente, que el que es el afiliado y el que es colorado, que siente el olor a la camiseta. Y esto en relación a que en lo que es, por ejemplo, la otra línea, no lo digo yo, de conocimiento público, no solamente acá en el distrito, también en el departamento y a nivel nacional, no cicatrizan las heridas, no curan las heridas. Y es por eso que remarcaba, al menos el presidente de la Asociación Nacional Republicana, el señor Horacio Cartes, y me quedo con esto. ¿Vale? Las elecciones internas, dice, deben servir para consolidar a la nucleación política y no para profundizar diferencias entre correligionarios. Sí. Porque no solo, mira que aquel que sabe escuchar, ve en Ducuá,
Publicidad, pero andas ahí, ¿no?

solamente por el Partido Colorado y las elecciones internas y generalizadas, pero es una gran verdad, por eso les digo. Debe fortalecer el partido, pero nunca para dividir, afirmó. Instó a toda la dirigencia colorada a acompañar a los candidatos durante la campaña electoral. Es tiempo de trabajar, de cuidar. Nuestros candidatos necesitan sentir la fuerza de un partido que camina con ellos, dice. Cartes se mostró confiado en un triunfo de la ANR y sostuvo que el objetivo es recuperar espacios en todo el país. Trabajaremos para que el próximo 4 de octubre el país vuelva a teñirse de rojo. Tenemos los mejores candidatos surgidos de una interna que solo lo sabe hacer el Partido Colorado, concluyó. También, este tema lo de Carlos Núñez vuelve a Nor Colorado, dice. Ahí es donde yo siempre digo y jamás voy a apoyar, mucho menos aplaudir la cuja de este comité la llave y la de posible pues, hermano un día una hermana dije la con más razón tuve que acuapa más imagina ya al menos en la época de juventud ya ay coay ni neñe se está ponada joñe la de vecino se secuera y de lo que pude guardar y guapo de Carolina no le veo yo. Cartes llama a la unidad y asegura que el país volverá a teñirse rojo. Dice, Camilo fue proclamado, empieza el abrazo con todos los asuncenos. Habría que ver. Pero al menos el panorama pinta así. Wins hizo anuncio de nada, fuera de teaming, en pleno mundial. Ajustante y Iguri y Lilian Samaniego. Estoy cansada de... Vaya yo ni refrana, ni palabra adjetivo. Y como que así que personas que hablan todo de balde y que... Es inoportuno, desatinado y desacertado su expresión que estoy viendo para... Así fue dijo Wim, hace poco, hace cuestiones o tres días, estoy viendo para mi vicepresidente, para lo que va a ser la chapa, mi acompañante para la chapa presidencial. A ver, le lanzaba 9% y este es el team, ¿ves? A ver, la persona, hoy con oñe en barrio, y ese cuadro tuyo, tú, anja, hace taller de tiras y nació ahí. Pues, hemos ido lo mitad pues ojos sin bares, pues recordemos que Lilian Samaniego fue también del movimiento de Honor Colorado. Y bueno, se podría dar. Pues acá ya habla Carlos Núñez, vuelve a Honor Colorado. Y la política es cambiante, y yo Yoyito Montiel Uma. Ay, bueno, vamos a seguir en lo que es, al menos. La tapa de los diarios. Ah, este tema también. Peña fue felicitado por la victoria de Paraguay durante la cumbre del Mercosur. Peña cuestiona las asimetrías del acuerdo con la Unión Europea. Y estuvo muy lindo esto porque yo me estaba fijando. Peña, el presidente, al menos, es a modo de tener conocimiento y de saber. Porque el presidente Santiago Peña abrió la cumbre del Mercosur, la Unión de los Estados, aquí en Paraguay se hizo esto. A la vecina cuestiona las asimetrías del acuerdo con la UE, con la Unión Europea. Ahí pone tres. Es en relación, podríamos decirlo, a los canon. Que cada país debe aportar. Muchos dicen pagar, no, eso es un aporte. Es como que lo que siempre dice Freddy, es como una asociación, un gremio grande, la Unión Europea. Primera vez la vez tenía presidente. Hey, me hizo acuerdo con bueno, se me oreó, se no van a. Después te iré a pagar o pagaré eso, güey. Pues te hace disculpar, yo estoy en un punto. Es donde me quedo con él, donde dice Orondo Orecoy salía al mar. Orondo Orecoy ve fluyente de comercio. Otros países Orecoa, Jaipurúa, la vía marítima fluvial. Y hay que recordar de que hoy día nosotros lastimosamente no tenemos salida al mar, pero hoy día los comercios, la viabilidad del transporte es del 60 a 70% fluvial marítimo.
en grandes barcazas, deja irla en grandes containers de

en el camión Cacuán, no. Y ahí pues es donde estoy de acuerdo, porque ¿por qué pagar una tarifa que otros países pagan cuando que ellos sí le sacan provecho a eso? Y Paraguay no. Y a muchos les sorprendió. No es un reclamo, pero sí, podríamos tomarlo como una queja. Y decía el presidente Santiago Peña, cuestionó las asimetrías con el acuerdo del libre comercio con la Unión Europea durante la cumbre del Mercosur, en la que Paraguay entregará la presidencia pro tempore a Uruguay. Y ahí, la cancha no está nivelada para todos por igual. No tenemos el mismo mercado, ni las mismas industrias, ni la misma logística, dijo Peña al abrir la sesión en la sede de la Conmebol en Luque, en las afueras de la capital paraguaya. Jaco apetece mandó a Gina, es cierto, porque Paraguay es el único país, junto a la Argentina o con la Argentina, que tienen dos puentes. Y hay que entender que eso no solamente está a cargo de lo que es MOPC o la República del Paraguay. La puente Yeyaponó, pero la Unión Europea ahí en gran parte. Jicuayoí, Ojesá, bajo estudio, claro, tras estudio de eso, Jaupi, Oyapocala, Tetancuarabe, a los países. Jaupi, ahí, llamando, y que ya se da ahí, vaina, porque ahí, Curi, ahí te imparte Peña, allá en Curi, de Castudio, Ñandela, Peña en Boyuya, Oreo en Boyuya, Penderejé, porque ahí ni la comercio fronterizo con Dorreco y la Peña Perecoja, y se abre con dos puentes en Dorreco, la Oreo Unía, Argentina, ni. Y también eso es muy cierto. Además del anfitrión, asistieron a la cumbre los presidentes de los países miembros, Luis Ignacio da Silva del Brasil, Rodrigo Paz de Bolivia y Ñamandú Orsi de Uruguay, y los asociados José Antonio Kast de Chile y Daniel Noboa de Ecuador. Y hasta esto, dice, en su duro discurso de apertura, Peña exigió resultados concretos para que el acuerdo con la Unión Europea firmado en enero y cuya ratificación por la UE sigue pendiente las corrija ahí. ¿Para qué negociamos con Europa si el acceso a nuevos mercados no ha de servir para desarrollar lo que aún no está desarrollado? Reclamo. Y bueno, bien por el presidente en relación a que no entenderán o algo o casi o nada, pero es esto es algo muy beneficioso lo que el presidente hizo. ¿Por qué? Porque es justamente el libre comercio con la Unión Europea. Jacoago Oreco Yidupi Pete y ya sube efecto colateral que ya sube siempre. ¿Por qué pagar por algo que no usamos a plenitud? Digo, presidente de mi otro país. Y es cierto, jamás también me porque justamente siempre ya es por el mercado, naña vendei, anda y por el precio ya. Oye, paga ahí. A OPEA justamente, y porque a lo mejor, imagínense, si les baja la. O así debe ser. Si el presidente logra eso, que bajen la tarifa. Entonces, consecuentemente también van a costar menos los fletes de envíos. A la humía barato, ¿no? O la por tierra terrestre. A la humía bollino, consecuentemente, oye, pime e ponaveta. Oye, yo guajape. Porque ese es el efecto colateral. Al menos Santiago Peña cueje o propone curijapaz y sabor amargo que estaba o sorprende, pero bueno, al menos el presidente se puso los pantalones. Lo que dijo Lamine Yamal del batacazo de Paraguay en la Copa del Mundo, el futbolista de la selección española de fútbol Lamine Yamal habló de todo un poco con un programa de la cadena SER y hasta respondió sobre Paraguay. Yamal estaba analizando

0: la paridad en esta competencia internacional, y se refirió a lo que pasó con Paraguay en los 16avos de final contra la Alemania. Paraguay me sorprendió mucho. La verdad que me ha tomado por sorpresa, respondió el jugador de Barcelona y llamado a ser gran figura en esta Copa del Mundo con España. La furia española tendrá que competir contra Austria el próximo jueves 2 de julio desde las 16 horas paraguaya. Mañana, vea. Mañana, bueno, México avanzó el día de ayer a los octavos de final del Mundial de Norteamérica 2016 tras derrotar 2-0 a Ecuador en su estadio Azteca. Sí, una pena por lo que viene el segundo sudamericano. Siempre al menos es bueno para lo que es el ranking y sobre todo el continente mismo, los continentes, que selecciones sudamericanas todavía puedan estar dando el siguiente paso. Pero bueno, Paco, igual ponte ahí, no, ya po. Y Paraguay ya fue el primero. No quiso ser, la primera que se despidió fue la uruguaya, selección uruguaya, ahora lo hace Ecuador, y bueno, vamos a ver, porque queda todavía, Brasil ya también se instaló, se quedó, ahora queda Colombia y queda la Argentina. El próximo rival en el Mundial organizado por México, junto a Estados Unidos y Canadá, saldrá del vencedor entre el partido entre Inglaterra y Río Congo, que se disputará el miércoles. Y esto es para lo que es en México. Y hasta ahí nomás te veo, México, che. No te veo tomando alto vuelo y bajo de música. Pero sí, nosotros lo que rápidamente vamos a hacer es bajarnos en esta mesa, pero a través de lo que es la 1420 ya expandimos la dulce música paraguaya, la música guaraní, gracias a República de la Caña, Caña Fortín.
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2: Hora campana y la hora exacta son las 8:18.

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8 horas 23 minutos de este primer día de julio. Y bueno, la temperatura que al menos alentadoramente sube. Recordarán que 7 y algo habíamos iniciado con 14 grados. Ahora 18 grados ya la temperatura. 18 grados la temperatura y 20 la sensación térmica. Vemos que al menos ya el día está mucho más claro. Todavía hay mucha neblina y

0: les voy a dar lectura rápidamente antes de... Ya le doy la bienvenida al compañero Freddy, pero rápidamente este boletín de meteorología que acaban de emitir es un boletín especial donde dice alerta por vientos de 90 kilómetros por hora y lluvias con acumulados de hasta 100 milímetros. El ingreso de un sistema de tormentas al país a partir del día de hoy miércoles hasta mañana jueves, dice. Se esperan lluvias intensas y vientos en torno a los 90 kilómetros por hora. La Dirección de Meteorología advirtió que desde hoy miércoles un frente de tormentas comenzará a afectar inicialmente los departamentos del este, sureste y parte del centro de la región oriental. En estos sectores se prevén lluvias con acumulados importantes de entre 50 y 100 milímetros, acompañadas de tormentas eléctricas, ráfagas de viento en torno a los 90 kilómetros por hora y la probabilidad de caída puntual de granizo. Durante el desarrollo del evento se presentarían mejoramientos parciales y temporales, principalmente durante la noche y las primeras horas de la madrugada, dice. Posteriormente, el área de inestabilidad tenderá a desplazarse hacia el noreste del país. En consecuencia, durante el jueves mañana, las condiciones más significativas se concentrarían sobre los departamentos del centro y noreste de la región oriental, incluyendo el área de Gran Asunción y el sur de Presidente Hayes. Así que se recomienda a la población mantenerse informada mediante el monitoreo permanente de las condiciones meteorológicas, dice. Es el boletín especial que acaba de emitir, esto con la actualización de F5, el Centro de Meteorología e Hidrología de la capital del país. Vuelvo a reiterar, alerta por viento de 90 kilómetros por hora, lluvias con acumulados de hasta 100 milímetros y caída de granizos en algunos puntos del país. Buenos días, Freddy.
1: Sí, muy buenos días a la audiencia y buenos días también a ustedes. Y bien, hay que entender que esto ya es producto del fenómeno del Niño y por el desequilibrio climático. La tormenta y invareteta, ¿no? Puede arrasar en ciertos lugares, ¿verdad?
0: Sí, sí. No, y de hecho que 90 a 100 kilómetros por hora el viento ya, esto ya destecha casas, derrumba árboles. 100 kilómetros por hora.
1: ¿Y quién tiene la culpa de esto? Los grandes ganaderos y sojeros que deforestan todo. Ya no podemos ver murallas verdes, hay un
0: todos tenemos la culpa.
1: Que es un bosque, el maya de culpa conmigo, ¡pa!
0: Todos tenemos
1: la culpa. No todos tenemos la culpa, no puedes meterla todo en una misma bolsa.
0: Todos tenemos la culpa.
1: No, los grandes culpables son primero las autoridades que no controlan.
0: Todos.
1: Y después están los ojeros y ganaderos. Y también unos campesinos que echan también, pero hay campesinos que realmente cuidan la naturaleza. No puedes meterla todo en una misma bolsa, evidentemente que no.
0: Todos tenemos la culpa, el mundo globalmente. Esta ya va a ser la sexta extinción que el país, que el mundo, si te informas un poco, está ya alcanzando. La sexta extinción que el mundo está alcanzando.
1: ¿Y no, y los grandes,
0: a causa de quién? No, la mano del hombre.
1: La mano del hombre y los grandes, sí, son los que...
0: Todos contribuyen en el momento en tirar lo que siempre nosotros decimos acá, hacemos concienciación, en tirar la bolsita, Freddy. O la botellita de plástico. Ya estamos contribuyendo, papá.
1: No, lo que pasa es que el paraguayo no tiene educación sanitaria. La tita ahí de cerveza o la tita ahí de gaseosa o mi botella ahí. O me ha perdido un montón de cualquier papel también tira en cualquier parte. Añan ambiente.
0: Y posiblemente en el 10, güey.
1: Hasta hoy. Falta de educación,
0: Te dice, Andrés Mamba, vos que sos, con eso te salen, eso es lo triste y penoso. Ya, yo te digo, para que sepas, hablan de que va a ser la última, hablan de que va a ser la última al menos, esta sexta. Esta ya va a ser la
1: última,
0: la...
1: ¿En qué sentido? ¿Ya viene el fin del mundo o qué?
0: ¿Qué te estaba diciendo hace un rato?
1: No, sobre la
0: extinción, la extinción del mundo, te digo. Esta sexta va a ser la última, porque esta justamente es la mano del hombre. Que no, somos nosotros mismos.
1: Dios perdona, pero la naturaleza nada perdona.
0: Sí, somos nosotros mismos, Freddy. Imagínate todo esto que está sucediendo en Venezuela. Ya casi más de 2.000 muertos. De la nada, el suelo que comienza a temblar, a abrir.

0: es lo que viene a ser un sismo. Y generalmente zona de Taiwán, China, y eso es lo que se daban esos sismos, ¿verdad? Y sin embargo ahora en Venezuela, mira, más de 7 puntos me hago ya, y la cantidad de muertos que hay.
1: Es una pena.
0: Sí, no, y nosotros destruimos el mundo, ¿no?
1: Es una pena. Bien, el pronóstico del tiempo para Horqueta, usted habló de la zona, dijiste noreste y parte de central, ¿verdad?
0: Sí.
1: Y sur también. Porque en Horqueta, según lo que manejo acá en mi celular, dice que tendremos una temperatura mínima, ya pasamos esto de 15 grados y la máxima será de 31 grados hoy. Sí. Y para mañana anuncia 9 con mínima y 16 la máxima. Oye, dame la temperatura ahí, ¿no?
0: También.
1: Para de ese clima climático, ¿no?
0: Eso estaba diciendo, el poco cuidado. Imagínate, a la mañanita estaba viniendo y por eso también le pido a las personas mayor concienciación, y sobre todo lo que están en casa, a cuidarle. Y cuando a veces cuando ya es 6, a veces hipochicuay, a veces iñandé, pero al final de cuentas es por la salud de ellos. Otra vez. En cuanto a los niños, a los más chiquitos y a los más grandes, personas adultas mayores, en bicicleta y eso, por ejemplo, por las calles y cosas que no se veía nada. Ahí está en el costeo de la del grupo.
1: O sea, la neblina tapaba todo.
0: Y nada. Y personas de la tercera edad. Por eso yo no estoy ajeno a que anden en bicicleta. Pues, ¿cuál sería la urgencia primeramente? Y dos, concurrir de forma tan arriesgada por una zona tan peligrosa, por una calle, arteria, de lo que es acá la colectora. Con tantos locos en el volante. A eso estaba llegando justamente.
1: Bien, acá el ingeniero Alfredo Molinas, ex ministro de Agricultura y Ganadería, en el periodo de Nicanor Duarte Frutos, ex presidente de la República, también me envió algo relacionado con nuestra situación climática. ¿Por qué la agricultura paraguaya debe prestar atención a la Agenda Climática Internacional Julio 2026? El ingeniero agrónomo Alfredo Molinas, como asesor agroambiental, como ex ministro de Ambiente y ex ministro de Agricultura y Ganadería de Paraguay, actualmente asesor de la presidencia de la Universidad San Carlos, deseamos compartir con ustedes una reflexión sobre la Agenda Climática Internacional, para lo cual mantuvimos con el biólogo Jorge Martínez, quien en su momento fue negociador, mejor dicho, paraguayo del Acuerdo de París firmado en el 2015. Cada año, antes de la conversación de las partes, conocida como COP, los países se reúnen en Bonn, Alemania, en lo que se conoce como las reuniones de órganos subsidiarios de la Convención Marco de las Naciones Unidas sobre el Cambio Climático. No son la COP propiamente dicha, pero funcionan operativamente como una antesala técnica y política, donde se preparan textos, se ordenan desacuerdos y se definen los temas que luego llegarán a la negociación final. Estos órganos son principalmente dos: el CBI, encargado de los temas de implementación, y el SBSTA, encargado del asesoramiento científico y tecnológico. Ambos se reúnen tradicionalmente dos veces al año, una vez en Bonn, Alemania, y otra durante la COP. Por eso, aunque estas reuniones no tengan la visibilidad política de una COP, sus resultados son importantes muchas veces. Lo que no se resuelve en Bonn llega trabado a la COP, y lo que se instala en Bonn como lenguaje técnico puede terminar convirtiéndose luego en decisión política internacional. La reciente reunión intermedia de la SB64 se realizó en Bonn del 8 al 19 de junio del 2026. En esta reunión particularmente no se aprobaron grandes decisiones finales, pero sí se discutieron varios temas que llegarán a la COP31: adaptación, financiamiento climático, mitigación, transición justa, comercio y cambio climático, ciencia climática y el programa de trabajo sobre agricultura y seguridad alimentaria. Aquí está el punto central para Paraguay, que cuando estos temas avanzan en la agenda internacional, tarde o temprano se traducen en exigencias de reporte, indicadores, acceso a financiamiento, condiciones comerciales o nuevas narrativas sobre los sectores productivos. El tercer punto indica que el primer

0: tema es la adaptación, ya que la agricultura es uno de los sectores más expuestos a sequías, inundaciones, olas de calor, incendios, cambios de los regímenes de lluvia y eventos extremos. Sin embargo, en Bonn no hubo acuerdo sobre el objetivo global de adaptación, justamente por desacuerdos vinculados al financiamiento, los indicadores y la forma de medir el avance. El tema fue trasladado a la COP31 sin texto acordado. El segundo tema es el financiamiento climático. Los países en desarrollo vienen insistiendo en que no se pueden exigir nuevas acciones climáticas sin recursos, tecnología y fortalecimiento de capacidades. Este es un punto de conflicto eterno entre los países desarrollados y países en desarrollo, principalmente sobre cuánto deben ser financiamiento público, quién debe proveerlo y cómo se ve o cómo se accede efectivamente a esos recursos. El tercer tema es la mitigación, donde tampoco se logró acuerdos en las reuniones de junio y fue dejado para las reuniones de la próxima COP31. El tema de mitigación es importante porque cuando se habla de reducción de emisiones, muchos actores internacionales tienden a mirar rápidamente hacia la agricultura, la ganadería, el uso de la tierra y los sistemas alimentarios, aun cuando el peso global de emisiones estén concentrado principalmente en energía, industria y transporte. El cuarto tema es comercio y cambio climático. En Bonn se realizó el primer diálogo formal sobre clima y comercio, un espacio que parte como una discusión estéril y útil para cooperación, pero también riesgoso para países exportadores de alimentos. Los países en desarrollo desde hace tiempo vienen advirtiendo en ciertas medidas climáticas y también dice que algunos países y grupos de países promueven y tienen un impacto en el comercio y esto se puede aumentar costos. Esto puede aumentar costos, restringir acceso a mercados y funcionar como barreras comerciales encubiertas. El quinto tema, y quizás el más directo para Paraguay, es el programa de trabajo de SHARM, el SEI o sobre agricultura y seguridad alimentaria. En esta reunión se continuó el tratamiento de este proceso. Se reconoció que los países están incorporando cada vez más la acción climática en agricultura, sistemas de seguridad alimentarios dentro de sus planes nacionales y se acordó seguir el tratamiento del tema durante la COP31. Y la agricultura queda siempre en la mira, no porque sea la principal responsable del cambio climático global, sino porque es un sector visible, territorial, medible y políticamente fácil de señalar. Produce alimentos, utiliza el suelo, depende del clima, trabaja con recursos naturales, sostiene cadenas de exportación y está presente en millones de hectáreas. Esa visibilidad hace que muchos actores internacionales intenten convertir al sector agropecuario en el rostro del problema climático, aun cuando los mayores responsables globales se encuentran principalmente en energía, industria, transporte y consumo urbano. Esta es una distorsión que Paraguay debe enfrentar con claridad. La agricultura y la ganadería no pueden ser tratadas como si fueran equivalentes a los grandes complejos industriales, energéticos o de transporte de los países desarrollados. Una cosa es producir alimentos, carne, granos, leche, fibras y materias primas para alimentar a la población mundial y otra muy distinta es sostener modelos de consumo altamente intensivos en energía fósil, transporte, calefacción, refrigeración, industria pesadas y estilo de vida urbanos de alto impacto. Bastante
1: extensa la lectura.
0: Extensa la lectura, sí. Realmente. De el ingeniero Alfredo Molinas, ex ministro de Agricultura y Ganadería.
1: Después bla bla todo. Porque no comentó si va a traer beneficio, que para eso es lo que necesita nuestro pueblo, el campesinado. Es que no, siempre estoy en eso también yo. En casa con primero hay que solucionar. Hablamos de Texas, Boston, Houston, Newton, BBB, que 1, 2, 3, 4. No hay todavía alguien quien sea capaz de tomar el toro por las astas y decir, así como yo siempre propuse, por ejemplo, ¿verdad? Lo que viene a ser, por ejemplo, para la gente del campo, una ayuda, ¿por qué no? Lo que decimos, dueño formar comisión o asociación o gremio, hasta una doña entregarse, aunque sea. Holanda, pero ahí con que se llega a cuatro, pero bla, bla, bla, bla, todo el día. Nunca hay, ¿cómo se le decir? Un proyecto.
0: Del dicho al hecho hay mucho
1: tren. Estamos con
0: la. Buenos días, Basilio Ibrí. Abu Basilio Aruena por la Federación Nacional Campesina. En Deberú, Basilio, vamos a Bucena. Buenos días.
2: Buen día, Freddy, a Caravanas, a

0: mediodía, voy a la plano y a Freddy, voy a...
1: ¿Vale, pues, llevo a ver?
0: Sí, guacha, una vez más la festejo de nuestra organización, por ejemplo, sobre todo la Federación Nacional Campesina. El noveno congreso ordinario Freddy, por ejemplo, enfoca por ahí y la Federación Nacional Campesina hasta hoy a EBTI organizaciones poderosas del Paraguay, por ejemplo, a través de su conquista y catú hasta América y al mundo, porque esta hay reivindicaciones sobre todo la condonación de deuda, la conquista de tierra, a algunos ley y que todo y maldito y que todo eso oye trabajo, vea, a la organización conquista, pues. Entonces ahorita tiene un monje que está históricamente a PT análisis, a Machaco, desde el noveno congreso ordinario Federación Nacional de Campesinas y hoy coja EPT y gobierno fascista autoritaria ya de cotas ñande coteña ñomo que está coare añañe uní el campesinado con otros sectores, Frey. Entonces, upearon ya posee Frey con el 6. Entonces, lo convoca al pequeño productor, mediano productor, sobre todo la clase media, organizaciones de otros sectores, comité de mujeres, la raza y de sexo, de creo. Unía la invitación, Frey.
1: Va a haber lunes 6 de
0: lunes 6,
1: julio.
0: Lunes 6
1: de julio. Hay un día de aniversario hoy.
0: Aniversario de la Federación Nacional Campesina. Pues un año más de vida, un potita, Frey.
1: Ambos años total de.
0: 35 años, un potita. ¿No? 35 años de vida institucional. Vea la Federación de Cofrey. 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
0: Hago partido del Paraguay Pajuná. La Federación Nacional Campesina, en Gofrey, hijo del partido Paraguay Pajuná.
1: Ah, es candidato a concejal, ¿no?
0: Ah, es candidato a concejal.
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0: Mario Jiménez, otro. 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
1: Bien, muchas gracias.
0: Gracias de Freya Caravana.
1: Me está poniendo de lado con Marcelo Duda, dirigente de la Federación Nacional Campesina.
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0: Hora exacta, son las 8:50 minutos.
1: Bueno, seguimos con esto que es Caravana, el programa de mayor proyección en el espectro electromagnético en amplitud modulada. Y ya te decía la hora, Radio TV RGC Caravana, 8:50 minutos. Y bueno, el sol que todavía se muestra esquivo a mostrarse a estas horas de la mañana. Sí, todavía continúa la inestabilidad en cuanto a la neblina en lo que hace el ambiente y la humedad. Vamos a ahora compartir esto a lo que no podemos estar ajeno. Luego, en el siguiente bloque, vamos a estar tratando de contactar con el joven Camilo Vera. Lo conocemos, lo sabemos, en relación también a los servicios sociales que suele el emprender, encaminar en relación a todo tipo de ayudas. Y justamente es en este menester, en lo que es un drama humanitario ya a nivel mundial, el requerimiento y el llamado de los hermanos venezolanos. Esto tras los terremotos, dice. Hay miles de personas sin alimento ni techo que necesitan asistencia urgente. Vamos a ver. La ONU solicita fondos para alimentar a unas 500.000 personas durante varios meses, dice. La Guaira, numerosas personas realizan filas para recibir donaciones, dice. Esto en cuanto a alimentos y ropas, claro, pero sobre todo la alimentación. La ONU advierte, esto es la Organización de las Naciones Unidas, sobre el riesgo de las epidemias. Y bueno, ¿qué le vamos a hacer? La Guaira es uno de los estados de Venezuela, al menos el más azotado. La urgencia humanitaria se acentúa en Venezuela ante la falta de alimento y techo para decenas de miles de personas en las calles, tras el doble terremoto que dejó casi 2.000 muertos, aunque aún hay lugar para milagros como el rescate de un niño pequeño el día de ayer martes, dice. La tensión aumenta en el estado de La Guaira, el más devastado, con una escasez de comida generalizada y servicios básicos que colapsaron, advirtió el martes el alto comisionado de las Naciones Unidas para los Refugiados. Aquí dan provisiones, pero a veces se matan por la comida. Y imagínense, eso es lo que les decía. Nosotros aquí de lejos solamente podemos como que imaginarnos ese escenario, pero estar allí es deplorable, es inhumano, porque un pequeño comparativo les voy a hacer. Eso vamos a menos ser humano cuando hay Pepe Gina, el mismo que dice que las comparaciones a veces son odiosas, pero te ayudan a ver la realidad de las cosas. Las comparaciones son tan odiosas que sí, que nos ayudan a ver la realidad de las cosas. Y esto, por ejemplo, ve guatamina, ve culamina, se ve yaguao y coaino y nada, se ve tembiures, ¿eh? Yo yucan, maíz a mí me llegó ahí coa ahí, a veces oñón 10, a veces oñón supa. A ese comparativo no quise llegar, pero necesitamos vivir la realidad. Necesitamos, sentir la realidad que están viviendo estos hermanos. Por eso dice, aquí dan provisiones, pero a veces se matan por la comida. Esto es como una gallera. Ayer se entraron a golpes. Es una locura, dijo Daniela Armas, de 18 años, saturada en un pie y temerosa de volver a su apartamento agrietado de Katia Lamar en La Guaira. Estamos durmiendo en el piso, señaló a su vez Jenny Tortosa, en la misma zona, donde cientos de edificios se derrumbaron. Aunque las posibilidades de hallar sobrevivientes se desvanecen, un niño de 3 años revivió la esperanza al ser rescatado por socorristas jordanos bajo los escombros de una edificación. El número de fallecidos aumentó el martes a 1.943, según el balance oficial. mientras

La Organización de las Naciones Unidas estima en unos 50.000, imagínense, los desaparecidos tras los terremotos de magnitud 7.2 y 7.5 del 24 de junio, de los más violentos registrados en Latinoamérica. Aunque el gobierno elude referirse a los desaparecidos, asegura que el día de los sismos había unas 30.000 personas en La Guaira, de los cuales 6.461 fueron rescatadas y más de 13.000 salieron por sus propios medios o ayudados por familiares y amigos. Del resto, nada se sabe, y prácticamente la mitad. Las necesidades son de tal magnitud que el Programa Mundial de Alimentos de la Organización de las Naciones Unidas solicitó a la comunidad internacional 50 millones de dólares para alimentar a unas 500.000 personas durante 3 meses. Riesgo de epidemias antes de la tragedia. Casi 8 millones de personas ya necesitaban ayuda humanitaria en Venezuela, sumida en una grave crisis, según la ONU, cuya Oficina para los Refugiados advirtió sobre tensiones en aumento por el acceso limitado a la ayuda. A la urgencia de alimento y refugio se suma el riesgo ahora de las epidemias. La Organización Mundial de la Salud advirtió de la presión extrema sobre los servicios sanitarios y el riesgo de enfermedades como sarampión, la difteria y la tosferina. El gobierno informó que hay unos 16.000 damnificados, cifra muy lejana de lo estimado por la ONU de 7 millones de personas en esa condición, dice. Lamentable la foto, como están los hermanos venezolanos, ¿sí? Los estados, parte del Mercosur, como la Argentina, Bolivia, Brasil, Uruguay y Paraguay, iniciaron un proceso de coordinación para el envío de ayuda humanitaria a Venezuela tras los 2 devastadores terremotos, dijo este martes el presidente uruguayo Yamandú Orsi durante su discurso en la cumbre de presidentes del Mercosur, bloque que Uruguay pasará a liderar esta jornada hasta diciembre próximo. Orsi, él es el presidente uruguayo, adelantó que las autoridades de gestión de riesgo de los miembros del Mercosur ya se reunieron para coordinar acciones conjuntas para el envío de ayuda a Venezuela. Algunas decisiones han sido fundamentales, añadió el gobernante sin ofrecer detalles. En la misma cumbre, el mandatario brasileño Luis Inácio Lula da Silva calificó como incalculables las pérdidas humanas y materiales por el desastre, al tiempo que pidió un minuto de silencio por las víctimas, al que se sumaron todos los mandatarios, dice. Lo importante es que Venezuela ahora no se sienta sola, dijo a su turno el presidente boliviano Rodrigo Paz, para quien los acontecimientos que ocurrieron en Venezuela son tristes para todos los latinoamericanos. A su turno, el canciller argentino Pablo Kirchner manifestó su solidaridad con Venezuela y recordó que la administración del presidente Javier Milei ha puesto a disposición asistencia humanitaria, equipos especializados y capacidades logísticas para las acciones de rescate de los sobrevivientes atrapados bajo los escombros. Las catástrofes de esta magnitud exigen responder con solidaridad, cooperación y humanidad. Por ese motivo, hemos puesto a disposición asistencia humanitaria, equipos especializados y capacidades logísticas para colaborar con las tareas de rescate y asistencia. Así extiende la Argentina su solidaridad con el sufrimiento humano y su compromiso con la vida, destacó el diplomático. Y es lo que le decía, un panorama desolador, un panorama que no podemos narrar porque no vamos a encontrar las palabras, pero sí, al menos lo primero, así como estaban diciendo, que a Venezuela hay que ayudarle es con los alimentos, sí, y los abrigos también, alimentos y abrigos.

0: Y bueno, siempre decimos, al menos respetando la raza, credo y religión, como le decía hace minutos atrás al compañero Freddy, y si es el sexto, y hablan del último holocausto, muchos también están así como yo con la creencia, no lo digo yo, lo dice la Biblia, lo dicen los antiguos y nuevos testamentos, del cielo caerán llamas, lluvias, y la tierra se partirá, dice. ¿Y a qué estamos llegando? Pero todo esto está. Sexta extinción. Según los grandes estudiosos, es producto de la mano del hombre. Vamos nosotros ahora siendo 9 horas puntualmente de este primer día del séptimo mes, julio. No, Juan, no, es él. Se va. No, ahora llegó Caña Fortín, la música paraguaya, la República de la Caña.
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5: Caracas, el Programa Mundial de Alimentos de las Naciones Unidas lanzó un llamamiento de emergencia por 50 millones de dólares para atender durante 3 meses a unas 500.000 personas en Venezuela, golpeada el pasado 24 de junio por un doblete sísmico de magnitud 7.2 y 7.5 que dejó casi 2.000 muertos y decenas de miles de damnificados. La responsable del organismo en el país, Stephanie Hochstetter, reconoció desde La Guaira, la región costera más devastada, que esa cantidad no cubrirá la totalidad del desastre.
6: La Unión Industrial Paraguaya y el Banco de Desarrollo de América Latina y el Caribe firman carta de compromiso. Es para llevar adelante un programa de iniciativas industriales 2026, a través del cual se pretende apoyar a las micro, pequeñas y medianas empresas. El objetivo, según indicaron, es superar los actuales retos económicos promoviendo la adopción de nuevas tecnologías. Indicaron que el reto es que las MIPYMES cuenten con herramientas necesarias para integrarse, incorporando innovaciones para competir en mercados exigentes.
5: Lima, la virtual presidenta electa Keiko Fujimori sostuvo que una de sus mayores responsabilidades al asumir el cargo tras su cuarto intento es buscar un proceso profundo de reconciliación y de unidad frente a un 49,865% de ciudadanos que optó por su oponente Roberto Sánchez de Juntos por Perú. Yo en esta elección no he caído en provocaciones, no he enfrentado ni he utilizado insultos contra nadie, aunque en los debates y durante la campaña sí recibí frases fuertes, expresó en su primera entrevista como jefa de Estado electa, difundido por un podcast en el Perú.
6: Tribunal de Apelación del Alto Paraná, integrado por Efrén Jiménez, Lilian Lorena Benítez y Miriam Mesa de López, emitió fallo. Confirmó resolución de un tribunal de sentencia que condenó a Eusebio Velar Bogado a la pena carcelaria de 28 años y 5 años como medida de seguridad. Se lo encontró culpable del hecho punible de feminicidio, cuya víctima fue su pareja sentimental, Carolina Benítez Vallejos. El hecho ocurrió en una vivienda ubicada en el kilómetro 8 de Presidente Franco, Alto Paraná, el 2 de octubre de 2024.
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6: Y otras 3 selecciones se clasificaron anoche a los octavos de final del Mundial. Son ellas: Noruega, gol de Haaland, que superó 2-1 a Costa de Marfil; Francia, que será nuestro rival, que goleó 3-0 a Suecia, 2 goles de Kylian Mbappé; y México, uno de los locales, que le ganó 2-0 a Ecuador. El pronóstico del tiempo para hoy: fresco a cálido, cielo mayormente nublado, vientos variables, luego moderados del sur, lluvias dispersas con ocasionales tormentas eléctricas, la máxima estimada 22 grados.
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1: Minutos en la República del Paraguay, 21 grados la temperatura actual en la ciudad de Orqueta a estas horas. ¿Qué nos dice el aviso meteorológico vigente a estas horas de la mañana? Lluvias con tormentas eléctricas moderadas a fuertes, ráfagas de vientos moderadas a fuertes y la ocasional caída de granizos. A ver, ¿a qué zona estaría afectando esto? Zona de cobertura, este y suroeste de la región oriental, departamentos afectados Caazapá, Itapúa y sur de Alto Paraná, el aviso que tenemos. Nos vamos ahora a la pestaña del pronóstico del interior, esto que se actualizó, a ver, última vez a las 7 y 24 a.m., hoy miércoles 1 de julio, Iglesias. Fresco a cálido, cielo mayormente nublado, vientos variables, luego moderados del sur, lluvias dispersas. La mínima 17, la máxima 30 grados para el día de hoy. El sol que ya está saliendo ya. Mañana jueves, fresco, cielo mayormente nublado, vientos variables, luego moderados del sur, lluvias dispersas. La mínima de 13 y la máxima de 19 grados para el jueves. Mañana va a bajar otra la temperatura. El viernes va a estar otra vez heavy. El clima, frío a fresco, cielo mayormente nublado. Vientos del sureste, lloviznas luego mejorando. La mínima de 11 y la máxima de 18 grados para el viernes 3 de julio. Y el sábado que va a estar re heavy. El clima futbolero de la Copa Mundial 2026. ¿Cómo están? ¿Cómo les trata, gente? Saludo a la gente que están conduciendo. Tengo varios reportes de amigos que van de viaje a Concepción, Uyahu, Pedro Juan Caballero, a la capital del país. Que, ¿para qué me cortaste esa música que me estaba inspirando? Van Halen, Jam. Que me hacen el reporte de sintonía.

0: que están sintonizando la RGC. La otra vez me llamó un amigo y me dice, estoy pasando el puente Remanso y estoy escuchando la radio vía el dial, me dice. Y se impresionó porque me comentó que dijo que voy a probar, pues, si sale la radio, y le impresionó la manera en la que recibía el señal por aire de la RGC 1420 AM. Y gracias a eso somos la radio más escuchada en todo el norte del país. Tengo acá una medición de audiencia que se realizó en el departamento de Concepción, en todas las ciudades, en todas las, todos los días de la semana, para el público ambos sexos, en el periodo de junio del 2026 y en frecuencia AM y FM. Y la fuente es, la empresa fue Ametrix Paraguay, y con el 33,45% se posiciona en el primer lugar en audiencia Radio Huiracampana AM Digital. La segunda radio que se posiciona en el segundo lugar está con el 24,37% de audiencia. La tercera radio está con el 15%. La cuarta radio está con el 9,38%. La quinta radio está con el 6,17%. Y así sucesivamente van disminuyendo ya el porcentaje de escucha de las emisoras en el norte del país. Así que gracias por elegirnos una vez más para estar acompañándote todos los días en el dial, en el 1420 AM. También me pasaron ya la, a ver cómo te digo, me pasaron ya también la medición por streaming en las diferentes aplicaciones de la RGC. Acá tengo ya también, esto todavía no se publicó, pero vamos a publicar ya en instantes. Medición por streaming. Fuente Ametrix. Share audiencia por streaming, periodo del junio del 2026. Público ambos sexo. Región Horqueta, zona urbana, rural, departamento de Concepción, todas las ciudades y todo el Paraguay y el mundo. Inteligencia en medición de audiencia. Y acá nos posiciona en la cantidad de audiencia por streaming el 53,85%. En la app de la radio estamos con el 23,79%. En la aplicación desde Paraguay estamos en el 52,85%. Veamos cómo escuchan la radio por la aplicación desde Paraguay. Y por la nueva aplicación de la RGC App estamos, a ver, hace dos meses que estamos con esta nueva aplicación, estamos alcanzando ya el 12,45% de gente que sintoniza y ven por streaming la RGC. Así que estamos súper bien posicionados a nivel mundial en audiencia por streaming. Y eso es gracias a todos ustedes. Muchísimas gracias por seguir confiando en el humilde trabajo de la RGC 1420 AM Digital. Manpower, hay que hacer una bring-win, una conexión brutal ahí. Osvaldo, estamos contigo, todavía no tenemos la nota, o ya, o sigo acá.
1: Yep.
0: Bueno, excelente, damos paso al único, incomparable, Eddie Núñez. ¿Qué tal? ¿Cómo estás, Eddie?
2: Hola, buen día, Roland. Hola, Pantera, buen día.
3: ¿Qué tal? ¿Cómo estás? Buenos días, Eddie.
2: Qué bueno, Sherra, qué bueno ahí. Buen día también a la dictadora de la consola, le bautizan ustedes a la profe.
0: La dictadora de la consola.
2: Buen día, profe. Che, qué calidad, felicitaciones por esta medición actualizada de Ametrix, que les da precisamente

0: esos números, que es el fruto naturalmente de muchísimo esfuerzo, mucho trabajo, y que a su vez genera nuevos compromisos, nuevos desafíos, ¿no? Entonces, claro. Fíjate, 33,45% de las personas que han sido consultadas, ¿qué radio escuchan? Escuchan la RGC. Felicitaciones, RGC, será.
1: Felicitaciones a todos los compañeros de la RGC. Y esto que nos ayuda a reinventarnos cada día más.
0: Pero este porcentaje es altísimo, man. Muy alto es.
1: Sí, alto es. Yo realmente me quedé impresionado.
0: Esto es, si vos le encuestás, por decir, a cuatro personas, por lo menos de esas cuatro personas, una está escuchando Radio Gran Campana. Para 25% de la moina, los hipotéticos 33,5%. O sea, una persona y media más o menos, cosa que es imposible, ¿verdad? La persona fue indivisible, ¿verdad?
1: Claro, única e irrepetible.
0: Exacto, entonces, cuando se llaman papá con nuestros amigos de los medios, vecino para allá, ahí mi publicidad o administrador.
1: De marketing. Yo recuerdo.
0: Agencia publicitaria.
1: Yo recuerdo que.
2: Ronald.
0: Ahí está, señor Mañacero, ese ahí.
2: Claro que estamos sí.
1: Estamos ya contigo, Osvaldo.
0: ¿Y tú?
1: Atentamente.
2: Sí, muchas gracias. Estamos en comunicación con el joven Camilo Vera. Muchas gracias por darnos participación a lo que es esta mesa de trabajo de la Radio TV RGC. Buenos días, César.
3: ¿Qué tal? ¿Cómo está, Osvaldo? Buenos días.
2: Sí.
3: A todos.
2: Muy bien, muchas gracias. Decía justamente, yo le venía dando seguimiento a esto que sucedió en lo que es la hermana país de Venezuela, sobre todo en lo que no solamente fue el sismo, en este caso los dos consecutivos y de altos puntos, los dos de 7, como y cuánto, no sé, no recuerdo bien, pero no solamente lo que fue el hecho en sí en el momento, sino que ahora el después, el día después, atendiendo a las diversas necesidades por las que están atravesando ahora, y sobre todo lo elemental que es la alimentación y el abrigo. Y en ese orden de cosas, esa línea de necesidad, tengo entendido que vos estás como que, digamos, encaminando un emprendimiento. ¿Es así?
3: Sí, así mismo es. Realmente es una cadena nacional que empezaron a organizarse los hermanos venezolanos residentes en Paraguay. Ellos son los que empezaron a crear una red de centros de acopios donde se pueda ir juntando todo lo necesario para que puedan ellos recaudar y poder enviar a su país, ¿verdad? Y gracias a Dios los paraguayos se juntaron, se unieron a esta causa y ahora mismo ya hay casi en todo el país desplegados los centros de acopios, que básicamente se trata de ser un punto de referencia para extender un poco más a todas las personas que realmente quieran ven esta situación en las redes y duele mucho, ¿verdad? Y sí. Es un poco más de empatía para la gente que realmente ve la situación y siente el sufrimiento de los demás. Entonces también muchas veces queremos ayudar y no sabemos cómo, al menos en alguito para poder sentir en el corazón que hicimos algo por ellos también, ¿verdad? Porque es un momento muy difícil. Si vemos las redes sociales, está inundado cada día más noticias y cada día es peor, porque cuando pasan los días, las horas, la situación es más crítica, ¿verdad? Entonces, a raíz de eso se está haciendo la colecta humanitaria a favor de Venezuela.
2: Ahora, este punto de acopio, entiéndase, de recolección, ¿cuál es el tipo de ayuda que recibe?
3: Y la ayuda más bien es, se está actualizando la lista, ¿verdad? Porque ahora mismo se está pidiendo lo que es los insumos médicos, también víveres o enlatado, todo lo que se pueda llevar y pueda durar, ¿verdad? Mm. Porque

0: está con Venezuela, y yo creo que es un momento también, aunque no sea mucho, es algo suma, ¿verdad?
1: Claro,
0: Y
1: claro.
0: ese es lo que se está haciendo.
1: Tiente.
0: Y el centro principal es el Comité Olímpico de Asunción, ahí se está haciendo toda la recaudación, todo lo que se junte en los centros de acopio del país se va a acercar al centro olímpico que está en Asunción. Entonces ahí se embala, hay un cierto tipo de protocolo también ahora que salió, porque estamos en un grupo de WhatsApp donde están los referentes y ahí están enviando todo actualizado las informaciones. Y se tiene que embalar, encajar todo por grupo, se tiene que documentar todo lo que se va a llevar, los medicamentos, se piden analgésicos, sueros, fisiológicos, porque hay muchísimos heridos, están en el suelo, no tienen atención, no hay gasa, venda, todo lo que sea insumos médicos es válido, ¿verdad? Y va a servir. También de higiene, jabones, todo lo que es necesario es bienvenido, ¿verdad?
1: Claro, y bueno, ahora el Nexo Orquesta a lo que es el Centro Olímpico de la capital, donde uno puede ir una vez que quiere hacer
0: En
1: su
0: Orquesta, por
1: donativo.
0: ejemplo, sí. En Orquesta, si quieren donar, pueden acercar en Orquesta Cablevisión. También estamos ahí en contacto con ellos y también están recepcionando de 7 a 5 horas todo lo que se queda donar ahí en la recepción de la secretaría. O se comunican directamente conmigo, es más fácil, se contactan y coordinamos la entrega.
1: Y si das tu número al aire, por favor.
0: 8516 0875.
1: Sí, justamente el último reporte que estaba compartiendo con la audiencia, es muy cierto lo que decís, lo básico en estos momentos, los medicamentos, porque es a lo que están temiendo ellos al brote de epidemias, pero tampoco.
0: Tapabocas también, guantes,
1: Sí.
0: todo eso es alcohol, es bienvenido, ¿verdad?
1: Sí, pero lo que he visto ahora, al menos, ya están llegando a punto de colapsar en lo que es al menos la repartición de alimentos. En eso están malísimos, porque inclusive ya se están registrando muertes a consecuencia de peleas por lo que es justamente el estar dando ahí los alimentos. Y en esto también se puede, ¿no es cierto? Estaba diciendo que sí, pero no perecederos para que la gente entienda.
0: Por ejemplo, enlatados, atún, cosas que ellos puedan comer, porque recordemos que ellos no pueden cocinar, no tienen nada, ¿verdad? Están en la calle. Galletitas o biberones para bebé también se pide, porque los bebés, hay muchísimos bebés que están sin padres, desamparados y están ahí prácticamente a la suerte. Una vez que son rescatados, es muy triste realmente. Fórmulas de bebé o leche en polvo, esas cosas que puedan, todo realmente es válido, ¿verdad? Pero se está clasificando de acuerdo también a la cantidad que se vaya juntando, pañales. Puedo pasar la lista y así para compartir con la audiencia también de repente, porque ese viene allá del centro de acopio central donde ellos están contabilizando y de acuerdo a eso están mandando la lista, ¿verdad?
1: Sí, no hay problema. Sí, puedes enviar después. Decime, ¿esto hasta cuándo estarían
0: Yo
1: recibiendo?
0: creo que hasta mañana, pasado mañana último, porque después tenemos que empezar a ver la forma de acercar hasta Asunción.
1: Hasta Asunción. Bueno.
0: Sí.
1: Y bueno, no sé, lo que me sale ahora es agradecerte por unirte a lo que es esta acción de beneficencia, algo tan loable y lo que decimos siempre, ¿verdad? Yo al menos lo mío es que yo sé lo que le debo al karma y a la par de eso que él haya otro ya ponderé. Te felicito, Camilo, y bueno, y ojalá
0: Aunque no le
1: que.
0: conozcamos a la gente, sabemos, yo creo que todos somos hermanos porque somos humanos, ¿verdad?
1: Sí.
0: Y es un sufrimiento muy grande que pasan, yo creo que eso es mucho más grande que cualquier cosa, ¿verdad?
1: Claro.
0: Y
1: Bueno,
0: así.
1: y bueno, te deseo suerte y que ojalá la gente diga sí, algo que lo
0: Sí.
1: caracteriza lo que es al menos Orquesta, siempre digo pueblo chico, infierno grande, pero aún así hay mucho amor, solidaridad en el corazón del orqueteño. Te felicito y bueno, te deseo la mejor de la suerte.

0: de emprendimiento, César.
1: Dale, gracias, gracias, gracias.
0: Bueno, así ya estuvimos en contacto con Camilo Vera, César Vera Camilo, más conocido como Camilo, el Fotoski, quien ya estaba comentando, Jaime Mojena, sobre todo los supermercadistas, aquellos quienes pueden, porque es lo que digo, hoy por ti, mañana por mí, y la verdad que están en una necesidad extrema por la carencia, pero me estaba fijando yo quizás en el comparativo, ni siquiera asome, pero también hay algo que no estoy viendo, es en relación a lo que podría ser en Venezuela mismo, ¿verdad? La Sociedad Protectora de Animales, en eso no he visto todavía al menos moverse a esas organizaciones, a esa gente, porque siempre digo, ¿verdad? Quien más que menos tiene un animal de estimación en casa, un gatito, le tiene al guardián, a lo mejor al amigo del hombre, al perro, y quizás lo más urgente sea, sí, justamente la vida del ser humano, pero tampoco estaría de más al menos, y hasta ahora eso no he visto al menos. Bueno, volvemos contigo ahí, Ronald.
2: Gracias, Osvaldo Vigil. Estamos aquí con Eddie en el estudio 2 de la RGC. ¿Qué tal, Eddie? ¿Cómo estás? ¿Cómo te trata este día más o menos a las 7:30? Algo parecido a la ciudad gótica.
3: Bueno, reiterar mis saludos, ¿verdad? Quiero agradecer antes que nada, Ronald y
2: Genial.
3: audiencia, a una persona, fueron varias las personas que contactaron vía mensaje, ¿no? Algunas llamadas inclusive, después del programa del lunes que
2: Estuvieron
3: tuvimos
2: on fire.
3: con Osvaldo. Y uno de ellos fue, ¿no?, el querido amigo Ismael Jiménez del grupo GIM. Me dice que, me comentaba, ¿verdad?, que estaba muy complacido por lo que estábamos haciendo y que prestaba su cooperación para lo que hubiera en lugar, era como para dar un respaldo, digamos, a nuestra participación en caravana. Así que, Ismael querido, muchísimas gracias en nombre del grupo GIM, Estaciones de Servicio Shell, kilómetro 28, San Antonio y Petrobras Mariscal López. Gracias, querido hermano. Bueno, por otro lado, los temas que interesan a la ciudadanía había sido y
0: doctor,
3: conectan a la ciudadanía.
0: sí. Sí, te olvidas. Ay, ¿vos le saludaste al pucho nomás el cigarro? No, a Ismael y Silvino.
3: A Silvino, claro,
0: ¿También?
3: El grupo GIM.
0: Ah,
3: Sí, Ismael y
0: ¿por qué
3: Silvino.
0: será que se le dicen así? ¿De dónde nació esa historia? Es una historia buenísima, una pintoresca. Pero claro, por acá no vamos a difundir, porque eso solamente para amigos, de verdad, quienes comparten, solemos compartir, y en esa ronda del tercer tiempo del asadito se comparte eso.
3: Excelente, así mismo. Entonces, GIMSRL para su emblema Shell. No, estaba diciendo, Ronald, que la gente se conecta. Hay una conexión ciudadana, como siempre solía yo decir en mi fallido intento de concejal.
2: Hablando sobre el punto, tío, volviendo a los hermanos Jiménez, ellos son buenos amigos, viejo.
3: Sí.
2: Buenos amigos. Yo recuerdo mi primera incursión en la política cuando fui candidato a concejal.
3: Sí.
2: Hablé con ellos, ¿verdad?
3: Sí.
2: Como todo político, ¿verdad? Y le digo a los hermanos ahí, ¿será que me puedo enviar algunas motos para que le hagan mantenimiento acá? Sin problema. A los amigos le dije, sin problema. Y lo que pasó, viejo, es algo increíble. Y seguramente se fueron más de, no sé, 80 motos.
3: La gran 7.
0: De
2: era mejor que
3: era. La
2: era
3: A pilla.
2: mejor, ¿verdad? Y se fueron viejo y hicieron todo lo que tenían que hacer, ¿verdad? Y llegó el día donde tenía que ponerme al día,
3: ajustar las cuentas.
2: Ajustar las cuentas, viejo. Y me voy y me dicen absolutamente nada. Ese es mi respaldo como amigo. Imagínate, eso es
3: O sea,
2: invaluable, viejo.
3: sí. Por ejemplo, si el grupo GIM se le ocurre comprar Chacomer, por ejemplo, la perra está retirada moto 0 kilómetros.
0: Y bueno, sabes, la última.
2: Imagínate nomás, viejo.
0: Ronald.
2: Sí, qué calidad, viejo.
0: Sí, la última locura.
2: Anécdotas buenas, viejo.
3: Claro.
0: Locura buena, locura sana y además beneficiosa que tuvieron los hermanos.

0: Jiménez.
1: Uh-huh.
0: ¿Eh? Vuelvo a repetir, locura buena, locura sana y locura beneficiosa, que se les antoja a ellos y ¡boom! Y hace dos días nada más, por la victoria de Paraguay, ellos nada más, ¿eh?
1: ¿Qué pasó? No
0: y se les pega la Santa Gana Vigil, a la mañanita, mira el estado hoy. Mil Vigil, me dice, mira mi estado, me dice, mi amigo. Y miren, mil guaraníes en todos los combustibles, así estaban.
1: No.
0: ¿Eh? Sí, no. en todos los combustibles. No. Mil guaraníes menos ellos.
2: Entonces,
0: yo estaba diciendo,
2: Jacob, sí o sí tengo que ganar, hijo.
1: O sea, ¿sí? Por 100.000 vos cargas y lo mismo que cargaste por 200.000, vio.
0: Claro. Imagínate.
1: Siete llegaron.
0: Así es fácil. Y después estaba contratando, y claro, en eso sí, ellos al menos están evaluados y sustentados en lo que es la seriedad, la responsabilidad y claro, la calidad, el precio justo, todo eso. Esa locura es extremina. Así nomás se le salió a los dos. Vigil.
1: Buen aporte.
0: Correcto. ¿Sí? Mil guaraníes menos en todos los combustibles. En las tres estaciones, claro, ¿verdad? Kilómetro 28, donde se ve el partido siempre. Acá también, Petrobras, en donde hace, al lado de la comisaría, Ñandero Gaitepe. Y después en lo que es el nuevo ahora local, allá San Antonio, enfrente mismo a lo que es justamente la previsional social. Ahí, ya la partida de los tres puntos y Cuey Cardinal de Orqueta.
1: ¿Y si Firulay le mata al gallo francés?
0: Bueno, pues ya, justamente el seleccionador francés. Oye, ¿potan de ahí, güey? Capaz. Seleccionador francés ya avisó lo que Paraguay no clasificó por casualidad. Se les adelanto lo.
2: Bueno, correcto, Osvaldo. La gente se conectó.
1: Se conectó,
2: Osvaldo. El lunes.
1: Osvaldo, vos tuviste ese mismo retorno porque yo tuve muchísimos mensajes y algunas llamadas. No puedo exagerar de decirte, tuve 100 llamadas. ¿No?
0: Pero sí, sí.
1: Y se lo instan, ya la añaden dos. Dice, mía, yo la peña. Ya, de los puntos que interesan a la ciudadanía, ¿verdad? Como ha sido precisamente el tema del tránsito, la seguridad vial, algunas situaciones que se relacionan con todo, ¿verdad? Con ese tipo de cosas, ¿sabes? Y otro de los temas, man, que se me quedó la espinita aquella vez, pero que hoy...
0: ¿Cómo se conecta? Ah, buen día, dice Jaupay con la promo de combustible. Sabe que no, eso fue.
2: Están atentos a la RGC.
0: Ahí estuviste. Ahí está, sí. Sí.
1: ¿Dónde vive la intendenta? ¿Qué te digo, coñe?
2: Aún no llegó la intendenta electa a través de la Junta Municipal.
1: Decime, a ver, ¿por dónde comenzamos? La elección en la Junta Municipal, yo no tengo esos detalles, no seguí, no sé si el Cablevisión transmitió en vivo o hay alguna grabación, pero un amigo me estaba comentando de que la elección fue secreta.
2: Totalmente. La manera de votación, ¿verdad? La manera que procedieron fue en papeles y secreta. En papeles y secreta. Y ya eso, el resultado final fue 7 votos a favor de Norma Jiménez y 5 votos para Edith Tufari en esa ocasión. Y la manera de votar fue en papel. Agarrás el papel, doblás y ponés en una caja.
1: Luego ya por la papel.
2: ¿Eh?
1: Más allá por la papel. Cada uno.
2: Exactamente.
1: No así, te puedo creer.
2: Así mismo fue la manera de votar.
1: Y tipo amigo invisible, veo.
2: Es la misma cosa.
1: No.
2: Amigo invisible, pero votación invisible en este caso.
1: No, pues.
2: Y de ahí se quitaban los papelitos y bueno, 5 votos Tufari, 7 votos Norma Jiménez. Esa fue la manera. Yo en toda mi vida, y yo puedo decir que sí comí totalmente la ley orgánica municipal. No encontré esa votación secreta, a no ser que se respaldaron en

0: alguna ley de la Cámara de Diputados para llevar esa votación. Porque si es así, entonces cuando se estudia el balance, la gente ya va a poder votar en secreto también. Y nadie va a poder también objetar de quién votó por quién. Me calculo, ¿verdad? Pero yo, como me comí la ley orgánica municipal, esa parte, a no ser que me haya saltado esa parte, pero no.
1: No está, parece, legislado eso. No está. De hecho que...
0: Y por eso te digo, a no ser que se respalde en alguna ley de la Cámara de Diputados.
2: Y no estás tan, claro, tan lejos de tu visión.
1: ¿Cómo?
2: A Ronald le digo, no estás tan lejos de tu visión.
1: La visión de derecho es así como se le decía a la audiencia. ¿Es cierto lo que decís? Allá.
2: Ah, bueno, entiendo el boca bueno, palabra. No pongas en mi boca palabra que no dije.
1: Palabra que yo no escuché.
2: Ahí va, bueno. Baje, ojalá que esta intendente no haga caso hoy. Ore, bajo, guaco, siempre somos los olvidados hoy.
0: Antes del análisis, tenemos audio ahí de la audiencia. Vamos a escuchar y luego ya seguimos acá con el tema municipal.
3: Buen día, ¿qué tal, Ronaldo?
0: Bien, bien.
1: Buen día.
0: Excelente.
3: Y la RGC es la mejor radio del norte.
1: Por supuesto.
3: Ya. Porque para escuchar FM, como dice nuestra jerga, o forzar, imposible. Esa mezcla perfecta que ellos llaman, no sé qué clase de mezcla, es una mezcla de reggaetón con un poco de salsa y merengue y un poco de pornografía entre...
0: Pornografía auditiva.
3: La polución sonora. Quiero si a escuchar FM. Pero AM es la mejor frecuencia. Es una frecuencia que impulsa.
1: Sí, señor.
3: Y que puedan tocar música. Los otros tocan Panamá nomás. Yo, mi sintonía es la RGC, Radio Huracampana AM, y después paso a Monte Carlo,
1: qué
3: y
1: nivel,
3: después a Aspen, y Fútbolacho, escuchar la Rock and Pop.
1: Aspen,
3: y
1: Buenos Aires, dice que es
3: un poco
1: bueno,
3: a la noche, más noticia, Ñanduti. Sí. Esa es mi frecuencia modulada. Y por otro lado... Excelente la participación de mi gran amigo Eddie.
1: Gracias, Master.
3: Que está en la radio. Eddie, excelente colaboración, inteligencia, actitud, postura y también intelectualidad. Un tipo muy, muy, muy recto. Un tipo que entiende, un tipo diplomático. Excelente, así se tiene que hacer radio.
1: Muchas gracias, amigo.
3: Más la gente se van a acoplar.
1: Gracias, querido.
3: A la RGC. La trilogía.
1: Trilogía.
3: Ronald, Eddie y Vigil. Ahí está, bueno. Ahí está, la perfección radial.
1: No es quien lo dice, ¿eh? Pero no es lo que dice, es quien lo dice.
0: Porque eso es.
1: Eres tú, mi querido Master. Todo lo que vos dijiste de mí, sos vos, mi querido amigo. Porque solo escuchar tus aportes realmente marca la diferencia.
0: Y la gran pregunta, ¿quién votó por quién?
1: A eso quiero llegar.
0: A ver.
1: Dice acá, en Paraguay la elección de un intendente interino. ¿Mm? Eso tenías razón cuando te pregunté. ¿Verdad que te dije? No es interino, te dije.
0: Sí.
1: Es definitivo por la renuncia del intendente, pues ya es definitiva. ¿Mm? Hagamos perder, no ganaron allá la octubre de cuando y como además soy intendente, ¿verdad?
0: ¿Mm?
1: Y si gana, vuelve un nuevo periodo.
0: Sí.
1: Entonces no es interino, o sea, pero la ley dice que sí.
0: Entonces, correcto.
1: Entonces nos quedamos con lo que dice la ley para no discutir, ¿verdad?
0: Así mismo es.
1: Dice que el proceso se rige por la ley 3966/2010, orgánica municipal, y el código electoral paraguayo. Entonces, y después establece los plazos, ¿verdad? Si es antes de los dos años, finalización de los dos años de mandato y esas cosas. En este caso, pues, antes de los 3 meses, ¿verdad?
0: 3 meses.
1: 3 meses de mandato.
0: 90 días.
1: Entonces, yo estoy seguro de que es atribución de la Junta Municipal, o con tu autoridad me puedas decir que sí o que no.

0: Las formas de votar una determinada cuestión puede ser a viva voz o puede ser secretas, ¿verdad? Ambas pueden ser, según su reglamento interno. Reglamento interno de la Junta Municipal. Y en el caso no previstos en el reglamento interno de la Junta Municipal, supletoriamente se recurre a reglamento de la Cámara de Diputados.
1: Sí.
0: Eso es así, ¿no?
1: Así mismo es.
0: Correcto. El punto está en lo siguiente. En los aspectos que hoy están bien ignorados y que bien mucho o mucho bien le haría no solamente a ellos mismos, sino a toda la sociedad. ¿Por qué votaron en secreto? Va a violar secreto, va a
1: ¿Cuál es el temor a que se sepa el voto?
0: Exactamente. Allá, adentro, oye. Es una cuestión moral, básicamente, ¿no? Que hay que ver a quiénes le calza eso. Pero, ¿por qué?
1: O sea que no tuvieron suficiente moral para hacer visible su voto.
0: No digo que...
1: O tal vez porque estamos en un momento político.
2: No moral, valor. Hay que decir las cosas como son. No tuvieron valor. Y era una crónica anunciada. Nada más que ya se conocía el tráiler de la película y ahí nada más ni siquiera fueron capaces de exponerlo públicamente. ¿Quieres que te vuelva a repetir? No es moral lo que no es moralidad lo que les faltó. Les faltó valor.
0: La ciudadanía tiene que saber, excelente abogado, claro que sí. La ciudadanía también tiene derecho a saber quién fue el concejal que emocionó que se haga de esa manera. Eso me genera sospecha. Yo tengo la legítima sospecha. ¿Verdad? O sospecha nomás. Eliminarle otra vez esa palabra legítima.
1: O tal vez sea un...
0: El año actúa.
1: Un acuerdo unánime.
0: Claro. Bueno, pues en ese caso...
1: Previa sesión. Previa sesión.
0: No, pero en el momento de la de proceder a la forma de elección, ellos tienen que definir la forma.
1: Y sí, por eso digo que seguramente fue una previa, porque yo como candidato voy a estar seguro de mis votantes. Entonces no voy a tener problema en decir, vamos a ser normal.
0: Así como estoy bien seguro como vos, Ronald, de que de los 12 concejales, al menos uno no está escuchando en estos momentos. No hay nadie, hermano, en Beumila. En Beumila, oré. Ella va a Bella Pora. Allá. Mala concejala, ya bueno, ya votala en secreto. ¿Verdad? Legalmente, procedimentalmente, es un procedimiento previsto. No estamos juzgando eso. Estamos juzgando el otro componente de toda esta cuestión, que es el componente ético-moral. Que al final de cuentas son componentes transversales sumamente relevantes de la política que hoy no tenemos, muy pocos tienen, para no decir casi nadie.
1: Podemos, me voy a mover en ese ecosistema de la Junta Municipal.
0: Sí.
1: Vos sos un candidato, el otro concejal también es otro candidato y digamos que no se quería descomponer esa amistad, entonces decidieron hacer en secreto para no crear turbulencia en estos momentos de tensión política.
0: Sobre el punto, esperamos un ratito ahí. No quisieron pelearse entre ellos.
1: ¿A calcular? Puede ser una respuesta factible.
0: ¿Y la ciudadanía le importa un pepino, pero entonces? ¿Qué vos pensabas, Pantera?
2: Yo ya te dije la vez pasada, yo no me fui más para no prestarme al circo. No quiero ser uno más de los payasos.
1: No, pues no puede ser que todo sea circo. Puede ser que también tengan ese acuerdo.
2: Otro tráiler.
1: No, ese acuerdo.
2: Y puede ser también.
1: Entender la misma cosa que no, estamos aquí.
2: ¿Cómo que Eddie me pregunta?
1: Y alguien tiene que ser director acá y no me quiero quedar mal con nadie. Entonces vamos a hacer el voto secreto.
0: Pues yo no cuando estaba ahí, seguí entre ellos de Gina. A la pueblo no importa si lo que ambas bebé. La transparencia que tanto se habla.
1: Y no se manifiesta el pueblo.
0: La transparencia.
1: Y el pueblo que no se
0: moral,
1: manifiesta.
0: Ay, que yo denuncio esto. Ay, que dente la se la cepotina.
1: No, Power. El pueblo tampoco se manifiesta.
0: No. Ni en día me voy a pegar. Por eso me gusta lo que dijo.
1: Lo único que se manifiesta somos nosotros de la prensa.
0: Y bueno, una semillita sembrada en piedra, viejo. Algo va a germinar. Está germinando eso. Va a tardar mucho tiempo, no importa.
1: Pero para mí que fue un acuerdo entre todos.
0: Claro.
1: un acuerdo.

0: Por eso.
1: No, no veo otra.
2: Hasta que alguien salga a hablar y diga lo contrario.
1: Lo contrario.
3: Yo estoy, yo apoyo la moción de Ronald.
2: Secundado, aprobado.
1: Sí, audio el 7642420. Luego estamos en la República.
4: Y mi humilde opinión sobre la intendencia. No es interino la intendencia. No es interina, es repentina.
2: ¿Cómo?
4: Y repentina. Se están moviendo
2: Celestina.
4: Los jugadores de los tableros.
2: Repentina.
4: Y como todos saben, la reina se puede mover de todos los lados. Sí. Y estamos haciendo una jugada de ajedrez,
3: sí,
4: nuevamente.
3: Y sencillo es, la reina se puede mover en todos los lados, puede hacer muchas jugadas al mismo tiempo.
5: Vienen los mensajes. Buenos días, señor Osvaldo y compañeros, audiencia.
2: Buen día.
5: Hay rumores de que 3 concejales Colo negociaron con el saliente. No, yo estoy leyendo.
1: Vamos a priorizar los audios de huevo, Osvaldo.
5: ¿Sí?
2: Son rumores.
5: Por un monto, porque se aproxima entre los 130 palos, no, pero que al final
2: Neumann, son rumores.
5: Hubo tracción entre los propios del PLRA. O sea que él es poli o negocia, Abeija o Sebai. El oficialista. Negocio Yobaija o Icola Zarambí.
2: Yo lo único que digo, sí, lo único que digo es que mi querido partido Colorado perdió la magnífica oportunidad esta vez de por lo menos el curso de intendente por 3 meses. Porque yo tengo entendido, Ronald, corregime si estoy en lo correcto, al ser nuevamente alguien del PLRA, ¿verdad? La señora intendente actual. Entonces esto es un guiño del Ejecutivo al sector de Luis Arias. Para la unidad del 4, el comité al 4 de octubre, ¿verdad?
1: 4 de octubre.
2: Entonces el PLRA va a llegar unido, así como me están transmitiendo a mí de cómo sucedieron las cosas.
1: Upea la GIA y Cuey.
2: ¿Eh?
1: Upea la GIA.
2: Nada la GIA. Chea Uba.
1: Andeja más mi GIA ande.
2: Igual su Yuruban se había ya duro.
1: Va otro Ronald. Y yo digo que.
2: Yes.
1: Va otro. O puede ser totalmente lo contrario.
5: Sí, va otro Ronald este.
2: A ver.
5: Está bueno.
2: ¿Ya no?
5: Eso es Tobamo Coin. Porque eso es lo que son.
1: Epa.
5: Se abrazan guau en público ellos. Pero a espaldas jovamos con caca oñón divejico ahí. Es un mal necesario. La política ya anda y gusto. Vema y las eligencias cuera, che cueray. Duele decir, pero hay que decirlo.
1: Priorizamos los audios.
5: Sí, ahora ya.
6: Buen día, gente de la RFC.
2: Buen día.
6: Acusé se cumplirá la voto de los concejales. A mí me tocó participar en el 2013 y era con alzada de mano.
2: Ahí está.
6: Y era liberal y colorado junto, ¿verdad? Y alzaron un poco 2 liberal. Y ahí mismo su correligionario casi le pegaron a ello, ¿verdad? Mm. Y eso yo creo que se evitó con este.
2: Ah, por seguridad.
6: Porque cuando ya pasó, o sea que no se sabe quién es el que votó, yo digo que ese sería mejor. Todo sentado en la mesa de la junta y dijo, ¿verdad? Fulano de tal y alzan las manos. Y fulano de tal y alzan la mano. Mm-hmm. Y ahí al alzar 2 que no era de... del mismo color, ahí hubo ya un
1: trifulca.
6: Desastre, prácticamente tiraron todos los papeles, casi se pegaron por la cara.
1: Ay, qué purete.
6: Y mentira. Entonces yo digo que era bueno ese
2: no, van a
6: ese ser, idea, el pensamiento de voto secreto.
1: En ese escenario yo le doy la...
2: ¿Quién es la señora?
1: La ni idea, una oyente.
2: Yo fui partícipe.
1: Sí,
2: yo
1: fui concejal.
3: Una oyente.
1: Como...
3: ¿Eh? Una oyente.
2: Ya sé, pero
1: en esa...
2: concejal o...
1: En ese escenario yo le doy el voto a Virginia Ortiz y a Ibáñez. Ellos son bien grandes. Y coilando y pomo, ahí a la fecha pesando.
2: Así la de un güey aguacho, ¿verdad?
1: Es un güey aguacho.

0: por su propio
1: audio.
2: Hay una jugada muy espectacular en el tablero. Sacrificar dos peones.
0: Sí.
2: Para que puedan salir de tu jugada, para que vos puedas avanzar. Sin que esos peones estén ahí, no puedas avanzar. Entonces es mejor sacrificar el peón para que te deje camino libre.
1: 7641420, la audiencia opinando.
3: Mate, ¿es experto en ajedrez, Ignacio?
1: No, es de experto.
3: ¿Eh? Jugada de tablero, ajedrez. Qué bien, señor. Entonces, bueno, es un guiño a la unidad esto de parte del Ejecutivo.
1: Se habla mucho entre el grupo interno del Partido Liberal de mucha traición.
3: ¿Cómo va a ser traición?
1: No, yo eso es lo que pienso, porque si un liberal está en el poder y sube otro liberal, un acuerdo político, lo que para la gente común va a deducir eso, ¿verdad?
3: Claro, ¿verdad?
1: Pero para
3: el internalismo,
1: para mí, yo estoy bien en el fondo, nada que ver.
0: Sí.
3: Pantera, vos decís que sí o que no, que fue un guiño a la unidad.
0: No, en absoluto. Descarto absoluta y plenamente eso.
3: Fundamente su respuesta.
0: Sí, descarto
1: absoluta y plenamente. Un grupo pidió algo al otro grupo para limar las perezas. Se hizo una reunión.
3: ¿Qué grupo le pidió a qué grupo?
1: Y
3: pone grupo A, grupo B.
1: Voy a contar la película. La película es que el ganador siempre se acerca al perdedor.
3: Claro.
1: Para poder juntar y absorber esos votos que él no pudo captar, ¿verdad? Exactamente. Humildad de la gran puta. Y bueno, y se va, se accede, se habla, y luego de eso, el que pierde, lógicamente, tiene sus pedidos. Sus pedidos, ¿verdad?
3: Sí.
1: Y se hizo el pedido y se solicitó el pedido, bueno, que sea por lo menos estos últimos restantes que... Para estar 100% con usted, vamos a apoyar, vamos a apoyarle, pero estas son las condiciones. Se dio las condiciones, se va la cabeza del equipo ganador, presenta al equipo, presenta la propuesta del equipo perdedor.
3: Coipotaja,
1: ñañita. 100%
3: a cero.
1: No, ya es está la unidad chicle. De bronce. No es de saliva, sino es soldado, ¿verdad?
3: No es con engrudo.
1: No, soldado así.
0: El plomo que se derrite y después se vuelve a unir.
1: Acero,
0: se hace
1: acero,
0: uno solo.
1: Bueno, bronce. ¿Y qué pasa? ¿Qué pasa? Se pasa eso, luego esperan la respuesta para el equipo que piensa que se van a llegar a un acuerdo y le dice no. El equipo no aceptó el...
3: No aceptó el pedido.
1: El pedido de usted.
3: ¿Y hubo ya esa respuesta?
1: Sí.
3: Ah, qué peor.
1: O peor es la andina.
3: Y claro, mi eje es Juan Agullo.
1: Ahí está. Pero no me crean a mí.
3: Claro.
1: No me crean a mí.
3: O sea, que me encantaría hablar con Luis Arias, ¿verdad?
1: Porque para que la gente entre nomás en contexto, porque ¿quién se esperaba que sea la intendenta de turno?
3: No, Edith.
1: No era Normi.
3: Perdón, la presidenta.
1: Sí, profesora
3: Edith,
1: sí. La presidenta.
3: Sí.
1: Era la figura más representativa del oficialismo.
3: Jorgismo.
1: Así mismo.
3: Bueno, es más. Es más.
1: Cuidado.
3: Es más. La ley dice que la presidencia de la Junta podrá, podrá asumir ese rol en caso de interinazgo. O sea, la primera opción no electiva es ella. Pues en este caso, la elección de electiva prevaleció.
0: Pero no, ahí mismo voy a aportar algo.
3: Dale, pues.
0: La primera elección, justamente está diciendo, podrá, no deberá,
3: claro.
0: Podrá ser la presidenta de la Junta.
3: Sí, sí.

0: ahí ya te das cuenta de los votos que se le escaparon. ¿Por qué? Porque la oposición, vamos a ser sinceros, tiene 7. Y ni siquiera ellos pudieron estar en esa línea de unión en ese momento para mantener los 6. Y en un hipotético empate pueda desempatar la presidenta y a su favor nuevamente.
1: No, pero hubo ese empate.
2: Dos veces empatado.
1: Dos veces.
0: ¿Con las papeletas?
1: Sí, hubo empate. ¿Y la presidenta? De la Junta emitió su voto como cualquier otro concejal. En caso de empate, si la primera votación termina empatada, se reabre el debate y se realiza una segunda votación. Oikope segunda votación. ¿Verdad? Segunda y si vuelta. El empate continúa otra vez, vale, dos veces, imagina. Si el empate continúa, el presidente decide con su voto. Uh-huh. Y ahí cuando iba a decir eso, golazo de Normi.
2: Vio.
1: Sí.
2: Le metió una de canales ahí.
1: Canales, viejo. Fuerte para romper todo el largo.
2: ¿Y qué pasó para que luego de dos empates sucesivos se determine esa situación?
1: Apañan de ya la mando igual a la política, ¿verdad?
2: Se ha ido.
1: Y una política, seguramente tenía más carisma que Edith. ¿Entendés? Porque en la política necesita también carisma. ¿Entendés? Y ahí seguramente el carisma predominó. ¿Entendés? Y tiene que tener cintura, viejo. O sea, y como dijo la propia Edith, tiene que tener cintura de Shakira.
2: ¿Te acuerdas de eso?
1: Y seguramente no actuó Shakira.
2: ¿Vos tenías ese audio? Hay que recuperar ese audio.
1: Y seguramente Shakira no actuó. O sea, no le invocaron a Shakira.
0: Tuvo mejor cintura Normi.
1: Y no sé, y eso puede ser que habrán pasado.
2: ¿Cómo viene al caso de tema de cintura? Sí, recuerdo que la concejal le di eso, manifestó por justamente por una elección para la presidencia. Algo así fue, ¿verdad?
1: Sí, creo que era así.
2: Pero lo cierto y lo concreto es que algunas personas pasaron muy bien el triunfo de Paraguay después de todo esto.
1: Audio y nos vamos hasta la República, que ya nos comimos todo.
3: Y ahí lo que pasó es que sacrificaron un peón, ¿entendés? Y sacrificar un peón significa también un sacrificio. Pago al tiki-taka.
1: 7642420. Hoy estamos en caravana, versión la cintura de Shakira. Fortín, República de la Caña, y luego estamos en el siguiente bloque de caravana.
4: Para eso uno tiene que tener, siempre se escucha esas frases que dice cintura de Shakira en la política. Shakira mueve muy bien la cintura y así hay que ser como político.
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5: Washington, la Corte Suprema de Justicia de Estados Unidos, rechazó el intento del presidente Donald Trump de restringir la ciudadanía por nacimiento mediante un decreto que apuntaba a los hijos de inmigrantes en situación irregular. En una votación de 6-3, 3 jueces conservadores y 3 progresistas del máximo tribunal se unieron para tumbar ese texto firmado el 20 de enero del 2025 por Trump al volver a la Casa Blanca.
6: El canciller Rubén Ramírez Lezcano afirmó que la apuesta en marcha del acuerdo entre el Mercosur y la Unión Europea debe contemplar una distribución equilibrada de los beneficios entre los estados parte. Advirtió que su implementación debe garantizar condiciones justas para todos los países del bloque. Insistió en la necesidad de asegurar que los beneficios de la integración regional alcancen de manera efectiva a todos los estados miembros. Dijo que se debe incluir la modernización logística, fortalecimiento de pasos fronterizos, agenda digital y la propiedad intelectual.
5: Lima, criminalidad en auge, 10 años de inestabilidad política y una economía por debajo de su potencial. Estos son los principales desafíos que afrontará la derechista Keiko Fujimori para gobernar el Perú en el periodo 2026-2031. Después de 13 fracasos consecutivos, la hija del expresidente Alberto Fujimori finalmente llegará al poder tras vencer a su rival de izquierda, Roberto Sánchez, por menos de un punto de diferencia.
6: Varios son los temas que debe analizar la Cámara de Diputados en su próxima sesión ordinaria. Entre los mismos figura la propuesta que autoriza al Ministerio de Economía y Finanzas realizar los pagos de los intereses moratorios por los certificados de obras de infraestructura. Señalan que de no aprobarse la ley, las empresas constructoras tendrán el derecho a demandar al Estado aplicar la tasa de interés estipulada en el contrato más los intereses punitorios por el tiempo transcurrido.
5: Marcelo y el deporte.
6: Y 13 son los partidos hoy en el Mundial. A las 13 horas, Inglaterra ante Congo. A las 17, Bélgica con Senegal. A las 21, Estados Unidos, Bosnia. El pronóstico del tiempo para hoy: fresco a cálido, cielo mayormente nublado, vientos variables, luego moderados del sur, lluvias dispersas con ocasionales tormentas eléctricas. La máxima estimada, 22 grados.
7: Gura Campana y la hora exacta. Son las 10 de la mañana, 25 minutos.
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7: Hora campana y la hora exacta. Son las 10 de la mañana, 30 minutos.

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0: seguimos aquí en Caravana, el programa de mayor proyección en el espectro electromagnético en amplitud modulada. Y bueno, el astro rey que ya se hace sentir con mayor intensidad a estas horas de la mañana. Y mirando lo que es el termómetro, iniciamos 7, 17 horas con 14. Ya 8 y algo, 8 y 20, 8 y media, estábamos con 18. Ahora, siendo las 10 horas 36 minutos de este primer día del séptimo mes de lo que es este 2026, 24 grados ya la temperatura. Y en lo que hace el ambiente, sensación térmica de 26. Así que ya se está ya rápidamente, y lo que anunciábamos, una temperatura bastante elevada, al menos para lo que va a ser el día de hoy en relación a días anteriores, ya que marca al menos 31 a 32 grados, 15 a 16 horas del día de la tarde de hoy. Siguen llegando los mensajes. Buenos días, Arriba Orqueta, excelente programación, nos dice. No sé si los muchachos ya están nuevamente ahí en el búnker.
1: Sí, yes, sir. Firme, firme y atento. Siguiendo en el en la Junta Municipal.
2: Sí.
1: No, es que nos olvidamos. ¿Quién asume?
2: ¿Quién asume?
1: De la suplencia.
2: En vez de la concejala Norma, la intendenta.
1: De la intendenta.
2: Norma.
1: Sí. ¿Y a quién le corresponde la banca?
2: ¿A quién le corresponde la banca? ¿Cómo queda eso?
1: Efectivamente, la banca corresponde al PLRA.
2: Corresponde. ¿Por qué?
1: Y le voy a tirar algunas pistas.
2: A ver.
1: ¿Quién va a asumir como concejal durante 3 meses?
2: ¿Quién, che?
1: Ya fue concejal en 2 periodos.
2: ¿Y jubilado, me acuerdo?
1: Ah, punto. Fue concejal en 2 periodos, periodo Arturo y Jorge Urbieta.
2: Iniciando, mi dame.
1: No, yo le voy a decir todo.
2: O eres uno, el nombre o apellido, ¿no? Un marcante.
1: R.
2: R.
1: Mm. Eva, yo soy también R. R. Pero no soy R. Yo. No soy yo.
2: No soy yo.
1: No. El Puma.
2: ¿Qué ves, Infante?
1: Pero no soy yo el suplente. De ni suplente, no ñeme. Se le hace partido, ¿ves? Ah, qué inútil que soy por lo visto. Pero qué inútil que soy por lo visto. Ni suplencia, no ñeme. Se le hace partido, ¿ves?
2: Será, ¿ves?
1: Qué bárbaro. Qué bárbaro. O sea, qué tristeza de mi parte.
2: Falta,
1: mal me siento,
2: falta mucha educación a los pueblos, y Freddy Urso.
1: ¿Qué?
2: Sí. Pantera, ¿vos qué decís? ¿Quién puede ser?
1: Ni suplencia en Andrés Putin, una vez, y me dijo, tiene mensaje.
0: Habría que ver, porque justamente está diciendo que quien ya ocupó 2 periodos.
2: R.
1: Calcule, mi viejo.
2: Ya calcula, mina.
0: A ver, R va con la
2: cañita. Está calculada, yo paraguayo. Me vio en la guapa, pues, Javi, que tenga tu imba de calcular. Es bastamina de calcular.
1: Hay que caminar para adquirir más oxígeno y todas esas cosas.
2: Orecola y significado químico, físico. ¿Quién puede ser Pantera?
1: Yo
2: tírame un
1: es el concejal que más tiene suerte. Y no es lo que tiene suerte. Ya va a jurar mañana.
2: A la puta.
1: Toma puta el tema.
2: Va a jurar mañana.
1: Claro. Ya fue liberal.
2: Liberal.
1: PLRA.
2: Bueno.
1: Ya fue concejal un periodo Arturo, Jorge Urbieta.
2: Jorge Urbieta.
1: Así mismo es.
2: Bueno, dentro
1: y su apellido es con la inicial R.
2: Esa apellido ya. Bueno, voy a recortar.
1: Y tiene un apodo.
2: Describí nomás el apodo, no es.
1: Doctor I.
2: Doctor I. Médico, mi hija era.
1: No, doctor I, porque doctor I.
0: Porque iba a le.
1: Iba a le.
0: Mago.
1: Seguramente porque maneja la situación con pinzas quirúrgicamente.
2: Cirujano, digo.
1: Claro.
2: Pantera, ¿recordás quiénes fueron concejales?
1: Acá dice mensaje: ¿será vos, Ronald, vas a asumir? Y dice: no.
0: Pues es que a mí me da, eso nomás te estoy mirando, R, R. No. Vos dijiste con inicial con R y ahora con el apellido de la inicial R también.
2: Urbieta, Jorge Urbieta fue Ronald Rojas.
0: ¿Y ahí?
2: Uno.
0: ¿Y después?
2: Después.
0: Ronald Rojas.
2: ¿Y después?
1: Nada.

0: ¿Cuatro vainas?
1: ¿Fai?
2: No, Ismael no. Rodríguez.
0: Ismael Rodríguez.
1: ¡Ah!
2: Ahí va. Sí. Hay un dicho que dice: en la cola está el veneno.
0: No. ¿Por qué así?
2: No, y no sé, porque el ser las serpientes, ¿verdad? Ismael
1: Rodríguez. Claro, tiene.
0: Sí. ¿Por qué fue concejal la época de Arturo también?
2: Claro. Sí, época Ismael con Alcira Cabrera.
0: Gran productor de sandía. ¿Eh?
2: Así mismo es. Sí.
0: Ismael Rodríguez, asúmese.
2: Así mismo es. Ismael Rodríguez.
0: Él le corresponde.
2: Es la
0: suplente número 2.
2: Exactamente. Porque ¿qué sigue?
0: ¿El que dejó?
2: Heriberto dejó y asumió el profesor Miguel Jara.
0: Miguel Jara.
2: Sí, y ahora con esta nueva movida política, tablero político. Asume mañana ya, jura nuevamente como concejal. Sí, juro.
0: ¿Será que va a tener quórum?
1: No,
2: claro que sí. Claro
1: que no,
2: sí.
1: Lo que me pregunto, ¿será que asume?
2: ¿Por qué no?
1: Por eso claro que sí. No, pero por tan cambiante que esto de la concejalía, hoy tengo otra con una sorpresa, mañana con otra. Por eso nomás chispazo acá, chispazo allá. Y...
0: porque bajo la visión, bajo la visión tuya, men, si esto no es un guiño para la unidad, entonces. Los 5 concejales otros no pueden no presentarse, ¿no?
2: Y tengo entendido que el concejal que va a asumir responde a comandante.
1: Sí.
2: Al comandante.
0: Sí. Doble power, bro.
1: Sí.
2: Power heavy es.
1: O sea que doble más point entonces.
0: Pega la tablero y nada. Sí. Describí una voz master, ya describiste.
2: Acá me envían una foto de Guatamina calcula y un campeón con calculadora caminando por una calle.
0: Fíjate, pobre, y cambiando.
2: Responde la al
1: movimiento político del comisario Luis Arias Navarro, es comandante de la Policía Nacional, ¿correcto o no?
2: Así mismo es.
0: Tanta sí. Verdad en aquella frase, en política nadie gana todo ni pierde todo, ¿no? ¿Ñandente la yaperepa?
2: ¿Ñandente o?
1: O la política, yo me quedo también con la política, es tan cambiante.
0: Yoyito Montiel.
1: Sí.
0: Entonces, Ismael Rodríguez, no hay todavía la agenda que obra eso va a jurar.
2: Y seguramente la sesión extra, o sea, ordinaria, que son los jueves, a partir de las 9:00.
0: Y tiene que haber quórum, ¿verdad?
2: Tiene que haber quórum.
0: ¿Mayoría simple?
2: Mayoría simple.
0: Siete.
2: Mayoría simple y ya puede jurar como nuevo concejal, donde estará conduciendo el destino
0: de la Junta
2: Municipal, por 3 meses.
0: Nada más.
2: Y nuestro destino también. Pues como ciudadanos.
0: 3 meses, pues un recurso y nada ya.
2: Claro.
0: Estamos en junio. Tiene que venir del primer cuatrimestre. O sea. Sí, primero.
2: Y 1.900 millones por ahí.
0: 1.900 va a venir. Yo quiero saber cuál es el pasivo de la municipalidad.
2: Y el activo.
0: No, no es quién es el pasivo. ¿Cuál es el pasivo?
2: ¿Vos sos activo o pasivo?
0: El balance general.
2: Osvaldo, ¿qué vos sos? ¿Activo o pasivo?
0: Esa risa es cómplice y nada.
2: Yo soy re activo, ¿verdad? En mis funciones aquí en la radio. Ah, o sea, en todo. Yo soy activo. Claro.
1: Sí.
2: ¿Por y pasivo y nada?
1: No.
2: Yo, Osvaldo.
1: Y ya, lo dicho, hecho. Activo, viejo.
2: 7642.420. Mientras proceso todo lo que pasa en la atmósfera política. ¿Qué pasó, Eddie?
0: Sistema. Y no, me preguntaba sobre el pasivo de la municipalidad. O sea, ¿qué pasivo va a entregar? ¿Y qué activo? O sea, el
2: y
0: la salud financiera del municipio.
2: Se va a conocer luego el corte administrativo.
0: La última ejecución presupuestaria fue rechazado. O no aprobado. No sé cuál es la figura.
2: Sanción ficta.
0: 2026,
2: 25,
0: digo.
2: No sé. Yo te hablo en ese escenario. Que no se aprueba o no se rechaza, se queda sanción ficta.
0: Pero creo que hubo no aprobación en el sentido de que la Junta dictó. No solo dictaminó, sino resolvió eso. ¿Verdad, Pantera? ¿Fue así o no?
1: Creo que fue así. Creo.
2: Bueno, ¿qué se aprobó?

0: De la creencia tenemos que pasar a la certeza.
1: Para mí que se aprobó.
0: ¿Se aprobó al final?
1: Para mí que se aprobó. Por unanimidad.
0: Pues yo recuerdo que había ese...
1: turbulencia, ¿verdad?
0: Se rechazó, no había mayoría. ¿Te acuerdas que en eso le destituyeron a Edith? ¿Te acuerdas? Rechazaron el balance. Si iba a estudiar otra vez, ¿te acuerdas? Hace poco fue eso.
1: Epa.
0: ¿No tú has ido?
1: Epa.
0: ¿Te acuerdas, Pantera?
2: Sí.
0: Ahí lo que entra es la cintura política. Dale, vea, cintura política.
1: Cintura.
0: Hace poco fue eso, men. ¿Hace cuándo? ¿Un mes? ¿Dos meses?
2: No, poquitito más, yo creo.
0: Y bueno, y eso fue como parte de la turbulencia que hubo con respecto al estudio del... ellos dicen estudio del balance, dice, es... realmente es de la ejecución presupuestaria. El balance está ahí, bien regular o mal, está ahí. Y yo nomás quiero saber los números. Son datos abiertos, allá hasta mi amor.
1: Son abiertos. Solo números de cédula y poder solicitar y tener acceso a eso.
0: ¿Qué tanto cambió el comportamiento de los números de las finanzas con respecto al periodo anterior? Respecto a este periodo.
1: Y tiene que cambiar, hijo, porque hay más recursos que años anteriores.
0: Por eso.
1: Administraciones. Tanto, creo que 5.000 millones se pasó ahora a...
0: ni idea, se lo pidió 10.000 ya.
1: 7.000.
0: ¿Es que no vino nomás o...?
1: No, los recursos que
2: provienen del Estado.
1: Sí, provenientes.
0: ¿Te acuerdas que al asumir esta administración solicitó un crédito bancario? Creo que eran 1.500 o algo así de millones, o menos. Bueno, ese es un pasivo, fue un crédito que no sé si se pagó todo, está pagando, cuál es el plazo. O sea, cosa así. ¿Cuál es la deuda? Porque eso pues condiciona el margen de maniobrabilidad.
1: Un concejal que haya estudiado el balance, ¿cómo se llama? Bueno, pueden acercar su carpeta. Porque a uno sí, se claro. Le da esa...
0: Sí.
1: El todos los ejecutados, ¿verdad?
0: Yo creo que el concejal Alcides tiene ese dato. Voy a consultarle a él en estos días.
1: Y ahí vamos a ver peso por peso. Moneda por moneda. En donde fueron destinados. O no fueron destinados.
0: Así mismo es, yo veo vacina.
1: Y así mismo es, Osvaldo. Audio el 7641-1420, la audiencia opina.
0: Audio.
3: Yo sé, Ronald.
0: ¿Esta?
3: Shakira va a ser uno.
0: ¿Eh?
3: Y ahí está la jugada, mi estimado. Ahí está la jugada del ajedrez.
0: Sí, señor.
3: Hace poco nomás fue el tema de tu party ahí.
0: Sí.
3: Y bueno, hay que sacrificar un peón. Para que podamos seguir la jugada.
0: ¿Cómo es esa frase, men? Salve la reina, algo así de Queens.
1: A ver, no.
0: ¿Cómo era esa frase?
2: Y salve la reina.
0: ¿Te acuerdas? Pantera.
2: Sacrificar uno. Salve la reina. Sacrificar uno para seguir la jugada ese. Y sí, sentía, ahí le voy tomando hilo. Estaba pensando, hermano, el juego de ajedrez a Hawaico, y justamente se deduce y se entiende, sí, a la propia profe. Hay que sacrificar uno. Y ahí te voy a decir que sí. Te voy a decir a ver que sí. Hay que sacrificar uno para seguir la jugada. Decía.
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2: Y sí, yo te sigo comentando, Frey, sobre todo a la ciudadanía en general.
1: Ronald soy.
2: Ronald. 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
2: Correctísimo. 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
2: Para bailar son macanas, pero ese ya es por otro tema. Y
3: te
2: también
3: comento.
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2: Correcto, gracias. Eddie.
1: Excelente, che. Lo único que quiero es eliminar la
2: Francia. ¿A quién? ¿A Francia?
1: Francia.
2: Yo tengo esa espina de Zinedine Zidane que se me quedó hasta hoy en día, porque es el mundial que yo más viví. Yo empecé ahí en el mundial, en Francia 98.
1: Yo quiero, este no le pido más nada, faro. No es fácil, va a ser difícil. La verdad, se va con los memes espectaculares. ¿Viste el Ñembo, Curajei, ese de Semana Santa?
2: Sí, he visto. Espectacular, los perros.
1: Pantera, ¿qué tenemos que hacer para que suceda eso otra vez?
2: ¿Será? ¿Y rezar más?
1: ¿Rezar otra vez?
2: ¿Rezar? Rezar más. Bueno, estamos llegando a la parte final. Gracias, Eddie, por tu participación.
1: Por favor,
2: te espero nuevamente mañana para analizar este apocalipsis político local que estamos viviendo. Y Osvaldo también, mañana bien temprano, con el pronóstico del tiempo extendido para saber cómo se va a comportar.
1: En lo que hace.
2: Gracias, Osvaldo.
3: Hasta mañana.
2: Hasta mañana.

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1: Hasta la vista, baby.
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1: 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Buenos días, don Santiago Ricardo, y un saludo en la audiencia.
2: Buenos días, la audiencia, buenos días, acuerdo, cuando siempre ya continuaría la línea de lucha. Mano a la obra, siempre la firme o la de organización. Ya ni una idea, ¿no? Porque la unidad la valea. La gente año a año, no llega a invadir, ni de ella como hay. 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
1: Sí, señor. A usted, ahí no, don Ricardo. A organización de Ereo, ningo, inimportante, vea, ya la. Adultos mayores y familia acá, uno ayer bañan de drogas, pues bañan de muguetas, bañan de familia, cuidan y ya educar ya, porque o pánico, vean que este año muguetas y negro, petita, pichado, vete 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problema, porque un amigo, un pecho amigo, es que es ya de educar, escuela, ya de su escuela, ya de tu escuela, diferente, hija, una escuela unidad, vela o gaspibe y han ido de por y ve la unidad lo 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
1: 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O falta yandego la honradez a Pepe, no y la honradez a mí el patriotismo, pero a veces lo mitad no ya alinea ahí. 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La comisión es ella organizada, ella es que no veo, pero en el estilo de la vice y la rejo a Juan, el hecho de esa misma ayuda, cual ella po. 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Va a ir con debate, y hoy en la opocoya de Eje Coame. 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
0: 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importante vender y la formación a pegar en donde debe ser un güera adultos mayores y familia siempre ya es caro un día escuela la unidad allá ya se saque en la

0: Pero no debe ser un güera adulto mayor y familia siempre. Ya es claro, hoy en día es la unidad allá. Ya es que no haya conseguido la universalización. Pero corresponde a Añandé, pero llevió la paña de ese guía allá. Pero si un güera y por ahora no entiende, pero allá Añandé, para el Añandé, la está Paraguay y después, por ahora en cuenta la Paraguay, es Añandé, es allá don Ricardo. El artículo 2 venido de la Constitución Nacional de la Soberanía reside en el pueblo allá. Pero quiere decir que ella no va a ir allá a Paraguay. Esa gente ya ha entregado mi gente, yo manejaba, peña en esta mesa mío, y corrupta más, y corrupto México, y para allá. A esta llevía, recorrer, ya de compañía, ya de distrito, vieja, y de no, llego allá, puta, me la pende de coste, ¿eh? Se acompañan, se haya pota bebeja, nunca doy coya allá. 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
1: 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de la familia asistir y proteger a las personas de la tercera edad que sean parientes de la misma en la forma establecida en el libro 1, título 3, capítulo

0: los 12 del Código Civil. 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Y artículo 10, en cuanto al procedimiento, se aplicará las disposiciones contenidas en el libro cuartos, título cuarto del Código Procesal Civil. 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
0: 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Más calle, más lluvia. 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Adelante.
3: Buen día.
0: Nueva línea.
3: Buen día. Todos los días de Radio Gran Campana. Buen día, don Taní, don Ricardi, Añanden en Due, y es a través del Radio Cura Campana, Lucas Silva, doña EPM.
0: Adelante, compañero.
3: Hola,
0: adelante.
3: Sí, te damos a ese saludo entre hoy, Teave. 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Vamos, este saludo a todos los adultos mayores y familia. 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

0: 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Muchas gracias por este espacio, los compañeros.
1: Gracias a ustedes, compañerazos, amigos.
2: Gracias,
1: también, gracias. Muchas
2: Luca
1: gracias, muchas
2: y la
1: gracias.
2: Pueblo también. Ya yo topaba viernes allá. Chao.
3: Mira campana y la hora exacta. Son las 11 horas. 31 minutos.
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0: Una campana y la hora exacta. Son las 11 horas 55 minutos.
1: Agradecimiento e invitación. Javier Alejandro Vera, que en paz descanse. 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
0: Una campana y la hora exacta. Son las 11 horas 57.

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2: Damos apertura a nuestra labor informativa con los datos del tiempo. Tenemos una temperatura de 27.

0: grados a esta hora, cielo prácticamente despejado, vientos leves del sector norte y un porcentaje de humedad del 76%. Titulares. La intendenta municipal, intendida Orquesta Norma Jiménez, ya inició sus labores en la municipalidad luego de la renuncia de Roque Centurión, candidato para ese mismo cargo. La Federación Nacional Campesina FNC festejará sus 35 años de fundación el lunes 6 de julio en un debate que se realizará en la Plaza José de Nacari Castro de Orqueta. Los dirigentes del partido Encuentro Nacional PEN apoyan a la Alianza Unidos por Orqueta, cuyo candidato para intendente municipal es Jorge Centurión. El candidato a intendente municipal por el movimiento Yo Pienso, Elvio Arévalo, afirmó que su grupo no apoyará a la Alianza Unidos por Orqueta. Bajo una breve pausa comercial, en instantes ya retornamos para el desarrollo de las noticias.
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0: La ex concejala municipal Norma Jiménez del PLRA empezó el lunes último su proceso de transición para asumir oficialmente el cargo de intendente municipal de Orqueta, quien reemplazará a Jorge Centurión del PLRA, que fue electo como candidato para jefe del Ejecutivo Comunal, prevista para el domingo 4 de octubre de este año. Jiménez fue electa como intendente municipal interina por los miembros de la Junta Municipal para completar este periodo e indicó que a través de su administración desarrollará tareas administrativas y organizativas para la entrega o recepción de documentos y gestiones. Jiménez anunció que su grupo la integra el abogado Diego Urcuar como secretario privado, la abogada Nancy Alfonso como secretaria general, la licenciada Zulma Espinosa como representante del área administrativa, el profesor Eliezer Verón como asesor privado y la abogada Neira Arias como asesora jurídica.
2: Estamos aquí con mi equipo de transición, estamos mirando, familiarizándonos con esta administración. El equipo de transición conformaría el abogado Diego Urquat, Eliezer Verón, la señora Zulma Espinosa, la doctora Edith Arias, la doctora Edith Arias y Nancy Alfonso.
3: ¿Quién sería, en este caso, el secretario o la secretaria general?
2: La señora Nancy Alfonso Maris. Tiene que haber el cambio ahí en las personas de confianza. Tengo que poner quienes me van a ayudar para llevar bien esta administración. El corte administrativo todavía no tenemos fecha exacta, dependemos de la Contraloría, pero voy a saber ya la hora y la fecha exacta del corte administrativo. Cuando se haga el corte administrativo, ahí nos proveerán todos los inventarios, las nóminas de todos los funcionarios y ahí vamos a empezar a trabajar ya con todos ellos. Todavía no tenemos ninguna reunión con los funcionarios, todavía no tengo la firma de la Presidenta de la Junta. La resolución, ella me tiene que entregar la resolución de la Junta y después para hablar ya con los funcionarios. Me encantaría saber las nóminas de todos los funcionarios, sus funciones, la remuneración y qué trabajo es lo que están haciendo, en qué parte mismo, en qué área están, ver los contratos, todo. Y llevar bien, por sobre todo con transparencia. Trabajar por Orqueta es una responsabilidad muy grande, por sobre todo trabajar y entregar bien esta administración, cuidar el patrimonio orqueteño y entregarle como tiene que ser al intendente electo el próximo 4 de noviembre. Uno trabaja por las personas, por los votantes, y el que lleva la confianza es el ganador. Y ahí se demostró en la sesión extraordinaria que tuvimos que yo soy la ganadora, porque todo se hizo en vivo. Ahora estoy familiarizándome, tengo que fijar el horario, el horario de audiencia y después el día y horario de audiencia.

0: fue lo que había manifestado Norma Jiménez. El dirigente departamental de la Federación Nacional Campesina, FNC, Basil Barué, informó que la Federación festejará sus 35 años de fundación el próximo lunes 6 de julio en la Plaza José de Antequera y Castro, de Orqueta, a través de un debate sobre la realidad campesina desde las 8 hasta el mediodía, y la misma fue creada en el año 1991. Barué dijo que durante el evento abordarán temas entre las que citó la falta de tierras. Indicó que el Instituto Nacional de Desarrollo Rural de la Tierra, INDER, podría desaparecer porque actualmente el Centro de Información de Recursos para el Desarrollo, CIR, verifica a través del mensura judicial las tierras de los campesinos que tienen sus lotes, pero no les entregan sus títulos. Por otra parte, Barú expresó que el partido Paraguay Pajumura, PPP, se une a la alianza para apoyar al candidato a intendente municipal Jorge Centurión, e indicó que Carlos Medina es el candidato para concejal municipal por el citado grupo político.
1: Señor Alejo Freila, se Ruajinanco, Loguerecota, Petit Acontecimiento, codía 5, 6 de julio, un aniversario más de la Federación Nacional Campesina. Entonces, a nivel nacional, compañero, fuera ya posee teño Monguetá a nivel país. En este caso, por ejemplo, ya en el departamento, ahí lo mitamos ya posee Colqueta, Plaza Antequera y Castro, desde las 8 horas hasta el mediodía. O sea, la plano ya Frey, wea.
0: Vale, pues ya puta fe.
1: Yo, macha, una vez más, la festejo de nuestra organización, por ejemplo, sobre todo la Federación Nacional Campesina. El noveno congreso ordinario Freddy, por ejemplo, enfoca por ahí TDI, la Federación Nacional Campesina, hasta hoy a EBTI, organizaciones poderosas del Paraguay, por ejemplo, a través de su conquista y catú hasta América y al mundo, porque esta hay reivindicaciones, huelga, sobre todo la condonación de deuda, la conquista de tierra, algunos ley y que tuvo agua y maldito y que tuvo oye trabajo, vea, la organización conquista, pues. 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Entonces, upearo ya posee Frey con el 6. Entonces, lo convoca al pequeño productor, mediano productor, sobre todo la clase media, organizaciones de otros sectores, comité de mujeres, la raza y de celda. Unía la invitación, Freddy.
0: Papel, lunes 6 de
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0: julio.
1: Lunes 6
0: de julio. Hay un día de no, aniversario hoy.
1: Aniversario de la Federación Nacional Campesina. Pues un año más de vida, un potita, Freddy.
0: Ambos años total de
1: 35 años, un potita. ¿Vos? 35 años de vida institucional. Vea la Federación de Cofrey. 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

0: Y Freddy, ¿ha dado un año? ¿Ha la invitación o ¿no?
1: 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Como ahí.
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0: 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Las 8 y 10, las 11, las 12, cueva, allá. ¿Ha pedido ya esa tampa? Ponemos un allá, pero. Aupe la invitación, ojo, por todo, Freddy, que tú aguacha algunos políticos, organizaciones de y en el departamento boliviano y tal, o participa acá abiertamente, upea, la sobre todo la coyuntura electoral, ven, las unidades, necesidad, upea, entonces, es capaz de la unión, pues ya, Freddy, lo invitan la año que está, sabe, a sobre todo, Freddy, la inquietud de la comunidad, oña, coana. 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
1: Sí, este es más el partido Guarla, Carlos Medina.
0: Hago partido del Paraguay para Junán, la Federación Nacional Campesina, con Freddy y U del partido Paraguay para Junán, Alianza Unido por Orqueta, Aupey, o la Alianza Junto por Orqueta, es los partidos fraternos construidos con Freddy, ¿verdad? Veamos, hizo 4 o 5 partidos, vio, hizo partido Paraguay para Junán, hizo yo creo. Frente Guazú, Convergencia Popular, otro partido, sea como Encuentro Nacional, los partidos fraternos, o construí Freddy, noviembre, coña de distrito, noviembre pasado, entonces, el diciembre, un niño que está con el amigo liberal, sea Aria y de Jorge, entonces yo construí petit alianza en la escuela a nivel orquesta Freddy, entonces, a un papota Freddy, ¿verdad? 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
1: Fue lo que había dicho Basilio Barúa. Vamos a una breve pausa comercial, en instantes ya retornamos.
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1: El dirigente del partido Encuentro Nacional, Salvador Aguilar, y el candidato concejal por el movimiento Feliciano Figueredo dijeron ayer a través de la M1420 que el citado partido político lidera en las elecciones municipales del domingo 4 de octubre próximo. Ambos señalaron que gracias a un acuerdo con los movimientos políticos, yo creo, los partidos de Cuyoya, Paraguay, Bajuná y organizaciones sociales también decidieron respaldar al candidato del Partido Liberal Radical Auténtico, PLRA, para la Intendencia Municipal de Orqueta, Jorge Centurión. Y al respecto, entre otras cosas, ambos expresaron lo siguiente.
2: Estamos en una alianza, Oñembojera, junto por Orqueta, ¿verdad? Para concejalía. Aruguerco a nivel de alianza veí con el PLRA para la intendencia. Upearo ya por un más de un año más de trabajo, Aruguerco, cuaco preparación, ¿verdad? Ya lo definí. Antes de la interna de los PLRA, por ejemplo, ya lo firmamos, tenía acuerdo en Diecuera, que lo ganaba la interna, pasaba la interna, UPA veo ya apoyada. Va, RPA, porque ahora lo ya lo mañana para 2028, no solamente con 2026 allá. Porque la unidad OGK a nivel nacional, oriente la OGK con la unidad, sino a nivel nacional y que tomó esa 2028, pero ni más reunión 10 para allá, porque empezaron a mantener con posibilidad allá, un peala ideal allá. Ahora la ore integrantes de la Alianza Aruguerecoja Ejina, Partido de Encuentro Nacional, yo creo, Tecoyoyá, Paraguay, pues una convergencia. Organizaciones sociales y gremiales. A 5 partidos políticos o firmar la alianza ya. Dentro de esa alianza, el PEN Oguereco Opción 1, que es al profesor Feliciano Figueredo. Ya. Cada partido recoge representante dentro de la lista de concejalía.
3: Cinco partidos ya de alianza, cinco partidos para concejalía o presentata Gina.
4: APP vigilo y presenta a todos los concejales. O sea, 12, ya de hoy era posibilidad, 12 concejales.
3: Por los 5 partidos.
4: Por los 5 partidos. Por orden allá. Hay 12 selectos personas dentro de lo que es junto, Alianza Junto por Orqueta, que es la lista 3, apenas varios, otro compañero comprometido en las organizaciones sociales, en los trabajos sociales, en los diferentes trabajos comunitarios, profesionales, ingenieros, docentes, enfermeros, esta otra otro profesional ya dentro de lo que es, dentro de la Alianza Junto por Orqueta. Nosotros creemos que si la ciudadanía confían, si la ciudadanía realmente desean el cambio, porque ñañe por una bañan de roga ya. Añandeo la ñanderoga es cuñando distrito, es la primer tesadiño es Hallevila ante diferentes necesidades que tenemos en nuestras comunidades, es la municipalidad. A la municipalidad tiene que responder ante nuestras necesidades, por ejemplo, Tapebaí, recolección de basuras, GTIT, otro trabajo, ñandeye toda ñamotenonde, ñame acá, ñicote, jabe, tenía representante real y verdadero dentro de la Junta Municipal allá. Aunque tengo un compañero, Don Salvador, voy a explicar que hemos hecho una alianza con otro partido dentro de lo que es la Intendencia Municipal allá. La alianza junto por lo que está a presentar solamente concejalía, apoyando lo que es la candidatura de otro, de en este caso es lo que es el candidato oficial de Jorge Centurión. Añandellas hasta con otra lista apoyando a la intendencia, porque realmente es nuestra comunidad se van progresando de a poco. Allá va. De hecho, los trabajos no es fácil, pero ñeimianas en 10, ñeimianas a Picueri, allá Jipicuy, ñeicanaya todos los días y que tomar esa realmente ya obtener los beneficios, haña propone tajaves, haña propone javes, siempre trabajo de una u otra forma de la mejor manera posible. Y si nos toca trabajar desde la Junta,

0: Municipal, nosotros vamos a ser los portavoces de muchas personas que realmente necesitan en nuestro distrito allá.
1: Fue lo que había manifestado tanto Salvador Aguilar como Feliciano Figueredo. El presidente del movimiento político Yo Pienso y candidato para intendente municipal de Urquiza de la lista 6, Helvio Arévalos Dasped, dijo que ellos mantendrán su candidatura independiente para la intendencia municipal y descartó la posibilidad de concretar una alianza electoral con el PLRA y el movimiento Unidos por Urquiza. Arévalos manifestó que decidieron persistir en el movimiento luego de un análisis que realizaron sobre la propuesta de ambos sectores políticos y en relación a lo que proponen para el pueblo, dijo cuánto sigue.
2: Sí, efectivamente, nos habíamos reunido con la gente del movimiento Unidos por Urquiza y representantes del partido del PLRA de Urquiza, con el deseo de hacer una alianza en pos de la candidatura de la intendencia municipal del 4 de octubre. Entonces fue una reunión importante con líderes de diferentes partidos políticos y más del partido del PLRA, donde estuvimos conversando sobre la idea y, bueno, hemos decidido no hacer una alianza meramente electoral.
3: ¿En qué consistía la propuesta exactamente, doctor?
2: Bueno, hay que entender y hay que hacer un poco de historia. Nosotros en diciembre del 2024 ya habíamos reunido con diferentes sectores de la sociedad, de organizaciones campesinas, diferentes partidos fraternos, con la idea de justamente de conformar una alianza grande y una unidad grande en pos de construir una sociedad más cívica y más moderna en la ciudad de Urquiza. Y para pugnar por la candidatura de la intendencia, en ese entonces habíamos hecho esas reuniones constantes, pero por falta de visión o por falta de... o teníamos visión diferente, no pudimos llegar a ese acuerdo. Y entonces el movimiento Unido por Urquiza se fueron en forma paralela formando una candidatura de concejalía diferente y con la idea de apoyar al candidato del PLRA a la intendencia, ¿verdad? Entonces, en ese entonces ya habíamos empezado ese acuerdo de unidad. Entonces, pero hoy en día volvimos a reunirnos en pos de esa unidad, pero es meramente electoral, ¿verdad? Nosotros creemos que una alianza electoral no es la que la ciudadanía necesita para construir. Necesitamos hacer una unidad en pos de un proyecto, de una idea, de un programa y actividades conjuntamente con la ciudadanía, con organizaciones campesinas, con los comerciantes, con los empresarios, con todos los sectores de la sociedad para realmente construir una ciudadanía que todos nos merecemos.
3: El comunicado señala que una alianza meramente electoral no representa su modelo de participación política. ¿Qué tipo de acuerdos sí estarían dispuestos a aceptar y si existe alguna posibilidad de retomar el diálogo con el futuro del PLRA aquí en la ciudad de Urquiza, doctor?
2: Bueno, la idea siempre del diálogo va a ser siempre la constante en la construcción de una política diferente. Nosotros no estamos ajenos a un diálogo, a una alianza, como ellos llaman, pero debe ser desde la construcción, desde un proyecto, de una idea para la ciudadanía, no meramente electoral para decir, bueno, ya ni unina, ya ganas Anguala Partido Colorado. No, para nosotros no es esa la idea, porque acá si vamos a ir solamente por las elecciones, por la parte electoral, nos justifica, a nosotros no nos motiva candidatarnos solamente para ganar una elección. Lo que a nosotros nos motiva es otro. Por eso estamos en un movimiento diferente, por eso hemos conformado un movimiento independiente que realmente donde sea incluyente toda la sociedad de diferentes sectores, diferentes clases políticas.
3: ¿Esta postura fue tomada por consenso dentro del movimiento, doctor, o hubo opiniones divididas?
2: Sí, fueron totalmente por consenso, porque hemos analizado profundamente cada palabra.

0: laica francesa, don Fabián. Comunicado a esa gente del PLRA, ¿verdad? Y entonces hemos decidido tácitamente o taxativamente de decirle no a la alianza si es meramente electoral. Nosotros pensamos, como te oye decir, y como siempre decimos a la gente, a la ciudadanía, donde recorremos por las compañías, dentro de las ciudades, con las organizaciones, con los comerciantes, hagamos una alianza, pero una alianza representativa y donde la transparencia y la gestión y la administración con sabiduría de las cosas públicas sea la prioridad en nuestra comunidad.
1: Sobre el punto, doctor, ¿creen que esta decisión fortalece o debilita las posibilidades de un cambio político aquí en la ciudad?
0: Más que de debilitar o potenciar la política, actualmente no pensemos no solamente la parte electoral del 2026, tenemos el 2028 aún. Yo creo que podemos ir dialogando no solamente con los sectores del Partido Liberal, podemos hablar con la gente del Partido Colorado si sus intenciones son para la ciudadanía. No, nosotros no tenemos una intención personalizada. El Liberal no es el candidato porque quiere ser intendente municipal meramente de forma personal. Quiero ser intendente para servir a mi comunidad, a mis queridas ciudad Orqueta. Y entonces, si todas alianza, toda unidad sea en una convergencia de proyectos y ideas buenas para la ciudadanía, serán todos bienvenidos.
1: Doctor, ¿qué respuestas esperan de los principales dirigentes del PLRA tras la publicación de este comunicado?
0: Y nos sabría decirte, Ronald, esperemos que respondan también como nosotros hacemos respetuosamente, y agradecemos también esa apertura que nos ha dado en nuestro movimiento, y tenemos gente demasiado con mucha trayectoria, gente de calidad, gente transparente y coherente. Entonces yo creo que también esperemos también una comprensión en primer lugar, y que vayamos dialogando siempre. Eso no va a ser la primera y la última, sino que va a ser siempre la constante para construir. Yo siempre voy a decir para construir y para gestionar y para transparentar en la buena administración de nuestra querida municipalidad.
1: ¿Quiénes se acercaron, doctor, formalmente para realizar este pedido, o fue de ambas partes?
0: Fueron la gente del PLRA, el candidato oficial actual, el intendente saliente, el señor Jorge Centurión, y la comisión directiva, y dentro del movimiento Unido por Orqueta, organizaciones campesinas, partidos políticos, también, como también gente referente del movimiento o del partido, yo creo, era, y varios otros actores políticos que estuvieron en esa reunión, sí.
1: Finalmente, doctor, ¿queda firme entonces tu candidatura a la intendencia por el movimiento Yo Pienso?
0: Más firme que nunca, porque creemos que este es la candidatura que representa realmente las necesidades de nuestro pueblo, de nuestra gente, de la ciudadanía. Este es el equipo que Orqueta se merece para construir, para transparentar, para hacer otra vez que Orqueta realmente sea grande.
1: En el comunicado también, doctor, afirman que la actual administración no respondió a las expectativas de la ciudadanía. ¿Cuáles consideran que fueron las principales falencias?
0: Y el intendente saliente sabe, ¿verdad? La situación, nosotros le dijimos en la reunión, y no tenemos problema en decirle ahora, ya que ya está la comunicación por bien de dicha, ¿verdad? Que la gente no se sintió acompañado por sus autoridades, por sus concejales, por el intendente. Nosotros recorremos estamos recorriendo el campo y sabemos las falencias que tiene nuestro distrito, y esas son las cosas que le reclama la ciudadanía a nuestra autoridad, a nuestro intendente, ¿verdad? Entonces es por eso hoy nosotros somos candidatos también. Si realmente nuestro candidato, nuestro intendente, estaba haciendo bien las cosas, nosotros no íbamos a presentarlo para ser candidatos. Nuestra candidatura es debido a esa condición que hay, esa situación que hay en las políticas tradicionales donde se da más importancia a las cúpulas, a los grupos, a la familia, a un cúmulo de personas, entonces, y no se le da importancia a la ciudadanía, al pueblo. El poder del pueblo está en la participación ciudadana activa en las decisiones de un proyecto, de una idea, de una gestión y de la evaluación misma de nuestro proyecto político o de cualquier actividad que tenga en cuenta la municipalidad de Urquiza.
1: Correcto. En el comunicado también leí, doctor, que señalan que buscan una alternativa independiente. Eso, claro. Consideran que el PLRA no representa ese cambio que está reclamando la ciudadanía.
0: El cambio debería venir de una construcción de una candidatura de una unidad de todos los sectores, como lo es el movimiento. Yo pienso, tenemos que volver a repetir lo que siempre nosotros decimos y lo que conforma este movimiento. El 40% de nuestra candidatura dentro del movimiento, yo pienso, corresponde al Partido Colorado, el 40% del Partido Liberal, el otro 20% o varios otros partidos como el Partido Demócrata Cristiana, Partido Revolucionario Joverista, Partido Patriotas Independiente, y yo como independiente no tengo partido político, represento realmente al movimiento, yo pienso, como candidato principal del movimiento. Entonces, la verdadera selección orqueteña está conformado dentro del movimiento, yo pienso, donde están diferentes partidos políticos, pero que no representan a los partidos tradicionales. Por algo ya está dentro de este movimiento, porque no se siente representado por los partidos tradicionales. Entonces, este es el movimiento, este es el equipo, esta es la selección orqueteña que hoy representa como una alternativa válida para la intendencia municipal de Urquiza.
1: Hay personas que van a estar de acuerdo y lógicamente personas que no van a estar de acuerdo. En ese sentido, doctor, ¿no temen que esta decisión termine favoreciendo al oficialismo al fragmentar los votos de la oposición aquí en la ciudad?
0: Bueno, nosotros en ese sentido también analizamos esa situación, pero fragmentamos qué cosa. Si el PLRA viene a ser en la misma manera en que manejan el partido oficialista, en este caso el Partido Colorado, a nivel nacional, hablando a nivel nacional, y no olvidarse de que el oficialista en este momento mismo es el Partido Liberal. Si vamos a irnos en ese sentido por la administración municipal, hoy el PLRA es el partido del oficialista.
2: Fue lo que había dicho Elvio Arévalo Dásped. Un ciudadano orqueteño identificado como César Vera pide a los habitantes de esta ciudad para que colaboren con los venezolanos que fueron víctimas de un terremoto que acabó con la vida de miles de habitantes de Venezuela el 27 de junio pasado. Indicó que el centro de acopio principal funciona con el Comité Olímpico Paraguayo de Asunción y las donaciones. Las personas solidarias deben entregar en el local de Orqueta Cablevisión desde las 7 hasta las 19 horas y deben comunicarse con él llamándole a su teléfono número 0985-160-875. Y al referirse a lo que desean recaudar, dijo lo siguiente.
3: Realmente es una cadena nacional que empezaron a organizarse los hermanos venezolanos residentes en Paraguay. Ellos son los que empezaron a crear una red de centros de acopios donde se pueda ir juntando todo lo necesario para que puedan ellos recaudar y poder enviar a su país, ¿verdad? Y gracias a Dios los paraguayos se juntaron, se unieron a esta causa y ahora mismo ya hay casi en todo el país desplegados los centros de acopios, que básicamente se trata de ser un punto de referencia para extender un poco más a todas las personas que realmente quieran ven esta situación en las redes y duele mucho, ¿verdad? Y sí, es un poco más de empatía para la gente que realmente ve la situación y siente

0: el sufrimiento de los demás. Entonces también muchas veces queremos ayudar y no sabemos cómo, al menos en alguito para poder sentir en el corazón que hicimos algo por ellos también, ¿verdad? Porque es un momento muy difícil. Si vemos las redes sociales, está inundado cada día más noticias y cada día es peor porque cuando pasan los días, las horas, la situación es más crítica, ¿verdad? Entonces, a raíz de eso se está haciendo la colecta humanitaria a favor de Venezuela. Y la ayuda más bien es, se está actualizando la lista, ¿verdad? Porque ahora mismo se está pidiendo lo que es los insumos médicos, también víveres o enlatado, todo lo que se pueda llevar y pueda durar, ¿verdad? Ropa generalmente ya se cerró porque demasiado mucho ya hay y es también es muy, tiene mucho volumen y no se puede transportar mucho, entonces se está priorizando todo lo que es medicamentos, todo lo que se pueda, alimentos de bebé, fórmulas. Hay un listado de cosas que priorizan, también herramientas, muchas veces no hay herramientas, no, nos avisaron que no hay, la gente se está viendo las formas de querer ayudar, mover los escombros con las manos, entonces martillos de repente. Hay un listado de que uno puede seleccionar lo que pueda donar, ¿verdad? Realmente una situación que se pasa de las manos, seguramente del Estado mismo no puede abastecer, ¿verdad? Como verás, todo el mundo está ayudando, todo el mundo está con Venezuela y yo creo que es un momento también, aunque no sea mucho, es algo suma, ¿verdad?
1: Claro,
0: Y
1: claro.
0: ese es lo que se está haciendo. Y el centro principal es el Comité Olímpico de Asunción. Ahí se está haciendo toda la recaudación. Todo lo que se junte en los centros de acopio del país se va a acercar al centro olímpico que está en Asunción. Entonces ahí se embala. Hay un cierto tipo de protocolo también ahora que salió, porque estamos en un grupo de WhatsApp donde están los referentes y ahí están enviando todo actualizado las informaciones. Y se tiene que embalar, encajar todo por grupo, se tiene que documentar todo lo que se va a llevar, los medicamentos, se piden analgésicos, sueros, fisiológicos, porque hay muchísimos heridos, están en el suelo, no tienen atención, no hay gasa, venda, todo lo que sea insumos médicos es válido, ¿verdad? Y va a servir. También de higiene, jabones, todo lo que es necesario es bienvenido, ¿verdad? En Orqueta, si quieren donar, pueden acercar en Orqueta Cablevisión. También estamos ahí en contacto con ellos y también están recepcionando de 7 a 5 horas todo lo que se queda donar ahí en la recepción de la secretaría. O se comunican directamente conmigo, es más fácil, se contactan y coordinamos la entrega.
1: Y si das tu número al aire, por favor.
0: 85-16-0875.
2: Fue lo que había manifestado César Vera. Y culminan su labor informativa con los datos del tiempo. Principalmente indican que mañana, según el pronóstico, tendremos una temperatura mínima de 10 grados y la máxima será de 17 grados con cielo parcialmente nublado. Hasta aquí las noticias y por la atención, muchas gracias.
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1: Cordial saludo a la gran audiencia de Radio Deportes 42. Ya damos inicio a nuestra programación de la fecha hoy miércoles, mitad de semana. Nuestro agradecimiento y reconocimiento a cada uno de nuestros patrocinantes. Bueno, ya conocemos a nuestro rival de turno en octavo de final de la Copa del Mundo. Francia va a ser el rival de la selección paraguaya en octavos de final. El partido va a ser el día sábado a las 18 horas. Arranca el compromiso crucial, importante, trascendental partido para la selección paraguaya en su aspiración de pasar a la siguiente ronda, en cuarto de final de este mundial. Y sabemos que Francia es una selección poderosa, al igual que Alemania también, ¿verdad? ¿Y por qué no? ¿Por qué no podemos también dejarle atrás, fuera del mundial, a la poderosa Francia en octavos de final de este mundial? Sigamos con todos los resultados de los partidos del día de ayer y los partidos programados para el día de hoy miércoles. Mañana jueves hasta el viernes, disputas 16avos de final del Mundial. Lastimosamente ayer se despidió del Mundial el equipo de la Conmebol. Estamos hablando de Ecuador, que de esta forma quedó eliminado ante la selección de México. Bueno, en este fin de semana se jugó los partidos de la fecha 2 del campeonato de la Liga Orqueteña de Fútbol. Fecha 2, segunda rueda. O la quinta fecha de este campeonato 2026 de la Liga Orqueteña de Fútbol. Enseguida vamos con todas las programaciones de los partidos para el sábado y el domingo. Sábado juegan los chicos de la categoría juvenil y el domingo primera edición del campeonato de la Liga Orqueteña de Fútbol. Bueno, tenemos también los partidos de la Copa Paraguay y la Copa de Todos. En la fecha de hoy juega su partido el representante del fútbol concepcionero de Arroyo, en este caso de Villaú, el Ñeputibó, que enfrenta al Sport Obrero de Pedro Juan Caballero en el Río Parapití. Ahí se va a disputar este partido de la Copa Paraguay a la Copa de Todos. Ya seguimos con todos los partidos también de hoy hasta mañana jueves de esta ronda de los partidos de esta semana. Este campeonato importante de nuestro fútbol también de otorga al campeón del boleto de jugar el próximo año en la Copa Libertadores de América y el premio de 1.000.000 de guaraníes. También está en disputa ya el campeonato intermedia, segunda división del fútbol paraguayo. Se juega la fecha 12 de este campeonato, que otorga el boleto el próximo año al campeón y al subcampeón a jugar en primera división del balompié paraguayo. Y bueno, los equipos paraguayos de la primera división que se va preparando con todos también para el inicio del campeonato clausura y último campeonato de este año 2026, el 25 de julio de este mes, que arranca este mes de julio y el 1 de julio, y el 25 arranca con todo ya el campeonato clausura del fútbol paraguayo. Tenemos la programación de los partidos, ya es la primera fecha de este campeonato, que le tenemos ya el partido más importante de esta primera fecha. Es el clásico blanco y negro entre Olimpia y Libertad. El campeón del fútbol paraguayo, el campeón de la apertura, enfrenta a Libertad ya en el inicio de este campeonato clausura en el superclásico blanco y negro de nuestro fútbol. Se juegan los partidos también del campeonato sub-40 categoría 50 años del Club San Lorenzo. Este fin de semana, el sábado, los partidos de este campeonato que lleva adelante el Club San Lorenzo. Todas estas informaciones y otras informaciones en nuestra programación de la fecha en Radio Deportes 42. Todos los resultados, los partidos del día de ayer martes Dice, vamos.

de final del Mundial FIFA 2026. Noruega le ganó por la cuenta de 2 goles a unos a Costa de Marfil. La Noruega a la siguiente ronda. Sigamos ya con todos los emparejamientos que ya tenemos también para octavos de final. Francia le ganó 3-0 a Suecia. Francia que va a ser el rival de la selección paraguaya en octavos de final. Le derrotó 3-0 a Suecia. Y México le ganó a Ecuador por la cuenta de 2-0. Son los resultados del día de ayer y se llevó de final del Mundial. Hoy miércoles, y enseguida nada más, el partido de Inglaterra-Congo a las 13 horas. El partido para hoy también a las 17 horas, Bélgica enfrenta a Senegal. Estados Unidos enfrenta a Bosnia a las 21 horas. Son los partidos del día de hoy miércoles. Inglaterra-Congo, Bélgica-Senegal, Estados Unidos-Bosnia. Son los partidos de la fecha de hoy. Para mañana, mañana jueves, se enfrenta España-Austria, Portugal-Croacia, Suiza. Bueno, son los partidos para el mañana jueves. Son 2 partidos lo que se va a disputar mañana. A las 16 horas España-Austria, a las 20 horas Portugal, Croacia. Y el viernes vamos a tener 4 partidazos para cerrar 16avos de final del Mundial y tener ya íntegramente los clasificados a octavos de final. Mañana a las 12 horas arranca este compromiso entre Suiza y Argelia. Australia enfrenta a Egipto el viernes a las 15 horas. A las 19 horas Argentina enfrenta a Cabo Verde. Y se va a cerrar la jornada del día viernes a partir de las 22:30 con el partido de Colombia-Ghana. Son los partidos para el día viernes y con estos partidos se va a cerrar los partidos de 16avos de final del Mundial. Ya tenemos los emparejamientos para octavos de final. El sábado arranca todo esto, octavos de final del Mundial, Canadá. A las 14 horas enfrenta a Marruecos el día sábado. También el sábado nuestra querida selección aurirroja enfrenta a Francia. A las 18 horas comienza el compromiso de la selección paraguaya. El sábado 4 a partir de las 18 horas. El domingo Brasil enfrenta a Noruega. Brasil va ante Noruega. México que va a esperar rival. Y bueno, México es la otra selección ya clasificada. Y después vamos a ver las otras selecciones clasificadas al término de los partidos del día de hoy miércoles, mañana jueves y el viernes, para conocer ya íntegramente las selecciones clasificadas a octavos de final. Por el momento ya tenemos los emparejamientos entre Canadá, Marruecos, Paraguay, Francia, Brasil, Noruega. La selección clásica ya también es México, que está esperando rival. Así están las cosas en este Mundial de Estados Unidos, México y Canadá. La selección paraguaya tiene un partido más que interesante. Partido en busca de su pasaporte a cuartos de final, nada más y nada menos que ante la selección de Francia, el sábado a partir de las 18 horas. 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En la fecha de hoy siguen los partidos de la Copa Paraguay y la Copa de Todos. Este campeonato te otorga al campeón el pasaporte de jugar el próximo año en la Copa Libertadores de América. En la fecha de hoy miércoles, se enfrentan 3 de febrero y Cristóbal Colón. Cristóbal Colón 3 de febrero, el partido. El otro compromiso, Deportivo Obrero de Amambay enfrenta al Deportivo Ñepetimó

de Willyahú, nuestro representante del fútbol concesionero. El partido a las 13:30 en el río Parapití de Pedro Juan Caballero. Ahí se va a disputar este compromiso. Partidazo se viene entonces entre concesioneros y amambayenses por un boleto a la siguiente ronda de la Copa Paraguay. La Copa de Todos, el campeón del fútbol de Amambay, Deportivo Obrero, contra el campeón del departamento de Concepción, Deportivo Ñepitimó de Willyahú. Es por Colombia, enfrenta a Pilcomayo. Son todos los tres partidos en la fecha de hoy, miércoles 1 de julio. Mañana jueves 2, Oriental enfrenta a Atlético Colegiales. Dos equipos tradicionales también de nuestro fútbol, Oriental y la Chacarita. Atlético Colegial, ahí en la zona de Lambaré. Bueno, el otro partido para mañana, 1 de marzo, enfrenta al Sport Colonial, Teniente Fariña de Cordillera versus Juventud de Ipané Central. Son los partidos para el día de mañana. Pero hoy tres partidazos. Bueno, 3 de febrero, Cristóbal Colón, Deportivo Obrero de Amambay, Deportivo Ñepitimó de Concepción, de Arroyito, de Willyahú, mejor dicho, y el Sport Colonial Pilcomayo. Son los partidos en la fecha de la Copa Paraguay, la Copa de Todos. Nos damos toda la suerte del mundo al equipo de Willyahú, al Ñepitimó, para que pueda pasar de ronda en esta Copa Paraguay 2026. Bueno, este fin de semana se jugaron los partidos de la quinta fecha del campeonato de la Liga Orquesteña de Fútbol, o segunda fecha, segunda rueda, partido de revancha. Son los partidos de vuelta del campeonato de la Liga Orquesteña de Fútbol. El día sábado 4, en el estadio de la Liga Orquesteña de Fútbol, se va a disputar 3 partidos de la categoría juvenil. San Lorenzo se enfrenta al en este caso a San Luis. San Luis, San Lorenzo se enfrentan los Santos el sábado y el domingo. El sábado, categoría juvenil, a partir de las 10:45, a las 13:00, el partido del día sábado, Libertad enfrenta al Sport KAQP, y el Sport Aviador, capitán Walter Wynn, enfrenta a Fulgencio Yegros el sábado en juvenil a partir de las 15:00. Son los 3 partidos juvenil el día sábado. El domingo siguen los partidos de la segunda fecha, segunda rueda, o quinta fecha, como lo quiera llamarlo, del campeonato de la Liga Orquesteña de Fútbol. El domingo se juegan los partidos de primera división. A primera hora, a las 10:45, San Lorenzo enfrenta a San Luis. Luego el partido, en el segundo partido, se enfrentan Libertad Sport KAQP. El tercer y último partido a las 15:00, Walter Wynn versus Fulgencio Yegros. Son los partidos de primera división el domingo 5 en el estadio de la Liga Orquesteña de Fútbol. Entradas 15.000 guaraníes. La invitación a la afición deportiva entonces para el sábado, categoría juvenil, y el domingo, segunda fecha del campeonato oficial de la Liga Orquesteña de Fútbol. Los resultados de los partidos de la fecha 12 del campeonato intermedia, segunda división del fútbol paraguayo, que se empezó ya a disputar nuevamente a partir del día sábado pasado, ya los partidos de la fecha 12. Tacuarí le ganó 4-2 a Atlético Tembetaril, 5-2 le ganó Deportivo Capiatá a Carapeguá, Fernando de la Mora 3, General Caballero de Juan León Mallorquín 2, 1-1 terminó el partido de 13 de noviembre Paraguarí Atlético Club, 1-0 le ganó Sol de América 12 de junio Villalles, 1-0 también en Resistencia le ganó a Encarnación, 2-1 el resultado de Benjamín Acebal ante Independiente, 2-0 le ganó Deportivo Santaní a Guaireña, partido disputado en la fecha de hoy. Son los resultados de los partidos de la fecha 12. A partir de este viernes 3 ya disputa la fecha 13 del campeonato intermedia. Paraguarí Atlético Club enfrenta a Tacuarí en la fecha 13, Fernando de la Mora 3 de noviembre, Carapeguá Sol de América, Deportivo Santaní General Caballero 12 de junio, Villa enfrenta a Resistencia, Encarnación Guaireña, Benjamín Acebal Deportivo Capiatá,
Atlético Tembetar Independiente.

0: son los partidos de la fecha 13 de este campeonato, fecha 13 del campeonato intermedia, segunda división del fútbol paraguayo. Al término de la fecha 12, vamos a mirar la tabla de puntuación, cómo quedó las cosas. Benjamín Acebal está con 26 puntos, General Caballero 24, al igual que el 12 de junio de Villalles, 20 puntos, Deportivo Capiatá Sol de América, Deportivo Santaní está con 18, mismo puntaje Independiente, Guaireña está también con 18, 17 puntos Atlético Tembetaré y Resistencia, Carapeguá está con 14, 13 puntos Fernando de la Mora, 9 puntos Tacuarí y Paraguay Atlético Club. Encarnación está con 8 puntos y último en la tabla, 3 de noviembre con 6 unidades. A partir del viernes en disputa la fecha 13 del Campeonato Intermedia, segunda división del fútbol paraguayo. Primera división, Campeonato Clausura, a partir del 25 de este mes, 25 de julio, se juegan los partidos de la primera fecha ya de este último campeonato de la Asociación Paraguaya de Fútbol, donde se va a pelear cosas importantes. Arriba el campeonato, la clasificación a la Copa Libertadores, la Sudamericana, y abajo también la pelea por zafar del descenso y lograr la permanencia en primera división. La invitación también a la afición deportiva es para el sábado, campeonato sub-40, categoría 50 años del Club San Lorenzo, campeonato competitivo también en nuestra ciudad, organiza el Club San Lorenzo. Hoy tenemos fútbol por la Copa del Mundo, hoy tenemos partidazos por la 16avos de final del Mundial. Nuestra selección juega el sábado a partir de las 18 horas enfrentando a la selección de Francia. Con esta información ya vamos llegando a la parte final de nuestra programación de la fecha hoy miércoles. Nuestro reconocimiento y agradecimiento a cada uno de nuestros patrocinantes. Será hasta mañana con mayores novedades del fútbol. Hasta mañana.
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Vaya, ¿cómo lo está? Tranqui, tranqui. 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Juan Aya, Jasue, Francés. ¿Cuál es el mayor de guía? 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Saludos a los amigos y Santo Áraba y cumpleaños para Bonache en Güera, mano a mano con el folclore, por Radio Güera Campana.

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Continúa el campeonato Liga Orqueteña de Fútbol, juvenil sábado y primera domingo. 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Vaya de Colombia, ya ahí por ahí, tranqui, tranqui, pero anique, tranqui de Mati. Hora 13, 23 minutos. Este ya primero más, primero de julio, allá va. Primero de julio. ¿Me acuerdo? Primero de julio. San Aarón Ara Yaberú Mandu Ape. Felicidades que cumple un año más de vida. 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Tranquilo, mañana, ando por ahí, mano a mano, con el folclore por radio, por la campana.

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1: 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Vaya de Colombia, tranqui, tranqui, vaya, que tranqui, tranqui. 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Contra los franceses, allá está ya, pan francés, ya está, pan francés, no hay caso. 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Saludos a los muchachos y cumpleaños de Santo Araba, Coaco, Árabe. 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Tranqui, tranqui. Mano a mano con el folclore, hoyo pobito, natundi por radio, para campana. Ya gente por ahí, peña, mueve también.

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Ya huere coche en Guarajina, saludos a los muchachos y cumpleaños va. 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Va este, cóbalo, muchacho, tranqui, tranqui, nomás, ya, algo desea llevar, despacito, pero con muy buena letra. Saludos a los amigos y Santo Árabe y cumpleaños peruana Magmaba Tapichacuera. 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Ya vamos a meter a Santo Árabe y cumpleaños de Magmaba Tapichacuera. 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

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Saludos cordiales a los amigos y cumpleaños y Santo Álava, Cobacoar. Vamos a mantener en Vía Palomita, mano a mano en el folclore, la paraguaya comercial. 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

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Vete, cómelo, mira, tranqui nomás, ya jaco ese, y nada. 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Vaya, con los muchachos, ñay, ponaigo, tranqui, no más, ni tranqui, y ya ese despacito, pero con muy buena letra. 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Tranqui de Mati Lomita. Saludos a los muchachos de cumpleaños de Santo Arabacoa, Arabe, Shane Ungüera. 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

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Va, te acompañan esta, pues, y mañana y ponaico. 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Vete, coge la mitad, tranqui, tranqui nomás, ya jaco ese, ya jaco ese, ya jaco ese, na. 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Vaya, con los muchachos, ñay, ponaigo. 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

Tranqui, tranqui, Verónica, tranqui, te diré. A nena, tranqui, te diré. 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
1: 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Javier Alejandro Vera, que en paz descanse. 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

De la 1420 de tu día la radio, buena campana, muy pero muy buenas tardes para todos ustedes. De esta manera estamos arrancando el programa La Tarde de la Radio. Sí, en el mes de la amistad, sí, estamos arrancando de esta manera. Ya vamos a hacer alusiva al Día de la Amistad que estaremos recordando en este mes de... julio, sí, hoy miércoles 1 de julio del año 2026. ¿Cómo están todos ustedes? Imagino que bien, algunos en sus hogares, otro en sus lugares de trabajo. Nosotros tratamos de hacer, vamos a tratar de hacer lo mejor para todos ustedes, para acompañarles hasta las 17 horas. 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Muchísimas gracias. 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Ingeniero Andrés Rojas Félix, miembro del directorio PLRA, también compartiendo y va a estar saludando por el mes de la amistad a todos los amigos que nos estén escuchando en la tarde de la radio a través de la 1420. Voy a enviar su mensaje de amistad, sí, al 71937.

944, en ese número pueden enviar sus mensajes, las casas comerciales que quieran adherirse con nosotros. Sí, las casas comerciales que quieran adherirse con nosotros pueden hacerlo. Sí.

0: Nuestro gran saludo a toda la gente que nos está escuchando a esta hora de la tarde. Pueden enviar sus mensajes 71-937-944. Ese es el número en el cual ustedes pueden compartir con nosotros sus
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0: sus pedidos musicales y vamos a estar complaciendo las canciones.

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0: Ya pasaron 20 minutos ya de la hora 15 en la República del Paraguay. Estamos en el programa La Tarde de la Radio, especial por el mes de la amistad. Ya está con nosotros nuestro compañero de labor, Virgilio Larrea. Estuvimos escuchando muy buenas canciones, el éxito junto a Bruno Mahoney, Me Urgeito de Sentir, y Llamando Seu Nome, el otro tema musical que estuvimos escuchando aquí en La Tarde de la Radio. Virgilio, tú saludas a la audiencia.
1: ¿Qué tal, Legar, mi apreciado amigo? Así también a la selecta.
0: Por tu dependiendo mañana, tú tu bon.
1: ¿Eh?
0: Por tu dependiendo mañana, tú tu bon.
1: Tú tu bon, tú tu joya.
0: Tú tu joya.
1: Estamos en este día 1 de julio, Edgar, oficialmente entra en vigor el mes de julio, y estaba mirando los estados, cómo la gente también rápidamente se manifiesta con relación a este mes. Ponían, ¿verdad?, bienvenido julio con relación al cantautor español, Julio Iglesias.
0: Julio Iglesias.
1: Sí.
0: Sí.
1: Y oficialmente entra el mes de la amistad, mes en donde vamos a estar también compartiendo con ustedes buenísimos mensajes, así también textos. Vamos a compartir interesantes premios que vamos a estar también preparando en este transcurso de este mes, para que podamos sortear y regalar también a los amigos Edgar.
0: Y exactamente, hablando de regalo, la vez pasada hice curi Ramón Caimba, vendo ese regalo, y la remera, jajaja, eso pues hice vigilio otro viaje, vendo porque cogiera cuje y deja eso.
1: Eso es. ya regalaste a su vez.
0: Ya regalaste a su vez.
1: En este mes.
0: Hoy de, por Paretale y Macumba.
1: En este mes de julio le vamos a hacer uso de entrega de una remera.
0: Vamos a regalar, luego para este viernes vamos a volver a sortear.
1: Este viernes, porque el
0: Paraguay sábado, juega el sábado.
1: El sábado. Sí, y el viernes vamos a efectuar los sorteos nuevamente de las camisetas, de las remeras. Ya participa Paitelomita, ya gana agua. Y ahí porque le vamos a.
0: Oico, la ñan de Cava la Pea.
1: Oico.
0: Oico.
1: O Machaite hoy.
0: O Machaite hoy.
1: Justamente esa campaña. En donde con todo el júbilo, con toda la algarabía que habíamos montado también alentando a la albirroja, funcionó totalmente.
0: Así también los candidatos a concejales, intendentes, los políticos, acuerdo, mesero, ñandela, algunos premios ya regalas agua por el partido de Paraguay, que tuvo mañana.
1: ¿Y que tuvo ahí?
0: El vaso, la UTA, bandera, remera.
1: Claro.
0: Kepi.
1: Porque abundan candidatos, tanto de la concejalía como así también para la intendencia, ya le cuesta. Entonces, hoy me mantienen ahí, güey, o regalase a Virginia y que a los amigos.
0: O regalase, manda ahí con la gente, ¿verdad?
1: Claro, de luego.
0: Hoy cuacas, hoy hay en ruido.
1: Hoy hay, güey, en ruido.
0: Sí.
1: Y nada mejor que a través de La Tarde de la Radio se hagan.

0: sentir otra vez a Jake con todo en este ruido, como decíamos, Ega. 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A estas firmas comerciales ya agradecemos infinitamente con estos mensajes que vamos a compartir también. 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
1: 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No todos los héroes usan capa. 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

0: 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Virgilio.
1: Sí, señor. Ya transcurrieron 34 minutos de la hora 15 en la República del Paraguay. Saludo a nuestro gran amigo Nelson Ruiz. Está en sintonía.
0: Pero candidato a Vina.
1: Candidato a Vina. Ya le acompaña Paleteta, Vina.
0: Sí. Sí.
1: Ya está a punto para concretar la presencia también de nuestro amigo Nelson Ruiz. Bueno, es para que pueda también saludar a los amigos con el mensaje alusivas al mes de la amistad. Y de luego estar también siempre acompañando un programa de esta naturaleza que, dicho sea de paso, se caracteriza por Huiracampana. Bueno, ¿qué tal? 0982376998 para que la gente pueda participar. 0976-42420. Así también en la línea del amigo Edgar.
0: 71937944. ¿Qué tal si nos vamos a más canciones?
1: Vamos a la música, ya es pura hey.
0: Aquí en la tarde de la radio.
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1: Estamos en la tarde de la radio, ya pasaron 47 minutos y estuvimos escuchando buenas canciones, la música del Brasil, hermosos temas musicales que estuvimos compartiendo con la gente. Está llegando algunos mensajes. Buenas tardes, Edgar. Podemos escuchar No Me Hables. ¿Quién canta No Me Hables?
2: No Me Hables. No. Juan Pardo.
1: Juan Pardo. No Me Hables, No Me Hables. Dale, habla.
2: Está también otro pedido, Edgar. Dice acá: habla gente de la radio. Me podían complacer la música Cama y Mesa de Roberto Carlos.
1: Cama y Mesa, vamos a escuchar.
2: Cama y Mesa.
1: A preparar.
2: Ve y pona. Y gusto, vea.
1: Sí. La tupaja, la mesa, me voy a venir. Oye, y gusto, vea.
2: Va y pone. Va y pone. De y gusto, vea.
1: Espérate para la y gusto, vea.
2: Le saludamos al amigo Hugo Arsenio Bazán de Ferretería HB.
1: Está en sintonía.
2: Está en sintonía. Guau, saludate ahí, la niña. Vista de escuela, ve. Está ahí, cliente, Ureco, ve.
1: Está Ureco.
2: Claro.
1: Saluda a nuestro gran amigo.
2: Y de la fecha, ya con nosotros, el profesor Oscar Medina. Oficialmente, también apoya la tarde de la radio y el especial del Día de la Amistad.
1: Se está sumando, entonces las personas que quieran sumarse, entonces ya tenemos los números habilitados para que puedan contactarse con nosotros aquí en el programa, porque creo que es el único programa de la amistad que tenemos por el momento.
2: Sí,
1: sí.
2: Único programa.
1: Sí.
2: También le saludamos al amigo Farik Gosen. Sí, ya saludo a te están llenando de amigos, cuera, ve.
1: Sí,
2: claro. La de Sara, ahí está, ahí yo.
1: Sí.
2: Claro. Bueno, están llegando también mensajes, vamos a estar leyendo ya enseguida y realizando los comentarios pertinentes sobre sobre los programas

0: Que se está emitiendo a través de Radio Buena Campana y en especial de un programa político, programa de la tercera edad y también espacio político de un grupo de ciudadanos. Y ya vamos a tener lectura, obviamente, respetando el criterio de cada uno. Y siempre predominando, ¿verdad?, los establecidos en las leyes nacionales, en la Constitución Nacional, y en especial poner en énfasis, ¿verdad?, todo lo relacionado a la difusión, a los programas, ¿verdad?, de cada grupo, de cada ciudadano. Y por algo, o mi participación, y también que se aclaren todo lo concerniente a la comunicación, es de vital importancia. Estamos en la democracia y en democracia se construye, en democracia se valora y se respeta. Cada ciudadano tiene derecho, como así también obligaciones. El derecho de ejercer como individuo o de manera colectiva sus responsabilidades, y así también de respetar también, ¿verdad? Porque pegan a oigo ñe moñas de los artículos y las leyes.
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0: Pegan a oigo ñe moñas de que tú haces ya valorar, o si no, ya apareditando a ley. Tenemos que valorar siempre, ¿verdad? Bueno, las opiniones sobre todo se respetan. Cada ciudadano puede vertir y expresar así como siente, ¿verdad? Muy bien. ¿Qué más tenemos acá? Dice 51 minutos de la hora 15. Pete, cojo la tiempo y nada.
2: Hey,
0: hola gente de la radio, quisiera escuchar la música de Manolo Otero. De Manolo Otero, dice. Ya es pura escata ese. No es de Iendepa, es agua música, va.
2: De Manolo Otero, ¿dónde?
0: Sería bueno que los oyentes también nos indiquen, ¿verdad? ¿Qué tipo?
2: De canciones.
0: De canciones, ¿verdad? O sea que, ¿cómo se titula? Pues son oñantes, pues ella es Cataega.
2: Ya tenemos preparados los dos temas que nos solicitaron.
0: De Roberto Carlos.
2: Cama y mesa y No me hables, no me hables. Estoy potay, estoy goñe, eso era.
0: No, no hay potay hoy. No me hables, no me hables.
2: Ánimo, aquí en la
0: acá está. Vuelvo a ti.
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0: De Manolo Otero, hey.
2: Vuelvo a ti.
0: Vuelvo a ti, no endulce.
2: A playa de cala.
0: Ahora sí.
2: Pero específica.
0: Ahí ya se. Ya.
2: Joyita,
0: claro, claro. Pero no estamos.
2: Mandio, eso.
0: Pero
2: otro ya estoy botando,
0: mandio, no me hables, no me hables.
2: La gente, man.
0: Gracias por escucharme siempre, por tus amistades sinceras. Los mensajes del supervisor y del candidato a la concejalía de la ciudad de Horqueta, el señor Oscar Medina. 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
2: Bueno, muchísimas gracias a la gente que está participando con nosotros, se están sumando, eso es muy importante. Bueno, ¿y qué tenemos más? Si no tenemos otras cosas, podemos escuchar los videos musicales.
0: A ver, acá Pedro Pablo me pasa, Edgar. Tenemos bolsas de trabajo.

0: Pedro Paulo
1: Vera.
0: Vera, empresario.
1: No, qua, ahora con el Aventu.
0: Está el Aventu, empresario Guasú.
1: No hago. Colona, estamos buscando vendedor, zona Concepción. Dice requisito: experiencia en venta, sexo femenino, buena experiencia, excelente trato, movilidad propia, preferentemente auto, dice. Buenas habilidades de comunicación, o con buena dicción, disponibilidad de inmediato, ofrecemos excelentes comisiones, entrenamiento y capacitación, buen ambiente laboral. Sí, la gente puede presentar su currículum vitae al 0987-111-740. Cumplimos así entonces con nuestro amigo Pedro Pablo Vera.
0: En Boazatán me sube la factura.
1: En Boazatán me sube con la factura.
0: Sí. Patrón Guasúa.
1: No, hago pecha la. En Boazatán de mañana deja. Aunque te oye yo te sé, alias.
0: Alias ya.
1: Aunque te oye yo te sé. Ya transcurrieron 55 minutos de la hora 15 en la República del Paraguay. ¿Qué le parece, Edgar, si vamos a más canciones en la tarde de la radio?

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0: 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La amistad verdadera no se mide por el tiempo, sino por la paz que trae en el corazón en los días difíciles. 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
1: 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Feliz día de la amistad. 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
0: La vida cambia, las personas van y vienen, pero las amistades sinceras dejan huellas. 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
1: Qué lindo encontrar personas que te entienden sin necesidad de explicarle todo. 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
0: Estamos en la tarde de la radio. 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
1: Estamos en la tarde de la radio. Amistad es sentir tranquilidad, al saber que alguien está incluso cuando el mundo pasa demasiado. 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
1: Hay amistades que iluminan más que cualquier estrella. 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Las mejores conversaciones siempre terminan con risas. Te quiero mucho y mucho más. 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
1: Si Dios permite, vamos a estar sorteando de vuelta con la gente de LR Confecciones. 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
2: Voy a pescar para dividir luego a la...
0: Excelente la tarde, 17 minutos de la hora 16 en la República del Paraguay. Sí, la gente está participando, Edgar. Dice este mensaje: ¿qué tal, mi estimado amigo Virgilio? Los amigos Virgilio y Edgar, quisiéramos poder escuchar la música de Vilma Palma, dice.
1: Vilma Palma es vampiro.
0: Es vampiro.
1: Vamos a buscar el tema. El otro placer. Tema que nos falta, un tema nos falta en allí, ya en Bopumo, con vos apoyo y ese gris.
0: Nos había pedido también el éxito de Cama y Mesa, ya complacimos.
1: Ya anduma.
0: Ya anduma, pega. A Peikuri, vete el tema de, no sé si era de Manolo Otero.
1: Manolo Otero.
0: Sí.
1: Pega la falta de escena.
0: Pega la falta.
1: Va, esa es la escena para la música.
0: Manolo Otero, go. A ver, a ver. Acá está Manolo Otero, Yeruga, Cuellande, Jico y la música. Vuelvo a ti, era el tema solicitado, Vega.
1: Vuelvo a ti.
0: Vuelvo a ti.
1: Sí, vuelvo a ti, de Manolo Otero.
0: De Manolo Otero. Sí, señor. Bueno. Otro mensaje dice acá, hablando de Manolo, este quiere escuchar el éxito de Manolo Galván. Dice, hola, hola gente de

0: La campana dice: quisiera escuchar la música de Manolo Galván.
1: Manolo Galván.
0: Poema del alma, dice.
1: Poema del alma, vamos a
0: poema buscar del alma o deja de llorar, dice.
1: Deja de llorar, poema del alma o deja de llorar.
0: Poema del alma o deja de llorar, dice.
1: Sí.
0: No, no sé, señorina.
1: Manolo Otero ya le coma a Cuayanduta.
0: Manolo Galván.
1: Vilma Palma.
0: Ah, Vilma Palma es vampiro.
1: Ya tenemos preparado, podemos escuchar.
0: Sí, señor.
1: Sí,
0: vamos ya a transcurrieron 20 minutos de la hora 16. Vamos al éxito de la tarde en la 1420 ofreciendo más éxito.
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0: De esta manera estuvimos escuchando varios temas musicales, complaciendo los pedidos aquí en la tarde de la radio a través de la 1420, Virgilio.
1: Efectivamente, ya transcurrieron 34 minutos de la hora 17.

0: 2016. Y nuestro saludo grande y agradecimiento también vaya al supervisor de la ANDE, Alder González, como así también al ingeniero Norberto Aldana, de la Secretaría del Medio Ambiente, que nos acompaña también desde la fecha, se suma con nosotros también en la tarde de la radio, y el especial del mes de la amistad. Milner Rojas también, el apreciado Kiki, se suma también en la tarde de la radio. Y se están sumando grandes amigos, grandes amistades también, Edgar.
1: Tenemos... Sí, se está sumando, y la gente que quieran sumarse puede contactarse con nosotros al 71937944, o contigo también pueden contactarse, o Unión Andina Liberal, sí. Colorado.
0: Conmigo también al 0982-376-998. Importante, justamente, Edgar, porque
1: Cerrista Yarecoma ahí.
0: Este espacio Tarciso. Es Tarciso.
1: Ah, Cerrista.
0: Ya
1: de amigo y te.
0: Ya de amigo y te, vea. Lo interesante de este espacio, Edgar, justamente, la oportunidad, la cavidad para que de todos los signos políticos, de todos los grupos y también emprendedores, comerciantes, asimismo de quienes están llevando adelante una actividad comercial, puedan estar acompañando también este tipo de programa y hacerse conocer. Porque oye, Cuacán, Ángola, Cuacán, Betty Vidriera, para que la gente se vaya conociendo, ¿verdad? Sus propuestas, sus ideas, los proyectos, y lo mejor también para que nosotros le podamos acompañarles con todo a través de la tarde de la radio. Vamos a ver al segmento de noticias, algunas informaciones que compartí también en la tarde de la radio, para luego ir rápidamente cumpliendo con las firmas comerciales. Y consternación en San Pedro, esto en Choré, por la muerte del joven Néstor Barreto en el frente de guerra en Ucrania. Un ciudadano norteño que falleció, ¿verdad?, al frente de guerra en Ucrania, Choré, San Pedro. Profundo dolor y consternación invaden a la comunidad de Choré en el departamento de San Pedro tras confirmarse el fallecimiento de Néstor Adrián Barreto, un joven de apenas 21 años de edad que perdió la vida en el frente de batalla durante el conflicto entre Ucrania y Rusia. La trágica noticia fue comunicada oficialmente a sus familiares en Paraguay el pasado jueves, alrededor de las 20 horas, desatando la tristeza entre sus seres queridos y vecinos. Según los detalles conocidos, el joven se había incorporado a las filas de combate el pasado 25 de abril. Allegados informaron que Barreto cayó durante un ataque con drones enemigos, una de las tácticas más letales y frecuentes en la guerra actual. Entonces, joven norteño perdió la vida en frente de la guerra. Bueno, más información también en cuanto a este pronóstico, era de la Dirección Nacional de Meteorología. Hoy miércoles se pronostica lluvias y temperaturas máximas. Dice centro, sur y este, ambiente templado de fresco, máxima entre 21 grados a 26. El norte y Chaco paraguayo, ambiente caluroso, máxima de 33 a 35 grados. Mientras este límite permanezca inmóvil sobre nosotros, la atmósfera se mantendrá inestable, consolidando la formación de chaparrones y lluvias dispersas, concentrándose la mayor probabilidad durante la tarde y noche de hoy miércoles,

0: especialmente las localidades del centro, sur y este de la región oriental. Pronostica lluvia según la Dirección Nacional de Meteorología. También otra información, el Fondo Monetario Internacional pide a Paraguay que sincera su déficit fiscal. Toña sincera moraje, peala Fondo Monetario Internacional. Internacional está pidiendo a nuestro país que sea transparente con las cifras reales del déficit fiscal. El organismo internacional advirtió que Paraguay está perdiendo su equilibrio fiscal y recomendó aumentar la presión tributaria. El Fondo Monetario Internacional, tras su visita técnica a Paraguay la semana pasada, insistió en la necesidad de transparentar los datos. Al respecto, el economista Víctor Raúl Benítez señaló que la única salida sostenible es aumentar los ingresos de forma ordenada y transparente. Advirtió que mantener la situación actual puede generar mayores problemas para las finanzas públicas y la credibilidad del país ante los mercados internacionales. Sinceramiento pide el Fondo Monetario Internacional. Que tú vas a ver equilibrio en cuanto a este tema, ¿verdad? Bueno, son las informaciones que compartimos y la información deportiva también, Edgar, para ir vendiendo rápidamente otra vez. San Lorenzo convirtió a Orlando Gil en un negocio millonario. Lo compró en enero por $500,000, el 50% del pase, y hoy ese 80% está valuado en $10 millones. Tras sus 8 vallas invictas y su convocatoria a Paraguay. Además, el club ya cobró por el Mundial de FIFA. FIFA le paga $11,000 por día, unos $150,000 solo por fase de grupos. Si la albirroja avanza, el monto sube. Con contrato hasta 2027, Rolando Gil es la caja fuerte para el ciclón entre valorización, revalorización y los ingresos del Mundial.
1: Está bueno. Happy Club de Origen, me hago puti, mite y algo.
0: Y son las cosas de las reglas del fútbol también.
1: Y imagínate, son cosas de la vida. Orlando Gil, en el 2016 creo, estaba en San Lorenzo de Asunción, en las juveniles, jugó en la sub-20 y en ese momento vendió su remera de la sub-20.
0: De la sub-20.
1: Y que tu jamuancha hoy pues no la ita irás a su, pero
0: pasaba por momentos muy difíciles. Sí,
1: por momentos difíciles. Pero coño, ya era ñan de prueba hoy.
0: Claro, ya.
1: En el tante, ya he aguantado a imaginar la situación ahí.
0: O me ñan de las pruebas y que tú van a ser ya soportantes.
1: Jaupey es un putito en Guala y por nada. Entonces, para ahí, a mí ya preocupante.
0: Bendición. Claro, claro. Amén, amén.
1: Sí.
0: El Mundial, Copa Mundial calendario, este día 17 horas Bélgica-Senegal, 21 horas Estados Unidos-Bosnia. Entonces el mundial ya es chata.
1: Ya es chata, va.
0: Bate Copa Eco Bosnia-Herzegovina, Estados Unidos partido. Bueno, ya transcurrieron te juego tiempo de 43 de la hora 16. Vamos a ir, Ega, rápidamente con los mensajes. Amistad verdadera, tesoro para siempre. Mensaje del ingeniero Norberto Aldana, Secretaría del Medio Ambiente de la Municipalidad de Horqueta. Desea a todos que sigamos trabajando, limpiando nuestra ciudad. Seamos parte del aseo y de la limpieza de nuestra sociedad. 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
1: La amistad verdadera no se mide por el tiempo, sino por la paz que traes al corazón en los días difíciles. 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
1: Una amistad real vale más que mil personas que solo están cuando van y vienen. 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
1: Amistad es sentir tranquilidad al saber que alguien está, incluso cuando el mundo pesa demasiado. 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Estamos llegando a la parte final de la programación.
0: Sí, señor. Qué rápido transcurre el tiempo, la hora cuando estamos en la radio, digan. 53 minutos, no sé, para allá de la hora 16.
1: ¿Qué tema, bueno, dice, qué tema vamos a despedirnos?
0: De Vilma Palma, Es Vampiro.
1: Ya escuchamos.
0: Ya escuchamos. Es en Dumo, pues. A ver. Este tema que todavía no habíamos complacido. Durmiendo en la misma cama era el tema que nos había solicitado también.
1: Durmiendo en la misma cama.
0: Durmiendo en la misma cama.
1: ¿Quién canta este musical? Manolo Galván.
0: Puede ser.
1: Sí. Ahí está.

0: Cuando lo vuelvan, entonces.
1: Pues
0: con este tema musical vamos a estar despidiendo el programa. Muchas gracias a todos por la sintonía y volvemos mañana a partir de las 15.
1: Muchísimas gracias por la preferencia. Mañana, Dios mediante, estaremos de vuelta para más tarde la radio y los mejores mensajes alusivas también por el mes de la amistad. Muchas gracias. Hasta mañana.
0: Hasta mañana.

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tarde, 4 minutos, señores. 5 de la tarde, 4 minutos. Miércoles 1 de julio, 2026, lo mismo. Julio,

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Gracias por estar siempre conmigo. Mi hija, güey, se hace 10, mi hija, amigo, pues allá, en Dúa. Amigo como tú, hacen la vida mejor, vean, te voy a llevar. Entonces, la mitad, o a la cuá, pecha. 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Amigo, recuerdo algunas, hoy no recuerdo el amigo, la legaletea, a la veía y happen de que coa, va el amigo. Gracias por cada momento. Hoy jagüeña en el día, pues vaya juntos. Sí, señor, amigos como tú no se encuentran todos los días. Lleva, veis las y allá. Amistad que resiste toda la vida. Ahí y por ahí, bueno, estás a pegar ya, aguanta. Eres mi persona favorita, ya es alguno para allá. Pecha, pero de allá después ves conducta, legalidad, lleva. Gracias gente, mil felicidades. 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Ya, pues ahí en el mes de julio, ya mes de la amistad. 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A Jacuma, oigo, a Jacuma, Luisito, tiene mucho calor acá, ¿eh? A ver, un poco será. El 47 para ser, medio con julio, pero bañé por un guacho, Y para todos los amigos, bienvenido don Julio, allá va. Mes de la amistad. Para todos y para todas la ciudadanía, porque para allá tenía cortes de mago, yo se lo que está allá. Habla y pon a vea, la y dulce vea, ya tengo a él allá, yo me va y se conecto con mis amigos, allá va. Espérate, ya vuelvo a Guataña, ¿no ves? Con 30 de julio, bebé, bueno, ya la mitad, mes de la amistad. Ya esa misma esa mañana el tiempo, bueno, Guatata con Aracua, Pejina, 29 de grados, la Jacuina costaba, Orquesta del Barrio, Las Palmas, de 29 grados. La sensación térmica de 32 grados hoy, ¿eh? Chubasco de Pedro y madrugada, la mínima de 15. Calle y de madrugada, cuida la mitad. 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Y eso y coyas, no, señora, ya, ya de Curipuna, acá 29 grados la ñana de temperatura. Ahí se ande, ¿eh? 30, ya que puse billete ya, la 30 es 15 allá. ¿Cuál es el obvio jueves? Jueves en Guaranjina, ¿cuál es? Ya 17, 11, y mira cuál es, ¿cuál es? Viernes 15, 9 grados, ¿eh? Sábado y 40, 21, 13. Domingo y cuenta 26, 14. Lunes y cuenta 16 a 10. Martes 8 y billete. 20 a 9. Allá va. Pero la hoja está. Allá va. Sí, señor. Humedad con Yarecor. 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Sí, señor. 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

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Vean las adecuadas, ven, bate, como a mí está, señor, pues, vean las adecuadas, ven, diario, última hora, porque me interesa, me gusta, que ya, en mes de julio, en lo alien, yo ponía después 7 leyes, allá. Va el partido Santiago Peña de Ipordeina y José Antonio Capseño Reina. Destacan en su unidad para salir a Asia. Ande, capaz de la opinión de después, cuando ya humildad, bien, venga, tú por el puto y mi, para esa ya. El presidente Santiago Peña y su par de Chile, José Antonio destacaron en la unidad comercial, lleva así, ahí por nada. Que permitirá ya a Paraguay llevar producto hacia, mientras que el territorio chileno apunta a revertir el aumento de desempleo. Ambos mandatarios firmaron acuerdos sobre tributo y acciones contra la trata de personas. Vamos a ver, Samio, vea la agenda de Joan, ¿eh? A Upeika tú... Ven a Oje Valentina, los hay... A ver, ya me voy a gustar, yo a Valentina, de Juta, a ver, ya ponen de Landestra, vamos. Vení acá, vení. En Bobuña de Llanes, música será mi simista, pues.

0: amigos, mes de amistad, mes de julio, mes del amigo. Valentina Luján, buenas tardes, ¿cómo está?
1: Buenas tardes.
0: ¿Vaya de Carolina?
1: Sí, Carolina.
0: Ya te está bien, ya recuperado todo, ¿eh? Así que tú pago la gente que viene con ¿va a con la gente de estudio hoy por ambas? Sí. Ah, qué bueno. Pero ya por ambas entonces. Y bueno, va ella con mi diario última hora, venía esa ya, a ver, por lo menos dos títulos ya lee más, pícate de mucho, apuñan de ella, con mes de julio, mes de la amistad, go, ya, de ella, pues ya, joño, di, ya vuelvo, ya me voy a mamá, para veían ahí, hombo, pues juañan de ella, le envía poco mes de julio, oye, va. Diario última hora.
1: Francisco Russo, a los jugadores del Albirroja son lo mejor que tiene Paraguay. Transportador de Cudales huye de grupo armado que lo atacó a tiros en Yataití del Norte.
0: Yataití del Norte, Caudales, sin embargo. Ese era el llenador de plata, cuidado, buena. Siempre me hago perseguido. Ya, yo me voy a asaltar mi chuga. ¿O no?
1: No.
0: Bueno, vale, llevo, pues me lleva. Intento, pues me lleva.
1: Cierre de candidaturas para Contraloría deja un total de 49 aspirantes.
0: Exactamente. ¿Después?
1: Intento de feminicidio. El premeditó todo. Si no fuera por los vecinos, no iban a estar vivas.
0: Bueno, Yucamo, hace poco ya realmente metí la gente, cuida de vecinos, cuida, y entremetí a los amigos vecinos, allá va. A pesar de que Michael me va a aguantar, la gente, dueño, ay, no, y nada, tenga tu alimenta, pues sano, y nervio. Qué barro.
1: Bebé nace sobre el puente de la amistad cuando una familia argentina buscaba llegar a Paraguay.
0: Ay, se charanga, qué bárbaro, mi asa. A pesar de la baña de situación, te dais por ahí, por la mía, ojo. Cuanto más a pesar, ya es lastimosamente.
1: Un hombre lleva ya casi una semana bajo escombros tras terremotos en Venezuela.
0: Vean ahí, pues, y ya voy a ir, cobe llega, oiga tú, ya ahí, cuipa, mañana, hoy, cuipa, mañana, ya está, mañana, pues, y estoy con mi año en el próximo, pues, área a llevar.
1: Surgen pistas sobre el posible destino del sistema solar desde un planeta superviviente. Representantes de Estados Unidos e Irán sostendrán conversaciones indirectas en Doha.
0: Qué bárbaro.
1: Trump pierde el caso por ciudadanía por nacimiento en Estados Unidos.
0: Bueno, hasta ahí nomás. O vale, te digo, ya llegué la mitad. ¿Está por qué, David? 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Tengo un bebé, y tú ahí, se parece como mi mamá, mitad su, o sea, mitad cuñado que la cae, ella cuña cayendo ya por chene allá. Pero la hija tú allá, es lastimosamente, a la ñane, pueblo, ¿verdad? 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Buenos Aires, capital, ya es Mercurio, lleva mes de julio, mes de la amistad, mes del amor. 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Es además la preferencia más importante allá. 5 de la tarde, 16 minutos. Pura hay por nada, mi querido Luisito Villa Yumazo.

Fiesta Folclórica Campesina, mes de julio, mes de la amistad. Gracias por estar siempre conmigo. 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Vean, el mes de julio. 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
0: 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Felicidades a todos los compueblanos por el mes de la amistad.
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0: 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Vea, niña, la amistad. 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
0: 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Ya te la saludo a mi vecina. 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Felicidades por el mes de la amistad.
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0: 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Allá bueno, ayer, allá bueno, baretea todo el tiempo.
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0: 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Y ahí, cuajay, se inhaló mitad, ya es viña Landú, comita cuena. Cuajan de candidato, ahí inhaló mitad, ahí cuajan miguena. Ya las amigas, ya me hice la ñan de. Ya elegí, sube la mitad. Este, la lista es 6, inhaló mitad, opción 3. Ya hay nada. Importante en la mitad de mi licenciado Axel Jiménez, licenciado en ciencia, ya eso es comunicación de Ciudad del Este, Samio, Coaveña de Tabor, que tal va, mitad Axel Jiménez, muchas felicidades por el mes de la amistad.
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0: Don Francisco González, coronel José Villalba, doctor José Villalba, saludando a los queridos amigos por el mes de la amistad. Muchas felicidades y mucha fuerza a todos los compueblanos orqueteños por el mes de la amistad. Doctor José Villalba y familia, caray Francisco González y familia. 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
0: Darío Guachire, saludando a los queridos amigos por el mes de la amistad, mes de julio. 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Eres es mi persona favorita en coja de escuela, añade, ya va. 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La amistad es amor. Que se elige a siempre. Gracias por estar en la buena y a la mala. Ya eso vea, lleva.
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1: 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Doctor Gustavo Carrillo Ramírez, saludando a los queridos amigos por el mes de la amistad. Doctor Gustavo Ramírez, Carrillo Ramírez, Alleva, vende saludos a Mina. 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Mes de julio, mes de la amistad. Ya la sábado, mi la sábado, domingo, fue la mitad, Pepe 40, ya, porque ya, pues, la sábado será todo. Bueno, mientras tanto, Jacula, pava, igual, porque, oye, queda la mitad, ya, la asado, ya, upa, ya, upa, la helado, y la helado, los mellizos. 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Muchas felicidades a todos los compueblanos por el mes de la mitad, y que, de Alfredo Panza y señora, y familia.
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1: 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Mil felicidades a todos los orqueteños por el mes de la amistad. 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Coja, ya ne envía po, fiesta folclórica campesina, mes de julio, mes de la amistad.
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1: Ya no podemos venir a pura Jimena, señor. Ay, toma de baña, no, mi querido Luisito. Ya. Vamos ya a la música paraguaya. Las 5:44 minutos se compañó ese cuadro. Vamos, putan de ahí. Vamos.

0: fiesta folclórica campesina, siempre lo mitad mes de la amistad. 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La amistad es amor que se elige. Gracias por estar en los buenos y en la mala. Pero ya es contigo cada día especial. La lleva amigo por opción. 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España me oye, bebé, amistad. Ven, bañamos hasta hoyo, pollo. Pero ya, familia por. Ya es reina por categoría. Me metemos ya a su con ambas peñas de las ahí. 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
0: 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Fiesta.
1: Folclórica
0: campesina. Te puede cantar. Y señor, ya es a mí. 2 minutos faltan para las 18 horas, hermano. Con la hora ahí vengo para allá. ¿Qué tenemos, Valentina, en fútbol? De comida es Jamie, de fútbol, de huevo. Es para allá de comida, pilla tú. Ya ando con la pura ahí, ya ando yo, y veo la porca para allá, la mitad. Ya ando en mejores. Saludos a la gente de Ciudad del Este. Saludos a la gente de Asunción, Paraguay, Concepción, Horqueta y a toda la comunidad de vecinas ya en Dujado. Y abrazo fraterno, se lo cuidan ahora. Que tú no vas a ver, pende de ti a mí. Ya muñe por nuevo con mes de julio, mes de la amistad. Está jorrido en el corazón. 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Si es que usted añadió mes de julio, mes de la amistad.
1: De Champs, técnico de Francia, avisa del peligro de Paraguay.
0: Ya se la llamaste, coño, bueno, es que va sábado, men.
1: Sábado. Máxima 39 grados C durante el Paraguay-Francia.
0: Ah, cuéntate que vengan.
1: Neuer se despide de la selección alemana tras eliminación contra Paraguay. Harry Kane rescata a Inglaterra y se cita con México en octavos.
0: Bueno, se lleva. Pero antes ya le cojo a Angaita, ya lleva. Después yo con la fútbol ya es poco a Angaita con Angaita porque Paraguay y Estados Unidos te voy a evitar el problema. 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

0: Normalmente ya abrazo fraterno, mes de julio, mes de la amistad. Tengo que escuchar el día lento, ahí nago mes de julio, ya por amor. Pero bueno, vamos a ver. Está la vacía ahí, lo mismo. 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Valentina Luján, porca, por allá, ¿no?
1: Sí.
0: Sí, señor.

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1: 18:11 minutos, me voy a andar en Paraguay, ve. Gracias, mi querido don Alfredo Panza, ña Nilsa. Al cuervo, pues ya de ella, mi esposa, mío, con mes de julio. Aunque te digo, ya de Saramón, bueno, Jorila, ya de cultura, ya de música. Ya de México, ya hay agua gente, lo mira. Entonces, muchas gracias, donde se vea, ahí entró, ya se apoya, ahí na. Ingeniero Fleita, muchas gracias, ingeniero Sebastián Fleita, de cosas, amigo. Grandes hombres de cultura, Vinarandú, Isha, amigo. Gracias, mía, interés, amigo. Gracias, ingeniero Sergio Carrillo, candidato a intendente municipal. Gracias a Axel Jiménez, concejal, candidato a concejal. Pero yo pienso, allá va. Gracias a Albert Gauto, gracias, muchas gracias, Albert Gauto, allá, pues ya en el enviapó. Entre los tres, ¿no? Vamos a apoyar, se ¿sí? 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Doctor Freddy Jara Sánchez, muchas gracias, doctor Freddy. Doctor José Villarba, ¿verdad? El candidato a el concejal municipal, ¿verdad? Allí con habilista uno José Villarba lleva. Palomita Fusión 2 es lista, lista 1, me voy a decir José Villar, ingeniero, Sebastián Freita. Mi amigo Axel Jiménez, yo pienso que guave y tú, el amigo Feliciano Figueredo, Alianza Junto por Orquesta y Vieja de Coño, ni de palo, mitad, llevan. Vea lista 1, opción 3. Feliciano, licenciado Feliciano Figueredo, vaya, va. Muchísimas gracias a mi gran amigo ingeniero Sergio Carrillo, llévame. Sí, señor, muchas gracias, veí. Ingeniero Sebastián Freita, ingeniero Cristino Villalba, muchas gracias, ingeniero Cristino Villalba. A él, candidato a lista 1, había llevado por el Partido Colorado. Ingeniero Cristino Villalba Duarte, muchas gracias, amigo, veí. Me confía, Paco, yo he llegado a llevar, es algo importante, lo mitad. Entonces, se aguille con la gente y para jugar, y no, ya acompaña de Jehová, vaya. Valentín Loján, vaya, coña de ya es mía, ya jao, para el fútbol, es guago, ando, jaso, niña, comiendo, y nada, ah, muy va.
2: Lothar Matthäus señala tensiones en Alemania tras la eliminación ante Paraguay. Quiñones y Jiménez ponen a México en octavos.
1: Ah.
2: Lo primero que dijo Mbappé sobre Paraguay. Becasese anuncia su salida de Ecuador.
1: Ah, pico entonces.
2: Pide no burlarse de la selección alemana. La eficacia de Haaland envía a Noruega.

0: a los octavos de final. Filadelfia, Paraguay ya está instalado.
1: O sea que ya, ya preparamos y cuena para el sábado, las 6 de la tarde. Ya va. Ya de ahora ya está dando Luisito, va. Amor, las 6 jugadas y que. Ya de ahora va.
0: Ellos están una hora adelantados.
1: Una hora. Entonces con las 7 ya se toma. O sea que. Bueno. Vamos a ver esto el sábado, lo mitad. Vale. Ya no es tiempo la de ahí, pues, eso me voy a comportar a joven, a sábado, veo que jugamos con Ina con tiempo la mitad. Allá, a mí, me viene a ir con mí.
0: Mbappé ajusticia a Suecia y se cita en octavos con Paraguay.
1: Ah, picó.
0: De la provocación al llanto, del miedo al escándalo en Alemania. Paraguay tumbó a Alemania y avanzó a los octavos de final 2026.
1: Hombre, sí, que la vamos a perder con mi gente de Che Luis Barúa, que llama Alemania, pues, imagina. Está más así, que no lo llegue. A mí me da compensa de. No, ya, ya se llegó esa parte de los ya. La fútbol compensa ante hoy, vamos con ellos, digo con asunto con esta.
0: Orlando Gil, el mejor portero tras fase de grupos.
1: Está ahí, plata, me da a ahí te yo como viaje esa.
0: Tim Payne será jugador de Olimpia.
1: Ah, amigo.
0: Los memes tras la clasificación de Paraguay. Bueno. Fue con dedicatoria para Chilavert.
1: ¡Iba! Chilavert, como es Julieta. Y cuando te llega, pero a lo mejor cierto, guala, y al que coño era. La que yo no ella como hizo mechoso y ahí oye era hijo de algo ya era año de jugador como arquero y práctico a que me tuyo esa
0: decepción y críticas por la eliminación de Alemania.
1: Así mismo es Valentina Luján.
0: Los hitos históricos de la clasificación de Paraguay. Hoy jugamos con el corazón Gustavo Caballero.
1: Mira Gustavito dañame eso.
0: El color del de la Copa del Mundo.
1: Bueno, hasta ahí nomás, ¿eh? Más allá, va. Vale, pero ya no se cambia a mí, ya tenía de músico, que vamos a quedarte con ya te y lento. Ay, no, mi amo, pues ya te voy a ayudar, más allá de música, a ti. Caría, mes de julio, mes de la amistad, la mitad. 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Ya es como a las 6:18, Luisito, ya os preparamos de los mejores música, sí señor, vamos.

Fiesta Folclórica Campesina, mes de julio, mes de la amistad. Gracias por estar siempre conmigo. 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
0: 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Felicidades por el mes de la amistad.
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0: Don Francisco González, coronel José Villalba, doctor José Villalba, saludando a los queridos amigos por el mes de la amistad. Muchas felicidades y mucha fuerza a todos los compueblanos orqueteños por el mes de la amistad. 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
0: 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amistad, cuál mejor que Kleino, en donde debe, alianza. 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
0: Guachiré, saludando a los queridos amigos por el mes de la amistad, mes de julio. 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

0: 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Gracias por estar en la buena y en la mala, ya es una lleva.
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0: 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Doctor Gustavo Carrillo Ramírez, saludando a los queridos amigos por el mes de la amistad. 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Concejal Albert Gauto. Alfredo Panza y señora, muchas gracias, don Alfredo. Muchas gracias por apoyarnos. Mes de julio, mes de la amistad. Ya la sábado, mira la sábado, domingo, bueno, mitad, Pepe 40, ya, porque ya, pongo la sábado, será todo. 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Muchas felicidades a todos los compueblanos por el mes de la mitad, y que, Alfredo Panza y señora, y familia.
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0: Pues ya veía, le saludo a mí, ya veía, mes de julio, está de mes del amor.
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0: 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Mil felicidades a todos los orqueteños por el mes de la amistad. 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
2: Damos apertura a nuestra labor informativa con los datos del tiempo de
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2: Damos apertura a nuestra labor informativa con los datos del tiempo de 27 grados. 76.
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2: Damos apertura a nuestra labor informativa con los datos del tiempo de 27 grados, 76%. Titulares: la intendenta municipal, intendenta Norma Jiménez, ya inició sus labores en la municipal de la renuncia de Roque Centurión Candido.
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2: La ex concejala municipal Norma Jiménez del PLRA empezó el lunes último su proceso de transición para asumir oficialmente el cargo de intendente municipal de Orqueta, quien reemplazará a Jorge Centurión del PLRA, que fue electo como candidato para jefe del Ejecutivo Comunal, prevista para el domingo 4 de octubre de este año. Jiménez fue electa como intendente municipal interina por los miembros de la Junta Municipal para completar este periodo e indicó que a través de su administración desarrollará tareas administrativas y organizativas para la entrega o recepción de documentos y gestiones. Jiménez anunció que su grupo la integran el abogado Diego Urquhart como secretario privado, la abogada Nancy Alfonso como secretaria general, la licenciada Zulma Espinosa como representante del área administrativa, el profesor Eliezer Verón como asesor privado y la abogada Neida Arias como asesora jurídica.
3: Estamos aquí con mi equipo de transición, estamos mirando, familiarizándonos con esta administración. El equipo de transición conformaría el abogado Diego Urquhart, Eliezer Verón, la señora Zulma Espinosa, la doctora Edith Arias y Nancy Alfonso.
4: ¿Quién sería, en este caso, el secretario o la secretaria general?
3: la señora Nancy Alfonso Maris. Tiene que haber el cambio ahí en las personas de confianza. Tengo que poner quienes me van a ayudar para llevar bien esta administración. El corte administrativo todavía no tenemos fecha exacta, dependemos de la Contraloría, pero voy a saber ya la hora y la fecha exacta del corte administrativo. Cuando se haga el corte administrativo, ahí nos proveerán todos los inventarios, las nóminas de todos los funcionarios y ahí vamos a empezar a trabajar ya con todos ellos. Todavía no tenemos ninguna reunión con los funcionarios, todavía no tengo la firma de la presidenta de la Junta, la resolución, ella me tiene que entregar la resolución de la Junta y después para hablar ya con los funcionarios. Me encantaría saber las nóminas de todos los funcionarios, sus funciones, la remuneración y qué trabajo es lo que están haciendo, en qué parte mismo, en qué área están, ver los contratos, todo. Y llevar bien, por sobre todo con transparencia,

0: Trabajar por orquesta es una responsabilidad muy grande, por sobre todo trabajar y entregar bien esta administración, cuidar el patrimonio orquesteño y entregarle como tiene que ser al intendente electo el próximo 4 de noviembre. Uno trabaja por las personas, por los votantes, y el que lleva la confianza es el ganador. Y ahí se demostró en la sesión extraordinaria que tuvimos que yo soy la ganadora, porque todo se hizo en vivo. Ahora estoy familiarizándome, tengo que fijar el horario, el horario de audiencia y después el día y horario de audiencia.
1: Fue lo que había manifestado Norma Jiménez. El dirigente departamental de la Federación Nacional Campesina, FNC, Basil Barué, informó que la federación festejará sus 35 años de fundación el próximo lunes 6 de julio en la Plaza José de Antequera y Castro, de Orqueta, a través de un debate sobre la realidad campesina desde las 8 hasta el mediodía. Y la misma fue creada en el año 1991. Baró dijo que durante el evento abordarán temas entre las que citó la falta de tierras. Indicó que el Instituto Nacional de Desarrollo Rural de la Tierra, INDER, podría desaparecer porque actualmente el Centro de Información de Recursos para el Desarrollo, CIR, verifica a través de la mensura judicial las tierras de los campesinos que tienen sus lotes, pero no les entregan sus títulos. Por otra parte, Barú expresó que el partido Paraguay Pajumará, PPP, se une a la alianza para apoyar al candidato a intendente municipal Jorge Centurión, e indicó que Carlos Medina es el candidato para concejal municipal por el citado grupo político.
2: Señor Marcelo Freila, Ceruainanco, Loguerecota, Petit Acontecimiento, día 5, 6 de julio, un aniversario más de la Federación Nacional Campesina. Entonces, a nivel nacional, compañero, fuera ya posee teño monqueta a nivel país. En este caso, por ejemplo, ya en el departamento ahí lo mitad ya posee corqueta, plaza Antequera y Castro, desde las 8 horas hasta el mediodía, o la plano y a Frey,
1: Vale, pues llevo
2: también. Una vez más, la festejo de nuestra organización, por ejemplo, sobre todo la Federación Nacional Campesina. El noveno congreso ordinario Freddy, por ejemplo, enfoca por ahí TDI, la Federación Nacional Campesina, hasta hoy a EBTI, organizaciones poderosas del Paraguay, por ejemplo, a través de su conquista y Catú hasta América y al mundo, porque esta hay reivindicaciones, huelgas, pues, sobre todo la condonación de deuda, la conquista de tierra, algunos ley y catuagua y maldito y catuagua, oye trabajo, 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Entonces, lo convoca al pequeño productor, mediano productor, sobre todo la clase media, organizaciones de otros sectores, comité de mujeres, la raza y de celda. Unía la invitación, Frey.
1: Papel, lunes 6 de julio.
2: Lunes 6
1: de julio. Hay un día de aniversario hoy.
2: Aniversario de la Federación Nacional Campesina. Pues, un año más de vida, un potita, Frey.
1: Ambos años total de.
2: 35 años, potita. ¿Vos? 35 años de vida institucional. Vea la Federación de Cofrey. 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Por ejemplo, la problema específico, la problema de la tierra, Frey, y la producción. la esencial.

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0: 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Los partidos fraternos, pues, o construí Frey, pues, en noviembre, pues, con el distrito, noviembre pasado, pues, entonces, pues, el diciembre, pues, Oñeñomo que está.

0: 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Entonces yo construí petit alianza en escuela a nivel orquesta Freddy. Entonces, a un papá de Freddy, ¿vale? Pea la orquesta, ¿ve? Pea la orquesta compromiso lo mitad año en día, ¿ve? La ore como partido fraterno junto a la alianza por orquesta Freddy, ¿ve?
1: Fue lo que había dicho Basilio Barúa. Vamos a una breve pausa comercial, en instantes ya retornamos.
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1: El dirigente del partido Encuentro Nacional, Salvador Aguilar, y el candidato concejal por el movimiento Feliciano Figueredo dijeron ayer a través de la M1420 que el citado partido político lidera en las elecciones municipales del domingo 4 de octubre próximo. Ambos señalaron que gracias a un acuerdo con los movimientos políticos, yo creo, los partidos de Coyoya, Paraguay, Pajuná y organizaciones sociales también decidieron respaldar al candidato del partido Liberal Radical Auténtico, PLRA, para la Intendencia Municipal de Orquesta, Jorge Centurión. Y al respecto, entre otras cosas, ambos expresaron lo siguiente.
3: Estamos en una alianza, oye, vos eras junto por orquesta, ¿verdad? Para concejalía, a lo huerco a nivel de alianza de ahí con el PLRA para la intendencia, pero ya por más de un año más de trabajo, lo huerco, cuaco, preparación, ¿verdad? Ya lo definí. Antes de la interna de los PLRA, por ejemplo, ya lo firmamos, tenía acuerdo en Yecuera, que lo ganaba la interna, o sea, la interna, UPA veo ya apoyada. Va, RPA, porque ahora ya lo mañana para 2028, no solamente con 2026 allá. Porque la unidad OJK a nivel nacional, no hay hoy en Oriente la OJK con la unidad, sino a nivel nacional y que toma esa 2028, pero ni más reunión 10 para allá, porque empezaron a tener posibilidad allá, un peala ideal allá. Ahora la ore integrantes de la Alianza Aruguerecoja es una Partido de Encuentro Nacional, yo creo, Tecoyoyá, Paraguay, Pajuná, Convergencia, organizaciones sociales y gremiales. A 5 partidos políticos o firmar la alianza ya. Dentro de esa alianza, el PEN Obreco Opción 1, que es al profesor Feliciano Figueredo. Allá. Cada partido recoge representante dentro de la lista de concejalía.
4: Cinco partidos ya hecho en ahí de alianza, ¿verdad? Cinco partidos en voz para concejalía o presentata Gina.
5: A Pepe Vigilio y presenta todos los concejales. O sea, 12, ya te oye, ¿qué posibilidad? 12 concejales.
4: Por los 5 partidos.
5: Por los 5 partidos. Pues uno está analizado, por orden allá. Hay 12 selectos personas dentro de lo que es junto, Alianza Junto por Orquesta, que es la lista 3. A Pepe Vina, varios, otro compañero comprometido en las organizaciones sociales, en los trabajos sociales, en los diferentes trabajos comunitarios, profesionales, ingenieros, docentes, enfermeros, esta otra otro profesional ahí dentro de lo que es dentro de la Alianza Junto por Orquesta. Nosotros creemos que si la ciudadanía confían, si la ciudadanía realmente desean el cambio, porque ñañi por una mañana de roga ella. Añadeo la ñanderoga es el cuñan de distrito, es la primer tesadiño en Jayevila ante diferentes necesidades que tenemos en nuestras comunidades, es la municipalidad. A la municipalidad tiene que responder ante nuestras necesidades, por ejemplo, Tapebaí, recolección de basuras, GTI, otro trabajo en día, todavía ni a Motenonde, ni a Muacá, ni a representante real y verdadero dentro de la Junta Municipal allá. Aunque tengo un compañero, Don Salvador, voy a explicar que hemos hecho una alianza con.

0: con los otros partidos dentro de lo que es la intendencia municipal allá. La alianza Junto por Urquiza va a presentar solamente concejalía, apoyando lo que es la candidatura de otro, de, en este caso es lo que es el candidato oficial de Jorge Centurión.
1: Sí, sí.
0: Allende ya está con otra lista apoyando la intendencia, porque realmente es nuestra comunidad se van progresando de a poco.
1: Uh-huh.
0: Allá va. De hecho, los trabajos no es fácil, pero ñeimianas en 10, ñeimianas a picueri, allá ñeipicui, ñeicanaya todos los días y que tomar esa realmente ya es obtener los beneficios, añe proponer, siempre el trabajo de una u otra forma de la mejor manera posible. Y si nos toca trabajar desde la Junta Municipal, nosotros vamos a ser los portavoces de muchas personas que realmente necesitan en nuestro distrito allá.
2: Bueno, que había manifestado tanto Salvador Aguilar como Feliciano Figueredo. El presidente del movimiento político Yo Pienso y candidato para intendente municipal de Urquiza, lista 6, Elvio Arévalos Dasped, dijo que ellos mantendrán su candidatura independiente para la intendencia municipal y descartó la posibilidad de concretar una alianza electoral con el PLRA y el movimiento Unidos por Urquiza. Arévalos manifestó que decidieron persistir en el movimiento luego de un análisis que realizaron sobre la propuesta de ambos sectores políticos y en relación a lo que proponen para el pueblo, dijo cuánto sigue.
3: Sí, efectivamente, nos habíamos reunido con la gente del movimiento Unidos por Urquiza y representantes del partido del PLRA de Urquiza, con el deseo de hacer una alianza en pos de la candidatura de la intendencia municipal el 4 de octubre. Entonces fue una reunión importante con líderes de diferentes partidos políticos y más del partido del PLRA, donde estuvimos conversando sobre la idea y, bueno, hemos decidido no hacer una alianza meramente electoral.
4: ¿En qué consistía la propuesta exactamente, doctor?
3: Bueno, hay que entender y hay que hacer un poco de historia. Nosotros en diciembre del 2024 ya habíamos reunidos con diferentes sectores de la sociedad, de organizaciones campesinas, diferentes partidos fraternos, con la idea de justamente de conformar una alianza grande en pos de construir una sociedad más cívica y más moderna en la ciudad de Urquiza. Y para pugnar por la candidatura de la intendencia, en ese entonces habíamos hecho esas reuniones constantes, pero por falta de visión o por falta de... o teníamos visión diferente, no pudimos llegar a ese acuerdo. Y entonces el movimiento Unido por Urquiza se fueron en forma paralela formando una candidatura de concejalía diferente y con la idea de apoyar al candidato del PLRA a la intendencia, ¿verdad? Entonces... en ese entonces ya habíamos empezado ese acuerdo de unidad. Entonces, pero hoy en día volvimos a reunirnos en pos de esa unidad, pero es meramente electoral, ¿verdad? Nosotros creemos que una alianza electoral no es la que la ciudadanía necesita para construir. Necesitamos hacer una unidad en pos de un proyecto, de una idea, de un programa y de actividades conjuntamente con la ciudadanía, con organizaciones campesinas, con los comerciantes, con los empresarios, con todos los sectores de la sociedad para realmente construir una ciudadanía que todos nos merecemos.
4: El comunicado señala que una alianza meramente electoral no representa su modelo de participación política. ¿Qué tipo de acuerdos sí estarían dispuestos a aceptar? ¿Y si existe alguna posibilidad de retomar el diálogo con el futuro del PLRA aquí en la ciudad de Urquiza, doctor?
3: Bueno, la idea siempre del diálogo va a ser siempre la constante en la construcción de una política diferente. Nosotros no estamos ajenos a un diálogo, a una alianza, como ellos llaman, pero debe ser desde la construcción, desde un proyecto, de una idea para la ciudadanía, no meramente electoral para decir, bueno,

0: ni unirnos allá ganas jugar la partido colorado, ¿vende? No, para nosotros no es, esa es la idea, porque acá si vamos a ir por solamente por las elecciones, por la parte electoral, nos justifica a nosotros, no nos motiva candidatarlo solamente para ganar una elección. Lo que a nosotros nos motiva es otro. Por eso estamos en un movimiento diferente, por eso hemos conformado un movimiento independiente, que realmente donde sea incluyente toda la sociedad de diferentes sectores y diferentes clases políticas.
1: ¿Esta postura fue tomada por consenso dentro del movimiento, doctor, o hubo opiniones divididas?
0: Sí, fueron totalmente por consenso, porque hemos analizado profundamente cada palabra y cada frase que nos habían comunicado esa gente del PLRA, ¿verdad? Y entonces hemos decidido tácitamente o taxativamente de decirle no a la alianza si es meramente electoral. Nosotros pensamos, como te voy a decir, y como siempre decimos a la gente, a la ciudadanía donde recorremos, por las compañías, dentro de las ciudades, con las organizaciones, con los comerciantes, hagamos una alianza, pero una alianza representativa y donde la transparencia y la gestión y la administración con sabiduría de las cosas públicas sea la prioridad en nuestra comunidad.
1: Sobre el punto, doctor, ¿creen que esta decisión fortalece o debilita las posibilidades de un cambio político aquí en la ciudad?
0: Más que de debilitar o potenciar en la política, actualmente lo pensemos no solamente la parte electoral del 2026, tenemos el 2028 aún. Yo creo que podemos ir dialogando no solamente con los sectores del Partido Liberal, podemos hablar con la gente del Partido Colorado si sus intenciones son para la ciudadanía. No, nosotros no tenemos una intención personalizada. El Arevalo no es candidato porque quiere ser intendente municipal meramente de forma personal. Quiero ser intendente para servir a mi comunidad, a mis queridas ciudad Orqueta. Y entonces, si todas alianza, toda unidad sea en una convergencia de proyectos y ideas buenas para la ciudadanía, serán todos bienvenidos.
1: Doctor, ¿qué respuestas esperan de los principales dirigentes del PLRA tras la publicación de este comunicado?
0: Y no sabría decirte, Ronald, esperemos que respondan también como nosotros hacemos respetuosamente, y agradecemos también esa apertura que nos ha dado también para... Y nosotros somos muy aperturosos y democráticos en nuestro movimiento, y tenemos gente demasiado con mucha trayectoria, gente de calidad, gente transparente y coherente. Entonces yo creo que también... Esperemos también una comprensión en primer lugar y que vayamos dialogando siempre. Eso no va a ser la primera y la última, sino que va a ser siempre la constante para construir. Yo siempre voy a decir para construir y para gestionar y para transparentar en la buena administración de nuestra querida municipalidad.
1: ¿Quiénes se acercaron, doctor, formalmente para realizar este pedido, o fue de ambas partes?
0: Fueron la gente del PLRA, el candidato oficial actual, el intendente saliente, el señor Jorge Centurión, y la comisión directiva, y dentro del movimiento Unido por Orqueta, organizaciones campesinas, partidos políticos, también, como también gente referente del movimiento, o del partido, yo creo, ¿verdad? Y varios otros actores políticos que

0: el intendente, nosotros recorremos estamos recorriendo el campo y sabemos las falencias que tiene nuestro distrito, y esas son las cosas que le reclama la ciudadanía a nuestra autoridad, a nuestro intendente, ¿verdad? Entonces es por eso hoy nosotros somos candidatos también. Si realmente nuestro candidato, nuestro intendente, estaba haciendo bien las cosas, nosotros no íbamos a presentarlo para ser candidatos. Nuestra candidatura es debido a esa condición que hay, esa situación que hay en la política tradicional, donde se da más importancia a las cúpulas, a los grupos, a la familia, a un cúmulo de personas, entonces, y no se le da importancia a la ciudadanía, al pueblo. El poder del pueblo está en la participación ciudadana activa en las decisiones de un proyecto, una idea, de una gestión y de la evaluación misma de nuestro proyecto político o de cualquier actividad que tenga en cuenta la municipalidad de Urquiza.
1: Correcto. En el comunicado también leí, doctor, que señalan que buscan una alternativa independiente. Eso, claro. Consideran que el PLRA no representa ese cambio que está reclamando la ciudadanía.
0: El cambio debería venir de una construcción, de una candidatura, de una unidad de todos los sectores, como lo es el movimiento. Yo pienso, tenemos que volver a repetir lo que siempre nosotros decimos y lo que conforma este movimiento. El 40% de nuestra candidatura dentro del movimiento, yo pienso, corresponde al Partido Colorado, el 40% del Partido Liberal, el otro 20% o varios otros partidos como el Partido Demócrata Cristiana, Partido Revolucionario Joverista, Partido Patriotas Independiente, y yo como independiente no tengo partido político, represento realmente al movimiento, yo pienso, como candidato principal del movimiento. Entonces, la verdadera selección orqueteña está conformado dentro del movimiento, yo pienso, donde están diferentes partidos políticos, pero que no representan a los partidos tradicionales. Por algo ya está dentro de este movimiento, porque no se siente representado por los partidos tradicionales. Entonces, este es el movimiento, este es el equipo, esta es la selección orqueteña que hoy representa como una alternativa válida para la intendencia municipal de Urquiza.
1: Hay personas que van a estar de acuerdo y lógicamente personas que no van a estar de acuerdo. En ese sentido, doctor, ¿no temen que esta decisión termine favoreciendo al oficialismo al fragmentar los votos de la oposición aquí en la ciudad?
0: Bueno, nosotros en ese sentido también analizamos esa situación, pero ¿fragmentamos qué cosa? Si el PLRA viene a ser en la misma manera en que manejan el partido oficialista, en este caso el Partido Colorado, a nivel nacional, hablando a nivel nacional, y no olvidarse de que el oficialista en este momento mismo es el Partido Liberal. Si vamos a irnos en ese sentido por la administración municipal, hoy el PLRA es el partido del oficialista.
2: Fue lo que había dicho Elvio Arévalo Dásped. Un ciudadano orqueteño identificado como César Vera pide a los habitantes de esta ciudad para que colaboren con los venezolanos que fueron víctimas de un terremoto que acabó con la vida de miles de habitantes de Venezuela el 27 de junio pasado. Indicó que el centro de acopio principal funciona con el Comité Olímpico Paraguayo de Asunción y las donaciones. Las personas solidarias deben entregar en el local de Urquiza Cablevisión desde las 7 hasta las 19 horas y deben comunicarse con él llamándole a su teléfono número 0985-160-875. Y al referirse a lo que desean recaudar, dijo lo siguiente.
3: Realmente es una cadena nacional que empezaron a organizarse los hermanos venezolanos residentes en Paraguay. Ellos son los que empezaron a crear una red de centros de acopios donde se pueda ir juntando todo lo necesario para que puedan ellos recaudar y poder enviar a su país.

0: ¿verdad? Y gracias a Dios los paraguayos se juntaron, se unieron a esta causa y ahora mismo ya hay casi en todo el país desplegados los centros de acopios, que básicamente se trata de ser un punto de referencia para extender un poco más a todas las personas que realmente quieran ven esta situación en las redes y duele mucho, ¿verdad? Y sí, es un poco más de empatía para la gente que realmente ve la situación y siente el sufrimiento de los demás. Entonces también muchas veces queremos ayudar y no sabemos cómo, al menos en alguito para poder sentir en el corazón que hicimos algo por ellos también, ¿verdad? Porque es un momento muy difícil. Si vemos las redes sociales, está inundado cada día más noticias y cada día es peor, porque cuando pasan los días, las horas, la situación es más crítica, ¿verdad? Entonces, a raíz de eso se está haciendo la colecta humanitaria a favor de Venezuela. Y la ayuda más bien es, se está actualizando la lista, ¿verdad? Porque ahora mismo se está pidiendo lo que es los insumos médicos, también víveres o enlatado, todo lo que se pueda llevar y pueda durar, ¿verdad? Ropa generalmente ya se cerró porque demasiado mucho ya hay y es también tiene mucho volumen y no se puede transportar mucho, entonces se está priorizando todo lo que es medicamentos, todo lo que se pueda, alimentos de bebé, fórmulas, hay un listado de cosas que de priorizar, también herramientas, muchas veces no hay herramientas, no nos avisaron que no hay, la gente se está viendo la forma de querer ayudar, mover los escombros con las manos, entonces martillos de repente. Hay un listado de que uno puede seleccionar lo que pueda donar, ¿verdad? Realmente una situación que se pasa de las manos, seguramente del Estado mismo no puede abastecer, ¿verdad? Como verás, todo el mundo está ayudando, todo el mundo está con Venezuela y yo creo que es un momento también, aunque no sea mucho, es algo suma, ¿verdad?
1: Claro, claro.
0: Y ese es lo que se está haciendo. Y el centro principal es el Comité Olímpico de Asunción, ahí se está haciendo toda la recaudación, todo lo que se junte en los centros de acopio del país se va a acercar al centro olímpico que está en Asunción, entonces ahí se embala, hay un cierto tipo de protocolo también ahora que salió, porque estamos en un grupo de WhatsApp donde están los referentes y ahí están enviando todo actualizado las informaciones y se tiene que embalar, encajar todo por grupo, se tiene que documentar todo lo que se va a llevar, los medicamentos, se piden analgésicos, sueros, fisiológicos, porque hay muchísimos heridos, están en el suelo, no tienen atención, no hay gasa, venda, todo lo que sea insumos médicos es válido, ¿verdad? Y va a servir. También de higiene, jabones, todo lo que es necesario es bienvenido, ¿verdad? En Orqueta, si quieren donar, pueden acercar en Orqueta Cablevisión. También estamos ahí en contacto con ellos y también están recepcionando de 7 a 5 horas todo lo que se queda donar ahí en la recepción de la secretaría. O se comunican directamente conmigo, es más fácil, se contactan y coordinamos la entrega.
1: Y si das tu número al aire, por favor.
0: 8516-0875.
2: Julio Cabía, manifestado César Vera. Y culminan su labor informativa con los datos del tiempo. Principalmente indican que mañana, según el pronóstico, tendremos una temperatura mínima de 10 grados y la máxima será de 17 grados con cielo parcialmente nublado. Hasta aquí las noticias y por la atención, muchas gracias.
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Le pedí al vicepresidente que cuide el bastón de mando unos minutitos. Honorables miembros del Congreso de la Nación, distinguidas autoridades de los tres poderes del Estado, queridos compatriotas, esta noche vengo a cumplir con uno de los ritos más sagrados de nuestra vida republicana, cumplir con los artículos 184, 202 y 238 de la Constitución, rindiendo cuentas en forma pública, abierta y transparente al Congreso, pulmón de nuestra democracia y a través de todos ustedes a todo el gran pueblo paraguayo. Sin embargo, estoy seguro de que todos los aquí presentes me comprenderán si hoy rompo con los protocolos típicos de estas ocasiones: la enumeración de los logros del gobierno, los aplausos de los afines y ausencias de algunos opositores, la mención al país de las maravillas por parte de los medios y así sucesivamente. Es que creo que todos nosotros, diputados, senadores, gobernadores, clase política en general, pero también los medios de prensa y grupos empresariales hegemónicos, tuvimos una gran lección y un gran baño de humildad esta semana. Me refiero desde luego al épico triunfo de nuestra querida Albirroja. Nada menos que contra un tetracampeón del mundo como Alemania. ¡Qué alegría! ¡Qué felicidad! ¡Qué lección de amor a la patria nos trajeron nuestros leones albirrojos! Vivimos unos días mágicos en los que todo el mundo puso sus ojos en el Paraguay y respiramos aires de una algarabía pocas veces vista, como lo demostraron los más de 100.000 compatriotas que acudieron al centro de Asunción y a capitales departamentales. Y esto no fue obra ni de políticos o periodistas o empresarios, sino de jóvenes y humildes paraguayos que encarnan los valores de nuestra raza. Esa alegría nos la dieron gigantes como Orlando Gil, que tuvo que vender sus prendas para mantener a su familia, de José Canale, demostrando ese coraje del paraguayo en el momento más difícil, de un Matías Galarza o nuestra joya Julio Enciso, que electrizaron al mundo entero con sus incansables gambetas. De ese titán de la defensa, que es nuestro gran capitán Gustavo Gómez, de nuestro cazador de utopías, el profe Alfaro, que nos devolvió la autoestima a los paraguayos.

caballos y de todos esos héroes que no puedo numerar por cuestión de tiempo. Ellos nos enseñaron que el país lo construimos juntos, no peleados. Que rendirse es una palabra que no existe en el diccionario de los paraguayos y que más allá de nuestras diferencias hay un bien común superior, la grandeza del Paraguay. Creo que por ello todos, la clase política, pero también los medios de comunicación y los empresarios, tenemos que decir con humildad dos palabras: gracias y perdón. Gracias por mostrarnos el camino hacia un Paraguay mejor, el del coraje, la disciplina, la lucha tenaz y el trabajo en equipo por sobre las individualidades. Gracias por dejar el nombre del Paraguay tan alto en el mundo. Y perdón. Perdón porque los que tenemos la responsabilidad de guiar este país no siempre estamos a las alturas. Lo intentamos, al menos en mi caso, con todo nuestro ser, pero las limitaciones materiales, las mezquindades e incluso nuestras insuficiencias personales hacen que quedemos en deuda con el pueblo. Por ello quiero comenzar esta locución instando de corazón a todos los paraguayos a seguir el ejemplo albirrojo. Podemos tener nuestras diferencias, incluso profundas, pero hay un bien mayor por el cual vale la pena vivir, pelear y trabajar. Porque estoy seguro de que todos estaremos de acuerdo en algo. Simplemente no hay nada mejor en el mundo que ser paraguayo. Me da pena pensar que millones de personas en este planeta que vivirán sin saber y sentir lo que es provenir de esta nación, para la cual rendirse no es una opción. Y hoy, más que nunca, nuestro lema, la raza paraguaya, es vencer o morir. Busquemos entonces las coincidencias en lugar de las diferencias, los proyectos comunes en lugar de las individualidades, el bien de todos sobre el particular, y construyamos ese país que sabemos que nos merecemos y que el mundo está empezando, fascinado, a conocer. Y si hay algo que se parece a la albirroja en el sentido de mostrarnos las grandes cosas que podemos conquistar los paraguayos cuando trabajamos juntos, esa es nuestra Constitución Nacional de 1992. Hace apenas unas semanas celebrábamos por primera vez en nuestra historia el Día de la Jura de la Constitución Nacional. Honramos así al texto constitucional más democrático, pluralista, garantista y enfocado en lo social que haya tenido nuestra República. La simple realidad es que con la Constitución de 1992 el Paraguay, por primera vez en su historia, ha vivido en una verdadera democracia. Nunca antes tuvimos eso. Por el contrario, nuestra historia política se destacó por los cuartelazos, la prisión, la intolerancia y los días roturados del exilio, al decir de nuestro gran poeta Elvio Romero. Pero los paraguayos pudimos cambiar esa realidad. Dimos vuelta a la historia y así, hace 34 años, vivimos ininterrumpidamente en democracia, con desacuerdos, discusiones y algunas crisis. Pero los gobiernos se cambian sin derramamiento de sangre y nuestras elecciones libres son un modelo de transparencia y eficacia a nivel regional y mundial. Y no solo eso, ese Paraguay democrático se ha caracterizado por un crecimiento económico vigoroso. Esa es la verdad. Los datos están ahí y son logros de la democracia constitucional paraguaya. Al decir del gran repúblico Roberto L. Petit, la historia, desprovista de la pasión del momento, con imparcialidad y objetividad, nos dirá en el futuro que los paraguayos tenemos mucho de qué estar orgullosos por lo que conseguimos bajo el amparo de la Constitución. Por ello quiero comenzar este informe agradeciendo a este Congreso, porque gracias a una ley que ustedes sancionaron, esa fecha quedó incorporada en nuestro calendario cívico para recordar la importancia de nuestra Carta Magna. No la tomemos por sentado. Aún perfectible, nos ha dado mucho. Estoy consciente que han existido críticas porque antes de presentar este informe ante el Congreso,

lo hice en mi partido. Francamente no veo problemas en ello. No solo porque pertenecer al partido de Bernardino Caballero, de Blas Garay, de Ricardo Brugada, de Juan León Mallorquín, de Luis María Argaña y tantos otros es algo que me llena de orgullo, sino por una razón más simple. Cuanto más se realicen este tipo de actos, mejor. Por ello aprovecho este escenario para lanzar un desafío: que los partidos políticos de la oposición que estén aquí presentes, al terminar lo soliciten, y con muchísimo gusto volveré a brindar mi informe con ellos. No hay que tener miedo al debate, a la confrontación de ideas. El ideal debe ser, al decir del recientemente fallecido filósofo Jürgen Habermas, la democracia deliberativa, en la que todos dialoguemos para construir un mejor país. Así podremos poner, como la albirroja, al Paraguay en lo más alto. Sé que muchos critican también mi retórica sobre el resurgir del gigante. Si estar convencido de la grandeza de este país es un pecado, lo acepto con alegría, porque soy un optimista incurable que ama a su país y que cree en su grandeza. Pienso que los incrédulos lo son apenas porque todavía no han visto lo enorme que es este país. Nos tiraron todo lo que se podía tirar a un país. Nos invadieron, intentaron destruirnos, pero aquí estamos, vivitos y coleando. Hoy podemos decir que el Paraguay está más fuerte que nunca. Así que solo puedo decir gracias una vez más al pueblo paraguayo por permitirme el inmenso privilegio que nunca voy a poder pagar de ocupar el sillón de López. Inmenso también es mi sentimiento para una persona que ocupa un lugar gigante en mi corazón. Quiero agradecer a Dios por haberme enviado a una mujer extraordinaria, tan llena de amor como estoica en su aguante ante todos los embates. Mi querida Leti, que hoy nuevamente, como todo primero de julio, está de cumpleaños. Felicidades, mi amor. Gracias por estar a mi lado siempre y por recordarme todos los días aquella frase inolvidable del Santo Padre, el Papa Francisco: la mujer paraguaya es la más gloriosa del mundo. Amén. Empiezo mi informe delineando el estado general de la nación. El año 2026 se encuentra al Paraguay en el mejor momento económico de toda su historia. Y este no es un relato, es una realidad. Nunca antes tuvimos los números económicos que hoy tenemos. Nunca antes estuvimos en la vidriera del mundo como ejemplo a seguir. Nunca antes el Paraguay tuvo un PIB tan grande. Nunca antes tuvimos tantas inversiones extranjeras y nacionales. Nunca antes el Estado invirtió en lo social como ahora. Nunca antes tuvimos una clase media tan vigorosa. Nunca antes tuvimos el riesgo país tan bajo. Y nunca antes tuvimos tantos paraguayos fuera de la pobreza. Pero no me crean a mí. Escuchemos al Banco Mundial. Según este organismo internacional, Paraguay es el país de América del Sur que más ha crecido en los últimos 60 años. Entre 1960 y el 2024 creció 1.520%, y también en los últimos 3 años. Nuestro PIB en el 2025 creció 6,6%, el mayor en 12 años, triplicando, y repito, triplicando el promedio de la región. Y creció 3 años seguidos por encima del 4%, algo que no ocurría desde el 2006 al 2008, cuando la región se beneficiaba del boom de los commodities. El crecimiento proyectado en el 2026 es del 4,2%, completando así 4 años consecutivos sobre el 4%. Esto se trata de algo inédito en democracia y comparable solo con la época de la construcción.

de Itaipú. En este gobierno duplicamos el promedio regional y lideramos el crecimiento. Así recuperamos la senda que se había perdido entre el 2018 y el 2022, cuando crecimos apenas 1,2%. Por todo ello, Standard & Poor's nos otorgó el segundo grado de inversión en diciembre del 2025, un gran espaldarazo para el país. Y todo esto no es casualidad, sino causalidad. Es el fruto de la estabilidad política y en los últimos 3 años de un Congreso que ha sabido encontrar puntos de coincidencia con el Ejecutivo. Porque nada de lo que voy a contarles esta noche se explica sin esto: estabilidad. Son la estabilidad política y la solidez de nuestra democracia el suelo firme sobre el que se construye todo lo demás. Esa estabilidad nos dio el grado de inversión y la economía más sana de la región, mientras otros países viven de sobresalto en sobresalto. Debo hacer por ello una especial mención aquí a este Congreso, porque por primera vez en nuestra historia democrática tenemos un poder legislativo y un poder ejecutivo que trabajan en forma coordinada y los resultados están a la vista. Y lo hacemos honrando la pluralidad de esta casa. Cada proyecto que planteamos lleva el acompañamiento de bancadas de distintos signos. Permítanme detenerme unos minutos en todo lo que construimos juntos en este periodo legislativo, porque es la mejor prueba de ese trabajo conjunto inédito. Hemos sancionado y promulgado 160 leyes. De ese total, 54 nacieron de la iniciativa del Poder Ejecutivo o contaron con nuestro acompañamiento, una señal clara de que nuestras prioridades están alineadas. Por eso, antes de seguir, quiero detenerme a agradecerles de corazón a cada senador, a cada diputado y a los muchas veces olvidados funcionarios de todas las bancadas y partidos políticos. De corazón, gracias para todos. Nada de lo que voy a contarles esta noche habría sido posible sin ustedes. Cada hospital, cada escuela, cada ruta, cada programa que llega a una familia paraguaya lleva su firma, tanto como la mía. Esto no es obra de un gobierno, es obra de un Estado que trabaja unido. Así, en materia económica dotamos al país de un nuevo régimen de incentivos fiscales para la inversión nacional y extranjera. Modernizamos el régimen de maquila y creamos un régimen de promoción para el ensamblaje de bienes de alta tecnología, con el fin de diversificar nuestra matriz productiva. También tenemos la ley de arbitraje más moderna del mundo, dando seguridad a las inversiones. Actualizamos la ley del mercado de valores y modernizamos el régimen de energías renovables no convencionales. Abrimos el mundo a nuestros productos al aprobar el histórico acuerdo Mercosur-Unión Europea, así como el primer acuerdo de libre comercio extrazona con Singapur. Encaramos también reformas estructurales largamente postergadas. Sancionamos la reforma de la caja fiscal que sienta las bases para construir un sistema más equilibrado y transparente para garantizar las jubilaciones en el sector público. Iniciamos la transformación del transporte público con la ley 7.617 y aprobamos el marco jurídico para el tren de cercanías de Asunción y Pacaraí, habilitando su contratación de gobierno a gobierno con un nuevo y gran aliado, los Emiratos Árabes Unidos. Sancionamos la primera ley de protección de datos personales del país y creamos un fondo para ampliar el crédito a las MIPYMES. Aprobamos también la primera ley de bienestar y protección animal y ordenamos el régimen de feriados, lo que hizo posible justamente celebrar el Día de la Constitución. Y este es solo un resumen de las grandes reformas emprendidas en los últimos 12 meses. Permítanme en este punto un reconocimiento muy especial a mi compañero y amigo Pedro Aliana. Hubo épocas en que la figura del vicepresidente o era irrelevante o se dedicaba a esa vieja tradición tan nuestra, la conspiración. Pero Pedro es distinto, tiene un compromiso real y ampliamente demostrado de trabajar incansablemente para todos los paraguayos. Hoy
está llevando la figura de la vicepresidencia y del vicepresidente a un lugar nunca antes visto. Es un verdadero puente con el Congreso, un tejedor de acuerdos y de confianza. Buena parte del entendimiento que hoy existe entre el Ejecutivo y el Legislativo lleva su sello. Gracias, querido Mangui, por ser un amigo leal, un verdadero compañero, y por ayudar a sostener la estabilidad política sobre la que avanza el Paraguay. Queridos congresistas, hoy podemos mirar estos últimos 3 años con mucho orgullo. Cambiamos profundamente el mapa legislativo del Paraguay y lo hicimos en trabajo conjunto, coordinado y pacífico, pero tenemos aún mucho por hacer. Dejamos sobre la mesa de esta casa proyectos que esperan su sabia consideración. La ley de transferencias monetarias condicionadas, que declara la reducción de la pobreza como política pública fundamental y prioriza a las personas en situación de vulnerabilidad, a las comunidades indígenas y las personas con discapacidad. La nueva ley de titulación de tierras, que elimina el pago previo y devuelve al campesino la certeza de que la tierra es suya. La modernización de la ley de seguros, tras 30 años de vigencia de la actual. La regulación del uso de dispositivos electrónicos en las aulas para cuidar a nuestros niños y adolescentes. Y el acuerdo de protección de inversiones con Japón. Detrás de cada una de estas leyes existe un mismo propósito: poner las instituciones al servicio de todos los paraguayos. Porque aquí venimos a trabajar por el Paraguay y por todos los paraguayos, para que todos los paraguayos, y no solo las mismas corporaciones empresariales de siempre, estén mejor. Desde el primer día entendimos a la seguridad como un pilar fundamental del gobierno. Por ello, reforzamos la Policía Nacional con 15.000 nuevos agentes, 5.000 por año, algo inédito hasta acercarnos a los 40.000 efectivos. Y le dimos herramientas para trabajar, más de 600 patrulleras, cerca de 1.600 motocicletas para el grupo Lince, más de 9.000 chalecos antibalas y 2.800 equipos de comunicación con GPS. Hay un logro que me enorgullece especialmente. Paraguay dejó de ser el corredor de la cocaína de la región. Desde el inicio de mi gobierno no se ha registrado una sola incautación de cocaína salida del país en los puertos europeos. También golpeamos al crimen organizado con casi 700 millones de dólares en pérdidas. El histórico operativo SAF frenó 3.300 kilos de cocaína rumbo a Europa y logramos la incautación récord de 1.000 kilos de cocaína pura en el Silvio Pettirossi. La operación Dulzura detuvo más de 4.000 kilos y Marangatú sacó de circulación 40 toneladas de marihuana. Y este último año, los operativos Norte Soberano y Escudo Guaraní incautaron casi 9 millones de kilos de marihuana. Y Umbral interceptó 90 toneladas. Y esta obsesión por la seguridad arrancó muy temprano en el gobierno. Todos recordarán cuando tomamos una decisión que marcó el rumbo de nuestra política: recuperar el control de las cárceles. Estas habían estado abandonadas por años. Se convirtieron en las cuevas desde donde se ordenaban crímenes y negociaban de igual a igual con el Estado. Todo eso se terminó con el operativo Veneratio, en la que un prócer civil, Martín Mendoza, dejó su vida. Pero su sacrificio no fue en vano. Hoy las cárceles son del Estado otra vez y eso se traduce en más seguridad para todos. Por otro lado, con la serie Umbral ordenamos todo el sistema. En una primera etapa trasladamos a 465 reclusos al nuevo centro Martín Mendoza. Convertimos a Tacumbú en el Centro Nacional de Prevenidos y con el COMPLE terminamos con el hacinamiento de las mujeres, cerrando 5 cárceles mixtas y 2 penales históricos, incluido el Buen Pastor. Construimos un modelo distinto, basado en la dignidad y la rehabilitación. Inauguramos la primera unidad de tratamiento de adicciones para adolescentes, financiada con bienes incautados al crimen organizado. Hoy

0: De 120 personas privadas de libertad reconstruyen la vieja Tacumbú, aprendiendo oficios y fabricando ya 1.600 soportes para las antenas Starlink de las escuelas públicas. La semana pasada, en el centro educativo de Itagua, separamos por fin a los adolescentes que esperaban juicios de los que ya cumplen una pena, cumpliendo sanciones impuestas al país por la Corte Interamericana de Derechos Humanos y saldando una deuda constitucional de décadas. Ese mismo principio lo llevamos hace pocos días a todo el sistema con el operativo Umbral 3.5, que separó a otras 618 personas privadas de libertad según su situación procesal, dejando el Centro Nacional de Prevenidos y la Penitenciaría de Ciudad del Este reservados a quienes esperan el juicio. Hoy quisimos invitar a alguien que representa al nuevo modelo penitenciario que estamos llevando adelante. Con nosotros está Rosa. Rosa es una agente penitenciaria con vocación y profesionalismo. Una vocación por hacer bien las cosas que la llevó a la jefatura del complejo para mujeres privadas de su libertad en Emboscada. Esa misma vocación que compartimos por hacer bien las cosas para lograr cada día un país más seguro. Gracias, Rosa, por ser parte de ese Paraguay más seguro por el que estamos trabajando. También recuperamos unas Fuerzas Armadas postergadas durante décadas, modernizándolas como nunca antes. Incorporamos 6 aviones Super Tucano y radares de vigilancia TPS-78 para proteger nuestro espacio aéreo. Sumamos 4 helicópteros Bell, 8 embarcaciones rápidas para la Armada y un nuevo centro de mando y control en la Prefectura General Naval con radares para vigilar nuestros ríos. Y lanzamos una agenda de cooperación en ciberseguridad que blinda los sistemas críticos del Estado. Hoy resguardamos la soberanía en nuestro espacio aéreo, nuestras fronteras y la hidrovía, con presencia firme del Estado en el Chaco, y pusimos a las Fuerzas Armadas al servicio del pueblo, en la seguridad interna y en la asistencia humanitaria ante los desastres. En salud, quiero hablarle con la misma franqueza con la que siempre hablo. Es nuestra gran materia pendiente. Soy el primero en decirlo. Y mientras haya un paraguayo que no sea atendido su salud, me sentiré insatisfecho. He escuchado al presidente de mi partido también mencionar esto. Y tiene razón. Hasta que la salud no llegue a todos, será un olor en el alma para mí. Pero también quiero contarle que estamos cambiando el estado de las cosas. Por ello, estamos llevando adelante la mayor renovación hospitalaria de la historia del Paraguay, invirtiendo más de 500 millones de dólares. Se encuentra en plena ejecución de obras los nuevos hospitales de Concepción, Curuatú y en Mariscal Estigarribia, en el Chaco paraguayo. Adjudicamos la obra y el proyecto ejecutivo del Hospital General de Asunción. Adjudicamos la obra para el nuevo Hospital de Santaní. Proyectamos ya un hospital para el Este y ya iniciamos la ejecución de las obras del nuevo Hospital Nacional de Itagua como el mayor complejo público del país. Más de 1.000 camas, 160 de terapia intensiva y 30 quirófanos con un modelo de gestión elaborado en conjunto con el prestigioso Hospital Albert Einstein de Brasil. Recibimos un sistema con ambulancias inutilizadas por la ambulancias para que ningún paraguayo vuelva a sufrir el retraso de la asistencia inmediata. Además, iniciamos las obras de renovación del Hospital del Trauma, reforzamos las terapias intensivas a las 463 camas operativas que encontramos al inicio, ya le sumamos 200. Recibimos un INCAN con una infraestructura deplorable. Acompañamos el justo reclamo de los pacientes que lucharon por más recursos y aumentamos el presupuesto para insumos y medicamentos en 150%. Hoy transformamos ese hospital de raíz,
1: invirtiendo millones de dólares para mejorar.

0: integralmente todo el Instituto Nacional del Cáncer. Además, descentralizamos la atención de pacientes oncológicos con la habilitación de 6 hospitales día en Coronel Oviedo, Itapúa, Caazapá, Pilar, Concepción y Villa Hayes. Hoy la atención oncológica llega a una red de 14 establecimientos que ya atendió a 20.000 pacientes con más de 26.000 sesiones de quimioterapia. La prevención también es una prioridad. Pasamos de 25 a 57 mamógrafos, más del doble, para que todas las mujeres puedan hacerse sus controles a tiempo. Habilitamos los consultorios nocturnos y el horario extendido. En total, mientras en el periodo anterior se realizaron 15 millones de consultas, en solo 3 años estamos superando las 40 millones de consultas. Dimos un paso inédito en salud mental con la creación de la línea 155, disponible las 24 horas del día, los 365 días del año, que ya brindó más de 20.000 intervenciones. El corazón de esta transformación es la salud, y la salud tiene que estar cerca de la gente. El Sistema de Información en Salud, el GIS, lo concibió un gobierno anterior y luego quedó estancado. En 2023 lo encontramos con poco más de 200 establecimientos y hoy funciona en más de 1.300, el 80% de la meta, con nuestro objetivo de llegar al 100% para el 2028. Por eso quiero detenerme en un hospital que se ha vuelto un símbolo de todo esto, el Hospital de Coronel Oviedo. Y para ello invité a la doctora... Para ella invité a la doctora Lorena Ocampos, directora general del Hospital de Oviedo. Su trabajo y su compromiso por brindar una atención humana y completa en este hospital la trae hoy hasta acá para representar ese nuevo sistema de salud que estamos construyendo. Un sistema que no son solo paredes, equipamientos y salas. Un sistema al que le queremos poner además mucho corazón. Gracias, Lorena, por el gran trabajo que están haciendo en Oviedo y que nos inspira a replicarlo en todo el país para que nuestros compatriotas tengan la atención que se merece. En el IPS, este segundo tiempo nos encuentra con nuevo liderazgo que está realizando cambios importantes para garantizar que cada guaraní aportado por los asegurados se utilice correctamente y se traduzca en servicios concretos y de calidad. Somos conscientes de que falta mucho para que el asegurado esté plenamente conforme, pero ya tomamos medidas y en ese camino seguiremos trabajando sin pausas. Queridos compatriotas, bajo mi gobierno, el Paraguay dejó de ser un país de la periferia para situarse en el epicentro de las relaciones diplomáticas. Me ha impresionado la frase del gran poeta pilarense Carlos Miguel Jiménez, quien ya en 1946 reclamaba que debía abolirse en el futuro la diplomacia de la cobardía.
1: Eso es lo que hicimos. Reemplazamos la diplomacia tímida por una que pone al Paraguay en el mapa del mundo, orgulloso y altivo, ocupando el lugar que se merece. Estuvimos en la cumbre de la paz en Sharm el Sheikh, Egipto, donde se decide la paz del mundo, y firmamos en Asunción el histórico acuerdo Mercosur-Unión Europea. Recibimos por primera vez una cumbre mundial de la UNESCO y este año la Asamblea de Gobernadores del BID, 4.000 participantes de 48 países, junto a la cumbre ministerial de la OCDE. Ayer, Asunción fue sede de la cumbre de jefes de Estado del Mercosur, con la que cerramos nuestro semestre de presidencia de la de este gran foro que tenemos. El deporte también ocupa un lugar central en esa proyección internacional. Fuimos anfitriones de los eventos más importantes del mundo: el 75 Congreso de la FIFA, los Juegos Panamericanos Junior, el Rally del Paraguay, distinguido como el mejor del mundo con más de 210 mil espectadores, los Juegos Latinoamericanos de Olimpiadas Especiales, el Congreso de la FIA y 2 veces consecutivas la final de la Copa Sudamericana. Nos enorgullece ser protagonistas, donde nuestros atletas dejan en alto el nombre del país. Quiero presentarles a uno de ellos.

César. Por eso seguiremos apostando por nuestros atletas y la infraestructura que los forma. Cada paraguayo que sube a un podio le recuerda al mundo y a nosotros mismos de qué estamos hechos. El mundo nos mira y nos elige. Solo en el último año Paraguay registró más de 14 millones de movimientos migratorios, 2 millones de turistas, un récord de 1.300.000 pasajeros en el aeropuerto Silvio Pettirossi y casi 55.000 extranjeros que buscan su residencia en Paraguay. Ser un jugador de clase mundial nos exige una política exterior sólida y de principios que honre nuestra palabra ante los aliados. Por eso la mantuvimos con Israel cuando otros dudaron, trasladando nuestra embajada a Jerusalén. Y por eso Taiwán es nuestro aliado estratégico y una nación hermana, con la que hoy estamos levantando la Universidad Politécnica Taiwán-Paraguay, que está formando a los ingenieros del futuro. Y juntos, con nuestros amigos, daremos un salto histórico. Vivimos un momento decisivo para la inteligencia artificial. Y mientras el mundo debate límites energéticos y soberanía tecnológica, nosotros tomamos la delantera apoyados en una ventaja única, nuestra energía. Por eso dimos un paso sin precedentes con el proyecto Iguazú Digital, una alianza en partes iguales para construir uno de los mayores centros soberanos de inteligencia artificial del mundo, que unirá la tecnología de frontera taiwanesa con la potencia energética paraguaya. Además de empleo de calidad y formación para nuestros jóvenes, este proyecto posicionará al Paraguay como el hub tecnológico del Cono Sur. También fortalecimos nuestra relación estratégica con los Estados Unidos, que está hoy en su mejor momento como socio de confianza en seguridad, en defensa e inversiones. En suma, hoy el Paraguay ha dejado la diplomacia tímida y se sienta en la mesa donde se discute el futuro del mundo. El tiempo apremia. El tiempo apremia y no puedo explayarme en otros logros de este último año. El tiempo apremia y no puedo explayarme en todos los logros, pero sí quiero hacer un recuento sobre varios de los que hemos hecho a lo largo de este último año. Queridos compatriotas, la macroeconomía sólida es el cimiento. El objetivo que perseguimos con ella es que ese crecimiento se sienta en la vida de la gente. Con los programas de gobierno apuntamos a construir ese puente, el que conecta todos estos números macro con la realidad de cada familia paraguaya. Por eso decimos que la mejor política social es el empleo digno y estamos cumpliendo la meta que nos propusimos. Durante el último trimestre del año 2025, el desempleo descendió al 3,6%, marcando un mínimo histórico con más de 3.200.000 personas ocupadas y la tasa de formalidad superando por primera vez en la historia el 40%. A mitad de mandato se han generado más de 242.000 puestos de trabajo, la mitad de la meta que me había puesto en campaña. En cuanto a la seguridad social, desde agosto del 2023 sumamos más de 134.000 nuevos asegurados en el IPS, alcanzando los 842.000 cotizantes, la cifra más alta en la historia. También en el salario mínimo pensamos en las personas. Por primera vez fuimos más allá del ajuste por inflación que se venía aplicando desde el 2017 y aumentamos el salario mínimo en 5%. Es una medida equilibrada que no compromete la estabilidad en una economía que creció en promedio 5,5% en los últimos 3 años. Y es un reconocimiento justo a los trabajadores. La economía paraguaya crece imparablemente. Por ello quiero compartir una gran noticia, sobre todo para quienes han expresado dudas sobre

0: La utilidad de mis viajes. El mundo está escuchándonos. Esos viajes están dando resultados. Así es con orgullo contarles que hoy, según el informe de la CEPAL publicado la semana pasada, la inversión extranjera directa en Paraguay alcanzó 1.180 millones en el año 2025, el nivel más alto en nuestra historia. Estas cifras son una señal clara de la confianza que el mundo deposita en Paraguay como destino para la inversión y que esos viajes no son en vano. Bajo los nuevos regímenes de inversión, aprobamos proyectos por 622 millones de dólares, con una proyección de más de 4.200 nuevos empleos, mientras las exportaciones de la maquila alcanzaron los 1.154 millones entre julio del 2025 y abril del 2026, un crecimiento del 20%. El 20 de mayo iniciaron las obras de Paracel, la mayor inversión privada de la historia del Paraguay, 5.000 millones de dólares. El Grupo Costa de España ha anunciado una inversión de 300 millones de dólares, en tanto que JBS invertirá 135 millones de dólares, creando 1.100 nuevos empleos. Estamos ante una ola de inversiones industriales. La reinversión de 120 millones de dólares de Cartones Yaguareté, los 60 millones de la farmacéutica Adium, los 25 millones de Comepar en Areguá y las nuevas plantas Petricor en Casapá y Pioneros del Chaco. Cada una de estas cifras se traduce en lo único que de verdad importa: trabajo en suelo paraguayo para las familias paraguayas. Las MIPYMES son el corazón productivo del Paraguay y el primer escalón del progreso de miles de familias. Por eso, destrabamos las puertas de la formalidad y del crédito. Entre julio del 2025 y mayo del 2026 se abrieron 8.100 nuevas empresas, 28% más que el año anterior. Con el portal Avanza y la cédula y la cuenta básica MIPYMES, acercamos la inclusión financiera y digital a los pequeños negocios para que ningún emprendedor quede fuera de los beneficios de formalizarse. Y a quien produce en el campo, los respaldamos con financiamiento. Creamos Yepytazó, un programa que ya canalizó cerca de 11 millones de dólares a través del crédito agrícola de habilitación, con prioridad para la agricultura.
1: Muy bien, parte del discurso del presidente de la República, el balance que está realizando el Congreso Nacional. Si quieren seguir escuchando al presidente, pueden estar siguiendo la transmisión a través de ABC TV. Nosotros ya estamos para lo que va a ser el tercer duelo de esta Copa del Mundo en la jornada de hoy, miércoles 1 de julio. Se conocerá el rival de Bélgica en fase de octavos de final. A continuación juega la anfitriona Estados Unidos ante Bosnia Herzegovina. El partido en San Francisco. Arbitraje del brasileño Rafael Claus. Ya están los hermanos Rojas para la transmisión del fútbol. Muy buenas noches, Jorge Rojas.
2: ¿Qué tal, Rubén Darío? ¿Cómo te va? Buenas noches. Un saludo para vos, para todos los compañeros y la gigante audiencia de las 7:30 AM, la más potente del país. Aquí estamos para este partido entre Estados Unidos y Bosnia y Herzegovina. Obviamente ya guardando lo que dejó también el encuentro en primer turno, donde Bélgica finalmente derrotó a Senegal, claro, no sé por qué me iba a ir a, me estuvo con los de Costa de Marfil, no sé por qué, a Senegal, sí señor, a Senegal, y es el siguiente rival, tiene que salir de este partido, o sea que Bélgica ya espera por Estados Unidos o por Bosnia, y aquí lo va a salir a través de la más potente del país. José Rojas, ¿cómo te va? Bienvenido a la cobertura, buenas noches.
3: ¿Qué tal? ¿Cómo le va, Jorge? Con ese saludo para la honra, el querido Miguel, a los compañeros en control, al querido Maluje, a la gran hermosa audiencia del Cardinal, de la más potente del país, Estados Unidos, con la obligación que ejerce, la presión de su público, obviamente, a pasar a la siguiente fase. Por su parte, Bosnia, con Edin Džeko como figura estelar, con la SINAC también por ahí, Edin Džeko y Bosnia y Herzegovina buscarán hacer la patriada, ¿por qué no? De dejar fuera al dueño de casa. Vamos a ver si ocurre. Ayer pasó México, ganándole de muy buena manera y hasta tranquilamente, te diría, Jorge, compañeros, audiencia, a Ecuador. Y bueno, ahora Estados Unidos, otro país anfitrión, a ver cómo levante Bosnia y Herzegovina.
2: Sí, señores, totalmente de acuerdo. Aquí se viene el Mundial y como siempre lo estás viviendo a través de la más potente del país. Ya decía José Rojas, Ecuador, que perdió ante México por 2-0. Y también hay que recordar que Canadá le había ganado a Sudáfrica por 1-0. Entonces hablamos de los quienes organizan este Mundial. Ahora simplemente aguardan por esta Estados Unidos.
3: Inclusive, a ver...

0: Creo que Estados Unidos con más presión aún por esta cuestión que estábamos comentando, ¿no? Canadá ya en el primer partido de los 16avos de final ya pasó, y le costó, pero pasó México ayer, me parece que pasó con mucha tranquilidad, sin prácticamente sudar la gota gorda, como se dice popularmente. Y bueno, a ver cómo lo hace Estados Unidos, que es el, en cuanto a los anfitriones, el país que más partidos ha acumulado obviamente en su nación. Y esto me imagino, Jorge, para mí sería una presión para Estados Unidos, a ver cómo está. Obviamente, este buen equipo que dirige Mauricio Pochettino.
1: Ahí está el árbitro principal, el brasileño Rafael Claus, con todos sus asistentes argentinos y brasileños, entonces comandarán el encuentro de esta noche. El partido, señores, en el Ebis Stadium. ¿Qué tal, mi querido Zuloaga? ¿Cómo le va? Bienvenido a la cobertura. Buenas noches,
2: Jorge, audiencia. 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
1: Gracias, se lo haga Estados Unidos. Es con Frisch en portería, Freeman, Richards, Tim Rin, Robinson, Serginho, Dez, Stillman, Adams, Pulisic, McKay y Bologun. El 11 confirmado de Estados Unidos.
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1: Gran figura, Christian Pulisic de los Estados Unidos, por su parte Bosnia y Herzegovina va con Basil, Katik, Radelchik, Mukaremovic, Dedic, Jigovic, Sunjic. Después en el mediocampo, Kolasinac. Este es el nombre más complicado de todos. Kerim Alajbegovic, Demirovic y Seco. Como ya lo decía José Roca, Seco, entonces 40 años para el bosnio, que todavía sigue jugando, por ejemplo, en el Schalke 04 de la Bundesliga de Alemania. José Roca,
0: de vuelta después de, no sé, de unos cuantos partidos, Jorge, nos vuelve a tocar nombres complicados, ¿eh? Porque mira que ya veníamos, parecía que ya zafábamos, pero Bosnia se metió ahí nomás. Bueno, ayer fue muy muy fácil, obviamente, país americano, pero como México, ¿no? Con apellidos de fácil pronunciación. Ahora complicado lo de Bosnia, especialmente, Jorge.
1: Pero la gente, yo sé que nos va a entender. 19 le vamos a llamar Kerim, por ejemplo. A ver, otro difícil, el 4, Tarik Mukaremovic, por ejemplo. Vamos a ir rotando aquí con los nombres, seguramente también con el querido Maluje, quien está en la puesta al aire. Está todo listo para que arranque el encuentro en el Levi's Stadium, allí en los Estados Unidos. Mueve la pelota Bosnia. Ahora se autoriza el árbitro. Movió Bosnia. Ella se juega, señores. Estados Unidos y Bosnia y Herzegovina.
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1: El balón largo arriba, ya atacó, señores, de un balonazo largo arriba, se pierde por un costado, me parece que es el córner, no, el saque lateral es córner. Finalmente, que corresponde rápidamente a Bosnia en el arranque del encuentro. Le va a pegar a este balón Kerim Alajbegovic. Ahí está, señores, le va a pegar el 19 Kerim. Tiro libre, punta izquierda con la pierna derecha. Le va a pegar el 19 Bosnio. Autoriza el árbitro, el brasileño, que va de nuevo a observar cómo se van tomando todo dentro del área. Tiro libre. Ya cumplió Canadá, ya cumplió México. La gente está esperando a ver qué hace Estados Unidos en esta jornada de mucho sol. Ni siquiera hay presagio de alguna lluviecita por allí, no sé, José Roca, así que tranquilo. El centro largo arriba, primer palo, y va sacando la defensa de los Estados Unidos. Larga esa pelota arriba, a correr ahora McKay, y va saltando y recupera de nuevo Bosnia, y va por la punta derecha. Aquí viene Tedic, retrocede en el fondo, la conexión primero, y va conectándose más atrás para Radelchik. De fondo va manejando Bosnia.
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1: Y sí, señor, el balón que se pierde por un costado, saque lateral para los Estados Unidos de Norteamérica. Aquí retrocede por el arquero para Matthew Frisch. Le va saliendo el arquero, señores, el norteamericano. En la conexión primero por el centro. Aquí siempre aparece Tyler Adams. Viene manejando Adams, descarga por la punta izquierda. La conexión. atención primero con Thierry, largo arriba ese balón, a picar, a correr por aquella zona, Pulisic, no avanza esa pelota, pero vuelve a recuperar los Estados Unidos, y aquí aparece Tyler Adams, va descargando por la punta derecha, va de nuevo mostrándose Serginho Dest, viene tocando Estados Unidos, ya en terreno de Bosnia, y avanza a punta derecha, anda a nivel derecho para Dest, se va metiendo Dest, va por dentro, va por fuera, la bicicleta por fuera, se frena ahora, está muy solo.